0: Para propietarios de bajos ingresos que habitan viviendas de hasta 6.000 UF, una iniciativa que surge desde la Asociación Chilena de Municipalidades. Con todo, se espera que esta contrapropuesta sea entregada durante la jornada del lunes al Ejecutivo. En dicho escenario, el documento no solo ha elevado las expectativas, sino que también ha instalado nuevas dudas respecto al proyecto de reconstrucción nacional impulsado por el gobierno. Al respecto, el senador socialista Juan Luis Castro fue enfático en señalar que antes de la votación en general es necesario clarificar si el Ejecutivo está disponible para introducir modificaciones de fondo.
1: Para que así, antes de la votación en general, haya claridad si el gobierno está dispuesto o no a hacer rectificaciones de fondo. No de forma, y que permita de verdad darle señales a la clase media y los sectores populares, no solo la holgura de la rebaja de impuestos a los poderosos.
0: Por su parte, desde el oficialismo, el senador de la UDI, Iván Moreira, sostuvo que los tiempos de discusión de la denominada mega reforma han sido los adecuados. De hecho, aseguró que la oposición desde un inicio tenía la intención de rechazar la propuesta. En esa línea, también hizo un llamado a los parlamentarios que hoy no respaldan completamente el proyecto, señalando que en las próximas etapas de tramitación existirá espacio para el diálogo y eventuales ajustes a la iniciativa.
2: Creo que el tiempo de discusión ha sido un tiempo razonable. Y no porque esperemos una semana más o 10 días más para votarlo, significa que la oposición vaya a cambiar de opinión.
0: Considerando este escenario, lo que resta es que la oposición logre presentar su documento y que este funcione como un lineamiento común entre los distintos partidos. A su vez, también se vuelve relevante la necesidad de la izquierda y la centroizquierda de demostrar capacidad de articulación y acción frente a las iniciativas impulsadas por la administración de José Antonio Kast.
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0: El hombre asesinado a balazos mientras conducía su vehículo en la ruta 160 en Coronel tenía antecedentes policiales por diversos delitos. Suspendido el transporte de carga, permanece el paso internacional Cardenal Antonio Zamoré en Puyehue. La restricción ocurre por abundantes nevazones y viento blanco. La Universidad Austral de Chile sancionó a 4 de sus estudiantes tras el ataque a la ministra de Ciencias, Jimena Lincolao, ocurrido en abril, cuando el plantel inauguraba su año académico. En un operativo en Estación Central se logró ubicar a 37 de los 131 niños haitianos buscados, según un listado remitido por la Subsecretaría de la Niñez, mientras la PDI confirmó el paradero de otros 33 citados en el preinforme del ente contralor. A 32 aumentó el número de niños haitianos ubicados por la municipalidad de Temuco. El alcalde de la comuna llamó a clarificar la situación, asegurando que no se realizó un cruce pertinente de la información.
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0: El Exactamente, 20 horas, 5 minutos.
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0: Vamos a continuar con la revisión de noticias. Un peatón falleció la mañana de este sábado tras ser atropellado por un vehículo en la comuna de Coronel. El conductor involucrado se dio a la fuga y es intensamente buscado por las autoridades. Nos amplía José Manuel Lagos.
14: El hecho se registró alrededor de las 9 de la mañana en calle Sotomayor, en el sector de la salida sur de Coronel, metros antes de la conexión con la ruta 160. Por causas que son materia de la investigación, un automóvil atropelló a un hombre de 54 años que caminaba por el lugar. A consecuencia del impacto, la víctima murió en el sitio del suceso. Tras el accidente, el conductor se dio a la fuga, por lo que se iniciaron diligencias para dar con su paradero. Personal de carabineros resguardó el sitio del suceso mientras esperaba la llegada de especialistas de la sección investigadora de accidentes de tránsito, quienes dieron continuidad al procedimiento. La vocería fue entregada por el capitán Alfonso Cárcamo de la Cuarta Comisaría.
15: Alrededor de las 9.15 horas, personal de carabineros, mientras realizaba patrullajes preventivos por el sector del paso sobre nivel, ubicado en el acceso sur a la comuna de Coronel, se habrían percatado que a un costado de la calzada se mantenía el cuerpo sin vida de un hombre adulto, quien aparentemente habría participado en un accidente de tránsito, debido a que a un costado del cuerpo se mantenían distintos restos de lo que aparentemente sería un vehículo participante en dicho accidente.
14: Asimismo, en el lugar trabajó personal de seguridad municipal y un equipo del servicio médico legal para el levantamiento del cuerpo.
0: El SLEP Andalián Costa inició las obras de conservación del Colegio Nuevos Horizontes de San Pedro de La Paz y desde el establecimiento educacional Natalie Hurtado indicó que el SLEP, junto con distintas autoridades regionales, como docentes y apoderados, se reunieron para celebrar e informarse sobre el alcance de los trabajos, que tendrá una duración de 300 días.
16: La verdad es que cuando salió aprobado este proyecto nuevamente, ¿cierto?, cuando el ministro nos dijo que el proyecto iba a salir nuevamente, nos sentimos muy felices porque nuestros niños iban a tener lo que merecen. Y la verdad es que ahora, recorriendo el lugar y viéndolo, está quedando muy bonito. Literalmente yo lloré de emoción porque recordaba todos esos años de lucha, de que tocamos puertas y no fueron contestadas.
0: El proyecto consta de una inversión millonaria, más de 1.000 millones de pesos, y se realizará una mejora en la infraestructura escolar. La fecha estimada de término sería el 14 de febrero de 2027, así lo dijo la Seremi de Educación del Biobío, Teresa Carrasco.
17: Acompañando a toda la comunidad educativa en este gran hito inicial que viene a mejorar la infraestructura del establecimiento educacional. Son más de 1.100 millones de inversión que vienen a renovar completamente la cara de este edificio, pero que trae consigo una muy alegría, un sueño muy anhelado de toda la comunidad educativa para que esto se concrete.
0: En concreto, serán 1.161.410.200 pesos la inversión que se realizará. Es por ello que el alcalde de San Pedro de la Paz, Juan Pablo Sperer, mencionó que la intervención del proyecto involucra mejoras en las cubiertas, revestimientos, baños, circulaciones interiores, puertas y ventanas, instalaciones eléctricas, pinturas y espacios exteriores.
18: Acá particularmente viene también a poner en relevancia una comunidad educativa que ha sabido sobreponerse a dificultades muy profundas y en las cuales también han dado muestras de haber reconstruido un tejido social que finalmente redunda en un mejor futuro para nuestros niños, niñas y adolescentes. Y la verdad es que lo que hemos podido revisar del avance de obras es que son de un estándar importante y que finalmente va a elevar enormemente el nivel educacional de nuestra comuna y de esta comunidad.
0: Lo relevante de las obras es que estas se desarrollen sin perturbar el funcionamiento del colegio, por lo que su ejecución se realizará en 7 etapas segmentadas en áreas físicas, trabajos en paralelo y horarios diferenciados para no interrumpir el normal desarrollo de clases y actividades.
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0: Ya un mes de haber comenzado el juicio contra el exalcalde de Renaico, Juan Carlos Reinao, el próximo lunes la fiscalía terminará la entrega de su prueba. Una de las víctimas se refirió a lo que fue su declaración y el dolor de revivir hechos denunciados desde hace años. El reporte es de Fabián Polanco.
19: El 19 de mayo fue la primera audiencia de este juicio en el Tribunal Oral de Cañete, el que decidirá sobre la responsabilidad de la ex autoridad acusada de delitos de connotación sexual contra 3 víctimas, una de ellas menor de edad al momento de los hechos. El abogado querellante Francisco Rodríguez admitió que el proceso se ha extendido más de lo presupuestado, previéndose que el próximo lunes el Ministerio Público concluya la entrega de las pruebas y el martes comienza la intervención de la defensa del exalcalde de Renaico.
20: El juicio oral se ha alargado más de la cuenta, se han extendido las jornadas de prueba, vislumbrándose que recién el día lunes 22 de junio termina la prueba de carne. Al respecto, la defensa podrá rendir prueba durante el término de una semana, lo que deja al Tribunal de Cañete en la posibilidad de dictar un veredicto dentro de la primera semana de julio.
19: Juan Carlos Reinao enfrenta cargos de violación, abuso sexual e inducción al aborto, arriesgando hasta 53 años de cárcel en caso de ser declarado culpable. El acusado debía ser el primero en declarar. Sin embargo, invocó el derecho de guardar silencio. Por eso, la primera testigo en comparecer ante el tribunal oral hace un mes fue una de las víctimas, Tamara Medina, quien se refirió al duro trance, incluso teniendo, dijo, que enfrentar cara a cara a su victimario.
21: Mi experiencia fue bastante complicada desde lo emocional, no solo porque tuve que volver a recordar situaciones demasiado dolorosas, sino que también porque muchas veces sentí que debía defender una y otra vez cosas que yo sé que son verdad y que he venido contando hace muchos años, sobre todo cuando llegó el momento en que me interrogara la abogada del acusado. Además, hubo momentos que me impactaron y me afectaron demasiado, sobre todo porque yo tenía entendido que yo no iba a tener contacto con el acusado, en este caso con Juan Carlos Reinao.
19: La defensa de Reinao está a cargo de la ex defensora nacional Paula Vial. La abogada ha rechazado referirse al caso. El exalcalde cumplió en mayo pasado 2 años y medio de prisión preventiva cautelar que cumple en la cárcel de Traillén.
0: En Penco continúa el trabajo psicosocial que se ha desarrollado por parte de privados para apoyar a menores afectados por los incendios forestales de enero pasado. Son casi 300 niños, niñas y adolescentes que siguen recibiendo atención por parte del Espacio Amigable para la Niñez, iniciativa que se emplazó en la comuna de Penco tras los devastadores incendios de enero pasado. Recordemos que el trabajo se desarrolla en establecimientos educacionales de la comuna mediante actividades recreativas, espacios de escucha, contención emocional y acompañamiento a las familias. Daniela Smith, coordinadora del proyecto de Aldeas Infantiles SOS Chile, explicó cómo funciona el trabajo con los menores.
22: A través de la conversación, del diálogo, del juego, del compartir, poder expresar y poder también sentir que eres parte todavía de una comunidad, pese a las dificultades
1: que hay, que sus compañeros están ahí, que sus profesores están ahí y que la situación se puede abordar en conjunto.
0: Para Leopoldo Valencia, director de la escuela Los Conquistadores de Penco, este trabajo ha sido fundamental para los niños, especialmente para los más afectados.
2: Nosotros como establecimiento educacional estamos muy contentos, agradecidos de que estén trabajando ahora, apoyando a nuestros niños, entregando contención, entregando apoyo socioemocional para poder potenciar su desarrollo integral.
0: El espacio amigable para la niñez forma parte de la respuesta humanitaria impulsada por Aldeas Infantiles SOS Internacional frente a las emergencias que afectan a la niñez, reforzando el compromiso de la organización con la protección de los derechos del niño, niña y adolescente y su recuperación emocional en contextos de crisis. La comunidad estudiantil del Colegio Santísima Trinidad de Andalué, ubicado en la comuna de San Pedro de la Paz, detalló a través de un comunicado una situación de riesgo que afectó a un estudiante. Según se indica, desde un automóvil le insistieron al menor de edad en reiteradas ocasiones subir al vehículo. No obstante, el estudiante se negó y pudo alertar a su familia y a las autoridades del establecimiento educacional. Esto fue lo que relató en conversación con la radio el padre del menor.
3: Y un día, 4:20 de la tarde, cuando salió de clase, iba caminando como siempre, y un auto se detuvo junto a él y lo invitó a subirse, porque le ofreció llevarlo. Él dijo que no, esta persona le insistió, no me cuesta nada llevarte, voy para allá también, le dijo, súbete, y él le dijo no.
0: El director de Seguridad Pública sanpedrino, Rodrigo Medina, dijo que no estaban al tanto de una denuncia formal. De todas formas, reiteraron el llamado a la comunidad a avisar a las policías para aumentar los patrullajes que se realizan en la zona.
23: No hemos tenido noticia, no sabemos si hay alguna denuncia o no. Lo que sí nosotros hemos tenido, o tomé yo personalmente como director de seguridad, tomé contacto porque un apoderado del establecimiento educacional me hizo presente de que había ocurrido una situación muy parecida a la que tú me estás señalando. Queremos hacer presente de que ante este tipo de situaciones cuenten con la dirección de seguridad porque podemos ligar esta información, podemos reaccionar con este tipo de situaciones que están ocurriendo con las policías en ir en ayuda de esta comunidad educativa.
0: El hecho encendió las alarmas y desde el colegio alemán, ubicado muy cerca del establecimiento afectado, insistieron a los padres conversar con sus hijos sobre la importancia de no aceptar invitaciones, traslados, regalos o acercamientos de personas desconocidas. Así lo dijo el director Werner Hoff.
24: No solamente provienen del colegio, sino que también provienen de la casa. Y ahí entonces esto es un llamado a que desde todos los flancos, nosotros como colegio, nuestros profesores, y también desde la casa, los hermanos mayores, los papás, las mamás, tíos, abuelos, etcétera, insistan en las medidas de autocuidado en la circulación por las áreas públicas, por las calles. Porque la situación esta no solamente se puede producir cerca del colegio, llegando al colegio, se puede producir en el trayecto que puede tener varias cuadras o saliendo de la casa, hay mucho riesgo.
0: Según antecedentes que maneja BioBio, no hubo denuncia ante Carabineros ni la PDI porque no hubo delito. De todas formas, el seremi de Seguridad Richard Soto indicó que se debe dejar constancia para tener antecedentes concretos.
25: Considerando el hecho ocurrido a las afueras del Colegio Santísima Trinidad, en el cual fue abordado un menor por un desconocido que se transportaba en un vehículo, es relevante destacar que la prevención y el trabajo coordinado entre familia, colegio, policía y autoridades son herramientas esenciales para proteger a nuestros niños y niñas. Hacemos un llamado a reforzar los protocolos de seguridad.
0: La autoridad dijo que este tipo de situaciones son abordadas en la mesa de seguridad escolar. Esto además de las charlas preventivas por posibles balaceras o hechos delictuales al interior o exterior de recintos educacionales.
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0: Veinte horas con 19 minutos. A solo días de iniciar la entrega del cupón de gas licuado, autoridades hicieron un llamado a reforzar el apoyo para que adultos mayores puedan postular al beneficio. El plazo para activar este cupón vence el próximo 30 de junio. Verónica Valenzuela nos cuenta más detalles.
5: Desde el pasado jueves, aquellos que mantienen activo el cupón de gas licuado pudieron comenzar a utilizar el beneficio para obtener su respectivo cilindro. La preocupación se centra en quienes aún no activan el apoyo, que son principalmente adultos mayores, al tratarse este de un trámite que se realiza de manera digital. Al respecto, se refirió el Seremi Desarrollo Social, Daniel Manchileo, quien señaló que existe apoyo a través de los municipios y Chile Atiende para quienes lo necesiten.
6: Se puede activar hasta el 30 de junio. Importante que puedan ingresar con su clave única y puedan hacer activación de este cupón, que obviamente se puede cobrar hasta el 30 de septiembre. Todos los municipios están brindando apoyo también a través de Chile Atiende y también en todas las delegaciones presidenciales y provinciales.
5: De acuerdo con los índices entregados desde el gobierno, el grupo etario que concentra el menor avance para realizar el trámite son las personas sobre los 60 años. Este grupo alcanza un 56%, que se encuentra por debajo del más de 60% que alcanzan otros grupos etarios. El Seremi de Gobierno, Daniel Pacheco, puso relevancia en el apoyo familiar para que adultos mayores puedan acceder al beneficio.
7: Sabemos que muchas veces existen dificultades para realizar trámites digitales. Por eso la colaboración de las redes familiares y comunitarias es fundamental. Este beneficio representa una ayuda concreta para enfrentar los gastos de calefacción durante el invierno. Y ciertamente nuestro objetivo es que ningún adulto mayor del Biobío quede sin acceder a este apoyo.
5: Recordemos que el cupón de gas licuado es válido hasta el 30 de septiembre de este año. El saldo no utilizado vencerá en esa fecha y no podrá usarse después. Sin embargo, el plazo para activar el cupón es entre el 18 de mayo y el 30 de junio de este año. Si el jefe o jefa de hogar no activa el apoyo en dicho plazo, perderá el derecho al aporte.
0: La comunidad que rodea el humedal Paicaví se encuentra preocupada por la posibilidad de rellenar el cuerpo de agua para la construcción de cientos de viviendas. Camila Elso con más antecedentes.
10: Los vecinos se reunieron para defender el humedal Paicaví ubicado en Concepción. En conversación con Javier del Río, dirigente vecinal, habló sobre los proyectos inmobiliarios que se pretenden construir sobre el cuerpo de agua en el que se proyectan cientos de departamentos.
11: Bueno, ¿qué se pretende construir acá? Hay dos proyectos, uno que es Fuente Daniel Pinto 1 y 2 y además Sandra Oliva 1 y 2. En total ellos generan 32 torres de departamentos que totalizan 1.010 departamentos. Departamentos más 600 estacionamientos, lo que lógicamente nos va a generar todo un problema, no solamente con respecto al tema del el daño ecológico que se produce sobre el humedal, sino que también el daño urbanístico que genera a los vecinos.
10: Mariana Montero, vecina del sector, dijo que el humedal lleva años protegido, pero ante la intención de rellenar el humedal para construir, ha generado varios problemas para la comunidad.
12: Están rellenando en este momento la cota más alta del humedal, lo que significa que si lo rellenan, toda la humedad y lo que las aguas lluvias que amortigua el humedal actualmente van a ir a dar a la cota más baja, que está llena de viviendas. Actualmente nosotros ya estamos presentando problemas de inundaciones, problemas de los colectores de agua lluvia, del alcantarillado, porque aquí este sector es un sector lleno de casas.
10: Hasta el lugar llegó el senador Alfonso de Urresti de la Comisión de Medio Ambiente de la Cámara, en conjunto con el diputado Antonio Rivas del Distrito 20.
27: Los ecosistemas hay que respetarlos. No es que uno
9: uno crea que puede haber un humedal. Esto es un humedal datado durante mucho tiempo, investigado. Entonces, hacemos un llamado a la comunidad a que pueda reconsiderar este tipo de situaciones, se declare y se proteja como humedal urbano.
13: Aquí vemos un proyecto que amenaza uno de los ámbitos fundamentales para que haya calidad de vida, que es justamente un humedal que resulta ser un humedal histórico, en donde hay una cantidad de especies endémicas que son fundamentales para que aquí no tengamos tanto efecto del cambio climático, para que aquí no tengamos tanto desequilibrio de la presencia de algunas especies, insectos, aves.
10: Los vecinos han presentado recursos a través de abogados, el de invalidación y de reclamación a las observaciones ciudadanas, los que buscan entregar varios detalles para demostrar las razones por las que no se puede ni debe construir sobre un humedal.
0: El subsecretario de Pesca se refirió al registro pesquero artesanal, donde de los casi 10.000 inscritos, solo 310 tienen actividad extractiva, señalando que los datos están siendo analizados para tomar las medidas administrativas correspondientes. Desde el sector artesanal, los gremios indicaron que el oficio de Contraloría es utilizado a fin de retener las cuotas de pesca. El informe con José Manuel Lagos, de Radio El Carbón de Lota.
14: Durante la sesión del Consejo Nacional de Pesca se presentaron los antecedentes, donde se consigna que alrededor del 97% de quienes ingresaron al registro pesquero artesanal no constataron una actividad extractiva. Dichos datos fueron revelados luego que la Contraloría indicara que la resolución que dio lugar al proceso para nuevas incorporaciones no se ajustara a derecho. En ese contexto, el subsecretario de Pesca, Osvaldo Rutia, apuntó su responsabilidad a las autoridades del gobierno anterior. Esto ya que la ley de fraccionamiento, según el ente contralor, no facultaba la reapertura de registros que se encontraban cerrados.
15: Esto no apunta en ningún caso a los pescadores artesanales, porque ellos actuaron de buena fe. Los antecedentes que estamos viendo obligan a revisar las decisiones que tomaron las exautoridades y los fundamentos que tuvieron a la vista para impulsar una medida que posteriormente fue observada por la Contraloría General de la República. Nuestro deber es actuar con responsabilidad, basado en evidencia y en respeto a los pescadores artesanales, sobre todo a los que realizan actividad de pesca, que no pueden verse perjudicados por decisiones administrativas que no dependieron de ellos.
14: El desglose por pesquería da cuenta que 264 inscritos registraron actividad en Jurel, 40 en La Jibia y 6 en Reineta, de ahí que la Contraloría iniciara un procedimiento de invalidación al registro. Desde el sector artesanal, Rosendo Arroyo, vocero de la Mesa Pelágica de Caleta Los Rojas de Coronel, defendió la gestión del subsecretario de Pesca anterior, Julio Salas, anticipando que dar freno al registro podría generarse un efecto negativo en materia económica.
16: Hoy día, estos que entraron no dejan de ser actores, que son pescadores artesanales, que son boteros. Y aquí es donde yo quiero hacer un hincapié fuerte, diciendo que esto que hizo el subsecretario de Pesca, Julio Sala, para dejar entrar al registro pesquero a estos pescadores y que no tenían la pesquería, se les dio eso solo para subsistencia.
14: Más allá fue Hernán Cortés, presidente del Consejo Nacional por la Defensa del Patrimonio Pesquero, anticipando que el proceso pudiera haberse viciado por un eventual conflicto de interés del actual titular en la subsecretaría por su pasado como asesor en la Sociedad Nacional de Pesca.
17: Es el subsecretario de Zona Pesca, porque es asesor de Zona Pesca y al parecer viene a blindar ciertos los intereses de los señores industriales. Me parece pésimo que se le ponga un obstáculo a quienes quieren trabajar honestamente, a quienes quieren acudir al registro pesquero, entendiendo que hay un fraccionamiento hoy día más favorable al sector artesanal. La justificación me parece más bien un tema político que otra cosa.
14: Por lo anterior, parte del sector artesanal ha declarado como persona no válida como interlocutor al actual subsecretario, donde los diversos dirigentes evalúan una posición única frente a la contingencia del RPA.
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0: Veinte horas con 28 minutos. Una mesa de trabajo que sesionará cada 15 días para avanzar en la reconstrucción del mercado fue anunciada por el alcalde de Concepción. Si bien no hay un cronograma claro, la autoridad recalcó que ya existe una voluntad de reconstruir el dañado edificio. Fue en el programa El Tablón de Canal 9 Bio Bio Televisión que el alcalde de Concepción, Héctor Muñoz, se refirió al trabajo que se realizará con las distintas autoridades y el propio gobierno central. En concreto, dijo la autoridad comunal, se trata de una mesa que reunirá a representantes del GORE, el municipio, locatarios y el gobierno nacional. Esto fue parte del compromiso asumido por el mandatario, dijo Muñoz, cuando visitó las ruinas de la construcción.
1: No fue fácil convencer al presidente de ir al mercado porque es un compromiso que se asume, si bien no hay plazo, pero sí hay un plan de trabajo cada 15 días. Nosotros hemos avanzado harto con el gobierno regional, hemos avanzado harto con los locatarios, hay varias ideas, pero estamos contra el tiempo y por eso las críticas pueden ser que, claro, se metió en un tema que puede no tener solución, pero yo estoy convencido que lo vamos a solucionar.
0: Recordemos que en su visita a la construcción, el mandatario José Antonio Kast sostuvo que se deben aunar las voluntades de los distintos dueños que tiene el mercado central, especialmente quienes están en el anillo exterior, para avanzar en la reconstrucción. Por el momento, no se ha dicho cuándo sería la primera sesión de esta mesa, pero ya hay, dijo el alcalde de Concepción, un compromiso de reunir a todos los intervinientes. Hasta 20 centímetros de precipitaciones sólidas se podrían registrar durante este domingo en algunos sectores de la región del Biobío, sumado a un aviso por marejadas que estará vigente hasta el martes. Desde la Dirección Meteorológica de Chile anunciaron además una baja considerable en las temperaturas para la próxima semana. Verónica Valenzuela con más antecedentes.
5: En alerta temprana preventiva se encuentra la región del Biobío a raíz de las condiciones meteorológicas que se van a registrar durante los próximos días. En Cordillera de la Costa se estima la caída de 10 milímetros, mientras que en sectores de precordillera caerán alrededor de 20 milímetros de lluvia. En sectores cordilleranos, dijo el director de SENAPRED, Alejandro Sandoval, se esperan hasta 20 centímetros de nevazón.
2: Un sistema frontal frío está afectando a la región del Biobío. En el momento con precipitaciones débiles y nevadas en el sector cordillerano, las temperaturas van a ir bajando, inicialmente lluvia y posteriormente nevadas. Se esperan precipitaciones de hasta 20 centímetros el día de hoy, lo mismo para el día de mañana, pero esto es bastante, digamos, genérico, dependiendo del sector y también del cuán alto está en la cordillera.
5: Tras el paso del sistema frontal de este fin de semana, las temperaturas sufrirán una caída. El termómetro en sectores cordilleranos borderá los menos 3 grados, dijo Elio Bruford, meteorólogo de la Dirección Meteorológica de Chile. El día más frío, agregó, será el martes.
3: Después del paso de este sistema frontal, se ve una baja de temperatura. En los sectores costeros, las temperaturas mínimas van a llegar a estar entre los 3 y los 4 grados Celsius para el lunes, martes y miércoles. Mientras que en el interior, Los Ángeles y alrededores, las temperaturas deberían de estar entre los 0 y los menos 1. El día más frío de estos tres días va a ser el martes, donde para Los Ángeles esperan menos 1 y alrededores podría llegar incluso a menos 2, tal vez menos 3.
5: Actualmente existen dos avisos vigentes, uno por viento normal a moderado con probabilidad de viento blanco en cordillera y otro por probables tormentas eléctricas en zonas del litoral, cordillera de la costa, valle, precordillera y cordillera. Además, desde la Armada de Chile emitieron un nuevo reporte, el cual indica aviso de marejadas desde hoy y hasta el próximo martes.
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0: Comenzamos en la provincia de Arauco, comentándoles que para mañana, durante la madrugada y la mañana, se espera probable tormenta eléctrica con ráfagas de viento entre 25 y 40 kilómetros por hora, extremas de 5 y 11 grados. Chubascos aislados por la tarde. Los Ángeles, una condición parecida, eso sí, por la tarde, cielos nublados, sin lluvia, 2 y 11 las extremas. Para Concepción, también probable tormenta eléctrica durante la mañana y la madrugada con sin viento en esta ocasión. Eso sí, por la tarde chubascos aislados, 6 y 12 las extremas. Recordemos que la comuna, o mejor dicho, Concepción Metropolitano, se encuentra con calidad de aire regular este sábado y domingo. No hay mayores restricciones, sí se invita a seguir las recomendaciones generales para evitar un incremento en las medidas restrictivas. 1 milímetro de agua caída hasta el minuto, según reporta la Dirección de Meteorología de Chile. 9.2 grados la temperatura actual.
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0: Un peatón falleció la mañana de este sábado tras ser atropellado por un vehículo en la comuna de Coronel. El conductor involucrado se dio la fuga y es intensamente buscado por autoridades. A un mes de haber comenzado el juicio contra el exalcalde de Renaico, Juan Carlos Reinao, el próximo lunes la fiscalía terminará la entrega de sus pruebas. A solo días de iniciar la entrega del cupón de gas licuado, autoridades hicieron un llamado a reforzar el apoyo para que adultos mayores puedan postular este beneficio. El subsecretario de Pesca se refirió al registro pesquero artesanal, donde de los casi 10.000 inscritos, solo 310 tienen actividad extractiva. Hasta 20 centímetros de precipitación sólida podría registrarse durante este domingo en algunos sectores de la región del Biobío, sumado a un aviso por marejadas que estará vigente hasta este martes. 20:34. Gracias por informarse con la radio. Siga nuestra compañía. Ya viene El Deporte.
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1: Vamos a comenzar en el deporte nacional porque Colo Colo y Universidad Católica, puntero y sublíder de la Liga de Primera respectivamente, debutaron este sábado con goleadas en la fase de grupos de la Copa Chile 2026. A primera hora el cuadro cruzado dio cuenta con autoridad por 3-0 sobre Deportes Copiapó en el estadio Luis Valenzuela Hermosilla en Atacama. Y los primeros tres puntos para el elenco de la franja en el grupo B. El puntero es justamente el León Atacameño con 4 unidades, que tiene 2 partidos más que la Universidad Católica. Y bueno, el conjunto de Fernando Ortiz prolongó los abrazos en la Copa Chile al vencer 3-0 a Deportes Recoleta en el Estadio Santa Laura. El líder del campeonato nacional dominó de principio a fin en su estreno y celebró gracias a las anotaciones de Tomás Alarcón en el minuto 7, Arturo Vidal en el 37 de penal y Maximiliano Romero en el minuto 56, nuevamente desde los 12 pasos. ¿Cómo estuvo la jornada? Bueno, durante este día jugó Coquimbo con Iquique, ganando 3-0 los Piratas. Palestino se impuso por 4-1 a Magallanes. Copiapó cayó por 0-3 con Católica, ya lo contábamos. Cobreloa goleó a Cobresal por 2-0. Colo-Colo hizo lo propio con Deportes Recoleta por 3-0. Everton empató a 2 con San Luis. Y Rangers de Talca se impuso por 2-1 a la Universidad de Concepción. Eso en el deporte local, porque la selección alemana, pasamos al Mundial, remontó este sábado contra Costa de Marfil 2-1 en la segunda jornada, gracias a 2 goles de Denis Undap a los minutos 68 y 94, con el que superó el 0-1 a la media hora de Frank Kessie. El conjunto africano sorprendió al Mannschaft al adelantarse en el minuto 30 tras una gran acción individual de Jans Diomandé por la banda izquierda. Kessie aprovechó un rebote dentro del área para firmar el 0-1 y silenciar momentáneamente a los alemanes. ¿Qué otros resultados se dieron durante hoy? Bueno, más temprano jugó Países Bajos imponiéndose 5-1 a Suecia, luego Alemania haciendo lo propio 2-1 a Costa de Marfil. Ya a esta hora se juega el minuto 39 entre Ecuador y Curazao. Acaba de ocurrir una tarjeta amarilla para un jugador precisamente de este último cuadro del Curazao. En el minuto 39 se mantiene el 0-0 a esta hora. Pasamos al deporte tuerca porque el piloto angelino Alberto Heller conquistó la jornada sabatina del Rally Móvil Nacimiento Negrete y se pone al pie del cañón en la lucha por otra victoria más en el campeonato. Tras su victoria en Arauco, el conductor del Toyota GR Rally 2 ratificó su buen momento en la etapa y superó por 12 segundos a su más cercano perseguidor, Jorge Martínez de CBTEC. Este día además estuvo marcado por el accidente que sufrió Gerardo Roselot tras volcar su Citroën C3 Rally 2 en la segunda especial de Nuevo Rere. En la categoría Rally 3 la lucha está al rojo vivo. Por ahora lidera Felipe Padilla, seguido de Patricio Muñoz e Ignacio Gardiol, con solamente 4,3 segundos de diferencia entre ellos. En la RC4 tuvo como puntero Mario Parra, actual líder de la modalidad. Mientras tanto, la categoría GT2 quedó en manos del magallánico Jacob Mas, seguido de su hermano Cristóbal por 11,7 segundos. Mañana, la acción del Rally Móvil de Nacimiento Negrete comenzará en Chacura 2, 7,18 kilómetros, seguido de Doyinco, 10,68 kilómetros, y El Pino, de 12,47 kilómetros, los cuales tendrán 2 pasadas. La fecha se definirá en el Power Stage de Chancura 3, que otorga puntos extras en la lucha por el campeonato nacional. Información que te traemos junto a Bio Bio Deportes.
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0: 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En Bio Bio, una nueva hora. 9 de la noche.
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4: Comenzamos las informaciones en contacto con Radio Bio Bio de Los Ángeles. Mario Tapia con la información.
5: El hombre había sido detenido en la tarde del viernes último en el retén de Tucapel, cuando por circunstancias que se investigan llegó a esta unidad policial en estado de ebriedad, diciendo que se venía a entregar por un delito. Esta situación llamó la atención del personal de guardia, sin embargo se produjo un altercado allí con esta persona que se tornó violento y este agredió a un carabinero, al carabinero de guardia, con un golpe en el rostro, según se indicó. Posteriormente fue detenido, reducido y dejado en el cuartel a disposición de la justicia por agresión al carabinero de servicio. Una vez enfrentado el control de audiencia de la detención correspondiente de manera jurisdiccional en el tribunal de Yungay, esto es en Ñuble, se decidió dejarlo formalizado con cautelares solamente de alejamiento de la víctima y alejamiento del retén policial donde ocurrieron los hechos. Bio Bio, la radio.
4: Vamos hasta las calles de Santiago y información policial en la voz de Jorge Villegas.
6: Para ampliar la información respecto a esto que dimos a conocer hace algunos minutos, estos disparos que se produjeron acá en las afueras del Centro Juvenil Don Bosco de la calle San Francisco de la comuna de La Florida. Esto fue cerca de las 5:30 de esta tarde cuando en un hecho confuso se registraron disparos acá en las afueras de este recinto cuando cerca de 45 niños, niñas y adolescentes se encontraban justamente compartiendo una convivencia acá dentro de este recinto y producto de los disparos el guardia del recinto ingresa justamente hacia la sala donde se encontraban estos menores pidiéndoles por favor que no salieran del lugar. Fue por eso entonces que tras estos disparos una de las víctimas al intentar huir de esta balacera ingresa a este recinto y es ahí donde finalmente fue alcanzado por uno de estos disparos provocándole la muerte en el lugar. Otro adolescente de aproximadamente 17 años también resultó herido producto de esta balacera, sin embargo según pudimos conversar con los encargados, justamente algunos de los encargados que se encontraron en el interior de este recinto al momento de los disparos, la totalidad de los niños que pertenecen a esta comunidad se mantienen completamente ilesos. Una información en completo desarrollo. Se encuentra carabineros trabajando a esta hora acá en el sitio del suceso en conjunto con Seguridad Ciudadana en el lugar. Bio Bio, la radio.
4: A esta hora se registra una emergencia química en una planta frigorífica de Osorno. Los detalles con Eduardo Palacios.
7: Una fuga de amoníaco utilizado en los procesos productivos de la compañía mantiene trabajando a personal de bomberos a esta hora en la planta frigorífico Osorno del sector Ovejería en esta comuna. La situación fue advertida a través de fuertes malos olores que prácticamente dieron cuenta los propios vecinos de las inmediaciones, lo que terminó por alertar a los equipos de emergencia. Se ha solicitado la presencia de una ambulancia de la misma unidad de bomberos para verificar la afectación a algún trabajador, lo que está siendo en este minuto evaluado. Lo cierto es que es una información que está en desarrollo producto de este derrame ocurrido en el interior de esta planta de la empresa frigorífico en esta ciudad. En Osorno, Bio Bio, la radio.
4: Cielos cubiertos en Concepción. Quédese junto a en cualquier momento más informaciones. Son las 21 horas 9 de la noche. 3 minutos.
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Nada mejor que un buen Aerosmith para comenzar esta última patita de la noche. Son las 21 horas, 9 de la noche con 7 minutos. Hablemos del Mundial. Un Mundial que ha tenido una polémica enorme. Primero por la cantidad de equipos que están participando. Segundo, por este minuto de rehidratación, que definitivamente todo el mundo dice que es un minuto de publicidad. No hay otra cosa. Y tercero, porque no sé si se han fijado, pero hasta ahora está como todo en calma. Por ejemplo, antiguamente habían equipos especiales desplegados en donde entrenaba Argentina, donde entrenaba Brasil, donde entrenaba Uruguay, Alemania, y ahora no, pues como juega lo Vasco. Bastante curioso este mundial, partiendo de que se juega en tres ciudades distintas, en tres países distintos. Bueno, sí, todos en Norteamérica, digamos, pero o América del Norte. Pero bastante extraño, es como que si hubiera perdido el brillo el mundial. Bueno, y obviamente también porque Chile no está participando. Bueno, mañana tenemos a Túnez con Japón a las 12 horas. A las 12 también España con Arabia Saudita. A las 3 de la tarde Bélgica e Irán. Y a las 6 de la tarde Uruguay con Cabo Verde, el Uruguay de Marcelo Bielsa, que criticó enormemente esto del minuto de rehidratación. Finalmente, a las 9 de la noche, Nueva Zelanda y Egipto. Partidos del Mundial mañana, este Mundial tan extraño, que se está jugando en Canadá, en Estados Unidos y en México. Seguimos con la música aquí en la radio.

Oye, hablando de fútbol, ¿no? Este tema, Life is Life, fue muy particular porque Diego Armando Maradona estaba en el Nápoles y un día salió a la cancha a entrenar y empezó a jugar con el balón al ritmo de Life is Life, un video que se ha reproducido un montón de veces y deleitó al público con esta serie de juegos, ¿no? La tomaba por atrás, la cabeceaba, le pegaba con los hombros. Una maravilla. Ese Maradona que ojalá haya quedado en la memoria colectiva. Cambiamos de tema. Agárrate, cabrito, que se nos viene el frío. Exactamente. Se nos viene el frío con altísimas temperaturas. Hemos tenido lluvia, hemos tenido frío, pero ahora la cosa se nos viene seguro. El comienzo del invierno trae consigo aviso de heladas, temperaturas bajo cero, el cual este aviso fue emitido este sábado al mediodía por la Dirección Meteorológica de Chile. Durante la madrugada del lunes 22 hasta la mañana del martes 23 de julio. Además, hay problemas de desarrollo de escarcha en las zonas afectadas. Valparaíso, la región metropolitana, la región de O'Higgins, la región del Maule, la región del Ñuble, la región del Biobío. Por ejemplo, Cordillera Costa, el lunes vamos a tener entre menos 1 grado y menos 3 grados. Esas van a ser las mínimas, digamos.

El martes será entre menos un grado y menos 3 grados. Así que a prepararse porque se nos viene el frío aquí en nuestra zona. Y se nos viene la música cuando son las 21 horas, 9 de la noche, 15 minutos.

0: Atención, Radio Bío Bío, paso nivel, Padre Hurtado por carrera hacia abajo, que llega a Yacolén. Hay tres individuos lanzando artefactos, piedras desde el paso nivel a los vehículos que pasan por carrera en dirección a San Pedro. Así que, por favor, alertar a las autoridades y precaución a los conductores.
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3: Peligrosa situación. Recordemos que hace muy poco, en Puerto Montt, en el sector de Parua, una mujer terminó con la mitad de su cuerpo paralizado, producto de un elemento también que lanzaron. Muy, muy peligroso, así que la idea es que Carabineros concurra a este lugar y vea, digamos, esta situación, y que los vehículos también tengan bastante cuidado al pasar por este lugar. Agradecemos, como siempre, a nuestros auditores que se comunican al más 56 9200 78 78, nuestro WhatsApp dispuesto para ustedes. Vamos a la música y ya estamos de vuelta.

0: 20 de junio quedará marcado en el calendario, porque un día como hoy nació Mr. Lionel Brockman Richie Jr., más conocido como Lionel Richie. Es un cantante, compositor, productor, discográfico y personaje de televisión. Alcanzó la fama en la década del 70 como compositor y vocalista principal del grupo de Motown, Commodores. Me está fallando el inglés. Con el grupo escribió y grabó exitosos sencillos, por ejemplo Easy. Oye, buena versión. Yo me quedo con la de Faith No More, pero la de los Commodores, espectacular. Say One, Three Times a Lady y otros más. Fíjate que el 81 escribió y produjo el sencillo Endless Love, que grabó como dúo con Diana Ross. Este tema sigue teniendo uno de los 20 sencillos más vendidos de todos los tiempos. Fue banda sonora de una película super triste de los años terminando los 70, partiendo los 80. Lionel Richie se presentó en el Festival Internacional de la Canción de Viña del Mar con un espectáculo definitivamente maravilloso. Y fíjate que sigue presentándose. De hecho, cuando tú entras a la página de Lionel Richie, nos dice que, por ejemplo, el 26 de junio se presenta en Chicago, el 27 de junio en Columbus, el 24 en St. Paul. O sea, el hombre tiene una actividad absolutamente importante. Junto a Quincy Jones y Michael Jackson, fue uno de los artífices de We Are The World, este himno que se hizo por el grupo USA for Africa cuando hubo la crisis enorme allá en ese continente. Lionel Richie, toda una leyenda de la música hasta el día de hoy. Celebramos su cumpleaños hoy, 20 de junio.
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Oye, hace un buen rato que no sabíamos nada de Luis Miguel. Bueno, hay preocupación por la salud del Sol de México, luego de que una revista española afirmara que el cantante está internado en Nueva York.

tras someterse a una operación cardíaca. El intérprete de La Incondicional evolucionaría favorablemente y ya estaría acompañado de su pareja, Paloma Cuevas. De acuerdo a Semana, Luis Miguel estaría ingresado en el hospital Monte Sinaí y por ahora se desconoce si la intervención a la que se sometió fue de urgencia o programada. La revista Semana ha podido conocer en exclusiva que el cantante permanece hospitalizado en un centro de la Gran Manzana después de haber pasado por el quirófano. Por suerte, la evolución está siendo plenamente favorable. Luis Miguel. Luis Miguel, que hace noticia dentro y fuera del escenario. Bueno, hay que ver qué tal evoluciona la salud de este astro mexicano. Faltan 18 minutos para las 10.

Exitazo de Luis Miguel, ¿eh? No culpes a la lluvia. ¿Quién no se ha visto bailando en alguna fiesta, en alguna disco, en algún matrimonio, bautizo? Y ponen esto y de inmediato, así como que los pies saltan solos a la pista de baile. Con coreografía y todo, por supuesto. Sin coreografía no hay canción. Oye, los Emiratos Árabes Unidos anunciaron la prohibición del uso de redes sociales a menores de 15 años, sumándose así a un grupo cada vez mayor de países que han adoptado medidas similares. Las plataformas de redes sociales tendrán que supervisar y desactivar las cuentas creadas por menores de 15 años, si no, podrían ser bloqueadas, según una resolución del gabinete que les otorga un periodo de transición de 12 meses, o sea, un año para desactivar cuentas de menores de 15 años. Son varios países los que se han sumado a esta iniciativa, no solamente en Medio Oriente, también en Europa. Y bueno, se revive el debate respecto de la conveniencia o no que los niños tengan acceso a redes sociales, particularmente TikTok, Instagram un poco, YouTube un poco, pero TikTok de verdad que es un arma de doble filo. Si no se sabe utilizar, puede ser un arma de doble filo. En 12 minutos llegan las noticias del Informador.

cómo pasa el tiempo, ¿eh? Hace 26 años se estrenó Náufrago, una película que tuvo mucho éxito, protagonizada por Tom Hanks y Helen Hunt. Bueno, la historia de Chuck, un analista de sistemas de FedEx, que toma un avión, el avión cae y él queda 4 años desaparecido en una isla, donde finalmente se hace un amigo imaginario, que es Wilson. ¡Wilson! Bueno, el tema es que en un podcast reciente, Hank señaló que hay una escena que no puede ver. Tras ser rescatado, regresa a casa, pero descubre que Kelly, Helen Hunt, ya era una mujer casada. Fue precisamente durante el reencuentro donde Hank considera que no logra transmitir lo que el personaje necesitaba. Chuck regresa a la casa de Kelly y le devuelve el reloj. Hay un momento en el que simplemente pienso, no estoy ahí, hago un gesto que siento que es falso, es mío, no de Chuck. Por eso es que cuando lo ve en televisión, suele abandonar el lugar antes de que llegue esa escena. Bueno, un clásico del cine con éxito mundial, Náufrago, que dejó, bueno, millonarias ganancias, pero también que dejó un estilo de películas donde el protagonista se lleva prácticamente todos los honores. Hanks tuvo que someterse a varios cambios físicos, a varios cambios de imagen. Fue bastante dura la filmación de esta película. Lo mismo que Joaquín Phoenix, por ejemplo, con The Joker. Phoenix bajó un montón de peso, en fin. Sacrificios que hacen los actores, bien pagados por lo demás, para películas tan exitosas como Náufrago. En 6 minutos, noticias.

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3: ¿Cómo están? Muy buenas noches. Sean bienvenidos y bienvenidas al Informador de las 22 horas. Comenzamos con información policial. Tomamos contacto con una de nuestras unidades móviles, Jorge Villegas.
4: Sí, nosotros nos mantenemos acá en la comuna de La Florida, calle San Francisco, producto de este homicidio que se registró en el interior del centro juvenil Don Bosco. Esto producto de un hecho confuso que partió con disparos, ¿no?, en contra de 12 víctimas que se encontraban en las afueras de este sector. Uno de ellos, intentando huir de los disparos, ingresa a este recinto y fue alcanzado por los disparos mientras se encontraba en su interior. Hace algunos minutos llegó la policía de investigaciones hasta el lugar a levantar lo que son ya las primeras diligencias oficiales, ¿no?, producto de este homicidio. Homicidio que terminó con esta persona adulta fallecida producto de los disparos y un adolescente también herido por impactos de bala. Sin embargo, se mantiene aún con vida. Se encuentra cercado del sitio del suceso, como lo mencionamos. Estamos a la espera entonces de tener mayores antecedentes de cómo ocurrieron los hechos una vez se levanten las primeras diligencias y existan resultados, ¿no?, de parte de la policía de investigaciones producto de este hecho que se registró acá en la comuna de La Florida. En el lugar, Bio Bio, la radio.
3: Cambiamos completamente de tema porque hay más detalles de una emergencia por derrame de un químico al interior de una planta frigorífica en Osorno. Los detalles con Eduardo Palacios.
5: Tras la focalización del lugar donde se originó el vertimiento del químico, a esta hora bomberos ya tienen controlada la situación al interior de la empresa frigorífico Osorno, donde un derrame de amoníaco fue lo que originó un protocolo que incluyó la presencia de ambulancias que en primera instancia hizo creer de la persona lesionada, pero esto fue descartado por bomberos. Según se ha explicado, esto es parte del proceso productivo, la utilización de este químico, y en función de esta fuga es que se generó la presencia de equipos especializados, particularmente en el tratamiento de materias peligrosas. Esto también activó el llamado a los vecinos a mantener la calma, porque si bien es cierto, en primera instancia hubo un fuerte olor, más tarde esto se limitó al área donde se generó este problema, pero ya la situación ha sido controlada, según se ha explicado por parte de los voluntarios que ya se encuentran en el lugar prácticamente recogiendo el material luego de esta contingencia en Osorno, en esta planta frigorífica ubicada en el sector de Ovejería, muy cerca del radio céntrico de esta ciudad. En Osorno, Bio Bio, la radio.
3: El diputado socialista Raúl Leiva se refirió a las nuevas medidas impulsadas por el Ministerio de Seguridad para enfrentar el crimen organizado. Más detalles con Valentina Obreque.
6: Raúl Leiva abordó las nuevas medidas anunciadas por el Ministerio de Seguridad, entre ellas la intervención de 50 barrios críticos del país, y sostuvo que la lucha contra el crimen organizado requiere una estrategia basada principalmente en inteligencia y persecución criminal. El parlamentario señaló que la experiencia internacional, particularmente en países como México y Brasil, demuestra que la participación de las Fuerzas Armadas en este tipo de tareas no ha generado los resultados esperados y en algunos casos ha contribuido a profundizar el problema. En esa línea, Leiva afirmó que el crimen organizado debe enfrentarse mediante un trabajo coordinado de investigación, inteligencia y persecución de las organizaciones criminales, diferenciando este fenómeno de los problemas de orden público o de la simple disuasión del delito mediante presencia militar en los territorios. Bio Bio, la radio.
3: La presidenta del Colegio Médico, Ana María Arriagada, cuestionó el diagnóstico de la ministra May Chomalí y defendió el desempeño de los hospitales públicos. Sebastián Cornejo con los detalles.
7: La presidenta del Colegio Médico, Ana María Arriagada, cuestionó las declaraciones de la ministra de Salud, May Chomalí, respecto a que el aumento del gasto en salud no se ha traducido en un incremento equivalente de la producción asistencial. La dirigente sostuvo que las estadísticas oficiales muestran que tanto las consultas de especialidad como las intervenciones quirúrgicas han registrado un aumento sostenido en los últimos años. años. Arriagada afirmó que no es cierto decir que los hospitales no tienen una productividad adecuada, argumentando que la red pública ha incrementado sistemáticamente las atenciones ambulatorias y la productividad quirúrgica de acuerdo con los datos disponibles. Las declaraciones se producen en medio del debate por los recortes presupuestarios en salud y las medidas de eficiencia impulsadas por el gobierno, discusión que ha abierto diferencias entre autoridades, gremios y parlamentarios respecto al diagnóstico sobre el desempeño actual del sistema sanitario. 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
3: Revisamos información del deporte con Felipe Espina.
9: Finalizó recién el compromiso entre Ecuador y Curazao, igualdad sin goles, más allá del dominio abrumador del conjunto dirigido por Sebastián Becachese. Con este resultado, Ecuador suma un punto y deberá definir ante Alemania en la última fecha su clasificación a la siguiente ronda de la Copa del Mundo. A primera hora, Alemania, en esta misma zona, había derrotado por 2-1 en su compromiso a Costa de Marfil, y con este resultado los germánicos aseguraron su lugar en la ronda de los 32 mejores de la cita planetaria.
3: 22 horas con 5 minutos. El cielo en Santiago se encuentra nublado, la temperatura es de 10 grados y la humedad es del 78%. Quédese en nuestra compañía, ya vuelve la hora de la radio con Camila Jara. Muy buenas noches.
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1: 22 horas con 11 minutos, estamos haciendo la hora de la radio. Recuerden que nos pueden escribir al más 569-9207-888 o también nos pueden llamar a nuestra línea gratuita, que está siempre disponible para ustedes, el 800-810-810. Bien, bueno, a esta hora tenemos otro tema importante de qué hablar, en esta oportunidad también relacionado con con finalmente la inteligencia artificial, por supuesto, y entendiendo que en los últimos años la IA ha ido transformando industrias completas. Ahora también está llegando con fuerza al mundo del derecho. Hoy vamos a conversar sobre esta herramienta que promete agilizar procesos, reducir costos, facilitar el acceso a asesoría legal de calidad para las personas, emprendedores, empresas. ¿Estamos frente a una nueva era también para la justicia? Bueno, vamos a hablar acerca de eso con Gustavo Balmaceda, abogado y gerente general de Justice Now. ¿Cómo estás, Gustavo? Buenas noches.
2: Hola, buenas noches, Camila. Gusto saludarte.
1: No, muchas gracias a ti, Gustavo. Y primero que todo, ¿qué es esta plataforma? Cuéntanos.
2: Mira, es una herramienta de inteligencia artificial que es solo de derecho y solo de derecho chileno. Y lo interesante es que nuestra herramienta no funciona como una inteligencia artificial común, sino que opera sobre la base de más de 4 millones de documentos que nosotros mismos alimentamos con un código y un algoritmo nuestro, cosa que el riesgo de alucinación es muy, muy bajo. Y que no tienen las inteligencias artificiales comunes, digamos. Tú le pones, no sé, una inteligencia artificial genérica, algo al código chileno y te responde con el código mexicano, por ejemplo, por decirlo de alguna manera.
1: 100% enfocado en Chile.
2: Efectivamente.
1: Perfecto. Pero ¿cómo funciona? Porque, por ejemplo, yo en el día a día necesito solucionar alguna duda respecto, por ejemplo, a temas de herencia. ¿Yo puedo ocupar esta aplicación para eso?
2: Totalmente. Y ahora tenemos desarrollado un sistema de agentes que funcionan de manera casi automática. Entonces, tú le pones el problema muy breve. Tengo un problema de herencia, me llamo tanto, le subes, no sé, el documento, si quieres, de la posesión efectiva, si es que lo tiene a mano, y le preguntas una duda sobre eso, el sistema de una manera muy, muy, muy sorprendente te da las diferentes soluciones.
1: Perfecto. Gustavo, te pido por favor que te mantengas en línea, tenemos un extra de prensa.
3: Claro, porque un accidente en la ruta 11CH deja al menos 3 fallecidos en la región de Arica y Parinacota. Nos cuenta Andrés Bravo desde esa zona.
4: Claro, se trata de un accidente ocurrido hace pocos instantes en la ruta 11CH que une nuestro país con Bolivia, altura del kilómetro 50. Una colisión de alta energía entre un camión y una camioneta. Como resultado preliminar de este accidente, se registra al momento un saldo de 3 personas fallecidas y una persona con lesiones de carácter grave. La ruta se mantiene transitable de manera parcial, habilitada solo por una vía para el tránsito vehicular. El lugar se encuentra trabajando unidades de cuerpo de bomberos, personal del servicio de atención médica SAMU y carabineros de Chile realizando labores de atención de la emergencia y control de tránsito. Esta información que está en completo desarrollo. Reiteramos, 3 personas fallecidas en este accidente de tránsito, kilómetro 50, ruta internacional 11CH, en Arica, Bio Bio, la radio.
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1: Estamos de vuelta, retomamos también la entrevista con Gustavo Balmaceda, abogado y gerente general de Justice Now. Gustavo, sigues ahí en línea, ¿cierto?
2: Por supuesto.
1: Perfecto, muchas gracias por esperarnos, pero ahí la noticia no espera tampoco. Bueno.
2: No, y bien, bien triste lo que escuchamos.
1: Exacto, lamentable. Sí, lamentable. Gustavo, bueno, retomando también lo que hablábamos recién y haciendo una recapitulación, nosotros estamos hablando también que en el día a día hay problemas que podríamos definir también como cotidianos, costos altos, procesos que son lentos, para cualquier persona enfrentar también un problema legal desde un contrato de arriendo hasta temas, como decíamos recién, de herencias, defensa laboral, etcétera, dan miedo por dos razones. el tiempo que toman y el costo de los honorarios debido a las horas de los profesionales que deben invertir revisando quizás cuánta cantidad de papeles. En ese mismo contexto, cuéntanos cómo nos puede ayudar Justice Now con ciertos trámites en el día a día.
2: Mira, esa es una muy buena pregunta y aquí tenemos que ser muy éticos con nuestros oyentes. Justice Now no reemplaza a un abogado. Justice Now es un servicio que es una herramienta para los abogados. ¿Ya? En este minuto no hay ninguna herramienta en el mercado que reemplace a un abogado humano. Sí puede ser de ayuda para una persona que no sea abogado y de una profesión similar. Por ejemplo, un contador auditor, una persona que sea gestor de trámite y que se gaste mucho dinero en abogado.
1: Yeah.
2: Para el ciudadano común y corriente que quiera resolver un problema común para ahorrarse los costos de un abogado, no es ético que yo le diga a la comunidad que Justice Now reemplaza a un abogado, porque eso no es real.
1: Perfecto, sí, no, te no puede guiar en ciertas cosas que hay que realizar de la mano de un abogado.
2: Efectivamente. Y sí puede servir, por ejemplo, para una persona que va a una entrevista con un abogado y quiere una segunda opinión. O quiere escuchar otra opinión. Para eso sí sirve.
1: Perfecto.
2: Pero no reemplaza a un abogado.
1: ¿Cuáles son las principales preguntas que ustedes han identificado que hacen los chilenos en esta inteligencia artificial? No sé si tendrán algún catastro.
2: Sí, la mayoría de las preguntas son de carácter laboral,
1: ya,
2: de carácter tributario y de familia.
1: Esos tres áreas son las que más se repiten.
2: Efectivamente. Y después yo le diría al área penal.
1: Perfecto.
2: Que es el área criminal, cárcel.
1: Perfecto. Gustavo, y dentro de esas mismas áreas, yo sé que obviamente todo esto es confidencial, me imagino, la información, etcétera, pero dentro de eso, ¿ustedes también han identificado que de alguna forma existe mucha desinformación respecto a cómo funcionan todos estos procesos, estos trámites, etcétera?
2: Bueno, de todas maneras, pues eso es lo interesante que tiene nuestra herramienta, que como nosotros hemos alimentado manualmente, hay que decirlo así, son más de 4 millones de documentos, los documentos oficiales, por ejemplo, de la Dirección del Trabajo, de la Contraloría General de la República, etcétera, preguntas cotidianas que hacen abogados que se dedican al derecho laboral o contadores, auditores, pueden acceder a las fuentes directas de la Dirección del Trabajo, resoluciones, dictámenes, etcétera, con una alucinación que es bajísima. Y lo interesante es que se da la respuesta y nuestra herramienta te da la fuente. Y después tú la pinchas y accedes a la fuente directa.
1: ¿Cree que estamos, Gustavo, entrando en una nueva era donde el acceso a la justicia será más democrático gracias a la inteligencia artificial?
2: Totalmente, totalmente. Pero nunca hay que desnaturalizar al abogado. Lo que sí, un llamado para el oyente que sea abogado, que tiene que confrontar siempre las citas. Hace poco hubo un caso bien comentado de unos abogados en una alta corte que ocuparon inteligencia artificial sin confrontar las fuentes y resulta que citaron leyes y sentencias falsas.
1: Importante.
2: Y fueron sancionados.
1: Claro,
2: fueron sancionados,
1: de todas maneras.
2: Gravemente.
1: Sí. Bueno, ahí también, Gustavo, si una persona o un emprendedor nos está escuchando a esta hora y nunca ha utilizado tampoco servicios legales apoyados por la IA, ¿por qué hoy en día debería confiar en esta nueva forma de trabajar y cuáles serían los beneficios más inmediatos que vería en su caso?
2: Para el emprendedor, para el empresario PYME, abaratar sus procesos, de todas maneras. O sea, los costos legales hoy en día con esto se abarata de una manera brutal. Y por ejemplo, para el colega que me esté escuchando que cobra por hora, ¿cómo cobraba por hora antiguamente antes del uso de esta herramienta? Es muy diferente a cómo cobra por hora al uso actual de la herramienta. Le pongo un ejemplo muy concreto. Yo subo un expediente, esto es muy importante que sepan también nuestro oyente, el tema de la protección de datos. Nosotros tenemos todo encriptado, no tenemos cómo acceder a la información de nuestros clientes. Tenemos un convenio con la nube de Google, iCloud, no es iCloud, disculpe, Cloud Drive, con Google tenemos un convenio donde nosotros no podemos acceder a la información de nuestros clientes y Google tampoco. ¿Ya? Eso está absolutamente protegido.
1: Importante. Entonces,
2: eso es súper relevante.
1: Sí.
2: Eso es súper relevante, porque el cliente tiene un problema con su cuenta, nos cuenta su problema, pero nosotros no podemos acceder a la información que él sube. Entonces, la información, y tampoco nuestra inteligencia artificial se entrena con las preguntas que hacen nuestros clientes. Uh-huh. Eso es muy, muy importante que lo tengan presente.
1: Sí.
2: Entonces, básicamente, yo le subo, por ejemplo, un expediente, le hago preguntas, hago un escrito, etcétera. Yo hoy me demoro más en corregir lo que me da la herramienta en lo que la herramienta elabora. Entonces, lo que antes me demoraba 10, 15 horas, ahora me demoro 3, 4.
1: Claro, por eso hablamos de una herramienta que va de la mano con el trabajo de los abogados, no viene a reemplazar al profesional.
2: No. Y aquí el profesional tiene que tomar dos opciones que son súper válidas. O quiero ser más productivo y tomar más casos, o quiero tener mejor calidad de vida.
1: Importante, ¿eh? Porque por lo general todas las inteligencias artificiales, claro, vienen a reforzar como herramientas distintas áreas de nuestra vida diaria y también al mismo tiempo nos proporcionan mejorar nuestra calidad de vida. Es una forma de verlo también.
2: Claro. Yo, por ejemplo, hay días que días laborales que antes los terminaba 7, 8 de la noche, perfectamente los puedo terminar a las 2 o 3 de la tarde.
1: Así es. Bueno, por eso hay que ser tan amigo de la inteligencia artificial, con las precauciones debidas, ¿cierto?
2: Exactamente. Nunca hay que perder de vista que hay que corregir todas las respuestas que la inteligencia artificial te da. Sea
1: sí.
2: La nuestra, sea la competencia, siempre hay que corregir todo.
1: Siempre a revisar. Esa es la recomendación.
2: Claro. Lo que nosotros podemos afirmar de nuestra plataforma es que hemos trabajado con un algoritmo y un código muy riguroso y las respuestas que dan son muy, muy, muy afirmativas. Nuestro margen de error, no me atrevo a decir, llega al 1%, pero es bajísimo, y eso no lo tiene la competencia y menos las herramientas de inteligencia artificial comunes.
1: Bien, Gustavo Balmaceda, abogado y gerente general de Justice Now. Quiero agradecer el tiempo con nosotros para poder hablar acerca de este tema, de bueno, todos estos avances tecnológicos de la inteligencia artificial, que ha ido transformando las industrias completamente. Gustavo, que tenga una muy buena noche y muchas gracias.
2: Muchas gracias. Que nos visiten en nuestras redes sociales,
1: por supuesto.
2: En Instagram y en LinkedIn.
1: Si quiere, ¿las puede dar ahí?
2: Tenemos una página web,
1: ¿ya?
2: justicenow.ai. En Instagram ponen Justice Now.
1: Perfecto. Ahí entonces está para que quienes están interesados lo puedan seguir en las redes sociales. Y en caso de que quedaron con la duda, también me pueden escribir al WhatsApp de la radio y yo se los envío por acá. Gustavo, que tenga una
2: gracias.
1: Muy buena noche.
2: Muchas gracias. Muy buenas noches.
1: Que estés muy bien. Chao, chao. 22 horas con 25 minutos. Seguimos escuchando buena música. Es momento de Ignacio Val y María Colores, solo quiero verte.

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1: Precaución, indica Ruta del Maipo, un vehículo detenido en el kilómetro 72, Ruta 5 Sur, sector Bypass Rancagua, dirección norte. Hay una pista habilitada, modere su velocidad y respete la señalización. Hay personal de asistencia en tránsito al lugar. También Vespucio Sur informa de que fue retirado un obstáculo al poniente en la pista de acceso sector Unicornio, Comuna de Lo Espejo. Esta pista ya está habilitada. La misma autopista Vespucio Sur informa de justamente de este mismo lugar para que tengan mucha precaución. También en Ruta Libertadores indican que ya no es, bueno, el accidente fue en el kilómetro 33, sector Quilapilún, en dirección a Los Andes. Ya está con las pistas habilitadas, se da por finalizado y el llamado es a circular con mucho cuidado. 22 horas con 29 minutos, nos separamos un momento y ya estamos de regreso en la hora de la radio.
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3: El 20 de junio de 1779 fue entregado al tráfico el puente de Calicanto que atravesaba el río Mapocho. Su construcción demoró 12 años y después fue demolido porque una crecida lo dañó, lo demolieron y se perdió una de las obras claves de la arquitectura de nuestro país, que perfectamente pudo haber sido conservada. Hasta el día de hoy hay lamentos por eso. A mediados del siglo XVII representaba toda una aventura cruzar el río Mapocho. El famoso cronista Joaquín Eduard Bello lo describió como el río típico araucano, beligerante y solapado, dispuesto a atacar cuando se siente fuerte. Tal cual. El torrente destruyó en innumerables ocasiones los puentes instalados para comunicar la ciudad con el sector norte, denominado La Chimba. En 1763, tras derrumbarse el reconstruido puente antiguo, el Cabildo de Santiago tomó la decisión de ejecutar una estructura sólida que asegurase el tránsito en toda época a los 22.000 habitantes que en ese entonces tenía la capital. Durante 9 días se publicaron los pregones para la licitación, pero nadie se atrevió a asumir el reto. Entonces, el presidente Antonio Guili Gonzaga dispuso que el trabajo se hiciese por administración, designando al corregidor Luis Manuel de Sañartu. Sañartu fue siempre un hombre muy discutido. Terror de los delincuentes, sostenía, por ejemplo, que no valía la pena reparar los muros de la cárcel pública, sino tener engrillados permanentemente a los presos. Entonces, conociendo su ideología, recurrió a los presos para la construcción del puente. Se estableció un verdadero penal a las orillas del río. Y cuando el procurador de pobres se quejó a la Real Audiencia por los implacables gemidos del continuo padecer de estos miserables que se hallan trabajando al rigor del sol con una vergonzosa desnudez, mal comidos, enfermos, ultrajados y hostilizados por los holgazanes guardianes, cito textual, Luis Manuel Sañartu replicó que los reos vivían allí fornidos y lozanos, extrañándose de la defensa que se hacía de estos individuos, y dijo, como si fueran sujetos de particular distinción y mérito, y no ladrones dignos del más severo castigo. Y agregaba Sañartu que los reos gustan más de la cadena, o sea, de los trabajos del puente, que de la dura prisión que padecían confinados en la cárcel. Para vigilar los trabajos, el paternal corregidor se hizo construir un mirador en lo más alto de su casa, y desde ahí con catalejo miraba todos los días a los reos y también a los guardias para ver si hacían trabajar a los presos. El puente de Calicanto medía 202 metros de largo, de los cuales 120 correspondían al ancho del río y el resto a las rampas necesarias para alcanzar la altura de la calzada, que se elevaba casi 12 metros por sobre el lecho del cauce, justamente para prevenir las crecidas. Por allí, por el puente, circulaban cómodamente enormes carretas en ambos sentidos, y también había un amplio espacio para cabalgaduras y peatones. Al principio el puente no tenía nombre, por lo que solo se le llamaba como Puente Nuevo, y esta denominación se cambió por la de Puente de Calicanto por los materiales empleados en su construcción: cal de Polpaico y cantos o piedras canteadas provenientes del Cerro Blanco. Además, se emplearon en la argamasa de la construcción unos 200.000 huevos. Ese fue el cemento de la época. El puente de Calicanto entregado al tráfico el 20 de junio de 1779 y que lamentablemente después fue destruido.
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1: 22 horas con 38 minutos, estamos haciendo la hora de la radio. Recuerden que nos pueden escribir al más 569-9207-888. También nos pueden llamar al 800-810-810, una línea abierta completamente gratuita para nuestros auditores, auditoras que nos están escuchando en todo el país. Les cuento que a esta hora en Santiago hay cielo nublado. Una temperatura de 9 grados, humedad del 80%. Vamos a revisar qué está pasando en el país. Les cuento que en Arica, a esta hora hay 19 grados, con nubosidad parcial variando a cubierto. Para mañana se espera una mínima de 18 y una máxima de 20. Seguimos revisando qué ocurre en el norte de nuestro país. En Iquique, 19 grados hay en este momento, cielo cubierto. Para mañana una mínima de 17. Y una máxima de 19 grados. En tanto, revisamos qué pasa en Antofagasta. 16 grados hay en este momento, cubierto el cielo. Y para mañana se espera una máxima de 17, una mínima de 15. Revisamos también qué ocurre en Copiapó, que a esta hora también está nublado. Y para mañana se espera una mínima de 11 y una máxima de 18. Vamos a estar revisando el pronóstico del tiempo en todo lo que nos queda en, bueno, revisar aquí en el mapa de nuestro hermoso y largo país. Pero antes vamos a hablar acerca de otro tema también bien interesante, que tiene que ver con un estudio que se llama Radiografía, primera radiografía del bolsillo de los chilenos. Bueno, este estudio nos da a conocer cómo están manejando el dinero los chilenos. ¿Logran ahorrar, invertir o enfrentar imprevistos financieros? Bueno, este estudio también nos da datos importantes sobre la relación de las personas con sus finanzas. Para hablar acerca de esto, estamos conectados a esta hora con Ignacio Mieres, jefe de investigación de XTV Latam. Ignacio, muy buenas noches, ¿cómo estás?
2: Muy buenas noches, bien, ¿y tú?
1: Muy bien, gracias, Ignacio. Primero que todo, me gustaría que nos contaras cuál es el principal objetivo de conocer también estos datos, esta información a través de este estudio Radiografía del Bolsillo de los Chilenos.
2: Sí, mira, este estudio se hizo principalmente con el objetivo de conocer realmente cómo está la finanza de los chilenos, debido a que hay un contexto que uno tiende a suponer muchos factores, lo cual el mismo estudio no eran como tal. Ya al final son chilenos que tienen capacidad de ahorro, y uno da por hecho ciertos mitos que revelan que no, de verdad sigue estando ahí, y lo que buscamos es unir el contexto de, hey, sabemos ahorrar, pero ¿cómo lo está haciendo? ¿Si logra beneficiarse o quizás no? ¿Cuál es la capacidad que tiene?
1: ¿Y cuáles son los principales resultados que

0: lograron analizar. Hay 10 hallazgos que yo estoy viendo el estudio acá, que llaman la atención, si nos puedes contar más al respecto.
1: Sí, de hecho, una de las máximas que tienen las finanzas personales siempre habla de tener este colchón financiero, ¿ya? En caso de que te pase cualquier cosa, las personas puedan tener un dinero donde responder. Entonces, acá es donde centramos gran parte del esfuerzo para conocer cómo está ese colchón financiero. Y obviamente hay un grupo en el cual no pueda tener ese colchón financiero, pero empezamos a evaluar y los datos eran que el 70% de los chilenos tendría como máximo para cubrir 6 meses. Entonces nosotros decimos, si es alguien soltero puede estar bien, pero si es una persona que tiene familia, sigue siendo un número bajo. De hecho, de ese 70%, el 27% puede cubrir menos de un mes. Es decir, si tú pierdes el trabajo, quedas sin tu ingreso personal, bueno, 27% de los que tienen un colchón financiero no podrían sobrevivir otro mes. Es decir, están muy dependientes a ese ingreso único que tienen. Entonces, para averiguar eso, también se le preguntaba para saber cuál es la capacidad de ahorro. Es decir, recibes tu salario, ¿cuánto puedes ahorrar de ese salario para poder armar este fondo de emergencia?
0: Claro.
1: Y acá alejándonos del tema de inversión, sino que es para poder solventar cuando venga alguna sorpresa. Y el 81% como máximo puede ahorrar el 10% de su salario, ya lo que sigue siendo una cifra muy débil. Es decir, sí, necesita 10 meses como máximo para poder solventar un mes si no tuviera ese ingreso.
0: Claro. Bueno, estos resultados explican también en buena parte la baja capacidad de ahorro que evidencia esta investigación. Ahí también en detalle, el 81% de los encuestados puede guardar como máximo solamente, como decías tú, Ignacio, el 10% del sueldo. ¿Qué es lo que ustedes identifican también que está fallando hoy en día?
1: Acá, primero, viendo la parte del ahorro y luego viendo la parte de la inversión, acá en el ahorro, claramente es un tema del sueldo, ya que es muy baja la capacidad de ahorro. Y acá pueden ser dos temas: es que el chileno vive muy justo en el mes, o también existe la alternativa de que pueda que vive sobre su capacidad y eso esté drenando su capacidad de ahorro. Entonces están esos dos mundos, pero básicamente antes de nosotros evaluar que la persona tenga que invertir o buscar ciertas rentabilidades, siempre tiene que existir este fondo de emergencia. Al tener ese fondo de emergencia tan bajo, se limitan todas las otras posibilidades.
0: Sí, bueno, estamos hablando de que la capacidad mínima de ahorro mensual es de 5.000 pesos.
1: Así es.
0: Es bajísimo.
1: Exacto, y de hecho el máximo de este universo que se encuestó podría llegar hasta el 10% de su salario.
0: Claro, bueno, ahí es lo que llama la atención y lo que indicamos también, que existen emergencias que pueden ocurrir inesperadas, y eso también aparece como la principal inquietud financiera de las personas encuestadas, porque 71% de los encuestados seguía por también dicen que la emergencia inesperada es la principal inquietud. Después le sigue la enfermedad de un ser querido con el 49% y le sigue el temor a perder justamente el trabajo con un 42%. Bueno, ¿qué otras conclusiones sacan de esta radiografía, Ignacio?
1: Sí, lo otro que observamos, ya ver la parte del ahorro, es ver cómo está la parte de educación financiera.
0: ¿Ya?
1: Porque sabemos que la inversión cada vez está en boca de todos y hay un interés que tiene el chileno en invertir, que es justamente donde puede hacer este ahorro crecer. Pero sí, cuando miramos la parte de la educación financiera, acá nos encontramos con otra brecha. Es decir, una de las preguntas es, hey, ¿ves la inversión como una oportunidad? Y 2 de cada 3 decía que efectivamente lo ve como una oportunidad. Pero cuando intentamos profundizar y decir, bueno, si lo ves como una oportunidad, ¿lo haces? Bueno, menos de un tercio estaría invirtiendo actualmente. Entonces, ahí una de las preguntas era, veamos también el conocimiento. Y más de la mitad dice saber poco o nada sobre inversiones.
0: Claro.
1: Y aquellos que se consideran expertos, ahí la cifra es mucho menor, 1 de cada 20.
0: Sí, porque bueno, los resultados muestran ahí que los chilenos de alguna manera también quieren trabajar el dinero, quieren invertir, pero tampoco tienen la información. Entonces, también necesitan entender cuáles son las opciones antes de poder actuar y efectivamente hacer crecer ese dinero. Y ahí es donde la educación financiera cumple un papel que es muy importante. Ignacio, me preguntan también acá nuestros auditores, ¿dónde pueden encontrar más detalles o el estudio, esta radiografía completa?
1: Este estudio de momento se ha estado desarrollando, lo hemos estado comentando, próximamente deberíamos publicarlo ya en nuestra página web, xtv.com, en la sección Chile. Debería estar disponible todos los datos para que se pueda profundizar.
0: Buenísimo. Bueno, Ignacio Mieres, jefe de investigación de XTV Latam, quiero agradecer el tiempo con nosotros para poder hablar acerca, en detalle, acerca de este estudio, la primera radiografía del bolsillo de los chilenos.
1: Muchas gracias.
0: Que estés muy bien. Buenas noches. 22:47, nos vamos a la música. Escuchamos a esta hora Agamusa con Filo.

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1: Estamos de regreso, revisamos también el pronóstico del tiempo. Hace un ratito quedamos en Copiapó, revisamos brevemente lo que ocurre para retomar. Copiapó hasta ahora está nublado, para mañana se espera una mínima de 11, una máxima de 18. Revisamos también qué pasa en Rapa Nui o Isla de Pascua. En este momento hay 21 grados, nublado y chubascos variando a cubierto y lluvia. Para mañana se espera una mínima de 19 y una máxima de 22. También avanzamos a nuestra querida isla, el archipiélago Juan Fernández. Nubosidad parcial con viento en este momento entre 25 y 40 kilómetros por hora. Para mañana se espera una mínima de 12 grados y una máxima de 15. Avanzamos. ¿Qué está ocurriendo, por ejemplo? A ver, en este lugar. Qué hermoso lugar y muchos auditores nos escriben de acá también. La Serena, Coquimbo, 12 grados a esta hora, nubosidad parcial. Para mañana se espera una mínima de 8 y una máxima de 17. Revisamos también qué está ocurriendo en la región de Valparaíso. 12 grados a esta hora, nubosidad parcial con viento entre 25 y 40 kilómetros por hora. Para mañana se espera una mínima de 5 y una máxima de 16 con una tarde que va a estar también con cielo despejado con viento entre 25 y 40 kilómetros por hora. Región metropolitana, muchos me están preguntando también al WhatsApp de la radio. A esta hora hay 9 grados, nubosidad parcial variando a nublado. Para mañana se espera una mínima de 6 y una máxima de 13. Vamos a tener una tarde acá en la región metropolitana con nubosidad parcial, pero ojo porque la madrugada estará cubierto y llovizna débil, así que a prepararse. Revisamos también, alcanzamos qué está ocurriendo o qué va a ocurrir en la región. A ver. Sí, sigamos avanzando. Rancagua. A esta hora nublado, para mañana una mínima de 4, una máxima de 12. Para tener una mañana con cielo nublado, una tarde con nublado variando nubosidad parcial. Y en la noche ya va a estar totalmente despejado. Revisamos también qué está ocurriendo en Concepción. 9 grados a esta hora, está nublado, chubascos aislados y con probable tormenta eléctrica, con viento entre 25 y 40 kilómetros por hora. Para mañana se espera una mínima de 6, una máxima de 12. Van a iniciar el día con un cielo nublado y chubascos débiles y también una probable tormenta eléctrica. Y en la tarde esto va a cambiar porque habrá un cielo nublado con chubascos aislados. Bien, 22:55 minutos. Los quiero invitar a seguir escuchando buena música. Escuchamos a Ed Sheeran con Photograph.

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3: ¿Cómo están? Muy buenas noches. Sean bienvenidos y bienvenidas al Informador de las 23 horas. Ampliamos la información por un accidente que dejó 3 personas fallecidas en la región de Arica. Nos entrega detalles Andrés Bravo.
4: Efectivamente, continúan los equipos de emergencia del kilómetro 50 de la ruta internacional 11CH que une nuestro país con Bolivia tras esta colisión de alta energía entre un camión y una camioneta. Lamentablemente se ha confirmado que 3 personas fallecieron en este accidente, mientras que hay otra persona que se encuentra en estado de extrema gravedad. Como decíamos, bomberos, carabineros, el SAMU continúan en el lugar y se espera la llegada de la CIA, quien investigará entonces las causas de este accidente que lamentablemente deja a 3 personas fallecidas y otra persona que se encuentra en extrema gravedad, según los datos informados por los equipos de emergencia que continúan en el lugar. Es una información que está en completo desarrollo. En Arica, BioBio, la radio.
3: Seguimos con información policial. Nos entrega detalles una de nuestras unidades móviles en la región metropolitana, Jorge Villegas.
5: Claro, porque continúan los trabajos de parte de la Policía de Investigaciones a través de la Brigada de Homicidios en el sitio del suceso producto de este homicidio en contra de un hombre adulto de aproximadamente 25 años, quien producto de un confuso hecho fue víctima de disparos mientras se encontraba en las inmediaciones del Centro Juvenil Don Bosco de la Comuna de La Florida. Dijimos hace algunos minutos que esta persona, al intentar huir de los disparos, que 3 personas aparentemente le habrían percutado en su contra, ingresó hasta el recinto en el cual existían niños, cerca de 45 niños y adolescentes al interior de este centro compartiendo en una actividad comunitaria, y es por eso entonces que al intentar huir de estos balazos ingresa al lugar y fue alcanzado por una gran cantidad de disparos que finalmente terminan quitándole la vida en el lugar. Es por eso entonces que se está trabajando en el sitio del suceso para poder esclarecer con mayor claridad la dinámica del hecho, cómo se llegó también a esta situación que, como lo mencionamos, terminó con esta persona fallecida y un adolescente también herida producto de aparentemente un golpe con la empuñadura de un arma en su cabeza, el cual fue trasladado ya también hasta un centro asistencial. BioBio, la radio.
3: La Dirección Meteorológica de Chile emitió un aviso por heladas normales a moderadas para la región de Valparaíso. Los detalles con Aníbal Rosales de Radio BioBio en esa región.
6: Heladas normales a moderadas afectarán a la región de Valparaíso desde la madrugada de este lunes. La Dirección Meteorológica de Chile emitió un aviso por heladas normales a moderadas para diversas zonas de la región de Valparaíso y otras regiones de la zona centro-sur del país. Este fenómeno se registrará entre la madrugada del lunes 22 y la mañana del martes 23 de junio, asociado a condiciones de altas presiones tras el paso de sistemas frontales. En el caso de Valparaíso, el aviso considera sectores de la cordillera de la costa, precordillera y valles precordilleranos. La autoridad meteorológica advirtió además una alta probabilidad de escarcha, por lo que se recomienda extremar las precauciones en rutas y caminos. Desde la región de Valparaíso, BioBio, la radio.
3: Los diputados UDI, Jaime Coloma y Eduardo Cretón, anunciaron un proyecto de ley para tipificar como delito el denominado secuestro virtual. Tenemos más información con Fernando Ríos.
7: El propósito de aplicar las mismas penas que en casos reales, los diputados de la UDI, Jaime Coloma y Eduardo Cretón, anunciaron que presentarán ante la Comisión de Seguridad Ciudadana el proyecto de ley que busca tipificar como delito el llamado secuestro virtual, modalidad empleada por organizaciones criminales que simulan la captura de una persona. La iniciativa sucede a la serie de recomendaciones que dio la Policía de Investigaciones para evitar ser víctima de extorsión. Esto a raíz del auge de casos similares en los últimos años. Los parlamentarios, en tanto, calificaron como como indispensable que las penas sean las mismas que en casos reales, ya que esos delitos no pueden seguir aprovechándose de la legislación actual y lucrar con el miedo con total impunidad. 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
3: Este 20 de julio, en el Día Mundial de las Personas Refugiadas, la Defensoría de la Niñez hizo un llamado a construir entornos protegidos y participativos. Más información con Josefa Chiamaro.
8: La Defensoría de la Niñez indicó que buscar refugio es buscar protección, argumentando así que los niños, niñas y adolescentes que huyen de conflictos, persecución y violencia tienen derecho a recibir protección y a reconstruir sus respectivos proyectos de vida. Asimismo, la organización indicó que entre los años 2015 y 2025 en Chile se registraron 4.557 solicitudes de refugio, de las que solo se pudieron otorgar un total de 316. En la línea indicaron que el refugio es más que un estatus migratorio, afirmando que es una medida de protección directa, asegurando que ningún niño o adolescente debería haber interrumpido su desarrollo personal por tener que abandonar su hogar. Por último, la organización fue enfática en que el refugio es una herramienta para resguardar los derechos de los niños cuando la vida, la seguridad y su integridad se ven amenazados. 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
3: 23 horas con 5 minutos, el cielo en Santiago se encuentra con nubosidad parcial, la temperatura es de 9 grados y la humedad es del 81%. Quédese en compañía de la radio, ya vuelve la hora con Camila Jara.
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1: Estamos de regreso haciendo la hora de la radio y les quiero informar que Vespucio Sur da a conocer que fue retirado un obstáculo al poniente en la pista izquierda, sector Coronel, comuna de La Granja. Esta pista ya está habilitada. En tanto, en Ruta 68 informan que a esta hora se registra tránsito normal a lo largo de Troncal Sur. El llamado es a respetar los límites de la velocidad. También revisamos información acerca de lo que está ocurriendo en Autopista Central. Hay trabajos en la vía para que estén atentos. Ruta 5 al sur, kilómetro 10,7, sector Pasarela, Avenida Perú, ocupando la pista derecha para que circulen con precaución. Seguimos escuchando buena música. Es el turno de Diana Ross.

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1: Seguimos revisando el tránsito en Vespucio. Ah, no, Vespucio Sur, sí. Reiteran, de nuevo, sí, que este obstáculo que estaba el poniente en la pista izquierda, sector Coronel, comuna de La Granja, fue retirado. La pista ya está completamente habilitada y el llamado es a conducir con precaución. Ruta Sur dice que se mantiene el tránsito de camiones con carga sobredimensionada desde el sector General Cruz, kilómetro 447 al sur. Recuerda también conducir con precaución. Revisamos lo que indica la ruta de la Araucanía. Precaución porque persisten lluvias leves por sectores y tránsito expedito en toda la ruta. Revisamos por acá también lo que nos dice Autopista Central. Hace 36 minutos se informó de trabajos en la vía General Velázquez al norte, kilómetro 4,7, sector Jorge Irmas, ocupando la pista derecha para que circulen con cuidado en esa zona. También Ruta del Maipo llama a tener precaución por un vehículo detenido en el kilómetro 72. Ruta 5 Sur, sector Bypass Rancagua, dirección norte, una pista habilitada. Modere la velocidad y respete la señalización porque también hay personal de asistencia en tránsito y en el lugar trabajando justamente en este evento. También revisamos que la ruta 68 se informa que hay tránsito normal a lo largo de Troncal Sur. 23 horas con 17 minutos, escuchamos a Dua Lipa con Maná. 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
1: 23:22, nos separamos un momento y ojo porque ya viene la hora retro, el momento que tanto esperan muchos. Ya estamos de regreso.
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1: Comenzamos con una tremenda artista, Paloma San Basilio, es una de las voces más representativas de la música en español de las últimas 5 décadas. Su carrera, iniciada en los años 70, se ha caracterizado por una combinación de elegancia interpretativa, potencia vocal y una notable versatilidad artística que le permitió transitar con éxito entre la balada romántica, la canción melódica, el pop y el teatro musical. Escuchamos a Paloma San Basilio con Juntos.

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2: Pocas voces han acompañado tantos cambios sociales y culturales en España como la de Víctor Manuel. A lo largo de más de 5 décadas de carrera, el artista asturiano ha construido una obra sólida y coherente, marcada por la sensibilidad poética, el compromiso con su entorno y una notable capacidad para conectar con el público a través de historias cercanas y profundamente humanas. Su repertorio abarca desde canciones de temática social hasta baladas de gran carga emocional, siempre con letras cuidadas y una marcada vocación narrativa. Temas como Solo pienso en ti, inspirada en una historia real de amor, o Asturias, convertida en un símbolo de identidad regional, muestran la amplitud temática y la profundidad de su propuesta artística. Escuchamos a esta hora a Víctor Manuel con Bailarina.

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1: Dueña de una de las voces más versátiles y potentes de la música latina, Yuri ha mantenido una exitosa carrera artística durante más de 4 décadas, consolidándose como una de las intérpretes más populares de México. Su capacidad para reinventarse y adaptarse a distintas tendencias musicales le ha permitido conservar su vigencia a lo largo del tiempo. Desde sus inicios, en los años 70, destacó por su carisma escénico y por una voz de amplio registro, capaz de abordar con solvencia baladas románticas, pop, música tropical e incluso repertorios de inspiración cristiana. Su estilo interpretativo combina fuerza, emotividad y una notable presencia teatral que ha sido una de sus principales señas de identidad. Escuchamos a Yuri con Todo mi corazón.

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1: La trayectoria de José Feliciano representa una de las historias más admiradas de la música latinoamericana. Nacido en Puerto Rico y radicado desde joven en Estados Unidos, logró conquistar escenarios internacionales gracias a su extraordinario talento como cantante, compositor y especialmente como guitarrista. Su estilo combina influencias del bolero, la música latina, el pop, el soul, el folk, creando un sonido distintivo que trasciende géneros y fronteras. Desde sus primeros éxitos destacó por una voz cálida, expresiva, capaz de poder transmitir tanto la intensidad de una balada romántica como la energía de una interpretación rítmica. Escuchamos a José Feliciano con Paso la vida pensando.

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1: Es el turno de Buddy Richard. En la historia de la música romántica chilena, pocos hombres han tenido una influencia tan persistente como Buddy Richard, con una carrera que se consolidó especialmente en las décadas de 1960 y 1970. Se convirtió en uno de los principales exponentes de la balada y el pop latino en Chile, dejando un catálogo de canciones que aún siguen vigentes en la memoria colectiva. Su propuesta musical se apoya en la balada sentimental, con arreglos clásicos de la época, una interpretación vocal también directa, intensa y muy emocional. Esa forma de cantar, sin excesos técnicos, pero con mucha carga expresiva, fue clave para conectar con un público amplio que encontró en sus canciones historias de amor, desamor y nostalgia cotidiana. Entre sus temas más emblemáticos destacan Tu cariño se me va, probablemente su mayor éxito y una de las baladas más reconocidas de la música chilena, junto a Mentira, otra pieza clave de su repertorio. Escuchamos a esta hora a otra de sus canciones importantes de Buddy Richard, Despídete con un beso.

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1: Lionel Brockham Richie Jr. nace el 20 de junio de 1949. Es un cantante, compositor, productor discográfico y personalidad de la televisión estadounidense. Alcanzó la fama en la década de 1970 como compositor y co-vocalista principal del grupo Motown. En 1980 escribió y produjo el sencillo número uno en el Billboard Hot 100 de Estados Unidos, Lady, para Kenny Rogers. Escuchamos a esta hora a Lionel Richie con Diana Ross, Endless Love.

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1: 23 horas con 54 minutos. Nos llegan algunos mensajes. Hola amigos de Bio Bio, dedíquele a todos esos padres que ya partieron. Esta canción es muy linda, se llama Préstame a mi padre. Y así también nos empiezan a llegar algunos mensajes porque mañana, en 5 minutos ya, podríamos decir oficialmente, este domingo 21 de junio comienza esta celebración del Día del Padre, donde muchos aprovechan de desayunar con sus papás, almorzar, tener un día muy bonito, recordarlos también a quienes no están en este plano terrenal. Así que mañana vamos a estar también leyendo todos sus saludos para saludar a sus papás que lo pueden estar escuchando a través de la radio. También les cuento que ya llegó Nicolai Estañaro, ya está listo y dispuesto para acompañarlos durante toda la noche. Ay, miren, y un dato no menos importante, mañana oficialmente también llega el invierno, así que nada, hay que prepararse, tomar todas las medidas de prevención para no enfermarse, para no resfriarse y pasar un invierno agradable. Vamos a estar atentos a aquello. Saludamos a todos quienes nos están escuchando a través de biobiochile.cl, en la región metropolitana, en Santiago, Valparaíso, en Concepción, en Los Ángeles. Saludamos a quienes nos escuchan en la Araucanía, en Temuco, en Valdivia, Osorno y Puerto Montt. Y de esta manera ya me comienzo a despedir con una muy buena canción, Van Halen, Can't Stop Loving You, que nació un 20 de junio de 1954. Músico estadounidense de Van Halen, Michael Anthony. Que estén muy bien, viene Nicolai para el trasnoche en la radio. Buenas noches, chao, chao.

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1: El Chilote de Peñalosa con el Choño de la Quebrada para comenzar un nuevo día con nuestra música chilena aquí en la radio.

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2: Una balacera frente a un centro juvenil en la comuna de La Florida dejó un muerto y un adolescente herido. Los municipios activaron la búsqueda de niños haitianos en distintos operativos. Estación Central localizó a 37 menores de edad y Temuco a 32. En el gobierno advierten que los niños hallados podrían no pertenecer al preinforme de Contraloría. Mientras un grupo de funcionarios consulares arribó a Puerto Príncipe, Marco Antonio Aguayo fue nombrado como embajador en misión especial de Haití. Daniel Jadue acusó motivaciones políticas en el caso Luminarias tras recibir una nueva querella por parte del Consejo de Defensa del Estado. La Universidad Austral de Chile cerró la investigación y sancionó a 4 de sus estudiantes por la agresión a la ministra de Ciencias, Jimena Lincolao. El Ministerio de Salud alertó de un pic de circulación viral de influenza y reforzó el llamado a la vacunación para niños menores de 5 años y adultos mayores. El Partido Republicano evalúa impulsar una reforma para reponer los antiguos quórums de modificación constitucional. En el exterior, las Fuerzas Armadas iraníes anunciaron este sábado el cierre del estrecho de Hormuz al tránsito marítimo en respuesta a los ataques israelíes en el sur del Líbano. Mientras, Estados Unidos aseguró que el tránsito continúa durante la jornada, aunque se mantienen vigilantes para garantizar la apertura del estrecho. Dentro del estado de excepción decretado, policías y militares bolivianos empezaron a levantar los bloqueos que desde inicios de mayo realizaron en carreteras los sectores que exigen la renuncia del presidente de Bolivia, Rodrigo Paz. En el deporte, Ecuador igualó sin goles a Curazao en la segunda fecha del Grupo E de la Copa del Mundo. En este mismo torneo, Alemania venció por 2-1 a Costa de Marfil y se clasificó a la siguiente fase del torneo. Y en el fútbol local, Colo-Colo y Universidad Católica vencieron a Deportes Recoleta y Deportes Copiapó respectivamente en duelos de la tercera fecha de la fase de grupos de la Copa Chile.
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3: 12 de la noche, 5 minutos.
2: Muy buenos días, bienvenidos y bienvenidas a Radiograma en esta edición que hacemos de medianoche por las 43 estaciones de Biobío, la radio en todo el país. El saludo también para quienes nos escuchan y nos ven a través de la televisión digital por Biobío TV y BioBioTV.cl, y quienes nos escuchan por BioBioChile.cl y en nuestra aplicación de Radio Biobío. Cuando a esta hora en Santiago tenemos una temperatura de 9,2 grados, el cielo se encuentra nublado. En nuestra capital la humedad alcanza al 80%. La mínima, registrada ayer sábado 20 de junio, fue de 6,1 grados en la estación Pudahuel a las 6 de la mañana con 40 minutos, mientras que la máxima alcanzó los 15,9 grados en la estación Santiago a las 14 horas con 35 minutos. Para hoy, domingo 21 de junio de 2026, Día del Padre, saludamos por supuesto a todos los padres en su día, y además el inicio del solsticio de invierno, el Huachimpantú también, Día de los Pueblos Indígenas, el comienzo de esta temporada de invierno de este año. Les contamos que para hoy Santiago tendrá extremas de 6 y 13 grados centígrados, cielo cubierto y llovizna débil por la madrugada, y ya en la mañana cielo nublado y en la tarde nubosidad parcial en nuestra capital. Mientras que Valparaíso y Viña del Mar registra a esta hora una temperatura de 12 grados con una humedad del 71% y con cielo despejado. Pronóstico para hoy en Valparaíso y Viña del Mar, cielo despejado por la mañana y en la tarde viento entre 25 y 40 kilómetros por hora. Extremas de 5 y 16 grados centígrados. El Gran Concepción, en tanto, presenta a esta hora nubosidad parcial y chubascos con una temperatura de 9 grados y una humedad relativa en el ambiente que alcanza al 93%. Para hoy, Concepción presentará cielo nublado, chubascos aislados y probable tormenta eléctrica por la madrugada y la mañana para pasar a la tarde a chubascos aislados. Extremas de 6 y 12 grados centígrados. Más 569-9207-888 es nuestro WhatsApp, donde recibimos sus notas de voz, sus notas de texto, videos e imágenes a través de esta plataforma multimedia, así como también está disponible el 800-810-810. Recuerde, 800-810-810, línea telefónica completamente gratuita llamadas desde distintas partes de nuestro país, atentos a la información que ocurra en las carreteras y también en su entorno, donde quiera que usted se encuentre. Con esta invitación partimos con esta presente entrega de noticias, de las noticias más importantes, las más relevantes ocurridas en nuestro país y en el mundo. A partir de este momento les entregamos información independiente. Y partimos contándoles que un operativo en Estación Central logró ubicar a 37 de 131 niños haitianos buscados según un listado remitido por la Subsecretaría de la Niñez, quiero decir. El informe es con Juan Oportot.
4: Durante la mañana de ayer sábado se realizó un operativo en Estación Central encabezado por el alcalde Felipe Muñoz para continuar la búsqueda de los niños haitianos. A partir de un listado de 131 menores emitido por la Subsecretaría de la Niñez, se logró ubicar a 37 en buenas condiciones. Al respecto, el jefe comunal señaló que desde inicios de año la oficina local de la niñez de la comuna ha realizado labores de verificación y seguimiento.
5: Y decirle que hemos estado durante toda la mañana con estos operativos, con nuestros profesionales de la municipalidad, recorriendo distintos sectores de Estación Central con el listado que nos ha entregado la Subsecretaría de la Niñez, de manera de poder despejar las condiciones en las cuales se encuentran los niños y niñas que han sido mencionados.
4: Por su parte, la ministra de Desarrollo Social, María José Wolf, destacó que la PDI localizó a otros 33 menores del preinforme de Contraloría, quienes están con sus padres. No obstante, aclaró que los hallados por los municipios no corresponden necesariamente a los 64 casos del ente contralor, sino un catastro de la población.
6: Esos casos no necesariamente corresponden a los 64 del preinforme, sino que responden a un llamado realizado desde la Subsecretaría de la Niñez de conocer el estado de la población que ha ingresado por reunificaciones familiares para verificar que se encuentren bien.
4: El caso ha generado repercusión dentro del Congreso. El diputado socialista Daniel Manucheri criticó la derecha al hablar de secuestros sin ninguna prueba, mientras que su par de la UDI, Mario Lavarría, le respondió que sus descargos presentan un doble estándar político.
7: Sectores de derecha hablaron de secuestros sin una sola prueba. Confundieron niños inubicables en un registro con niños desaparecidos.
8: Cada vez que hay dirigentes de oposición involucrados en irregularidades, o bien le bajan el perfil o critican los informes que emanan de la Contraloría.
4: En paralelo, la preocupación por la posible comisión de delitos graves llevó a las autoridades a adoptar medidas extraordinarias. El delegado presidencial de la región metropolitana, Germán Codina, convocó para los próximos días un Consejo Regional de Seguridad con el objetivo de reunir a los alcaldes de la capital, coordinar la búsqueda de menores y levantar alertas tempranas ante el Ministerio Público. Por último, la Corte de Apelaciones de Santiago, por medio de una resolución, exigió a ministerios, servicios y la Policía de Investigaciones entregar informes en 24 horas.
2: Dos personas fueron detenidas tras un violento asalto a un camión de carga en la comuna de Maipú, mientras que en la Florida la Policía de Investigaciones indaga un homicidio con arma de fuego al interior del Centro Juvenil Don Bosco. Los detalles de la jornada policial con Jorge Villegas.
9: En la intersección de Avenida Américo Vespucio con la Autopista del Sol, un grupo de al menos 5 desconocidos abordaron al conductor de un camión de carga con armas de fuego, logrando robar el vehículo con toda su carga valuada en más de 110 millones de pesos. Tras la huida, Carabineros rastreó mediante cámaras de seguridad la ruta de los asaltantes, logrando ubicarlos en la comuna de Cerro Navia con la totalidad de la carga y con 2 de los 5 asaltantes, quienes fueron detenidos. Detalles los entregó el teniente Fabián Lagos del Departamento de Encargo y Búsqueda de Personas y Vehículos de Carabineros.
10: Es parte del proceso investigativo que estamos llevando a cabo ahora para obviamente dar con la totalidad de la organización criminal que estaba detrás de este ilícito y obviamente no descartar la participación en ningún otro o si están cometiendo ilícitos en alguna otra parte del sector bajo esta misma modalidad. Efectivamente son 5 sujetos los que efectúan el robo y dentro de esos 5 se está dando con la identidad de ellos para proceder a su detención.
9: Otro hecho policial tiene relación con el homicidio de un adulto de aproximadamente 25 años tras un confuso hecho en las afueras del Centro Juvenil Don Bosco de la comuna de La Florida. Dos personas llegaron hasta el lugar buscando un lugar para comprar maquinaria pesada, donde fueron abordados por 3 personas quienes tras un confuso hecho comienzan a disparar. Una de las víctimas ingresa al recinto intentando huir de los disparos, sin embargo fue ultimado en su interior. La Policía de Investigaciones indaga el crimen.
2: El hombre asesinado a balazos mientras conducía su vehículo en la ruta 160 en Coronel tenía antecedentes policiales por diversos delitos. A su vez, fue absuelto por un doble homicidio calificado e incumplía un arresto domiciliario total. Nos informa José Manuel Lagos desde Radio El Carbón de Lota.
11: El asesinato se registró mientras un hombre de 35 años conducía su vehículo en dirección sur a norte a la altura de la embotelladora y pasarela peatonal Yacolén cuando recibió una cantidad aún no determinada de disparos, falleciendo en el lugar. De las primeras diligencias por el crimen se refirió el fiscal jefe de coronel Hugo Cuevas.
12: En principio había con una segunda persona, con un acompañante, aparentemente su pareja, persona que está, ha sido individualizada y se le va a entrevistar.
11: La fatal víctima recibió los disparos desde otro vehículo que transitaba por la carretera. Él o sus autores son intensamente buscados por la Policía de Investigaciones, cuyas diligencias quedaron a cargo del Laboratorio de Criminalística y de la Brigada de Homicidios de Concepción, dijo el subjefe de esta última unidad, el subprefecto Miguel Ángel Carrillo.
13: El hombre presentaba lesiones por arma de fuego. Se están realizando diversas diligencias a fin de establecer clara y fehacientemente las circunstancias del hecho.
11: El fallecido fue identificado como Moisés Loyola Rifo y contaba con diversas detenciones por delitos tales como robo en lugar habitado y no habitado, porte de arma de fuego y arma blanca, lesiones graves y menos graves, y un doble homicidio calificado ocurrido en la población O'Higgins de la misma comuna en 2016. De esto último fue absuelto tras ser llevado a juicio. A su vez, incumplió un arresto domiciliario total en medio de una indagatoria en su contra por porte de arma prohibida.
2: Ante las advertencias meteorológicas, la ruta cordillerana de Ralco estuvo cortada por más de 5 horas en la comuna de Alto Biobío, por donde se registró una fuerte remoción de masa. Nos trasladamos al sur de nuestro país. La información, o nos mantenemos, mejor dicho, en el sur de nuestro país. La información la tiene Mario Tapia desde Radio Biobío en Los Ángeles.
14: Habilitado quedó el tránsito para todo tipo de vehículos en la ruta Ralco cerca del puente Queuco, luego del trabajo de despeje que hizo maquinaria de vialidad en el sector. La remoción en masa y rodados se registraron en la madrugada del sábado en el sector de la ex hostería La Pola, antes del puente Queuco, donde por varias horas el tránsito estuvo interrumpido para todo tipo de vehículos. Con la llegada de maquinaria especializada de vialidad, se pudo restablecer de manera paulatina el tránsito vehicular, según lo manifestó el Seremi de Obras Públicas de Biobío, José Piña.
15: Un derrumbe de la ruta O61 a la altura del kilómetro 74, en la cual se vio afectada la conectividad entre la comuna de Alto Biobío y el resto de la región. Desde están activos nuestras cuadrillas de vialidad despejando la ruta.
14: Agregó Piña que la maquinaria se mantendrá en Alto Biobío en monitoreo permanente en los caminos cordilleranos, ya que según los pronósticos de meteorología aumentarían las precipitaciones durante el fin de semana. Asimismo, la nieve hacia los valles, ya que hasta el momento la zona presenta déficit de nieve. Durante la tarde del sábado se informó que en la zona de Alto Biobío se presentaban precipitaciones y vientos en sectores precordilleranos de la provincia de Biobío. 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
2: Se lo habíamos adelantado a nuestros titulares, el exalcalde de Recoleta, Daniel Jadue, rompió el silencio y en conversación con Biobío, la radio, acusó persecución política ante la querella del Consejo de Defensa del Estado presentada en su contra, en el caso Luminaria. Sebastián Catalán nos cuenta más.
16: Durante la conmemoración de los 114 años del Partido Comunista, el exalcalde de Recoleta, Daniel Jadue, abordó en conversación exclusiva con la radio la querella interpuesta en su contra por el Consejo de Defensa del Estado, en el marco del denominado caso Luminarias. El ex jefe comunal manifestó sorpresa frente a la acción, planteando que esta aparece, desde su perspectiva, de manera tardía. También señaló que la causa se encontraba a puertas de cerrarse, motivo por el cual su defensa ya había pedido el sobreseimiento. En esa línea, sostuvo que el CDE estaría siendo empleado por el gobierno para perseguir a sus adversarios.
17: No van a llegar a nada como no llegaron en los últimos 6 años. Es una investigación muy lejana, muy antigua. En donde han querido transformar algunos una donación cultural hecha por ley de donaciones culturales en algo parecido a un soborno, a un cohecho. Es absurdo.
16: En contraparte, el abogado querellante Cristian Espejo criticó sus palabras y aseguró que Jadue no estaría diciendo la verdad. Con esta determinación, la investigación seguirá vigente pese a extenderse por más de 5 años. De todos modos, Jadue insistió en que enfrenta el proceso con tranquilidad.
2: En la región de Valparaíso, el Minbu solicitó al Consejo de Defensa del Estado hacerse parte de una querella criminal por presunto fraude y falsificación contra empresas dedicadas a la reconstrucción de El Olivar en Viña del Mar. Desde Radio Biobío en la región, nos informa Karim Aguirre.
18: El ministro de Vivienda, Iván Poduje, solicitó al Consejo de Defensa del Estado presentar una querella criminal en representación del fisco por graves irregularidades detectadas en programas de reconstrucción en el Olivar en Viña del Mar. Las acusaciones apuntan nuevamente a la entidad patrocinante Social Arquitectura y a la constructora San Sebastián, sumándose además 1A1 SPA. La investigación del MIMBU sostiene que hubo utilización indebida de la función pública para favorecer a entidades patrocinantes privadas durante las gestiones de Rodrigo Uribe y su sucesora en el Serviu de Valparaíso, Nerina Paz. La abogada de Social Arquitectura, Erika Mayra, calificó las acciones anunciadas por el ministro como un amedrentamiento.
19: Nos parece que el ministro nuevamente usa el amedrentamiento comunicacional y el aparato del Estado para justificar sus decisiones ilegales por las que ya está querellado ante la justicia. Además, nos parece que esta es una clara maniobra comunicacional.
18: En X, el ministro Poduje anunció nuevas denuncias en 3 servicios regionales, entre ellos el de Valparaíso, y futuras acciones administrativas y judiciales, y ratificó que la Corte de Apelaciones de Valparaíso no ha revertido las demoliciones ni suspendido actuaciones del ministerio.
2: La Universidad Austral de Chile sancionó a 4 de sus estudiantes tras el ataque, recordemos, a la ministra de Ciencias, Jimena Lincolao, ocurrido en abril cuando el plantel inauguraba su año académico. El informe desde Radio Biobío en Valdivia con Carlos López.
20: La Universidad Austral de Chile confirmó la culminación de los procesos disciplinarios internos por los hechos ocurridos el 8 de abril para la inauguración del año académico en el Aula Magna, cuando la ministra de Ciencias, Jimena Lincolao, estuvo encerrada ante manifestaciones y al salir, aquello ocurrió en medio de empujones, insultos y lanzamiento de agua. Al comprobar la participación de 4 de sus estudiantes en tales acontecimientos, la UACH a uno lo sancionó con la suspensión académica de 3 semestres, a otro por 2 semestres y a los restantes a 1 semestre. El senador de la Democracia Cristiana por Los Ríos y socio de la Universidad Austral, Iván Flores, indicó que el plantel debe revisar sus estatutos.
21: Creo que la Universidad Austral tiene que actualizar los estatutos para tener un protocolo de cómo actuar cada vez que ocurran hechos violentos a manera de evitarlos y prevenirlos. Me alegro de que la universidad haya resuelto.
20: Sin dar entrevistas, la Universidad Austral indica que lo que los define como institución no son los momentos en que todo transcurre sin conflicto, sino la forma en que enfrentan las dificultades. En Valdivia, Bio Bio, la radio.
2: En materia política, el presidente del Partido Republicano, Arturo Esquella, propuso reponer los antiguos quórums de modificación constitucional. La idea será evaluada por la colectividad durante los próximos días para medir su viabilidad política. Nos informa Valentina Obreque.
22: El presidente del Partido Republicano, Arturo Esquella, propuso reponer los antiguos quórums de modificación constitucional y llamó a abrir una discusión sobre esta materia en el Congreso. La idea fue planteada en medio del debate por la reforma que busca endurecer las acusaciones constitucionales, aumentando las firmas necesarias para presentar un libelo y estableciendo mayores requisitos para su tramitación. A juicio de Esquella, si existe disposición para fortalecer la estabilidad institucional mediante cambios a las acusaciones constitucionales, también corresponde revisar las normas que regula las reformas a la Carta Magna. En esa línea, el timonel republicano defendió la necesidad de elevar nuevamente las exigencias para modificar la Constitución.
23: Esta también es una muy buena oportunidad para que entre todos corrijamos el daño que se le hizo a la Constitución actual, bajándole significativamente el quórum para su reforma. Haciendo un llamado, digamos, a la seriedad, creemos de que perfectamente se podrían abordar estos dos temas pensando precisamente en el mismo factor que es la estabilidad del país.
22: La propuesta será analizada por la colectividad los próximos días para evaluar su viabilidad y eventuales respaldos políticos en el Congreso.
2: El gobierno proyecta impulsar una reforma al mercado de capitales. En asociaciones de pymes han surgido cuestionamientos de si las medidas podrían terminar beneficiando principalmente a los sectores de mayores ingresos. Los detalles en el informe de Josefa Chiamaro.
24: El ministro de Hacienda, Jorge Quirós, anunció que el gobierno está trabajando en una reforma para el desarrollo del mercado de capitales. La iniciativa sería presentada durante el segundo semestre de este año. En términos simples, la propuesta tendría un impacto directo en las inversiones, el ahorro y el acceso al crédito. La iniciativa ha sido valorada de forma positiva, sin embargo, existe cierto resquemor respecto de su impacto en las pequeñas y medianas empresas. Así lo plantearon las agrupaciones de pymes, quienes valoraron la oportunidad, pero advirtieron que que este tipo de proyectos suelen beneficiar principalmente a las grandes empresas. El secretario general de la asociación UNAPYME, Luis Solís, y el vicepresidente de CONAPYME, Héctor Sandoval, enfatizaron en la necesidad de que sean considerados de manera directa en la iniciativa.
0: Tiene que ser siempre pensando en cómo esto va a beneficiar al mundo de las pequeñas y medianas empresas, porque en general se hacen cambios regulatorios que favorecen a la gran empresa y tienden a concentrar más los mercados.
1: Ojalá llegue a las pymes, porque el gran problema de las pymes es que dependen exclusivamente de la banca y de las exigencias que tiene la banca.
24: Parte del contenido del proyecto aún se encuentra en evaluación, ya que los criterios técnicos deberán pasar por filtros políticos en el Congreso.
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2: El presidente de Estados Unidos, Donald Trump, aseguró este sábado que no habrá peajes en el estrecho de Hormuz durante los 60 días del periodo de alto al fuego, ni tampoco después que expire ese plazo. El mandatario escribió este mensaje en su red de Truth Social después de que Washington y Teherán firmaran un memorando de entendimiento que desde el pasado jueves abre un periodo de 60 días de tregua para alcanzar un acuerdo final que pondría fin a la guerra iniciada por Israel y Estados Unidos el pasado 28 de febrero. El presidente de Estados Unidos no hizo alusión al cierre del estrecho de Hormuz anunciado ayer por Irán como respuesta a los ataques israelíes en el Líbano. Trump añadió en su mensaje que la única excepción por la que se establecerían peajes sería si fueran impuestos por y para los Estados Unidos de América, en caso de que no se concrete el acuerdo, por los servicios prestados como el ángel de la guarda a los países de Oriente Medio con el fin de recuperar costes pasados, presentes y futuros. Las Fuerzas Armadas iraníes anunciaron este sábado el cierre del estrecho al tránsito marítimo en respuesta a los ataques israelíes en el sur del Líbano, mientras que Estados Unidos aseguró que el tránsito continuó durante la jornada, aunque se mantienen vigilantes para garantizar la apertura del estrecho. Hoy domingo está prevista la primera ronda de negociaciones en Suiza, en la que participará el ministro de Exteriores de Irán, Abbas Araghchi, pero este último advirtió hoy que acude para obligar al cumplimiento del memorando que considera vulnerado por los ataques de Israel contra el Líbano. Teherán afirmó que estas conversaciones solo podrán comenzar cuando se... podrán comenzar cuando se inicie la aplicación de las obligaciones contempladas en el acuerdo, especialmente en el punto relativo al fin de la guerra en todos los frentes, incluido el Líbano. El enviado especial de Estados Unidos para Oriente Medio, Steve Witkoff, y el yerno del presidente Donald Trump, Jared Kushner, se encuentran ya en Suiza para iniciar las conversaciones a las que se unirá el vicepresidente J.D. Vance. Y en Bolivia, policías y militares empezaron este sábado a levantar los bloqueos que desde inicios de mayo realizaron en carreteras troncales que conectan el occidente y el centro del país, los sectores que exigen la renuncia del presidente Rodrigo Paz dentro del estado de excepción decretado la madrugada de este sábado. Los agentes se desplegaron desde temprano en ciudades como El Alto, vecina de La Paz, para empezar a retirar las piedras, bloques de concreto y montículos de tierra colocados por los manifestantes en la carretera hacia la región andina de Oruro, donde también partió otro grupo de agentes y militares. A su paso por esta ruta, los agentes fueron recibidos con aplausos por varios vecinos de zonas que permanecieron bloqueadas desde el 6 de mayo, cuando los sindicatos campesinos de La Paz y la Central Obrera Boliviana COB iniciaron sus protestas, a las que luego se sumaron otros sectores sociales y seguidores del expresidente Evo Morales. La comitiva, liderada por el ministro de Defensa, Ernesto Justiniano, llegó hasta la localidad de Achica Arriba, donde el pasado 23 de mayo un intento de desbloqueo derivó en enfrentamientos entre agentes y manifestantes. Justiniano dirigió a los medios: en esta ocasión las Fuerzas Armadas y la policía han venido a hacer un trabajo principalmente de limpieza de la ruta y constataron que algunos puntos eran prácticamente bloqueos fantasmas, sin manifestantes y donde solo quedaban piedras y premonitorios de tierra. El ministro destacó que no ha habido ningún inconveniente y que se ha visto tranquilidad. La victoria de esto es que la gente que ha soportado estar sin trabajo, sin circulación. Quiere decir que la victoria de esto es de esa gente, de estar con sus derechos impedidos, de hacer una vida normal, afirmó Justiniano, y agregó que se espera que a partir de la declaración del estado de excepción se recupere la normalidad en todo el país.
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2: Bien, vamos a la información deportiva en estos momentos, mientras que a esta hora se está desarrollando el encuentro entre Túnez y Japón. Va ganando el cuadro nipón por la cuenta mínima a su símil de Túnez en cuanto al último partido de la fecha de la Copa del Mundo que se realiza en Canadá, Estados Unidos y también en México. Bueno, vamos ahora también a propósito del Mundial. Ecuador, ¿qué pasó con Ecuador? Igualó sin goles ante Curazao y deberá definir ante Alemania en la última fecha su clasificación a la siguiente ronda de la Copa del Mundo. Los germanos vencieron por 2-1 Costa de Marfil y aseguraron su lugar en la fase número 32 de los mejores. En el otro resultado del día, Países Bajos venció por 5-1 a Suecia. En el fútbol local, Universidad Católica venció por 3-0 a Deportes Copiapó y Colo-Colo derrotó a Deportes Recoleta en los duelos correspondientes a la tercera fecha de la fase de grupos de la Copa Chile. En este último torneo, Universidad de Chile se mide hoy ante las 17:30 horas ante Santiago Wanderers en el Estadio Nacional. Los detalles con Felipe Espina.
4: Ecuador igualó sin goles ante Curazao y deberá definir en la última fecha del grupo E ante Alemania su clasificación a la siguiente fase de la Copa del Mundo de la FIFA 2026. Los germanos vencieron 2-1 a Costa de Marfil y aseguraron su lugar en la ronda de los 32 mejores del torneo. En el otro resultado del día, Países Bajos venció por 5-1 a Suecia. En los duelos de hoy, desde las 12, España enfrenta a Arabia Saudita en Atlanta por el Grupo H. El entrenador de la selección hispana, Luis de la Fuente Castillo, dejó en duda la titularidad de Lamine Yamal.
6: Lamine está bien, es la mejor noticia. Veremos el tiempo que consideramos oportuno. Ya sé que diréis desde el comienzo, en el segundo tiempo. Lo más importante es que está de vuelta, al igual que otros compañeros, y que está con unas ganas tremendas de hacer algo importante en este campeonato. Esa es la mejor de las noticias.
4: A las 15 horas, Bélgica se mide ante Irán en Los Ángeles por el Grupo G, mientras que Uruguay jugará desde las 18 horas ante Cabo Verde, Miami. Marcelo Bielsa, entrenador de los charrúas, valoró la motivación que deben tener los jugadores que participan de este torneo.
7: Cualquier jugador que participa en la Copa del Mundo no necesita motivación porque la repercusión, la dimensión, el alcance, la majestuosidad que tiene un torneo de este nivel pone a todo aquel que participa en un grado de entusiasmo muy, muy grande y justificado.
4: La jornada mundialista de hoy finaliza en Vancouver desde las 9 de la noche con el enfrentamiento entre Nueva Zelanda y Egipto por el Grupo G. En el fútbol local, Universidad Católica venció por 3-0 a Deportes Copiapó en duelo correspondiente a la tercera fecha del Grupo B de la Copa Chile. El entrenador de los cruzados, Daniel Garnero, analizó la victoria en el arranque de su participación en este tradicional torneo.
8: Como todo, queremos competir a lo máximo y llegar a lo más arriba posible. Estamos con esa cierta decepción de no haber podido pasar en la Copa de la Liga. Nos tocaba arrancar y bueno, estábamos muy metidos en este juego. Sabíamos que iba a ser un partido difícil, en una cancha difícil. En línea general, el equipo hizo un gran juego y terminamos llevando en un resultado muy, muy merecido.
4: Colo Colo, en tanto, venció también por 3-0 a Deportes Recoleta en Santa Laura y se instaló en el primer lugar de su grupo. Fernando Ortiz, DT del Cacique, puntualizó lo que más rescata de la victoria.
10: Creo que la seriedad hoy en nosotros me gustó mucho. Si bien un número del resultado fue positivo, me gustó que en todos los jugadores el que tuvo la posibilidad y que entró lo hizo con la seriedad que se merece vestir esta camiseta.
4: En los partidos de hoy destaca el enfrentamiento entre Universidad de Chile y Santiago Wanderers, que se disputará desde las 17:30 horas en el Estadio Nacional.
2: Y a esta hora actualizamos el marcador entre Túnez y Japón. Segundo gol de Japón. Atención, segundo gol a los 31 minutos, cerca de los 30 minutos de partido. Japón, y entonces el marcador se comienza a acumular para el cuadro nipón. 2-0 frente a Túnez. El primer gol fue registrado a los 4 minutos de partido por parte de Daichi Kamada. Y cerca de los 30 minutos de partido, poco más de media hora de partido, Ayase Ueda, a los 31 minutos, aquí lo tenemos ya actualizado, marca el segundo para Japón en la fase de grupo del grupo F. Entonces, Japón vence por 2-0 y hasta el momento se posiciona como segundo en la tabla del grupo F y el líder es Países Bajos. Y de esta manera terminamos esta presente entrega de noticias de Radiograma. Agradecemos la sintonía, pero quédese en nuestra compañía porque ya en los próximos minutos comienza el trasnoche de la radio compañía hasta las 8 de la mañana. Y más información, como siempre, en biobiochile.cl y cada una hora en El Informador. Por su atención, gracias. Tengan muy buenos días.
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2: Señoras y señores, muy buenos días, bienvenidos y bienvenidas al trasnoche de la radio a través de nuestras 43 estaciones y también por nuestra señal de Bio Bio TV en la aplicación de Radio Bio Bio y como siempre en Bio Bio Chile.cl en este día muy, muy especial porque hoy no solamente cambiamos de temporada, no solamente hablamos justamente de esto, de estos rituales que dan paso obviamente a la temporada de invierno, sino que además hoy es el Día del Padre, así que saludamos a todos los papás en su día, a los que son realmente padres, a las mamás y papás a la vez, o a los papás y mamás a la vez, en fin, o a los abuelos que prácticamente se han transformado en papás de sus hijos, que en el fondo son los nietos, pero a todos los papás de Chile y por qué no decir también del mundo, nuestras más sinceras felicidades y nuestro abrazo y nuestro cariño para quienes nos han formado como hijos, como hombres, como mujeres. Así que muchas gracias a todos los papás, especialmente a mi padre Marcos, que ya en un ratito vamos a celebrar también el Día del Papá. Bueno, y si usted quiere saludar a su papi, también hágalo a través de nuestras vías de comunicación. ¿Le parece? Bueno, más 569-9207888 y también está disponible el 800-810-810. Nuestras dos líneas telefónicas completamente, dos líneas gratuitas, el WhatsApp de la radio y también la línea gratuita llamada sin costo, que es el 800-810-810. Procedo también a saludar a quienes hacen posible este trasnoche de la radio. En esta ocasión tenemos noche y madrugada de Nicos al cuadrado, señoras y señores. Me acompaña al otro lado del cristal, en la nave nodriza de la radio, el señor Nicolás Chacón, que lo ven ahí en pantalla a través de Bio Bio TV. ¿Ah? ¿Cómo está, Nico? ¿Todo bien? Excelente. Oiga, muy bien, pues, ¿ah? Muy bien, pues, comenzando este día muy especial. A propósito, saludos para el Día del Papá. Por supuesto. Antonio Chacón, saludo de por supuesto ahí, ahí con un corazoncito y el besito para Antonio Chacón, el papá de Nicolás Chacón. Así que bueno, para todos los papás de la radio también, pues, ¿eh? Para todos los que son papás en esta Casa Real también, las felicidades y el aguante también por parte de los hijos. Mire que muchos de ellos han tenido que aguantar a sus papás llegar hasta horas muy tardías a la casa, de repente fines de semana, porque, bueno, la prensa, la radio, el periodismo es así, pues, ¿eh? Así que también saludamos a los hijos que han tenido el aguante durante todo este tiempo de tener de repente a sus papás trabajando, incluso en un día como el Día del Papá. Así que un abrazo grande para todos los que son papás aquí en la radio y también para nuestros papás auditores, que ya se deben estar integrando a esta hora a través del más 569-9207888. Como les decía, los papás de verdad, no a los que no a los de corazón, ¿no? Usted sabe cuáles son esos. No, pues sí, para los que siempre, a los papás que están presentes. Y como les decía, a las papás y mamás que son a la vez, ¿no? Así que bueno, y bueno, también para los que no están. También vaya el recuerdo, el cariño, el abrazo al cielo para aquellos papás que ya no se encuentran en muchas familias, a los que recién partieron quizás, ¿ah? Y debe ahí faltar o debe estar ahí vacía una silla en la mesa familiar, ¿cierto?

Pedrito. Y además, si usted quiere también, si a usted no le gusta llamar y le gusta enviar notas de voz, bueno, también está disponible el más 569-9200-7888. En este Día del Padre, y en este Día también de los Pueblos Indígenas, ¿ah? Sí, porque hoy debería ser feriado, pero tocó justo que es domingo. El Día de los Pueblos Originarios. Hoy se celebra cada 21 de junio coincidiendo con el solsticio de invierno, un feriado para reconocer la diversidad, historia, lenguas y tradiciones de los, escuche bien, 10 pueblos originarios del país. Se me había olvidado, aparte del Huetipantu, que marca el inicio, por supuesto, de un nuevo ciclo de la naturaleza, el retorno del sol, el Machac Mara Aymara, también en el norte de nuestro país. Celebramos el Machac Mara, el Huetipantu y el comienzo del invierno. En un ratito más vamos a conversar con Arturo Gómez, nuestro querido astrofotógrafo, para adentrarnos en la previa de lo que será el solsticio de invierno. Y le cuento inmediatamente a qué hora exactamente va a comenzar este fenómeno. Anótelo también en su agenda también, ¿eh? 4 de la madrugada con 24 minutos, 5 de la mañana con 24 minutos en las regiones de Aysén y Magallanes. 4 de la madrugada con 24 minutos desde Arica hasta la región de Los Lagos. A esa hora va a comenzar oficialmente el invierno. Y vaya que comenzó rapidito el invierno porque ya hasta ahora hace bastante frío por lo demás. De hecho, la temperatura de estos instantes es de 6,4 grados, se espera una mínima de 5 grados. Y prepárese que el lunes, ya mañana, vamos a tener 2 grados de mínima. Y el martes, 0 grado. O sea, si hay 0 grado, por lo menos en el sector centro de Santiago, imagínense, por ejemplo, en sectores como Lampa, como Colina, bueno, también como un poquito más al sur, ya San Bernardo, Paine, Wynn, donde las heladas son bastante intensas. Así que prepárese para 2 jornadas de bastante, bastante frío. Así que comienza el invierno con creces en nuestro país. Y como siempre les digo, comiencen a abrocharse su cinturón de seguridad, pónganse en sus respectivos asientos, abróchense el cinturón de seguridad, quiero decir, porque este vuelo, a partir de este momento, empieza a surcar los cielos de Chile y el mundo. Este es el Trasnoche de la Radio para ustedes en este domingo 21 de junio de 2026, que se mantiene este recorrido, este viaje, hasta las 8 de la mañana en este domingo. Señoras y señores, bienvenidos y bienvenidas al programa de hoy. Y así comenzamos con Dua Lipa. Esto es Houdini, la magia de la radio suena aquí en el Trasnoche de Bío Bío.

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1: 0:44 minutos con toda la energía, claro que sí, pues para celebrar a nuestros padres que hoy están en su día. Y a propósito, ¿usted qué le va a hacer en el día del papá? ¿Qué tiene planificado? ¿Cuál va a ser el panorama? ¿Usted como papá no sabe qué sorpresa le van a dar quizás? Porque yo sé que muchos auditores que son papás están trabajando a esta hora y van a llegar a sus casas con los hijos también para alguna sorpresa, ¿o no? Bueno, más 569-9200-7888 y 800-810-810. Por acá, Walter Peña nos acompaña hasta ahora a través del WhatsApp. Dice que desde Freire, Araucanía, nos está viendo a través de la señal abierta de televisión digital. Para ustedes allá, bueno, yo soy una persona con discapacidad, dice. Mi nombre es Walter. Súper bueno su canal. Hace 15 días que los veo allá en Villa El Bosque de Freire, en la Araucanía. Y nuestra señal allá en Temuco es el 29.1, señal abierta. También llega, por supuesto, a la localidad de Freire, cerca de Temuco, ¿cierto? Sí, pues, así que saludos para ti, Walter. Un abrazo grande. Gracias por acompañarnos ahí a través de la pantalla de BioBio TV. A pesar de que, claro, 21 de junio es el día del papá, de manera comercial, el viernes fue el día, claro, pero en el verdadero sentido ya simbólico del día, de la conmemoración, es el día 19. Pero comercialmente, al igual que el día de la mamá, se traslada la fecha para el domingo, ¿cierto? Sí, pues para el segundo o tercer domingo del mes de junio. Exactamente. Bueno, aquí saludamos también a Nancy Carolina, que nos dice que allá en la Florida dice que hay un ruido molesto, dice un ruido extraño molesto parecido a lo de un motor. No saben de qué se trata. Esto se registra en el paradero 19 de la Florida, según ahora. A ver si Nancy nos está escuchando a esta hora, si sigue ese ruido, para ver qué pasa en ese momento. Me imagino que habrá llamado Seguridad Ciudadana, Carabineros, porque me imagino que es un ruido que también no deja dormir ahí a los vecinos o vecinas como Nancy ahí en el paradero 19, pero eso es lo que nos informa a esta hora a través de nuestro WhatsApp. Saludamos a Carlito de Talca, que nos acompaña aquí con la radio y el trasnoche. Un abrazo en el Día del Padre a todos los auditores. Mucho frío por allá, hasta las 8 de la mañana, sí. También se viene por acá el frío en nuestra capital, ¿eh? Hoy, a propósito, Nicolás Chacón, ¿se vino en auto o se vino en moto? En autito. Ah, ya sí, porque ya en moto y con este frío, uy, le va a congelar hasta, usted sabe, ¿eh? Nancy Rubio, saludamos a nuestra auditora que dice que su papá hace un año y 7 meses partió, ¿eh? Un beso al cielo entonces y un abrazo para el papá de Nancy Rubio. Y bueno, saludamos también a quienes, bueno, especialmente en este año no lo van a poder celebrar físicamente con sus papás, pero sí lo van a estar ahí acompañando desde el más allá. En especial, por ejemplo, un buen amigo mío, hombre de radio también, como Julio Stark, que también bueno, va a tener su primer día sin su papá. Así que un abrazo y un beso enorme para el gran Julio, que no sé si nos está escuchando, pero igual le mandamos un abrazo grande a don Julio en este día muy, muy especial para él y para toda su familia. De todas maneras, hola Nicolás y saludos afectuosos para ustedes y a esos muchos padres que son padre y madre a la vez, criando a sus hijos o hijas sacrificadamente. El saludo afectuoso de parte de nuestro auditor Rodrigo, que nos acompaña a esta hora a través de nuestro WhatsApp. Y además, estamos con Alexander, que nos escucha desde los Andes. Dice, una bendición a mi viejo que está en el cielo, Ricardo, que también lo recuerda con mucho cariño. Nuestro fiel auditor Alexander de los Andes, saludando, por supuesto, en el cielo a su papá Ricardo en este día muy especial. Hola amigos de BioBio, acá en Valparaíso, en mi trabajo de nochero en una escuela. Mucho frío, ¿eh? Nos cuenta que hay vientos de 30 kilómetros por hora. Y también se une, naturalmente, a los saludos del Día del Papá. Un saludo amoroso a mi papá ya fallecido, pero vivo en mi recuerdo. A mis hijos, que también son padres, y a todos los papás del mundo. Bendiciones. Muy bien, pues ahí está el lindo recuerdo de parte de nuestro auditor, que se llama Enrique Liceo. Cariños y un abrazo grande, Enrique. Gracias por acompañarnos allá desde el 94.5 de Valparaíso. Y acá tenemos a María Mercedes. Un gusto escucharte. Bienvenido a mi casa. Gracias por la información y por la grata compañía. Que tengan excelente entorno. Saludos a todos los papitos. El mío está en el cielo. Un beso a Juan Manuel Marimán. Así que también nos unimos al saludo desde el más allá al papá de nuestra querida María Mercedes, y también caricias a Gastón, que no lo vimos acá con Nico, todavía no lo hemos visto por acá, pero debe aproximarse ya en la mañana nuestro querido Gastón Meuchati, que lamentablemente perdió la apuesta. Ustedes vieron ahí en las cuentas de BioBio Chile, Gastón iba por Costa de Marfil y Cuñita por Alemania. Ganó, dicen por ahí que ganó, por fin ganó Cuñita. Sí. Ganó Alemania, claro, frente a Costa de Marfil. ¿Eh? Gastón estaba por Costa de Marfil y Cuñita, nuestra gata de Valparaíso, por Alemania. ¿Eh? En Purranque, por acá nos escribe Paola del Carmen Acevedo, que hace mucho frío por allá en Purranque. Quiero enviar un saludo a mi papá, que hace 7 meses partió al cielo. Desde aquí, un abrazo enorme y un beso en la pelá, para ti, viejo querido. Qué lindo, lindo saludo de parte de nuestra auditora, que no me dice por acá su nombre, pero se identifica como Sideral acá en el WhatsApp, y que recuerda también a su papá, que se encuentra allí, como decía Buzz Lightyear, a propósito que se estrenó Toy Story 5, en el infinito y más allá. Cristian de Cerrillos, literalmente hoy empieza el ciclo del verano, y es verdad, es muy cierto, ¿eh? Invierno acá en el hemisferio sur, verano en el hemisferio norte. Hola Nicolás y Nicolás Chacón, les saluda Lipe desde Quintero, muy contento por el equipo del trasnoche, Curazao, que sumó su primer punto, y no es que me caiga mal Ecuador, pero me cae peor el vendehumo del entrenador. Sí, pues ya, recordemos que el entrenador de Ecuador es nada más y nada menos que Sebastián Becachese, alguien muy recordado por los hinchas de la U, sí. Bueno, eso es irónico por lo demás, ya. Qué grato escucharte por acá de San Pedro de la Paz, no se cree, Georgina, quiero enviar un abrazo al cielo a mi padre. Por culpa del maldito cigarro nos dejó hace ya unos años. También saludar a todos los padres del trasnoche y al papá de mis hijos, Mauricio, que lo celebramos el viernes. Cariños de parte de Georgina. Por acá, Piero de Coyipuy y Marlena, se frío después de la lluvia. Por allá también está heladito. En Los Álamos también, mucha lluvia y frío, quiero decir. Nos escribe por acá Gisela y quiere saludar a su papá Sergio. Gracias, Dios les bendiga. Tengo 8 años, mira. Saludamos ahí a Gisela, cariño a Gisela. Y bueno, el abrazo, por supuesto, para su papá Sergio, que viene a estar ahí esta hora en la sintonía en Los Álamos, donde está lloviendo y hace mucho, mucho frío. También nuestro techito amarillo Raucher, el móvil 666, está a esta hora también ahí activo en la sintonía y atento a lo que ocurre también en las calles, ¿no? Así que un abrazo grande para el Raucher. Saúl, consejero nocturno en Peña Blanca, turno largo y abrigado con buzo térmico. Significa que hace mucho frío por allá. Excelente compañía, la BioBio. ¿Eh? Saludamos también a Andrés Venegas, que está a esta hora con nosotros. Que sea un excelente programa. Abrazos desde Talca. Y por acá, buenas noches. ¿Cuándo van a habilitar la señal abierta en Melipilla? Uy, también tenemos la señal abajo en Melipilla. Bueno, lo único que sabemos es que estuvo hace un par de horas o hace un par de días la señal inhabilitada, la de BioBio Curicó. No sabemos si, a ver si nuestros auditores de Curicó nos cuentan si todavía están con la señal abajo, si ya se habilitó la señal, para que también tengamos en ese sentido también un chequeo de lo que está pasando en otros puntos de nuestra de nuestro país, ¿eh? Bueno, en el caso de Melipilla, en la señal de TV, ¿cuándo van a liberar la señal abierta en Melipilla? No sé todavía, pues, amigo, eso no sé qué está pasando, no sé qué, cuándo va a estar la señal de Melipilla, pero mientras tanto, véanos a través de biobiotv.cl. Si usted no encuentra la señal abierta por allá, si no lo encuentra en algún cable operador, muy simple, www.biobiotv.cl, para que usted también nos vea a través del streaming. Mira, a propósito de lo que nos decía nuestra auditora, que hay un ruido, dice que al parecer no es de motores, sino que es de batucadas en el paradero 20 de Vicuña Maquena. Dice, el ruido es fuertísimo en estos momentos. Dice que llamó a Seguridad Ciudadana a este auditor, que no se identifica, y no saben de dónde es ese ruido, ¿ya? Bueno, vamos a estar averiguando qué pasa allá en la comuna de La Florida. Por acá tengo ¿a quién más tengo en este momento? Bernardo García, por acá, que nos cuenta que el solsticio de invierno fue una fecha clave, reconocida y significativa en todas las religiones antiguas, en todos los continentes. El comienzo de un nuevo ciclo anual es la esperanza de que la naturaleza volverá a dar frutos. Es también la conciencia de ser parte de una naturaleza a la que se respeta y no unos depredadores sin freno. Todo tiempo pasado fue conceptualmente mejor, aunque hoy tengamos más bienes y comodidades. Hay una reflexión que nos quiere compartir a esta hora Bernardo a propósito de la fecha, de lo que es el solsticio de invierno, más allá, por supuesto, del significado astronómico, sino que también del hecho de cuidar y de respetar la naturaleza, o como se le dice en los pueblos originarios, la Pachamama. Gran beso a mi padre Antonio Acevedo, de parte de Paola del Carmen, que nos acompaña en estos instantes. Saludos, Nicolás, y su fiel auditora María Ibáñez de la Cisterna. Saludos al cielo, mi papito Héctor Ibáñez. Cariños para ti, María, y el recuerdo para el papá Héctor, que la va a estar ahí acompañando, vigilando, cuidándola ahí desde el cielo, ¿cierto? Bueno, cariños, saludos para la gente que está a esta hora en el exterior. Por ejemplo, Oscar desde Everett, Estados Unidos, un saludo a mi padre, igual que están en Conce, y un saludo a todos los padres del trasnoche, acá comenzando el verano, exactamente, así como nosotros comenzaremos el invierno un ratito más, allá van a comenzar con el verano. Y de Estados Unidos nos vamos a México, acá comenzando el verano, pero con mucha lluvia. Saludos a mi viejo bello, a mi padre, que lo extraño mucho. Hasta Los Ángeles, Chile, un abrazo afectuoso a don Manuel Parada, de parte de Paulo Parada, que nos escribe allá desde México. En Saltillo, órale, en México, que también es una de las sedes del Mundial de Fútbol. Hace 2 años, dice por acá María de Caldera, que su papá se fue al cielo. Te extraño mucho, Arturito. Mari por acá nos escribe con su afectuoso saludo a su papá, que está en el cielo. Vamos a ir con su saludo en un ratito más a través del WhatsApp de la radio, más 569-9207888. Recuerden que en un ratito más tenemos noticias del informador, y a la vuelta del informador vamos a tener a don Arturo Gómez para hablar precisamente del solsticio de invierno desde el lado astronómico, y por supuesto también vamos a aprovechar de preguntarle qué es lo que se viene de aquí a final de mes, qué es lo que se viene para el mes de julio en cuanto a novedades o fenómenos astronómicos. ¿Les parece? Vamos a la música, ¿te parece, mi querido Nico Chacón? ¿Con qué nos vamos? Con Max Segers, que nos invita a recorrer la Panamericana aquí en la radio.

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2: El Ministerio de Salud reiteró el llamado a grupos de riesgo para vacunarse contra enfermedades respiratorias, entrando en semanas críticas del calendario epidemiológico. Nos cuenta los detalles Sebastián Cornejo.
3: La influenza tipo A se mantiene como el virus predominante entre la alza de circulación de enfermedades respiratorias de cara al inicio del invierno. Al 17 de junio, el MinSal informó que las atenciones de urgencia por causas respiratorias aumentó en 3 puntos con respecto a semanas anteriores, llegando así un 36,5%, lo que ha preocupado a las autoridades de salud. Por eso mismo, la Seremi de la región metropolitana, Pía Venegas, comentó que desde los organismos tienen todos los insumos a disposición para lograr la mayor cobertura posible.
4: Pero nosotros como autoridad sanitaria estamos haciendo todos los esfuerzos para llegar a todos lados. Este es un ejemplo claro de que queremos estar en el terreno, queremos estar en el territorio, para que nadie tenga excusa.
3: Por su parte, el doctor Juan Carlos Molina, director del Centro Transdisciplinar en Longevidad de la Universidad Finisterre, reforzó la importancia de que entre profesionales de salud trabajen hacia el mismo objetivo, lograr que la mayor cantidad de personas se vacune.
5: Que antes que llegue el frío, antes que llegue el invierno, uno debería estar preparado inmunológicamente, vale decir, con las defensas preparadas. Los programas de vacunación salvan vidas.
3: Para revisar su recinto de vacunación más cercano, el MinSal habilitó un buscador en línea de vacunatorios abiertos los fines de semana. A través de mevacuno.gov.cl se puede acceder al detalle de los más de 1.600 recintos a nivel nacional.
2: El Ejecutivo anunció cambios al sistema de admisión escolar, donde se pretende instalar criterios de selección para establecimientos altamente demandados. La medida ha generado diversas reacciones desde el Congreso. Los detalles con Fernando Ríos.
6: Polémica generó el anuncio del Ministerio de Educación tras informar una serie de cambios que tendrá la reforma al sistema de admisión escolar, donde se incluirán criterios de selección en colegios que así lo requieran. Y es que tras omitir el acuerdo sostenido con la mesa técnica del SAE, la titular de Educación, María Paz Arzola, propuso una vía paralela de admisión, una que introduce el rendimiento académico y entrevistas como criterio de selección más estrictos. Desde algunos sectores han tachado la iniciativa de excluyente y discriminadora. Otros aplauden una medida que acabaría con la denominada tómbola. Así declararon los diputados Emilia Schneider y Ricardo Newman.
7: Lo más importante es poder devolver a los padres la posibilidad de elegir.
8: No estamos disponibles a volver atrás, a volver a un Chile donde eran los establecimientos educacionales quienes escogían y discriminaban a la y los estudiantes.
6: Si bien la presentación del proyecto no tiene fecha fijada, el asunto promete convertirse en objeto de discusión durante la próxima semana.
2: Y en noticias de carácter internacional, el presidente de Colombia, Gustavo Petro, anunció este sábado la muerte en combate de Iván Jacobo Hidrobo Arredondo, alias Marlon, identificado por las autoridades como el principal jefe de las disidencias de las FARC, al mando de Néstor Gregorio Vera Fernández, alias Iván Mordisco, en el departamento del Cauca. El jefe máximo de los frentes del Cauca, que había enfrentado al gobierno y matado a los indígenas y caucanos en general, alias Marlon, segundo de alias Iván Mordisco, ha caído en combate, escribió Petro en su cuenta de X. El mandatario calificó la operación como el golpe más duro a las estructuras armadas de la mafia, propinado por su gobierno en el suroeste del país, y aseguró que la banda que Marlon dirigía en el Cauca ha sido derrotada por el número de fusiles incautados, personas capturadas y menores de edad liberados. Petro añadió que aunque mantiene la apuesta por la paz, esta debe constituirse sin ingenuidades, y destacó la acción de las fuerzas militares como una victoria del ejército de la nación y más seguridad para Colombia. Alias Marlon era señalado por las autoridades como el máximo jefe de los frentes de las disidencias de las FARC en el Cauca, y estaba al frente del bloque Jaime Martínez, una de las más fuertes del Estado Mayor Central, EMC, la principal disidencia de las FARC, liderada por Iván Mordisco, el hombre más buscado de Colombia. El anuncio se produce a horas del inicio de la segunda vuelta presidencial entre el ultraderechista Abelardo de la Espriella y el izquierdista Iván Cepeda, en una campaña en la que la seguridad ocupó un lugar central del debate político debido al deterioro del orden público en varias regiones y al aumento de las acciones de grupos armados ilegales. De la madrugada con 4 minutos, 8,4 grados marcan los termómetros en Santiago. El cielo se encuentra con nubosidad parcial a esta hora. La humedad alcanza al 83%. Iquique, 18 grados de temperatura con cielo cubierto. En la capital de Tarapacá, la humedad alcanza al 64%.
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1: La 1:10, ya estamos de vuelta. Don't Stop Believing, no paren de creer, ¿eh?, en la vida. Una canción de motivación junto a Journey. También motivación para saber que en un par de horas más vamos a tener en nuestro país el comienzo del invierno. Un tema que ya lo habíamos comentado durante la semana, especialmente junto a Mario Álvarez aquí en el trasnoche, pero es bueno también recapitular y recordar a nuestros auditores que en un par de horas más daremos paso a la temporada de invierno, en una fecha que astronómica y también dentro de la cosmovisión indígena tiene mucha, mucha relevancia. Estamos junto a don Arturo Gómez, astrofotógrafo y, como decimos cariñosamente, el profesor Arturo Gómez. Querido profe, ¿cómo está? Bienvenido al trasnoche de la radio, un gusto saludarlo.
2: Hola, hola, ¿qué tal? ¿Cómo están todos ustedes también por acá? Yo en la casa de aquí en Santiago La Reina, a minutos después a acostarme un poco porque los médicos así me han pedido mantener un horario normal para lograr, digamos, esta cosa de las posibles enfermedades que se pueden ir acumulando si uno hace una vida totalmente anormal en los horarios, en el caso mío. Claro. Yo trabajé 44 años en Tololo en horario nocturno y entonces el impulso nocturno se me quedó grabado muy bien y me cuesta mucho dormirme temprano acá en Santiago.
1: Sí,
2: a veces lo logro, otras veces no lo logro.
1: Claro, bueno, es parte de la adaptación después de muchos años de trabajar, obviamente, de noche, de madrugada, y todo sea naturalmente por la salud, ¿no es cierto?
2: Así es, claro que sí. Así que estamos haciendo un esfuerzo que es bastante grande,
1: sí,
2: no
1: pues
2: lo niego, para hacer horarios normales. Incluso las comidas se alteran, eso también.
1: También, ahí, sí, es un tema, sí, también, ¿eh? Así que creo que lo vamos a analizar también dentro de poco con algún especialista, con algún médico o nutricionista, porque yo sé que más de alguno, no solamente usted, profesor, sino también muchos auditores que están prácticamente en las mismas. O sea, yo admiro realmente a la gente que lleva años trabajando en este mismo horario, en esta misma rutina, y la verdad es que realmente admirable, pero también convengamos que también pasa la cuenta.
2: Evidentemente, y bueno, y sobre todo todo aquel grupo de personas que nos escuchan y escuchan también a ustedes en el trasnoche, ese es un millones de personas trabajan durante la noche que no se ven, digamos, que como están todo el resto durmiendo, las personas externas a ese horario no ven al grupo de personas que trabajan durante la noche hasta horas de la madrugada.
1: Claramente, así que saludos para todos ellos y que nos han acompañado desde años acá en el trasnoche, y bueno, también a los que quizás están en estos momentos también recién acompañándonos del trasnoche, y que también muchos de ellos se habrán enterado de que hoy va a comenzar el invierno, 4 de la madrugada con 24 minutos, según la información que tengo acá en la mesa de trabajo, 5 de la mañana con 24 minutos, las regiones de Aysén y Magallanes. Para recapitular, porque ya sabéis que es un tema que también lo ha comentado hoy en la semana con Mario Álvarez, pero ¿de qué se trata el solsticio de invierno? Porque también hay que aclarar respecto a las terminologías, porque por un lado hablamos del equinoccio en otoño y en primavera, y el solsticio en verano y en invierno. Pero adentrémonos en el solsticio de invierno, que también, como yo le decía, profesor, es una fecha muy especial, sobre todo para la cosmovisión de los pueblos originarios, y no por nada hoy día también se celebra o se conmemora el Día de los Pueblos Originarios, ¿no?
2: Efectivamente, y no solamente los pueblos originarios nuestros acá, sino que a nivel mundial. Estamos hablando de México, Perú, Inglaterra, donde están esas famosas piedras megalíticas de Stonehenge, en el cual en este minuto ya hay muchas personas,
1: sí,
2: en
1: pues
2: ese sector, principalmente turistas, esperando la salida del sol, que se efectúa precisamente en puntos muy determinados de aquel círculo de estas piedras megalíticas, y hacen fiestas, cantan, tocan instrumentos De igual forma como en México, las famosas pirámides, y acá en Perú, donde tenemos Machu Picchu, también se reúnen alrededor de estos monumentos históricos de miles de años atrás, en el cual reciben, en este caso, el solsticio de invierno para nosotros, y en el hemisferio norte el solsticio de verano, con un interés pero inaudito, que afortunadamente no se ha perdido a través de los años, de igual forma como nuestros pueblos originarios tampoco lo han perdido. Eso es lo principal, que se mantengan.
1: Exactamente, y bueno, justamente en estas fechas donde pasamos ya definitivamente a las bajas temperaturas, de hecho ya se están sintiendo, de hecho ya en los próximos días vamos a tener temperaturas incluso bajo cero durante la semana, así que el invierno se viene con todo.
2: Con tutti, claro, y así como nosotros decimos ya estamos entrando en pocas horas más en forma oficial astronómicamente al solsticio de invierno, en el hemisferio norte están justo al revés, están esperando los calores intensos, porque ellos van a esperar, curiosamente, el solsticio de verano. Ahora, ¿por qué, si estamos en la misma tierra, en este lugar tan chiquitito, tenemos ese cambio tan grande de invierno nosotros acá en el hemisferio sur y verano en el hemisferio norte? Claro. Y eso se debe exclusivamente a la posición del sol en relación a los puntos geográficos que por donde pasa nuestro sol, por sobre nuestras cabezas. En este minuto, por ejemplo, el sol lo podemos ver a la tarde, a mediodía, muy al norte, y por eso es que nosotros recibimos desde el sol mucha radiación calórica, porque la radiación tiene que atravesar una gran capa de atmósfera para que llegue a nosotros, por eso las temperaturas bajas. En cambio, en este mismo instante de mediodía, en el hemisferio norte, ellos tienen al sol justo sobre, prácticamente en el cenit, es decir, la capa de atmósfera que tiene que atravesar esta radiación calórica es mínima, por eso que hay tantas temperaturas en esos sectores del hemisferio norte en esta fecha.
1: Exactamente, exactamente. Bueno, ¿qué implicancias, digamos, dentro del lado más práctico, más doméstico, además, bueno, de las bajas temperaturas y todo lo demás, qué implicancias tiene para el común de los mortales el cambio de temporada?
2: Bueno, esta fecha tiene una característica muy importante que ya todos nos hemos dado cuenta, en el cual las noches se han ido haciendo cada vez más largas, las noches con oscuridad más largas. Uh-huh. Y eso implica de que esta noche vamos a tener la noche más larga del año con oscuridad. En cambio, en el día vamos a tener el día más corto de luz solar, debido precisamente a la posición que tiene el sol en relación a nosotros acá en el hemisferio sur. En cambio, en el hemisferio norte es justo al revés. Ellos van a tener el día más largo de luz solar y la noche más corta de oscuridad. Y eso se debe exclusivamente a que nuestra tierra, nuestro planeta, está inclinada, está inclinado el eje polar de nuestra tierra, es decir, el eje por donde rota nuestro planeta, está inclinado 23.5 grados en relación al plano galáctico, y esa inclinación, que no todos la tienen en el sistema solar, los otros planetas del sistema solar, hace de que el sol, en relación a estos puntos geográficos, el sol esté en una época del año muy al norte o muy al sur, dependiendo el mes del año en el cual se hagan las mediciones. En este minuto el sol está muy al norte y para nosotros, muy al norte, y para los del hemisferio norte está prácticamente sobre ellos, sobre el cenit. Y estos dos puntos, el punto norte donde está el sol o el punto sur donde está el sol, se conocen como los famosos trópico de Cáncer en este minuto, y el otro extremo, que es acá hacia el hemisferio sur, es el trópico de Capricornio. Y estos trópicos, el de Cáncer al hemisferio norte y el trópico de Capricornio, son los puntos extremos en los cuales el sol en el cielo llega a su máxima posición más lejana del ecuador. Aquí hay mucha terminología, pero es terminología bastante sencilla porque todos sabemos dónde está el ecuador.
1: Claro.
2: Entonces, ahora el sol está muy al norte del ecuador y ese es el famoso trópico de Cáncer. Y este trópico de Cáncer es una línea imaginaria que da vuelta alrededor de la Tierra, y lo interesante es que está ubicada en diferentes puntos de nuestra Tierra, cruza diferentes puntos de nuestra Tierra, como es, por ejemplo, Hawái, México, Cuba, el norte de África, la India, el sur de China y todo el Pacífico Norte. Esa es la vuelta que da el Sol en este trópico de Cáncer en su máxima posición al norte, es decir, en esta fecha.
1: Exacto.
2: Y el trópico de Capricornio, que nos correspondería a nosotros acá al hemisferio sur, está, digamos, el sur de Brasil, el norte de Argentina, Paraguay, el sur de África, Australia, todo el Pacífico Sur, y curiosamente pasa por Antofagasta, por la zona norte de Antofagasta. Y ahí, como en Antofagasta tenemos tantos observatorios astronómicos importantes a nivel mundial en nuestro país, se ha creado un monumento muy interesante, donde cuando tú te instalas en ese lugar geográfico que está al norte de Antofagasta y el sol está pasando sobre ti, sobre el trópico de Capricornio, tú no produces sombra, porque sol, como está encima de tu cabeza, la sombra queda sobre ti mismo y no hay sombra en ese minuto que el sol está en ese punto geográfico cuando pasa sobre el cenit, sobre tu cabeza.
1: Exactamente. Bueno, y hay que recordar, a propósito de lo que usted dijo, profesor, sobre la noche más larga, el saludo para regiones más australes, ¿eh? Coyhaique,
2: sí.
1: Punta Arenas, donde la noche ni siquiera es larga, prácticamente eterna, ¿no? Van a tener muy
2: Exacto.
1: pocos días de luz, por lo menos en este, ya se siente por lo menos en estos días de que hay muy poca luz de día ya en la zona austral de nuestro país, ¿eh?
2: Efectivamente, bueno, todos sabemos que se indica que en los polos, en el polo sur o en el polo norte, que son los puntos extremos de estas posiciones de, digamos, de latitudes en nuestra Tierra, la noche en el polo sur o el día en el polo sur dura 6 meses.
1: Claro.
2: 6 meses de luz y 6 meses de oscuridad en los polos. Y como Punta Arenas, por ejemplo, queda a una cierta distancia ya de los polos, ahí se nota que las noches en invierno son eternamente largas y el día dura algunas horas nada más.
1: Claro.
2: Pero mientras más al sur vamos caminando para llegar al polo sur, ahí ya es lo extremo, 6 meses de luz y 6 meses de oscuridad.
1: Claramente, así que bueno, saludos también para la gente de Punta Arenas, de Coyhaique, que nos están escuchando hasta ahora y que, bueno, van a vivir obviamente una noche mucho, mucho más larga de la habitual, y todo lo contrario también lo que nos contaban auditores, por ejemplo, desde los países escandinavos, ¿eh? Noruega, Suecia, donde también se viven ahí algunas fiestas para celebrar prácticamente el día más largo, ¿eh?
2: Claro.
1: Naturalmente por producto del cambio de verano.
2: Exactamente, claro, claro, claro, exactamente. Ellos hacen, o sea, en todos los lugares se hacen fiestas por la llegada del solsticio o de los equinoccios, y pero las más, digamos, divulgadas son aquellas que te nombré, las de México, Perú, claro, y las de estas piedras megalíticas en Inglaterra, de Stonehenge, donde en la televisión siempre las muestran, sí, y pues son muy muy llamativas y muy muy bonitas de ver.
1: Exactamente. Bueno, y de hecho también hace algunos instantes hubo una transmisión vía streaming respecto al inicio, al cambio de temporada, y justamente el solsticio en las piedras de Stonehenge, que es una de las más más conocidas y más populares, no solamente del Reino Unido, sino que también de todo lo que es la historia de la humanidad, en el fondo.
2: Sí, sí, sí, tienen muchas, muchas historias, y por eso también, como es un lugar tan turístico Inglaterra, y tienen acceso con mucha facilidad esos lugares, digamos, históricos, llega tal cantidad de turistas, al igual como sucede en Machu Picchu y también allá en México con sus famosas pirámides. Lo interesante es que las pirámides están hechas de tal forma que las sombras que se producen con la luz del sol a medida que va elevándose el sol desde el horizonte hacia el cenit, van produciendo diferentes figuras y figuras geométricas, que todo eso sin duda alguna lo estudiaron esas civilizaciones para producir ese efecto visual en toda la población que se acercaba a estas pirámides. De igual forma como en Perú, en Machu Picchu, también hay edificaciones y piedras que van dando la indicación de la posición del sol y el momento exacto en el cual el solsticio se está produciendo en ese minuto. De igual forma como otras piedras indican cuándo se va a producir el equinoccio, que es el momento en el cual el sol, que estaba primero al extremo sur o al extremo norte de la Tierra, cruza justo sobre el ecuador de la Tierra. Es decir, el sol cruza ya sea de norte a sur por el ecuador, o viceversa, de sur a norte, según sea el momento del año que se hace la observación.
1: Claramente. Así que bueno, vivimos entonces el solsticio de invierno en este lado del mundo, en el hemisferio sur. Comienza eso de las 4:24, hora continental, hora de Chile, y a las 5:24, recuerden, en las regiones de Aysén y Magallanes, ¿eh? Así que también vamos a estar ahí anunciando a nuestros auditores el trasnoche cuando marque el reloj, las 4:24, demos el inicio oficial, por supuesto, al solsticio de invierno. Así que lo vamos a ver aquí en vivo y en directo, ¿no?
2: Sí, perfecto, excelente. Ahora, el otro punto interesante astronómico, que ya lo he nombrado recientemente, además de los solsticios, son los famosos equinoccios, que es el otro momento en el cual se produce el otro cambio de estación. Y nosotros, como estamos en el solsticio de verano, como estamos nosotros comenzando el solsticio de invierno en un par de horas más, este solsticio de invierno va a terminar cuando se produzca el solsticio de primavera para nosotros, que sería el equinoccio de primavera, claro, para septiembre. El mes de septiembre tenemos el otro cambio de estación, y se va a producir el día martes 22 de septiembre, no el 21, el martes 22 de septiembre.
1: Martes 22, ya.
2: Claro, cuando sean las 21:05, en ese instante va a terminar el invierno y comienza por el equinoccio la primavera. Ahora, ¿por qué el 22 y no el 21? Resulta de que los puntos límites y exactos de cambio de estación son cuando el sol cruza el ecuador de nuestra tierra o el Ecuador celeste, porque son sinónimos. El Ecuador terrestre equivale al Ecuador celeste que está en el cielo. Uh-huh. Y el equinoccio se produce cuando el sol va a cruzar, el equinoccio de primavera, cuando el sol va a cruzar desde el hemisferio norte hacia el hemisferio sur. Y ese punto se va a producir el martes 22 y no el 21, porque la Tierra viene viajando alrededor de su órbita en una forma un poquito más lenta. La Tierra no gira alrededor del Sol con una velocidad constante, porque la órbita de la Tierra es alargada, es como un huevito. Entonces, esa forma de huevito, como no es un círculo, uh-huh, como es un huevito, la Tierra en estos diferentes puntos de esta órbita alargada, que es un elipse, es el nombre técnico, avanza en algunos momentos un poco más rápido en la órbita y en otros momentos un poco más lento nuestro planeta en esa órbita. Y justo para el equinoccio de primavera, la Tierra va lentamente moviéndose en su órbita y llega un día después o dos días después, eso depende de algunos factores, uh-huh, a ese punto. Por eso la primavera nunca se ha producido el 21, sino que el 22. O el 23 incluso.
1: Ah, claro.
2: El 22 o el 23.
1: ¿Se ha adelantado en algún momento?
2: El 21.
1: Disculpe, profesor, ¿se ha adelantado en algún momento la fecha o no?
2: No. Siempre ha sido por un detalle de órbita de la Tierra alrededor del Sol. En esta época del equinoccio de primavera para nosotros, 22 o 23 de septiembre.
1: Ya, para tenerlo claro de que en esa fecha, entre el 22 y el 23, va a comenzar oficialmente la primavera, por lo menos acá en nuestro país y en el hemisferio sur en líneas generales. Conversamos claro. Con Arturo Gómez, astrofotógrafo, que lo quiero invitar a usted, profesor, a que nos vayamos una brevísima pausa, porque a la vuelta le voy a preguntar qué es lo que tenemos para el calendario relacionado a justamente a fenómenos o a eventos astronómicos para lo que resta del mes de junio y lo que se aproxima para el mes de julio. ¿Le parece?
2: Sí, perfecto. Hay bastantes cosas interesantes en el cielo a nivel mundial. Así que eso lo vamos a explicar, y lápiz y papel, por supuesto. Exacto. Para todos los que están escuchando, porque hay muchas novedades para lo que resta de este año y qué pasa el próximo año, porque eso realmente va a estar espectacular, con eclipses de luna y de sol.
1: Ah, va a estar muy bueno entonces el otro año, ¿no?
2: espectacular, lápiz y papel entonces.
1: Así que aprovechen esta pausa. No es pausa de hidratación, no, sino que una pausa para que vayan a tomar lápiz y papel en estos momentos. Así que conversamos con Arturo Gómez, astrofotógrafo, con el mapa estelar. De todo esto y mucho más a la vuelta de la pausa. ¿Le parece? Vamos a la pausa y ya volvemos. Somos el Trasnoche de la Radio. No se vaya.
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1: 1:35, Miriam Hernández en la música. Nos lo hemos dicho todo.

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1: Antes de continuar con Arturo Gómez, con el profesor Arturo Gómez y el mapa estelar, hay gol en el Mundial allí en Estados Unidos, Canadá y México. Bueno, esta vez Túnez y Japón. En estos instantes, 69 minutos de partido, hay gol de Japón. Junya Ito recibió pase filtrado, se metió al área, sacó el disparo y lo manda a la red para el tercero de los samuráis azules. Va perdiendo a pesar del cambio de DT que tuvo Túnez. Túnez en estos momentos está perdiendo este encuentro frente a Japón. 3-0 es el marcador. Ya llevan en estos instantes aproximadamente 79 minutos de partido. Lo va ganando Japón en estos instantes. El equipo del Sol Naciente, que busca ser protagonista del Juego 1000 en la historia de los mundiales y llevarse los 3 puntos ante los tunecinos.
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1: Bueno, y de la pelotita nos vamos a otras esferas, ¿eh? Una de las más grandes, que es nuestra nave espacial, que es el planeta Tierra, donde en estos instantes vamos a vivir a las 4:24, 5 de la mañana 24 en Aysén y Magallanes, el solsticio de invierno, este fenómeno que marca el inicio oficial del invierno en el hemisferio sur, donde, como lo explicó muy bien el profesor Arturo Gómez, la Tierra gira alrededor del Sol con una inclinación de aproximadamente 23,5 grados, alcanzando ahí el hemisferio sur su máxima inclinación en dirección opuesta al Sol, por lo que esto significa que recibe menos luz solar que en cualquier otro momento del año, y lo sabe muy bien la gente del extremo sur de nuestro país. Antes de iniciar, profesor, algunos datos, algunos tips relacionados a próximos eventos astronómicos, por lo tanto es importante que usted tome lápiz y papel en estos momentos. Tengo acá una pregunta de parte de Eduardo Mundaca para usted, profe, y nos dice: ¿por qué la Luna es iluminada por el Sol por un lado cuando es creciente y por el otro lado cuando es menguante?
3: Sí, muy bien, perfecto. Mira, aquí hay que salir un poquito de la Tierra para poder ver toda la parte geométrica que se produce entre el Sol.
1: Y ahí se nos perdió el contacto con don Arturo Gómez. Ya, lo vamos a retomar ese contacto. Ya, vamos a esperar aquí a nuestro amigo Eduardo que a completar la respuesta, naturalmente, de lo que nos contaba el profesor Arturo Gómez. Estamos juntos. Ahí volvemos, lo habíamos perdido por ahí en el espacio, mi querido profesor. Retomemos de nuevo la respuesta, por favor. No, parece que no pasa nada. Perdido en el espacio, don Arturo Gómez. Pero ya lo vamos a retomar el contacto inmediatamente. Ya ahí está solucionando lo Bray nuestro querido Nicolás Chacón. Y mientras tanto, estamos esperando a don Arturo Gómez, a que nos cuente más novedades relacionadas a otros eventos astronómicos, porque ya lo había anticipado, antes de irnos a la pausa, que el próximo año nos va a recibir con eclipses. Así que, por lo mismo, más que nunca hay que tomar lápiz y papel, como lo hace a esta hora Julita desde Tomé por acá. Muchos eventos astronómicos. Dice que hay que prepararse para cantar el himno nacional, pero está lista con lápiz y papel. Profesor, ahí volvemos con usted.
3: Exactamente, algo sucedió, se cortó las comunicaciones.
1: Algo pasó, no sé si hubo, no creo que hoy día, no creo que es temporada de tormenta solar, pero no sé si algo habrá pasado con el satélite, ¿eh?
3: Claro, exacto. Bueno, exactamente, cuando hay tormentas solares, los satélites de comunicación se alteran, incluso cuando se sabe que hay una tormenta muy poderosa del Sol que va a afectar a nuestra Tierra y a todo nuestro sistema de satélites artificiales comunicacionales, los apagan para evitar que se quemen sus componentes electrónicos.

0: En este caso algo sucedió, pero creo que es algo más terrenal.
1: A propósito de satélites, nuestro satélite natural como es la Luna, retomando esta pregunta de Eduardo, ¿por qué la Luna es iluminada por el Sol, por un lado cuando es creciente y por el otro cuando es menguante?
0: Perfecto. Bueno, como ya estábamos ubicados fuera de la Tierra, mirando de arriba hacia abajo, vimos que estaba el Sol y luego la Tierra. Y la Tierra la vemos iluminada por una de sus partes, las cuales están mirando este sector geográfico de la Tierra hacia el Sol, por supuesto. Y la otra parte está de noche, está oscuro. La Luna, que gira alrededor de nuestra Tierra, hay un momento en el cual la Luna está entre el Sol y la Tierra. Entonces la Luna está iluminada en su parte opuesta, vista desde la Tierra, y la parte no iluminada por el Sol es la parte oscura, donde no llegan los rayos del Sol, que da precisamente esa cara hacia la Tierra. Y en ese momento tenemos nosotros, para nosotros, luna nueva, porque no está iluminada la Luna por el Sol visible desde nuestra Tierra.
1: Claro.
0: Ahora bien, la Luna cuando comienza a girar en su movimiento de traslación alrededor de nuestra Tierra, hay un momento en el cual se ha movido un cuarto de su movimiento orbital, en su órbita, por supuesto, y ahí para nosotros están en ángulo recto el Sol, la Tierra y la Luna, formando el Sol, la Tierra y Luna un ángulo recto, siendo el ángulo nuestro planeta. Y ahí nosotros desde la Tierra vamos a ver un la mitad de la Luna iluminada, porque está esa mitad geográficamente ubicada frente al Sol.
1: Claro.
0: Y el resto de la Luna no la vemos porque es la parte donde no le llega luz solar, que sería la parte de oscuridad, la parte de noche de la Luna. Luego la Luna sigue moviéndose alrededor de la Tierra y el otro cuarto corresponde precisamente cuando están alineados el Sol, la Tierra y la Luna. Acuérdense que anteriormente estaba el Sol, la Tierra y la Luna, pero formando un ángulo recto. Ahora la Luna se ha desplazado un cuarto más en su órbita y tenemos el Sol, la Tierra y la Luna. Y en este momento la Luna está para nosotros iluminada al 100%, es como un queso blanco iluminado por el Sol. Y no tenemos ninguna parte en ese momento, cuando está la Luna llena, la parte visible de oscuridad, porque la oscuridad queda justo al otro lado, al otro lado de la Luna, en el cual nosotros no tenemos acceso con nuestra visión.
1: Claro.
0: Y aquí viene la otra parte, cuando la Luna sigue orbitando alrededor de la Tierra y se mueve otro cuarto más en su órbita, serían ya tres cuartos de la órbita de la Luna alrededor de la Tierra.
1: Claro.
0: Justo ahí tenemos lo que la otra parte de la pregunta.
1: Ah.
0: Porque la Luna está iluminada nuevamente la mitad de ella, pero como estamos ubicados con la Luna al otro lado de esta órbita, comenzamos a ver justo lo que antes era oscuridad, ahora la vamos a ver iluminada, y viceversa, lo que antes estaba iluminado la vamos a ver oscura. Y luego la Luna sigue moviéndose y vuelve otra vez a llegar al punto en el cual están alineados el Sol, la Luna y la Tierra, y para nosotros comienza un nuevo ciclo lunar con la nueva luna nueva, que va a ser el mismo fenómeno geométrico y de desplazamiento en relación a nosotros.
1: Claro.
0: No sé si quedó claro, pero me da la impresión que para mí quedó muy claro.
1: Sí, fuerte y claro entonces la respuesta para nuestro auditor Eduardo Mondaca respecto al tema de la iluminación de la luna cuando es creciente y cuando es menguante. Así que clarísimo para nuestro auditor. Y espero que lo haya notado, porque nosotros le pedimos que tomaran lápiz y papel, no solamente para los eventos, sino que también para este tipo de explicaciones. Y ahora sí, vamos a los eventos, profesor, porque ¿qué es lo que nos espera, por ejemplo, para este mes que ya prácticamente está por terminar? ¿Y qué es lo que nos espera para julio y también para el próximo año, que hay eclipses, o no?
0: Sí, no, es que tenemos en relación a eclipses, estamos pero muy, muy favorecidos. Así que hay que prepararse, hacer algunas pruebas con las máquinas fotográficas, ver la forma en que algunos a lo mejor todavía tienen algunos anteojos solares.
1: Sí, yo tengo guardado del 2019 el eclipse, tengo guardado
0: Si están bien cuidados esos anteojos solares, no hay ningún problema seguir usándolos. Pero si están rayados o le falta un pedacito por ningún motivo, hay que usarlo, eso hay que botarlo, porque por esas rayaduras pequeñas entra la luz solar, que es muy potente y afecta a la retina. Tienen que estar muy bien cuidados, y los que tengan esos anteojos van a ser ocupados en los próximos meses y en el próximo año, que viene muy rico en eclipses solares. Y el eclipse lunar no es necesario ningún tipo de protección, porque se puede observar a simple vista y con binoculares en forma directa, ya que no hay problemas para los eclipses lunares. Los solares son los más peligrosos.
1: Así es, así que bueno, si usted lo tiene con cuidado los anteojos, ocúpelos, o si no, bueno, hay que aprovechar, obviamente hay que esperar el próximo año para ver si es que nuevamente salen a la venta estos lentes para ver sobre todo los eclipses solares. Ahora, un poquito más cerca, profesor, ¿qué es lo que tenemos para los próximos días?
0: Bueno, los próximos días en realidad no hay muchos fenómenos interesantes visibles a simple vista, porque son fenómenos muy comunes que requieren de cierto instrumental astronómico. Por ejemplo, el día 27 de este mes, Antares va a estar muy... Antares es una estrella brillante de la constelación de Escorpión.
1: Claro.
0: Una estrella muy brillante de color rojo intenso, va a estar muy cerca de la luna. Entonces ahí vamos a tener una bonita conjunción entre la luna y esta estrella rojiza, que equivale en la constelación del Escorpión al corazón del Escorpión, porque está justo ubicado en esa posición de este animalito tan simpático, bonito, pero muy peligroso con su veneno.
1: Exactamente.
0: Así que ese sería el fenómeno visual más interesante. Y el día 28, al día siguiente, la luna va a estar en un punto más lejano de la Tierra, es decir, vamos a tener una luna con una dimensión mucho más pequeña de la que habitualmente vemos, porque la luna va a estar en su punto que se llama apogeo, es decir, lo más lejano de nosotros en ese día 28 de junio. El 28 de junio se va a producir el apogeo de la luna muy lejos de nosotros. Bueno, y para terminar ese mes, este mes, el día 29 de este mes, vamos a tener una bonita luna llena en el cielo. Y esta luna llena de acá, de digamos que vamos a tener visible desde la Tierra, tiene un nombre muy muy especial que le han dado las culturas norteamericanas, pero se han esparcido a través de la literatura como la luna de las fresas, porque ellos en el hemisferio norte, allá donde están estas culturas de indios en Norteamérica, se produce la cosecha y la maduración de esta fruta.
1: Claro,
0: por
1: frutilla,
0: eso le llaman la luna de las fresas.
1: Claro.
0: Nosotros acá en Chile podríamos definir, por ejemplo, como ya lo conocemos, el mes de los gatos, no, la luna de los gatos, en, cuando hay luna llena en agosto. Esa es la idea.
1: Exacto.
0: Nosotros podemos poner luna llena de los gatos cuando hay luna llena en el mes de agosto, o de la empanada para el mes de septiembre.
1: Claro.
0: Cada cultura va acomodando lo que sucede en su punto geográfico con estos nombres de la luna. En Estados Unidos, claro, como son civilizaciones tan antiguas y culturas también muy antiguas, han hecho que se conozcan con mayor facilidad estas diferentes lunas que tienen diferentes nombres para cada luna llena durante el año en ese lugar de nuestro planeta.
1: Exactamente, la luna de fresas, ¿eh? La Strawberry Moon. Ahí lo estaba ahí.
0: Claro,
1: estaba
0: es de ahí, los Beatles tienen una canción.
1: Strawberry Fields
0: Strawberry
1: Forever.
0: Strawberry Moon, sí.
1: Claro.
0: Strawberry, sí, parece que es Moon.
1: Claro, exactamente. Bueno, justamente lo que vamos a vivir a final de mes. ¿Y en julio? ¿Qué vamos a tener en julio? Ya estamos. Ahí sería como el Ecuador del mes, ¿no?
0: Claro.
1: Aunque bueno, ya estamos en el Ecuador del mes, porque estamos en el sexto mes del año, estamos como en la mitad.
0: Claro, estamos en la mitad del año calendario. Bueno.
1: Uy, ¿se nos fue por ahí, profesor? ¿Don Arturo? Uy, parece que se nos fue por ahí. Ya, nuevamente hubo ahí una tormenta solar, pero no importa. Estamos ahí esperando a que vuelva nuevamente el contacto ahí con Arturo Gómez para poder cerrar, más que nada, para poder cerrar mientras tanto. Oye, mientras tanto, les cuento que a esta hora ya está terminando el encuentro entre Japón y Túnez. ¿Sabes cuánto van? 4-0 va ganando el equipo del Sol Naciente. Están jugando a esta hora en México, la fecha número 2 del Grupo F del Mundial, y es el partido número 1000 desde que se creó el torneo. Los asiáticos van con una clara ventaja de 4-0. 4-0, goleada de Japón frente a Túnez, es lo que estamos actualizando a esta hora en este encuentro que se lleva a cabo en México con esta goleada de parte del equipo del Sol Naciente. Volvemos con usted, profesor. Entonces, al final, ¿qué es lo que teníamos para julio para poder cerrar ya este contacto?
0: Bueno, julio no hay ninguna cosa especial en este mes de junio, de julio quiero decir, pero sí en el mes de agosto, como te indicaba, el 12 de agosto se va a producir un eclipse total de sol, no visible desgraciadamente para nuestro país, pero sí va a suceder en el hemisferio norte. Por eso lápiz y papel para todos los que nos escuchan en el hemisferio norte, porque el eclipse total va a comenzar en el polo norte, va a cruzar Groenlandia y luego va a terminar en España. En la parte norte de España van a tener allá en Zaragoza un eclipse total de sol, donde el día se va a transformar en noche, van a ver las estrellas, los planetas, y lo interesante es que es una época en la cual las personas van a poder ver sin problemas este fenómeno solar, sobre todo la parte de Inglaterra también lo van a ver, pero en forma parcial, pero los de España, el Polo Norte y Groenlandia va a ser la totalidad. Y luego el día 27, la noche del 27 al 28 de agosto, ahí vamos a salir nosotros favorecidos, porque vamos a observar en ese mes de agosto un eclipse prácticamente total de luna, y es un horario muy bonito porque es a medianoche, va a comenzar el día 27 de agosto va a terminar el día, en las primeras horas del día 28 de agosto, y ahí nosotros vamos a poder disfrutar de este eclipse casi total de luna. Como la astronomía es tan exacta en muchas cosas, como la luna no va a estar al 100% cubierta por la sombra de la Tierra, va a quedar un pedacito, pero muy chiquitito, iluminado por el sol, y basta eso para que astronómicamente no sea un eclipse total, sino que se clasifica como un eclipse parcial. Pero si lo vemos a simple vista, va a ser prácticamente un eclipse total, donde vamos a ver la luna de color rojo, como lo hemos visto en otras ocasiones. Pero lo otro simpático e interesante es que el 6 de febrero del próximo año, del año 2027, el 6 de febrero, vamos a tener sobre Chile un eclipse anular de sol que va a pasar por la isla de Chiloé, y en febrero, o sea, época de vacaciones, imagínate, y más exactamente sobre Quellón. Cuando pase este eclipse anular de sol sobre Quellón, allá en la isla de Chiloé, las personas van a ver que el sol va a estar cubierto por la luna, pero no al 100%, sino que va a quedar un anillo de sol visible, un anillo visible que se llama anillo de fuego. Y ahí sí es necesario el uso obligado de estos anteojos solares. Así que a cuidar y buscar los anteojos solares que deben de estar por ahí guardados y cuidarlos, sin duda alguna.
1: De todas maneras. Entonces, con eso ya quedamos al día. Espero que ustedes hayan anotado todo lo que les comentó don Arturo Gómez respecto a novedades relacionadas a eventos astronómicos, sobre todo en un 2027 que va a estar cargadito a los eclipses, sobre todo solares. Mi querido profesor, muchísimas gracias como siempre, le mando un abrazo y bueno, también le deseo un buen feliz Día del Padre. ¿Cuántos hijos, cuántos nietos?
0: No, bueno, yo tengo 7, 4 mujeres y 3 varones, uh-huh. Y en las próximas horas, a la hora de almuerzo, nos vamos a juntar para celebrar el Día del Padre con mis hijos y mis nietos, y ya está la torta encargada. ¿Lista? Sin azúcar, sin azúcar.
1: Ah, porque, sí, para la salud, sí.
0: Exactamente, así que ya estamos programados para las próximas horas, mediodía, y tener a toda la familia acá alrededor de nuestra mesa.
1: Qué bueno, qué bueno. Así que páselo lindo nomás, profesor. Muchas gracias por todo. Le mando un abrazo y que esté muy bien.
0: Gracias a ustedes y también un saludo grande para todos los papás y aquellas personas que tienen al papá en los recuerdos. Así que un saludo grande, un abrazo. Y a Nicolás, un abrazo también. Y a ti, Nicolai, que siempre cuando nombro Nicolai me acuerdo al Nicolai Rimsky-Korsakov, así que con su Cheresat y su capricho español. Así que realmente cuando te nombro Nicolai, inmediatamente Nicolai Rimsky-Korsakov. Felicitaciones.
1: Muchas gracias, profesor. Que esté muy bien, que pase buena noche.
0: Igual, chao.
1: Ahí adiós. Está. Don Arturo Gómez, astrofotógrafo, con las novedades de lo que resta de este año y el próximo en cuanto a eventos astronómicos, y sobre todo comentamos el solsticio de invierno que va a comenzar a las 4 de la madrugada con 24 minutos hora de buena parte del país, 5 con 24 en las regiones de Aysén y Magallanes. Vamos a las noticias del informador inmediatamente y luego volvemos con ustedes aquí en el Trasnoche. No se vaya.

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2: Un operativo en Estación Central logró ubicar a 37 de 131 niños haitianos buscados según un listado remitido por la Subsecretaría de la Niñez. La información con Juan Oportot.
3: Durante la mañana del día de ayer se llevó a cabo un operativo en terreno en Estación Central en conjunto de equipos municipales, encabezado por el alcalde Felipe Muñoz, para verificar domicilios y continuar la búsqueda de los niños haitianos que aún no han podido ser ubicados. Esto se realizó considerando un listado de 131 niños, niñas y adolescentes remitido por la Subsecretaría de la Niñez. Como resultado, se logró ubicar a 37 menores de edad que se encontraban en buenas condiciones, escolarizados y vinculados a prestaciones sociales y de salud. Al respecto, el jefe comunal señaló que desde comienzos de año la oficina local de la niñez de Estación Central ha realizado labores de verificación y seguimiento.
4: Y decirle que hemos estado durante toda la mañana con estos operativos, con nuestros profesionales de la municipalidad, recorriendo distintos sectores de Estación Central con el listado que nos ha entregado la Subsecretaría de la Niñez, de manera de poder despejar las condiciones en las cuales se encuentran los niños y niñas que han sido mencionados.
3: El delegado presidencial de la región metropolitana, Germán Codina, convocó para los próximos días un Consejo Regional de Seguridad con el objetivo de reunir a los alcaldes de la capital, coordinar la búsqueda de menores y levantar alertas tempranas ante el Ministerio Público. Por último, la Corte de Apelaciones de Santiago exigió, en una resolución, entregar informes a ministerios, servicios y la PDI en las próximas 24 horas.
2: En materia policial, dos personas fueron detenidas tras un violento asalto a un camión de carga. Esto ocurrió en la comuna de Maipú, mientras que en la Florida, la PDI indaga un homicidio con arma de fuego al interior del Centro Juvenil Don Bosco. Los detalles con Jorge Villegas.
5: En la intersección de Avenida Américo Vespucio con la autopista del Sol, un grupo de al menos 5 desconocidos abordaron al conductor de un camión de carga con armas de fuego, logrando robar el vehículo con toda su carga valuada en más de 110 millones de pesos. Tras la huida, Carabineros rastreó mediante cámaras de seguridad la ruta de los asaltantes, logrando ubicarlos en la comuna de Cerro Navia con la totalidad de la carga y con 2 de los 5 asaltantes, quienes fueron detenidos. Detalles los entregó el teniente Fabián Lagos del Departamento de Encargo y Búsqueda de Personas y Vehículos de Carabineros.
6: Es parte del proceso investigativo que estamos llevando a cabo ahora para obviamente dar con la totalidad de la organización criminal que estaba detrás de este ilícito. Y obviamente no descartar la participación en ninguno otro o si están cometiendo ilícitos en alguna otra parte del sector bajo esta misma modalidad. Efectivamente son 5 sujetos los que efectúan el robo y dentro de esos 5 se está dando con la identidad de ellos para proceder a su detención.
5: Otro hecho policial tiene relación con el homicidio de un adulto de aproximadamente 25 años tras un confuso hecho en las afueras del Centro Juvenil Don Bosco de la comuna de La Florida. Dos personas llegaron hasta el lugar buscando un lugar para comprar maquinaria pesada, donde fueron abordados por 3 personas quienes tras un confuso hecho comienzan a disparar. Una de las víctimas ingresa al recinto intentando huir de los disparos, sin embargo fue ultimado en su interior. La Policía de Investigaciones indaga el crimen.
2: Y en materia deportiva terminó el encuentro entre Japón y Túnez, donde la selección nipona goleó por 4-0 al país africano en el partido número 1000 de las Copas Mundiales de Fútbol, en lo que se sitúa en la segunda plaza del grupo F tras Países Bajos. Es decir, Japón queda en segundo lugar de la tabla del grupo F ante Países Bajos. El partido se disputó en Monterrey, al norte de México, donde Japón pasó por encima de los africanos con 2 goles de Ayase Ueda, 1 de Daichi Kamada y otro de Junya Ito. Con esto entonces, Japón queda entonces en el segundo lugar del grupo F y la selección de Túnez queda virtualmente eliminada. En otras noticias del exterior, al menos 6 muertos dejó un incendio doméstico, esto en el centro de China, según la información que nos llega a esta hora. Se trata de un siniestro en una vivienda en el centro de China, informa este domingo la agencia oficial de noticias Xinhua. Según las autoridades del condado de Luxi, en la provincia central de Hunan, las llamas comenzaron a arder en la mañana de este domingo hacia las 6:21 minutos hora local, 22 horas con 21 minutos tiempo universal. Los equipos de emergencia lograron extinguir el fuego, apunta el despacho. Hasta el momento se desconoce qué provocó el incendio, cuyas causas están siendo investigadas. 2:06 a.m. A esta hora Santiago presenta una temperatura de 8,4 grados. El cielo se encuentra cubierto en nuestra capital. La humedad alcanza al 83%. A esta hora Punta Arenas, 6 grados de temperatura con cielo despejado y una humedad relativa en el aire que alcanza al 87%.
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2: Nos quedamos con la música de Bonnie M. Esto es Daddy Cool, dedicado también para todos los daddies que están a esta hora en la sintonía.

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1: Ahí estaba Bonnie M con Daddy Cool para comenzar otro bloque más aquí del trasnoche de la radio. Recibimos a esta hora sus mensajes a través del más 569-9207888, mientras también estamos ahí girando las cámaras que nos llegan desde distintas partes de nuestro país, Punta Arenas, Concepción, Valparaíso, las cámaras de la Unidad Operativa de Control de Tránsito en plena noche, donde ya vamos a esperar en un ratito más el inicio del solsticio de invierno. Nos preguntan también ¿qué especiales vamos a tener el día de hoy? Vamos a tener dos especiales, ¿sabe qué? Dedicados a nuestros papás. Ya les voy a dar las coordenadas, porque estos especiales van a tener una participación de parte de ustedes. Sí, pues, nuestros queridos auditores, a través del más 569-9207888. Carmencita nos quiere saludar a esta hora y saludar a su querido esposo en el día de su santo, San Luis. Saludamos a todos los luchitos que están a esta hora también de santo, ¿por qué no? Pues, y también el día del papá. Lo queremos y amamos mucho de parte de Carmencita. Saludamos a todos los Luis que están a esta hora en sintonía, quienes trabajan en la radio. Y bueno, también a Luchito de Talcahuano, por ejemplo, que también debe estar celebrando no solamente el Día del Papá, sino que también su santoral, ¿cierto? Bueno, saludos a todos los padres, en especial para el equipo del Trasnoche, Carlos Alberto desde Placilla de Peñuelas, ¿eh? Aquí nos escribe a través del WhatsApp. Estoy de cumpleaños. ¿Quién? Jacob. Estoy trabajando de noche, es lo que me tocó este año, pero estoy bien. Estoicamente aperrando. Y por supuesto, saludamos ahí a Jacob, que nos acompaña y que está de cumpleaños hoy día. Así que muchas felicidades para Jacob, que le tocó trabajar. Así que va a ser un cumpleaños trabajado en esta ocasión, pero igual lo saludamos de todas maneras. Le reiteramos a nuestros auditores, bueno, le queremos agradecer a nuestros auditores de Curicó que nos hayan comentado si hay o no señal, y bueno, ya varios nos dicen que todavía no hay señal en Curicó. Vamos a darle la explicación, para no repetirlo una vez más, de que hace un par de días atrás, la señal 98.5 de Radio Bio Bio en Curicó se encuentra fuera de servicio. Esto ya lo tomó conocimiento el área técnica y están trabajando para poder restablecer la señal. ¿Qué es lo que le pedimos a ustedes? Primero, paciencia. Ya esperemos que ya en los próximos días vuelva la señal de Radio Bio Bio Curicó. Y lo segundo, mientras tanto, como medida de contingencia, como le decimos, usted toma su celular, baje la aplicación de Radio Bio Bio y nos podrá escuchar durante todo el día. Nos puede ver también por Bio Bio TV y también informarse a través de Bio Bio Chile. .cl. Eso mientras tanto, hasta que se reponga la señal de Radio Bio Bio allá en Curicó, ¿ya? Así que el área técnica ya tomó conocimiento respecto al tema, están trabajando para eso, pero le pedimos primero paciencia y segundo, baje la aplicación de Radio Bio Bio o escúchenos a través de nuestra señal biobiochile.cl mientras tanto. ¿Le parece? Bueno, Belén Cruz por acá quiere mandar un saludo a mi papá, dice Arcadio Cruz, lo quiero mucho, un saludo de su hija desde Concepción. Saludos, Belén, gracias por estar ahí, por escucharnos a través de la señal de Bio Bio, la radio. Y además, todo al 100% por la José María Caro, dice por acá en Lo Espejo, el móvil 666 Rauscher, que también está a esta hora muy atento a lo que está pasando en las calles de Santiago. Saludamos a Pili, que nos acompaña a esta hora, dice que tengan buen turno, feliz Día del Padre, que tengan linda celebración los padres hoy. Abrazos hasta el cielo para mi papito Esteban, que también lo recuerda ahí Pilar con mucho cariño, su papá, que hoy la cuida desde el más allá. Así que un abrazo grande para Pili y siempre atenta ahí a la sintonía de nuestro trasnoche, ¿ya? Así que gracias por esos lindos mensajes que nos llegan, y sobre todo para quienes están en estos instantes recordando a sus papás que ya no están en la vida terrenal, pero sí están siempre, siempre en sus corazones. Y para los que los tienen todavía en la vida terrenal, para los que están todavía vivos, aprovechenlos, díganles que los quieren mucho y aprovechen no solamente este día, sino que también todos los días del año. Buen día, Nicolai, buen trasnoche, me saludo porque soy mamá y papá, así que un saludo para mí desde Puente Alto, pero no me dice su nombre, pues, ¿ah? No me dice cómo es para su nombre, que usted dice que es papá y mamá, donde también lo hemos saludado a quienes cumplen esa doble función, sobre todo las mamás, que también ejercen de papá a la vez. Estimado Nicolai, feliz de escucharte nuevamente. Espero que tengan una excelente noche, un feliz Día del Papá y una excelente semana. Un gran abrazo desde Sydney, nuestra querida Yolanda, que está a esta hora con nosotros en plena sintonía. A propósito de los ruidos que se habían escuchado hoy en la Florida, dice por acá Nancy que hubo un carnaval en Los Horarios con Avenida La Florida, y eso generó estos ruidos que para muchos vecinos llegaron a ser molestos, para que ahí podamos complementar la información que nos habían advertido nuestros auditores de la comuna de La Florida. Hola amigos, hace 20 años fui padre por primera vez de mi hija María Teresa Pimentel, de parte de Claudio, así que muchas felicidades también en el día de su papá. Un saludo a mi papá, que está durmiendo, dice. Te escribo desde la comuna de Padre Hurtado con 7 grados Celsius por acá, Francisco Mesa, donde hace mucho frío por allá, en el sector poniente de nuestra capital. Saludos desde este lado, Puente Alto, Antón, y se las dedico a todos esos padres que están en el cielo. El saludo de parte de Antón allá desde Puente Alto. Feliz Día del Padre, quisiera saludar a mi hijo y mi marido, Iván Menares, padre e hijo, llevan el mismo nombre. Soy Carmen Reynoso de La Pintana, que también está con nosotros. Desde Río Negro, un saludo para mi papá que está en el cielo, de su hijo Arturo. Eso, ¿eh? Recordando a los papás que ya no están en este mundo. Un saludo para mis hijos Nico y Tomás de San Pedro, que está muy helado, grande Radio Bio Bio, de parte de Ricardo, que nos escribe allá en San Pedro. San Pedro de Atacama, San Pedro de La Paz, y también hay un San Pedro que tenemos acá en la región metropolitana, ¿eh? ¿Ah? Eso siempre es buena clara, porque uno dice, uno sabe si, usted sabe que el trasnoche llega a todo Chile. Me pregunta Verónica, y los papitos corazón, no sé si es bueno saludarlo, ¿eh? Porque ellos no están, pues, no están presentes, lamentablemente. Quiero saludar en el Día del Padre a mi querido papá Florencio, hace muchos años que partió, y hacerlo extensivo a mi querida mamita Rosa, o Rosita, que fue padre y madre y nos crió a todos derechitos. Cariños desde Temuco por acá, María Adriana. Así que muchas gracias por esos saludos desde Tirúa. Lamentablemente mi padre, dice por acá Enzo Durán, falleció cuando yo tenía 5 años en 1975. Entonces prácticamente no tuve padre. Mi madre fue mamá y papá de 7 hijos. Por otra parte, yo no soy padre y creo que ya no lo seré con 56 años ya. Mire, uno dice, nunca digas nunca, y nunca es tarde para hacerlo. De hecho, yo le digo que a mis 41 años yo todavía no soy papá, pero tengo la fe de que nunca es tarde para poder serlo. Y a esta altura ya mucha gente está, sí, postergando la paternidad. Primero, porque el kilo de guagua está muy caro. Segundo, se han cambiado mucho las prioridades y hoy día obviamente estamos en una sociedad mucho más abierta, especialmente para las mujeres, ¿cierto? Gracias por su compañía a las 13 Radio, todas las 13 a Radio Bio Bio. Quiero saludar a un beso a mi padre y mi esposo al cielo. Gracias por tanto. Saludos desde Cherquenco, María Victoria, que nos acompaña también en el WhatsApp. Andrés Donoso dice, un saludo a mi esposa Jessica e hija Antonia desde San Joaquín, Santiago, las amo mucho. Y feliz Día del Padre a mi papá Nelson Bahamonde, que está en el cielo. Y mi suegro Omar Morales, que mañana celebramos en familia desde Caleta Los Muelles, en la región de Valparaíso, de parte de Jorge Bahamonde, que nos acompaña a través del WhatsApp. Y atención, la dinámica va a ser la siguiente, amigas y amigos. Como vamos a abrir nuestros especiales musicales con canciones dedicadas a los papás, queremos pedirles a ustedes la mejor fotografía que tengan con su papá. Ustedes tienen que estar con su papá al lado. ¿Ya? Si usted es papá, tiene que estar al lado de sus hijos. Si usted es abuelo, tiene que estar al lado de sus nietos. ¿Ya? No nos sirve solamente el papá solo. Quiero que usted se acompañe de su papá. Si usted es papá acompañado a sus hijos o abuelo acompañado a sus nietos, y nos manda una sola foto, la mejor foto que ustedes tengan, no una galería de fotos, sino que la mejor foto que ustedes tengan, a través del más 569-9207888, más 569-9207888. ¿Por qué? Porque mientras nosotros le entregamos estas canciones dedicadas al papá en un ratito más, nosotros vamos a complementarlo con una galería de fotos que vamos a subir y también vamos a dar al aire a través de la señal de BioBio TV. Así que a partir de este momento, la mejor foto que tengan con su papá, bien enfocada, porque mire, por acá tengo a un auditor que me envió la foto, no al revés, sino que en vertical, digamos, ¿ya? traten de que se vea bien enfocada, de que esté bien tomada, ya. Hagamos las cosas bien, a través del más 569-9200-7888. La mejor foto que tengan con su papá, si usted es papá, bueno, también usted puede enviar las fotos con sus hijos, y si usted es abuelo, con sus nietos, ¿ya? Así que vamos a crear la galería de auditores mientras nosotros vamos a dar a conocer o regalarles, mejor dicho, canciones dedicadas al papá. A eso de las 3 de la madrugada, ya un ratito más, después de las noticias del Informador. Mientras tanto, buena música para seguir amenizando este Día del Papá, Día de los Pueblos Originarios, y una versión particular del clásico de Piero, de la mano de Chamanes. Viejo, mi querido viejo.

0: con 28 minutos, ahí estaba James Brown, I Feel Good, también para los papás que se sienten bien. ¿Y por qué James Brown? Porque, bueno, el papi del soul, ¿cierto? Sí, el papá del soul, el rey del soul, claro que sí, o el padrino del soul, bueno, como usted quiera llamarlo, pero es el padrino del soul al fin y al cabo. Bueno, 2:28, vamos a la pausa, un ratito más, ya estamos recibiendo sus fotos, instrucciones. Para que usted no escuche lo que quiere escuchar, sino que escuche, por favor, amigo, amiga. Las fotos, de radio auditores que nos mandan fotos con captura de celular. No, por favor. La foto, no de captura de celular, porque ahí se comprometen datos que no vale la pena exhibirlos. Ya a través del más 569-9207-888. Tenga buen pulso. Si tiene alguna foto ahí en un cuadro, por favor, tómela bien ya para que no haya distorsión y no perdamos tiempo quizás en editarla, en recortarla y todo lo demás. Ya hagamos bien la pega para que tengamos una linda galería de fotos, por favor, a través del WhatsApp de la radio. Recuerde, con sus papás, no los papás solos, no la papá y la mamá. Usted tiene que estar con sus padres, o con su papá en este caso. Usted tiene que estar con su papá. Si usted es papá, tiene que estar con su hijo. Si usted es abuelo, tiene que estar con sus nietos, ¿ya? Más 569-9207-888. O mejor dicho, como dice el profe Arturo Gómez, con estas instrucciones, por favor, tome lápiz y papel para que no se pierda y no nos perdamos, de todas maneras, para que podamos tener una hermosa galería de fotos dedicada a nuestros papás. ¿Le parece? Vamos a la pausa y ya volvemos porque seguimos con más de El Trasnoche de la radio.
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0: 2:32, la música de Juana Fe, aquí en El Trasnoche.

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1: Quiero decir a cada uno de ustedes que nos están enviando sus fotos con sus papás, muchas, muchas gracias por el llamado, por hacer caso al llamado de, primero, enviar la foto de sus padres para que salgan en la próxima galería de fotos que vamos a inaugurar un ratito más con canciones dedicadas a los papás. Y en segundo lugar, cuando manden fotos, recórtenlas, ya déjenla justito para que nosotros, la idea es que sea como la volar, llegar y poner las fotos a través del WhatsApp de la radio para que colaboremos entre todos y nos salga una linda y emotiva galería de fotos a través del +569 900 7888, ¿ya? Así que, bueno, un ratito más, vamos a tener ahí todo lo que es las canciones dedicadas a nuestros padres. Pero también quiero adelantarle otros especiales musicales que vamos a tener porque, bueno, como ustedes saben, siempre tenemos fechas que celebrar en cuanto a música. Por ejemplo, tenemos el especial de Kevin Johansen en un ratito más, este reconocido cantautor argentino. Vamos a tener también un especial de La Oreja de Van Gogh. ¿Sabe por qué? Porque hoy está de cumpleaños uno de sus fundadores, que ya no está en la banda, como se trata de Pablo Benegas. Y en un ratito más vamos a tener nuestro primer especial dedicado a nuestros papás, ¿ya? Y a las 6, prepárese, porque ahí vamos a tener un especial bastante emotivo, para no decir que no va a sacar más de alguna lágrima, sin duda alguna. Pero para eso, quiero que usted se quede ahí atento en la sintonía del trasnoche de la radio, ¿ya? Así que, para que no se pierda estos especiales musicales, tanto para recordar al papá antes de dormir y también a la hora en que mucha gente se empieza a levantar y le quiere dedicar canciones para el papá en su día, ¿de acuerdo? Así que así va a ser nuestra programación musical en cuanto a especiales a través de

ya está disponible la información relacionada a esta goleada de los nipones, de Japón, que goleó a Túnez en el partido número 1000. ¿Por qué lo destacamos? Porque es el partido número 1000 desde que comenzó este campeonato mundial de fútbol por allá en el año 1930. Los samuráis están acariciando los 16avos de la Copa del Mundo con esta contundente actuación al imponerse por 4-0 a Túnez en el Mundial de 2026. Parece que no le sirvió mucho cambiar de entrenador a los tunecinos, ¿eh? Y bueno, los samuráis azules exhibieron solidez y ritmo, destacando goles de Kamada y Ueda. Países Bajos lidera el grupo F con 4 puntos, seguido por Japón, luego Suecia y cierra Túnez, que queda virtualmente eliminado. Bueno, los detalles, los goles, sí, hay videos, sí, hay videos de los goles y la información de este trascendental partido para los nipones, sépalo en nuestro especial de la Copa Mundial 2026 a través de un solo lugar, nuestra ventana al mundo, que es biobiochile.cl. Así es. Bueno, ahí está entonces la información de la Copa del Mundo. ¿Música? ¿Sí? ¿Qué tenemos a esta hora, mi querido Nico Chacón? Escuchemos a esta hora a Nile Rodgers, Chic y Lady Gaga. Uy, qué buena mezcla para un clásico de este grupo musical de los años 70 junto a Lady Gaga. I Want Your Love.

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1: ¡Ay, qué buena dupla! Nile Rodgers de Chic junto a Lady Gaga reviviendo este clásico del disco como es I Want Your Love. ¿Les pareció? ¿Qué les pareció esta nueva versión? Más 569-9207888. ¿Por qué les digo qué les parece? Porque hay gente que no le gustó, por ejemplo, la versión de Chamanes de mi querido viejo, que es original de Piero. Pero tranquilo, sí. Mire, tenemos muchas canciones. De hecho, hay gente que nos está sugiriendo canciones musicales, pero hay sorpresas. Se vienen cositas y varias canciones que están acá dedicadas a ustedes, ¿ya? Así que para que ustedes estén ahí atentos a la sintonía del trasnoche. Por favor, un saludo, sí, cómo no, Violeta por acá, un saludo para ustedes y por favor un saludo a los papás y a mi marido que hoy está besando San Luis, para que no se olviden de los santos. Un abrazo para ustedes. Y pues ya celebramos, nos acordamos también de los Luis, de los Luchitos, que nos acompañan como auditores, y también para los Luchitos que nos acompañan acá en la radio. ¿Tenemos algunos Luis acá, mi querido Nico? Parece que no hemos visto muchos Luis, ¿eh? No son, la bio no es tanto de Luis, pero sí harto de Benjamines, ¿eh? Sí. Bueno, feliz día entonces para todos los que son Luchitos, y bueno, también para todos los que son papás, ¿cierto? Buenas noches, un saludo a ustedes, todos los papacitos del trasnoche que hacen nuestros desvelos más entretenidos. Y quiero enviar un saludo al cielo, mi viejito Luis Armando Díaz, que fue y para mí sigue siendo un papá de otro mundo, y por eso se fue muy joven. Y un saludo a mi hermano Luis Eugenio Díaz, que sea un bello día junto a su esposa y familia. Saludos de parte de Eli desde la ciudad de Talca. Feliz día a los papás, a los Luis y Raúl. También por acá nos agrega Lorena Atuán, que nos acompaña a través del más 569-9207888. Bueno, no solamente es el día del papá, no solamente es el día de los pueblos originarios, además hay que recordar, sobre todo a los chicos, que a los más niños que viven en la región metropolitana, que ya salieron de vacaciones. ¡Qué rico era! Ayer estuvimos recordando con nuestros auditores qué es lo que hacían ustedes las vacaciones de invierno, pero bueno, ya mañana de manera oficial, a pesar que ya salieron el viernes con convivencia y todo lo que pasa ahí en el colegio, naturalmente, pero ya a partir de mañana comienzan de manera oficial, por lo menos acá, en la región metropolitana, las vacaciones de invierno. ¡Qué rico salir con, bueno, ojalá con la mamá o el papá, porque claro, hay papás que quizás no se pueden tomar las vacaciones de invierno con los hijos, pero que tengan la fortuna de los papás que tengan la fortuna de tomarse las vacaciones con sus hijos, por favor, llévenlos, ¿sabe dónde? Al Museo Histórico y Militar, porque a esta hora nos cuentan nuestros amigos allá del museo de que durante esta temporada de vacaciones de invierno van a haber unos entretenidísimos talleres de invierno que queremos compartir con ustedes, quizá desarrollar en el MHM. Hay una programación de actividades, pero realmente entretenida, de la cual ustedes como papás y también hijos no se pueden perder. Esto es desde el próximo martes 23 de junio, el próximo martes, sí, hasta el viernes 3 de julio hay talleres de vacaciones de invierno. Mire, van a haber talleres de cosmovisión mapuche, títeres de mano, taller de flor, serpiente colorida, entre otros. Y también habrá dos talleres de Tanabata y origami, escuchen bien esto a propósito del Triunfo Japón, organizados por el Centro de Estudios Integrales de Japón, Seija. De martes a jueves habrá dos talleres, uno a las 11 y el siguiente a las 14:30 horas. Los viernes habrá un taller a las 11 de la mañana. Todos los talleres, escuchen bien esto, tienen un cupo máximo de 25 niños por horario y en los que deberán asistir junto a un adulto. Los interesados que quieran inscribir a los niños podrán hacerlo a través del correo electrónico de la sección educación, que es educacion.mhm@gmail.com. Se lo repito, educacion.mhm@gmail.com. ¿Ya? Las inscripciones entonces para que ustedes vayan al Museo Histórico Militar, donde hay unos fabulosos talleres de invierno cuya programación de actividades la pueden revisar, la estamos revisando a esta hora de manera breve, pero si ustedes quieren ahondar en mayores detalles, ahí está la inscripción para que ustedes puedan participar de entonces de las inscripciones y las redes sociales, por supuesto, del Museo Histórico Militar, que queda ahí en Avenida Blanco Encalada, entre el Metro Toesca y la estación de metro Parque O'Higgins. Así que gracias una vez más a nuestros amigos del MHM que nos envían esta información relacionada a talleres de invierno que son completamente gratis, ¿ya? Así que para que vayan con sus hijos o vayan con sus nietos, por lo menos acá en la región metropolitana. Por acá Carmen nos cuenta que en el sector de El Manzano, esto es en Padre Hurtado, está sin energía eléctrica en las calles. Sin energía eléctrica, o sea, sin luminaria pública, ¿cierto? Porque una cosa, claro, es la energía eléctrica doméstica y también la energía que emana desde la luminaria pública. Bueno, vamos a revisar. En este caso, no sé si es en el OCG que está que dispone de energía eléctrica ahí en Padre Hurtado. Bueno, saludo de Hualpena a los panaderos. Muy buena radio de parte de Eduardo. De Eduardo. Mira, por acá él me dice, no tengo foto con mi viejito, pero le gustaba el tango, dice. Ah, si pudieran tocarlo. Ah, por una cabeza, mira. No sé si lo tenemos contemplado para nuestra parrilla musical, pero bueno, vamos a ver qué podemos hacer ahí al respecto. Muchas gracias, Eli. 2:51. Seguimos escuchando música a esta hora aquí en el trasnoche de la radio, en este Día del Papá, en el día que comienza el invierno, ya queda poquito para que nos cambiemos de estación. Esto es Lluvias del Sur junto a la Rata Blusera.

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1: Ahí está la versión de La Rata Blusera de Las Lluvias del Sur original. Recordemos, de Chuenque y Nilo. Yo recuerdo muy bien porque lo tuvimos acá a Marcelo Nilo, acá en el trasnoche de la radio, ahí junto a los amigos de La Chinea y con don Jorge Castro, ¿eh? Bueno, 2:57, seguimos con ustedes. Recuerden que a las pasaditas de las 3, después de las noticias del informador, se vio nuestro primer especial musical dedicado a los papás. Por eso les estamos pidiendo las fotos de sus papitos, junto a ustedes, por supuesto. Si usted es papito, vaya, por favor. No vaya a despertar a los niños, no, para tomarse fotos, no, pero si tiene una foto con sus hijos, por favor hágala llegar a través del más 569-9207-888, como por ejemplo lo hace a esta hora Luis Silva Zúñiga de Chiguayante, que dice que está con su hija en su amado puerto de Valparaíso. Feliz Día del Padre y de San Luis, ¿eh? También hay un Lucho que está de hoy día de onomástico. Bueno, así es, señora, y así es, señor. Bueno, vamos a aquí en este momento a seguir revisando sus mensajes, naturalmente. Ya, y bueno, ya tenemos ya armadita nuestra galería de fotos que vamos a tirar un ratito más acá en el trasnoche. Nos separan 2 minutos para las 3 de la madrugada y, por supuesto, estamos en compañía de Melipaz, que usted lo puede encontrar en todas las farmacias del país. 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Y junto a Melipaz nos separamos un instante aquí en el trasnoche de la radio. 1 minuto para las 3, vienen noticias del informador y a la vuelta un regalo para todos los papás del trasnoche. No se vayan, ya volvemos.
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1: Un hombre asesinado a balazos mientras conducía a su vehículo en la ruta 160 en Coronel tenía antecedentes policiales por diversos delitos. A su vez, fue absuelto por un doble homicidio calificado e incumplía un arresto domiciliario total. La historia de esta información la cuenta José Manuel Lagos desde Radio El Carbón de Lota.
3: El asesinato se registró mientras un hombre de 35 años conducía su vehículo en dirección sur a norte a la altura de la embotelladora y pasarela peatonal Yacolén cuando recibió una cantidad aún no determinada de disparos, falleciendo en el lugar. De las primeras diligencias por el crimen se refirió el fiscal jefe de Coronel Hugo Cuevas.
4: En principio iba con una segunda persona, con un acompañante, aparentemente su pareja, persona que está sido individualizada y se le va a entrevistar.
3: La fatal víctima recibió los disparos desde otro vehículo que transitaba por la carretera. Él o sus autores son intensamente buscados por la Policía de Investigaciones, cuyas diligencias quedaron a cargo del Laboratorio de Criminalística y de la Brigada de Homicidios de Concepción, dijo el subjefe de esta última unidad, el subprefecto Miguel Ángel Carrillo.
5: El hombre presentaba lesiones por arma de fuego. Se están realizando diversas diligencias a fin de establecer clara y fehacientemente las circunstancias del hecho.
3: El fallecido fue identificado como Moisés Loyola Rifo y contaba con diversas detenciones por delitos tales como robo en lugar lugar habitado y no habitado, porte de arma de fuego y arma blanca, lesiones graves y menos graves, y un doble homicidio calificado ocurrido en la población O'Higgins de la misma comuna en 2016. De esto último fue absuelto tras ser llevado a juicio. A su vez, incumplió un arresto domiciliario total en medio de una indagatoria en su contra por porte de arma prohibida.
1: Ante las advertencias meteorológicas, la ruta cordillerana de Ralco estuvo cortada por más de 5 horas en la comuna de Alto Biobío, donde se registró una fuerte remoción en masa. Los detalles con Mario Tapia desde Radio Biobío en Los Ángeles.
6: Habilitado quedó el tránsito para todo tipo de vehículos en la ruta Ralco cerca del puente Quiauco, luego del trabajo de despeje que hizo maquinaria de vialidad en el sector. La remoción en masa y rodados se registraron en la madrugada del sábado en el sector de la ex hostería La Pola, antes del puente Quiauco, donde por varias horas el tránsito estuvo interrumpido para todo tipo de vehículos. Con la llegada de maquinaria especializada de vialidad, se pudo restablecer de manera paulatina el tránsito vehicular, según lo manifestó el seremi de Obras Públicas de Biobío, José Piña.
7: Un derrumbe en la ruta O61 a la altura del kilómetro 74, en la cual se vio afectada la conectividad entre la comuna de Alto Biobío y el resto de la región. Desde han activado nuestras cuadrillas de vialidad despejando la ruta.
6: Agregó Piña que la maquinaria se mantendrá en Alto Biobío en monitoreo permanente en los caminos cordilleranos, ya que, según los pronósticos de meteorología, aumentarían las precipitaciones durante el fin de semana. Asimismo, la nieve hacia los valles, ya que hasta el momento la zona presenta déficit de nieve. Durante la tarde del sábado se informó que en la zona de Alto Biobío se presentaban precipitaciones y vientos en sectores precordilleranos de la provincia de Biobío. 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
1: Vamos a noticias del exterior y les contamos que el vicepresidente de Estados Unidos, J.D. Vance, llegó este domingo a Suiza para iniciar la primera ronda de negociaciones de paz con Irán sobre la base del memorando de entendimiento suscrito por ambas partes el miércoles 17 de junio con el objetivo de poner término a 4 meses de guerra. El Ministerio de Exteriores suizo publicó imágenes de la comitiva de Vance aproximándose al complejo de Birkenstock cerca del lago de Lucerna en el centro del país, donde tendrá lugar la ronda de negociaciones. La delegación del vicepresidente norteamericano también incluye el enviado especial Steve Witkoff y Jared Kushner, yerno del presidente Donald Trump, quienes ya se encontraban en Suiza este fin de semana. Durante la tarde-noche del sábado también arribó a Suiza la delegación iraní encabezada por el jefe negociador y presidente del parlamento Mohammad Baqir Qalibaf, en la que también figura el ministro de Asuntos Exteriores Abak Arachi. Junto a los anfitriones suizos participan como mediadores en las negociaciones delegaciones de alto nivel de los mediadores Qatar y Pakistán. En este último caso han viajado hacia Suiza el primer ministro de Pakistán, Shehbaz Sharif, y el jefe del Estado Mayor, el mariscal de campo Asim Munir. Washington y Teherán firmaron esta semana un memorando de entendimiento que abre un periodo de 60 días de tregua para alcanzar un acuerdo final que ponga fin a la guerra iniciada el pasado 28 de febrero. Inicialmente se esperaba que las negociaciones en Birkenstock comenzaran el viernes, aunque Irán la suspendió ese día tras los ataques israelíes en el sur del Líbano. Son las 3 de la madrugada con 5 minutos. A esta hora Santiago presenta una temperatura que alcanza en estos instantes los 7,8 grados. Está descendiendo el termómetro de nuestra capital con cielo cubierto en Santiago. La humedad alcanza al 85%. Lo revisamos cómo está a esta hora el tiempo en ciudades como Osorno, que a esta hora presenta 5 grados de temperatura con niebla, una humedad que alcanza al 100%, mientras que Puerto Montt, la capital de los lagos, presenta cielo nublado con 5 grados de temperatura y una humedad relativa en el aire que alcanza al 100%.
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1: Lo prometido es deuda. Canciones para dedicarlas a nuestros papás. Y con ustedes, ya cerrada la convocatoria ya en estos momentos, no manden más imágenes, por favor. Ya tenemos lista nuestra galería de imágenes que corre a partir de este momento a través de las pantallas de BioBio TV. Con esto queremos saludar de manera muy afectuosa, reiteramos los saludos cariñosos y afectuosos para los papás que están hoy vivos, para los que ya no están, y por supuesto para las mamás y papás, o papás y mamás a la vez, y a los abuelos que también oficiaron más de alguna vez de papás. Así que para todos ustedes, este momento de emoción, de cariño y de afecto para aquellos que hoy día están de día, que es el día del papá. Este primer especial, entonces, comenzamos con esta canción que suena a esta hora de la mano de el señor Vicente Fernández desde México con El hombre que más te amó.

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1: Y con estas canciones para dedicar a nuestros papás, acompañado de esta galería de auditores, por supuesto, para los que recién son papás, a propósito de estas niñas bonitas, para los que ya son padres hace mucho tiempo, para los que son abuelos, y bueno, también para los que están en estos momentos acompañándoles a muchos de ustedes en el cielo. Para todos ustedes, esta selección de canciones que seguimos escuchando junto a Don Lucho Barrios, Mi Niña Bonita.
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0: ¡Eso!
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0: El inolvidable Lucho Barrios también quiso estar presente aquí en este especial musical, el primero, ¿eh? Porque después el último especial musical también va a ser dedicado a los papás, ¿ya? Así que ahí vamos a renovar la galería de fotos, así que todos los que no, las fotos que nos lleguen ahora las vamos a reservar para las 6 de la mañana. Y mientras tanto, ahí está la convocatoria que hicimos hace un ratito nomás con nuestros auditores, con sus imágenes que están a esta hora proyectadas a través de las pantallas de Bio Bio TV. Usted sabe que la mamá es la reina, ¿cierto? Pero ¿quién es el rey en la casa? El papá, pues, ¿eh? Y a propósito, para todos los reyes de la casa, Luis Miguel, el Sol de México, que le canta al rey.

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1: tu... Seguimos recordando, disfrutando a los papás. Recuerden que estamos también recibiendo sus imágenes para las 6 de la mañana, donde vamos a tener otro especial musical tan emotivo como el que estamos escuchando a continuación. Bueno, si bien ahí estuvimos escuchando esta canción dedicada a los reyes de la casa, como son los papás, de la mano de Luis Miguel y esta ranchera clásica que es El Rey, estas son imágenes, son fotografías en el fondo, que quedan plasmadas en el recuerdo, que quedan prácticamente en la eternidad. A propósito, fotografía, tu fotografía, la vamos a reservar para el próximo especial a las 6 de la mañana a través del más 569-9207-888. Recuerden que es ustedes con sus papás, y si usted es papá, con sus hijos. Si usted es abuelo, con sus nietos. No el papá solo. Queremos verlos a ustedes con sus padres. Queremos verlo a usted como papá con sus hijos. Queremos verlos como abuelo con sus nietos. ¿Le parece? Y si es mejor papá, hijo y nieto, mucho mejor. O nieta, ¿cierto? Exactamente. Tu fotografía junto a Gloria Estefan.

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1: 3:29 minutos, ahí escuchamos a Gloria Estefan con Tu Fotografía. Y recuerda que a las 6 vamos a tener ahí una segunda entrega de Galería de Imágenes a través del más 569-9207-888. Las fotos que nos están enviando ahora las reservamos a eso de las 6 de la mañana. ¿Les parece? Mire, por ejemplo, acá tengo como lo que le habíamos prometido, habíamos pedido a nuestros auditores, por ejemplo, 4 generaciones, mi viejo, yo, mi hijo y mi nieto, ¿no? De parte ahí de Carlos Martínez, que a esta hora nos acompaña en este trasnoche, en este viaje musical que hacemos dedicado para todos los papás. Y a propósito de papá, aquí está esta canción de Oscar Medina, Papá en el trasnoche.

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1: Oye, para la gente que nos pregunta cuáles son las canciones que estamos a esta hora entregándoles a ustedes, bueno, en Bio Bio TV ustedes pueden ver ahí qué está sonando en estos momentos. Bueno, acaba de sonar Oscar Medina con Papá, una canción emotiva para dedicársela, por supuesto, a nuestros papás. Bueno, más 559-9207-888. A las 6 de la mañana vamos a ir con otra ronda de imágenes, de fotografías, así que atentos, así que los que nos están enviando, aprovechando de enviar sus fotos con sus papás, recuerden, son con sus papás, de repente nos mandan fotos solamente con el papá, pero el papá tiene que estar acompañado de ustedes, pues, ¿no? O si usted es papá, tiene que estar acompañado de sus hijos, o las generaciones también, papá, hijos, nietos, nietas, ¿ya? Así que si usted es parte de esa dinámica, escuche bien, papá con usted, o si usted es papá con sus hijos, o si usted es papá, hijo y nietos, a través del más 569-9207-888. A eso de las 6, vamos con otro especial musical y hay canciones que también nos están sugiriendo. Atención, si vienen cositas a esa hora, ¿eh? Así que no desesperéis, amigos y amigas del trasnoche. Mientras tanto, el nacimiento de Ramiro junto a la salsa de...

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1: El nacimiento de Ramiro, ahí estaba el clásico, uno de los clásicos del repertorio de Rubén Blades, dedicado por supuesto a los papás, sobre todo a los papás primerizos, cuando llega la emocionante noticia de que nacieron los hijos, ¿cierto? Bueno, para ellos también, para los papás que recién están siéndolo, o que ya también llegaron otros integrantes a la familia, bueno, también para todos ellos este especial musical. Y lo vamos a cerrar con este clásico también, ya un clásico hasta todo el partido de Chino y Nacho, también para los papás que le cantan, así como Lucho Barrios cantaba a las niñas bonitas, también están Chino y Nacho.

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2: 3:48 a propósito de papá, ¿eh? Este es el papi de Chile, ¿eh? Chayanne nos acompaña hasta ahora aquí en el trasnoche de la radio. Esto es Bailando Bachata.

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1: Sí, pues 3:52 minutos. Ahí estaba, bailando bachata junto a Chayanne. ¿Eh? ¿Usted estaba bailando bachata esta hora, sí? ¿O va por la chata? Bueno, para la gente que está enferma en el hospital, yo creo que es lo más terrible, ¿eh? Sí. Bueno, ¿les parece que vayamos a escuchar? Vayamos, como que suena feo, ¿no? ¿Les parece que ingresemos, eso sí, al mundo de las entrevistas que nos han concebido los protagonistas de la noticia? Ahí suena más lindo. Aquí en el trasnoche de la radio. Se dijo en la radio, mire, si usted está quizás planificando como regalo a su papá una estufa, ¿sí? ¿Por qué no? Es un regalo útil, sobre todo ahora que se viene el invierno. O sea, de hecho ya en un ratito más se viene el invierno a través del solsticio. Bueno, se intensifica naturalmente el uso de calefactores y de estufas con el descenso de las temperaturas, ¿cierto? Bueno, a propósito de la reciente alerta emitida por el CERNAC sobre ciertas estufas marca Mademsa, el Cuerpo de Bomberos advierte sobre los riesgos asociados al uso de estos equipos y entrega recomendaciones para prevenir incendios. Marcelo Cofré, que es inspector de operaciones contra incendios del Cuerpo de Bomberos, analiza el panorama actual y los principales errores que cometen los usuarios durante la temporada invernal. Esta es información de utilidad, sobre todo si usted tiene una estufa en su casa. Preste mucha atención a esta conversación que sostuvo la autoridad del Cuerpo de Bomberos en el Expreso Bío Bío.
2: Se hace el llamado también a propósito de que bajan las temperaturas, se utilizan distintos tipos de estufas. El CERNAC, sin ir más lejos, también emitió una alerta por ciertas estufas, pero llaman también a enfocarse en la precaución a propósito de estos productos.
3: Y justamente por eso es que estamos con el inspector de operaciones contra incendios del Cuerpo de Bomberos, que está alertando justamente sobre estos riesgos, Marcelo Cofré. ¿Cómo está, inspector? Buenas tardes.
2: Hola, buenas tardes.
4: Hola, ¿qué tal? Buenas tardes, ¿cómo están? Gracias por la invitación.
3: Igualmente, gracias por el tiempo. Bueno, inspector, a propósito de esta advertencia, sugerencia, alerta que levantó el CERNAC por estos problemas con estas estufas, a propósito que ya viene la temporada de invierno, el frío ya se siente en gran parte del país, de la zona centro-sur del país. ¿Cuáles son los cuidados? ¿Qué es lo que ustedes han advertido? ¿Han aumentado o no los llamados por incendios en los últimos días? ¿Cuál es el panorama actual al que nos enfrentamos?
4: Bueno, la verdad es que en invierno usualmente hay un aumento de emergencias con fuego, producto del uso de calefacción de distinto tipo en los hogares. En Chile, gracias al trabajo de la SEC, de la Subsecretaría de Energía y Combustible, hay una regulación bastante buena, digamos, de lo que es la certificación de los distintos dispositivos de calefacción en los hogares. Pero en el uso muchas veces hay algunos problemas que tienen que ver con la falta de mantención de estos equipos en los hogares. Usualmente se recomienda una mantención anual a estufas de distintos tipos, sean eléctricas o a combustión, y que cuenten con el sello y certificación de la SEC. Ya eso se encuentra en todos los dispositivos cuando la tienen, y la invitación es a preferir y a siempre usar equipos certificados por la SEC.
3: Uh-huh. Inspector, ya existió una alerta del CERNAC puntualmente por unas estufas marca Mademsa, pero más allá de ese modelo en particular que estamos viendo ahí a través de BioBio TV, ¿cuáles son los que tenemos que estar alerta? ¿Hacer una mantención periódica? Si es que tenemos guardada la estufa del año pasado, la queremos prender ahora, ¿es necesario hacerle una mantención antes de encenderla o también no nos enfrentamos a ningún riesgo?
4: Claro, la recomendación es hacer una mantención anual, idealmente justo antes de la temporada de invierno, cuando los equipos se guardan. A veces pueden sufrir algún daño por la forma en que quedan almacenados, que puede producir algún debilitamiento de alguna parte importante, como un cable o la manguera en el caso de las estufas a gas. Por lo tanto, esta recomendación de una mantención anual, lo ideal es hacerla justo antes de la época en que se va a utilizar, y así evitar cualquier problema. En general, como decía, estos equipos, si están certificados, son seguros. Después ya viene la forma en que se usan, ya donde también a veces hay algunos problemas en el uso propiamente tal, como usarlos para secar ropa, o a veces están demasiado cerca de algún elemento combustible en el hogar, como un mueble o cortinas, por ejemplo, que produce algún incendio. que ya no es un problema específico del equipo, sino de la forma en que se usa.
2: Claro, y justamente eso, porque se hace la advertencia antes de las temporadas, ¿no? Pero ustedes en terreno, ¿qué es lo más frecuente o el error más frecuente? ¿El tema de las cortinas u otro?
4: La verdad es que hay distintos casos, ya algunos, como digo, tienen que ver con el equipo propiamente tal. Por ejemplo, en el caso de las estufas eléctricas, el uso de alargadores o zapatillas, ajá, como le llaman la gente, ese es un problema que se ve frecuentemente. Y también a veces la cercanía con algún elemento combustible. Ya usualmente se debería dejar, la recomendación, al menos un metro de distancia entre la fuente de calor, la estufa, y cualquier elemento combustible que pueda haber en el hogar.
2: Un metro. También el fin de semana damos cuenta de un incendio, ¿no? En Santiago, y que algunos vecinos denunciaban que la alarma no funcionó. También es importante, claro, porque uno puede revisar todas las cosas en su casa, pero efectivamente hay otras instalaciones que tienen alarmas comunitarias. La recomendación también es revisar eso. ¿Eso se hace por normativa también?
4: Claro, por normativa, la administración del edificio debería revisar todos los dispositivos de emergencia una vez al año. Ahora, hay un punto importante ahí a mencionar.
2: A ver.
4: Por norma en Chile, los detectores de humo solo se instalan en los espacios comunes.
2: Ajá.
4: ¿Ya? Eso es algo que es insuficiente, y si uno mira en otros países, el uso de detectores de humo se da dentro de las viviendas, ¿ya? Porque los incendios surgen dentro de las viviendas, no surgen en los espacios comunes. ¿Ya? Por lo tanto, pese a que no es una exigencia normativa, de hecho se está tratando en el Congreso una mejora a esa norma, la recomendación es que la gente, y esto es muy importante, use detectores de humo dentro de los domicilios, ya porque frente a cualquier falla de las estufas o cualquier incendio de otro origen, que puede ser variado, el detector de humo lo que va a hacer es alertar a la gente, incluso si está durmiendo, que es el momento más peligroso, y van a poder escapar, ya que es lo más importante.
2: Bien, a ojo, y entonces con las recomendaciones, claro, si no está la normativa, también está planteada la situación para que ojalá lo puedan hacer también en sus casas. Marcelo Cofres, inspector de operaciones contra incendios del Cuerpo de Bomberos. Muchísimas gracias, Marcelo, por este tiempo acá en la radio.
3: Gracias, Marcelo.
4: Gracias a usted.
5: Muchas gracias. En el trasnoche, se dijo en la radio.
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1: El exalcalde de Recoleta, Daniel Jadue, rompió el silencio y en conversación con la radio acusó persecución política ante la querella del Consejo de Defensa del Estado presentada en su contra en el caso Luminarias. Sebastián Catalán con la información.
7: Durante la conmemoración de los 114 años del Partido Comunista, el exalcalde de Recoleta, Daniel Jadue, abordó en conversación exclusiva con la radio la querella interpuesta en su contra por el Consejo de Defensa del Estado en el marco del denominado caso Luminarias. El ex jefe comunal manifestó sorpresa frente a la acción, planteando que esta aparece, desde su perspectiva, de manera tardía. También señaló que la causa se encontraba a puertas de cerrarse, motivo por el cual su defensa ya había pedido el sobreseimiento. En esa línea, sostuvo que el CDE estaría siendo empleado por el gobierno para perseguir a sus adversarios.
8: No van a llegar a nada como no llegaron en los últimos 6 años, una investigación muy lejana, muy antigua, en donde han querido transformar algunos una donación cultural hecha por ley de donaciones culturales en algo parecido a un soborno, a un cohecho. Es absurdo.
7: En contraparte, el abogado querellante Cristian Espejo criticó sus palabras y aseguró que Jadue no estaría diciendo la verdad. Con esta determinación, la investigación seguirá vigente pese a extenderse por más de 5 años. De todos modos, Jadue insistió en que enfrenta el proceso con tranquilidad.
1: El Ministerio de Vivienda solicitó al Consejo de Defensa del Estado hacerse parte de una querella criminal por presunto fraude y falsificación contra empresas dedicadas a la reconstrucción de El Olivar en la ciudad de Viña del Mar. Desde Radio Biobío en la región de Valparaíso, los detalles con Karim Aguirre.
9: El ministro de Vivienda, Iván Poduje, solicitó al Consejo de Defensa del Estado presentar una querella criminal en representación del fisco por graves irregularidades detectadas en programas de reconstrucción en El Olivar, en Viña del Mar. Las acusaciones apuntan nuevamente a la entidad patrocinante Social Arquitectura y a la constructora San Sebastián, sumándose además 1A1 S.p.A. La investigación del MIMBU sostiene que hubo utilización indebida de la función pública para favorecer a entidades patrocinantes privadas durante las gestiones de Rodrigo Uribe y su sucesora en el Serviu de Valparaíso, Nerina Paz. La abogada de Social Arquitectura, Erika Mayra, calificó las acciones anunciadas por el ministro como un amedrentamiento.
10: Nos parece que el ministro nuevamente usa el amedrentamiento comunicacional y el aparato del Estado para justificar sus decisiones ilegales por las que ya está querellado ante la justicia. Además, nos parece que esta es una clara maniobra comunicacional.
9: En X, el ministro Poduje anunció nuevas denuncias en 3 servicios regionales, entre ellos el de Valparaíso, y futuras acciones administrativas y judiciales, y ratificó que la Corte de Apelaciones de Valparaíso no ha revertido las demoliciones ni suspendido actuaciones del ministerio.
1: Y en materia internacional, el gobierno de la República Democrática del Congo ha elevado a 247 el número de muertes por ébola, incluidas en 956 casos confirmados por el brote de la enfermedad que se declaró el pasado 15 de mayo en el este del país. La tasa de letalidad se sitúa en el 25,8%, según el último informe publicado por el Instituto Nacional de Salud Pública de la República Democrática del Congo sobre la epidemia, con datos recopilados hasta el pasado viernes. Un total de 316 enfermos se encuentran en aislamiento, hospitalizados, precisó la entidad, al subrayar que 92 personas infectadas por el virus han logrado curarse. Observamos un número creciente de casos confirmados semana tras semana, lo que refleja la continua transmisión de la enfermedad en la comunidad. Si no se implementan rápidamente medidas de salud pública, la epidemia podría expandirse geográficamente con rapidez, advirtió el instituto. El brote se declaró oficialmente el 15 de mayo en Ituri, que es una provincia fronteriza con Uganda y Sudán del Sur y epicentro de la epidemia, pero se expandió a las también provincias orientales congoleñas de Kivu del Norte y Kivu del Sur. Asimismo, la epidemia también se propagó a Uganda, donde se han detectado 19 contagios confirmados, incluidos 14 casos que se consideran importados del Congo y entre los que hay 2 fallecimientos. 4:04 a.m. A esta hora Santiago presenta 7,1 grados de temperatura. El cielo se encuentra cubierto en nuestra capital. La humedad alcanza al 84%. La Serena y Coquimbo presentan a esta hora 12 grados de temperatura con cielo despejado y una humedad relativa en el aire que alcanza al 88%.
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1: Dua Lipa a esta hora, Physical 4:06.

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1: Este 21 de junio, Kevin Johansen cumple 62 años. Nació en 1964 en Fairbanks, Alaska, y recibió el nombre de Kevin Andrew Johansen. Su madre era argentina y su padre estadounidense. Esa doble procedencia terminaría atravesando toda su obra. Pasó sus primeros años en Estados Unidos, volvió en distintos lugares, vivió en distintos lugares, quiero decir, entre ellos California, hasta que a los 12 años se trasladó con su familia a Sudamérica. Su adolescencia transcurrió entre Buenos Aires y Montevideo. Fue precisamente durante su paso por Uruguay cuando comenzó a relacionarse seriamente con la música. Aprendió a tocar la guitarra y empezó a escribir sus primeras canciones. Desde entonces convivieron en él dos universos: el inglés, que hablaba desde niño, y el español, que fue adoptando como su lengua cotidiana y artística. Esa experiencia explica por qué su música nunca se instaló completamente dentro de una sola identidad. Johansen puede pasar del rock a la milonga, del folk estadounidense a la cumbia, del bolero al pop y del inglés al español dentro de un mismo repertorio. Él mismo ha definido su propuesta con un juego de palabras: música desgenerada. No porque carezca de identidad, sino porque se resiste a permanecer encerrada en un género. Antes de grabar sus discos más conocidos, todavía recorrería un largo camino: la escena del rock argentino, una década en Nueva York, y los escenarios de un club fundamental para la música alternativa. La historia de Kevin Johansen comenzó en Alaska, pero encontró su verdadero idioma viajando. Con esto comenzamos este recorrido por la música de Kevin Johansen, prácticamente un hombre de mundo, quien nos interpreta el primer tema, Desde que te perdí. Kevin Johansen, en el día de su cumpleaños, aquí en el Trasnoche de la Radio.
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Durante los años 80, Kevin Johansen tuvo su primera experiencia discográfica como integrante de Instrucción Cívica, banda argentina encabezada junto a Julián Benjamín. El grupo publicó Obediencia de Vida, grabado en 1985, y posteriormente un segundo álbum titulado simplemente Instrucción Cívica. Aquella etapa le permitió ingresar al circuito del rock argentino, aunque su identidad artística definitiva todavía estaba en construcción. En octubre de 1990 decidió trasladarse a Nueva York. No llegó convertido en una estrella. Durante esos años realizó diferentes trabajos para sostenerse mientras continuaba escribiendo y buscando lugares donde cantar. Una figura importante en esta historia fue Hilly Crystal, fundador del CBGB. Este club había sido escenario fundamental para el punk y la nueva ola estadounidense y estaba asociado con las carreras de grupos como Ramones, Blondie y Talking Heads. Crystal escuchó a Johansen y le abrió las puertas del local. Kevin comenzó a presentarse regularmente en el CBGB y permaneció casi 10 años en Nueva York. Ese ambiente multicultural fue reuniendo los elementos que más tarde definirían su música: ritmos latinoamericanos, pop, rock, funk, canciones en dos idiomas y un humor alejado de la solemnidad. También formó la banda De Nada. El nombre contenía el tipo de juego verbal que luego aparecería frecuentemente en sus canciones. Podía entenderse como la nada, pero también como la respuesta española de nada. O sea, decir THE, de, en inglés, que es el o la, y con la combinación nada, de nada. En el año 2000, quiero decir, grabó en Nueva York su primer álbum, igualmente titulado De Nada. Ese mismo año regresó a Buenos Aires y volvía después de una década, pero con un sonido que ya no pertenecía completamente ni al norte ni al sur. Kevin Johansen, a esta hora en el trasnoche de la radio, ¿sur o no sur?

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1: Bueno, precisamente después de regresar a Argentina, Kevin Johansen publicó el disco que definiría su identidad frente al gran público y, bueno, la canción que habíamos escuchado hace poquito nomás, Sur o No Sur. El álbum fue grabado entre Nueva York y Buenos Aires y apareció primero en Argentina hacia fines del año 2002. Su título, quiero decir, resumía una pregunta que Johansen cargaba desde muy pequeño. ¿Cómo ubicarse entre el norte de su nacimiento y el sur de su crianza? Las canciones transitaban por la milonga, el candombe, la cumbia, el pop, el rock y la música brasileña. También alternaban naturalmente entre el español y el inglés. En lugar de resolver su identidad eligiendo una sola cultura, Johansen convirtió esa mezcla en su lenguaje. El disco incluía canciones como La Procesión, Daisy, Sur o No Sur y Done With My Baby. Esta última alcanzó una difusión masiva en Argentina al ser utilizada en la teleserie de el año 2003, Resistiré. El crecimiento fue rápido. Johansen se presentó en el Teatro Gran Rex de Buenos Aires y amplió sus giras por España, Estados Unidos y América Latina. Sur o No Sur consiguió 3 nominaciones a los Latin Grammy de 2004, Álbum del Año, además de Canción del Año, y Mejor Video Musical por La Procesión. No ganó esas categorías, pero las nominaciones instalaron su nombre dentro de la música iberoamericana. En 2004 continuó el recorrido con Citizen, cuyo título unía las palabras ciudadano y zen. Allí aparecieron canciones como Desde que te vi y La cumbiera intelectual. Kevin Johansen había encontrado finalmente su lugar, un territorio musical sin fronteras fijas, construido con canciones, ironía y mezcla cultural. Y lo seguimos escuchando con esto que se titula Anoche soñé.

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1: Es la música de Kevin Johansen a esta hora en el trasnoche de la radio, en esta madrugada donde celebramos el día de su cumpleaños. Cumple en esta ocasión este cantante mitad estadounidense y mitad argentino, aunque ya más rioplatense que perteneciente al norte de América, porque nació en un día como hoy, 21 de junio del año 1964. ¿Eh? 62 años de vida, este cantautor, como les decía, más argentino que estadounidense. Bueno, continuó ampliando su repertorio Kevin con discos como Citizen, publicado en 2004, y Logo, aparecido en 2007. Este último incluyó una de sus composiciones más difundidas y la que hemos escuchado hace poco nomás, Anoche soñé contigo. Por esos años comenzó a formar o a tomar forma una sociedad artística que transformaría también sus presentaciones en vivo. Su compañero fue el dibujante argentino Ricardo Siri, mundialmente conocido como Liniers. En 2008 publicaron Oops, un libro que reunía las letras de Johansen ilustradas por el propio Liniers. La idea pronto abandonó el papel y llegó al escenario. Mientras Kevin interpretaba sus canciones junto a Tenata, Liniers dibujaba en tiempo real. Las ilustraciones eran proyectadas sobre una pantalla para que el público pudiera observar cómo cada canción adquiría una narración visual. Al final, muchos de los dibujos eran regalados entre los asistentes. El formato quedó registrado en Vivo en Buenos Aires, publicado en 2010. Más tarde, aparecieron el libro Bis y el disco y registro audiovisual Vivo en México, de 2014, con invitados como Natalia Lafourcade y Rubén Albarrán. La colaboración funcionó porque ninguno acompañaba pasivamente al otro. Los dibujos podían comentar, contradecir o burlarse de las canciones mientras Johansen improvisaba a partir de lo que aparecía en la pantalla. La alianza se convirtió en una de las propuestas musicales más particulares de, bueno, de todo lo que es el escenario latinoamericano. Un recital, un espectáculo de humor y una sesión de dibujo desarrollándose simultáneamente. Lo que comenzó como un libro terminó recorriendo teatros de América y Europa durante más de 15 años. Escuchamos Cumbiera Intelectuales, el especial musical dedicado a Kevin Johansen en el trasnoche de la radio.

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1: Durante las últimas décadas, Kevin Johansen ha mantenido una producción marcada por la mezcla y por las distintas formas de entender la identidad. En 2012 publicó Be, un álbum doble dividido entre una vertiente latinoamericana y otra más cercana al pop y al rock anglosajón. En 2016 llegó Mis Américas, volumen 1/2, y en 2019 Algo Ritmos. ¿Sí? Algo Ritmos. Este último recibió nominaciones al Latin Grammy como Mejor Álbum Cantautor y Mejor Canción Alternativa por Cuentas Claras. Hasta la edición de 2025, la Academia Latina de la Grabación registra 12 nominaciones para Johansen y ninguna victoria. Además, recibió 2 diplomas al mérito de la Fundación Conex, en 2005 como solista masculino de pop y balada y en 2015 dentro de canción de autor. En 2022 se editó Tu V, un trabajo dedicado principalmente a interpretar canciones propias y ajenas. Y aquí viene algo muy importante, porque incluyó El Albertío de nuestra Violeta Parra y cantó el tema central junto a Natalia Lafourcade. 2 años después presentó Quiero Mejor, su primer álbum de canciones originales en 5 años. El disco incluyó Vals de la Luna y Puntos Equidistantes, nuevamente con Lafourcade. En 2025 volvió a registrar su sociedad con Liniers en Desde que te Madrid, álbum grabado en vivo durante una presentación en el Teatro Albéniz de la capital española. A los 62 años, Kevin Johansen sigue siendo difícil de clasificar. Es argentino y estadounidense. Canta en español y en inglés. Trabaja con rock, cumbia, milonga, bolero y folk. Su obra no resuelve esas contradicciones, las convierte en canciones. Y ahí está, precisamente, su identidad. Cuya identidad estuvimos escuchando durante estos minutos aquí en el Trasnoche de la Radio. Cerramos con esta canción que se llama Vals de la Luna, Kevin Johansen, aquí en el Trasnoche de la Radio.

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4: También para el Día del Papá, dedicado al amigo desde el primer día, ¿cierto? Aquí está Roberto Carlos en el Trasnoche.

0: Así es, en el trasnoche vamos a seguir escuchando lo que se ha dicho en la radio, las 4:45. ¿Saben ustedes qué? Amigos auditores, Nicolás Chacón, que está ahora también está en los mandos técnicos, que se reveló cuánto ganan los árbitros en el Mundial 2026. Presta atención, porque árbitros como, por ejemplo, el chileno Cristian Garay, ¿sabe cuánto ganan de pago base por ser seleccionado como árbitro para el Mundial? $100,000 como base. Sí, $100,000. Saque la cuenta. ¿Cuántos son $100,000 en pesos chilenos? Bueno, eso contempla la FIFA como sistema de remuneraciones, además de otros, escuche bien también, $5,000 por su designación para dirigir un partido en la fase de grupos. O sea, es decir, Cristian Garay, dentro de la lista de árbitros seleccionados para el Mundial, va a terminar con una cifra bastante, bastante considerable. Eso es lo que ganan los árbitros. Y bueno, al respecto, habló el ex árbitro FIFA Pablo Pozo en conversación con Expreso PM respecto al millonario sueldo que van a percibir los árbitros en el Mundial 2026. La danza de millones de dólares salta a la vista en esta edición del Mundial y cuyo tema queremos compartir a esta hora de la madrugada en el trasnoche de la radio.
1: Hay informaciones, no sé si sorprendentes, pero ¿te enteraste cuánto gana un juez, un árbitro,
2: contaste en la mañana,
1: María Loreto, por ser citado a la Copa del Mundo sin dirigir? $100,000. Solo por ir.
2: ¿Tanto?
1: Sí, y si dirige, $5,000 por partido.
3: Llegó la...
1: Hablemos con un mundialista, ¿no?
3: A ver.
1: Con un árbitro mundialista, Pablo Pozo, juez chileno o ex juez chileno que dirigió el Mundial allí en Sudáfrica. Pablo, ¿qué tal? ¿Cómo le va? Gracias.
3: Hola, Pablo.
2: Por hola, buenas tardes.
1: Expreso.
4: Hola, Felipe, hola, ¿cómo están? Todo ahí en el estudio, gusto saludarlos.
1: Todo bien, pues, Pablo. Oiga, primero, esto como casi como de copucha. ¿Ganó lo mismo usted cuando dirigió en 2010 o no?
2: Pero ¿cómo?
4: Perdón, ¿cuántos años atrás? ¿16 años atrás? No, ni pensado, pero bien merecido lo tienen, porque la verdad que lo que se vaya era el campeón y con las pausas estas que están haciendo, están cambiando el fútbol. Me imagino que hay muchos recursos.
1: Sí. Ahora, Pablo, ¿qué significa? Porque claro, todos sabemos lo que es para un futbolista jugar una Copa del Mundo, que probablemente la mayoría vaya a jugar solo una, salvo honrosas excepciones, digamos, que pueden jugar más de una. ¿Pero qué significa para un árbitro estar presente en la Copa del Mundo?
4: Es un poco lo mismo que el futbolista. Uno como árbitro, cuando abraza esta actividad, quiere ir paso a paso, primero llegar al fútbol profesional, después ojalá dirigir en primera división, después ojalá dirigir un clásico y obviamente ojalá llegar a un mundial. Y obviamente es lo máximo. Son objetivos cumplidos. La verdad que van a la Liga Mundial, tanto en selecciones de fútbol como de arbitraje. Y por supuesto, cuando uno lo logra, cuando uno participa en este tipo de eventos, es una satisfacción tremenda. Coronar años de trabajo, años de sacrificio. Es un poco lo mismo, muy parecido al futbolista. Y la verdad que es un logro tremendo lo que está logrando hoy día Cristian con su equipo arbitral, más Juan en el VAR ahí. La verdad que es demasiado bueno para sentirse orgulloso como chileno, pues la verdad que no, sin clasificar un mundial con nuestra selección, están yendo ellos. Así que. Y se suma a los 10 árbitros que hemos tenido la posibilidad de dirigir un mundial. Que no es carecer en más de cuántos años de historia por chileno, 100 años ya.
1: 100 años, sí, pues. Poquito más de 100 años.
4: Poquito más de 100 años.
2: Sí, Felipe decía, ¿no? Que el solo hecho de estar nominado son $100,000, que para uno puede ser una cifra bien impresionante, pero claro, el paso es ser nominado. ¿Qué requisitos hay que cumplir? ¿Requiere una capacitación especial? Me imagino, claro, con todo lo que ha cambiado para este mundial, por ejemplo, obviamente que sí, pero el paso para ser nominado, uno postula, lo nominan y luego tiene que hacer una serie, me imagino, ¿no? De capacitaciones o algo así.
4: El proceso por lo general dura 3 años.
2: ¿Ya?
4: 3 años dura el proceso, donde a ti te evalúan, como bien tú dices, te evalúan lo técnico, en lo psicológico, en lo físico, ya el idioma de inglés es importantísimo. Hoy día cada vez se está profesionalizando mucho más, pero como te digo, son 3 años de mucho sacrificio, de trabajo arduo, de trabajo físico, de que le estén prácticamente todos los fines de semana, tanto a nivel local como internacional, te estén evaluando. Y acá, ¿qué pasa? Acá te postulan las federaciones, en este caso todas las federaciones están en Conmebol, son 10 federaciones, de los cuales tanto Argentina como Brasil, Uruguay, por lo general tienen 2 o 3 árbitros postulando. De hecho, Argentina andan 2 o 3 árbitros dirigiendo. Y Chile, bueno, por tener hoy día una clasificación, está mucho más abajo que ellos. Tiene la posibilidad de postular a 2 árbitros. Entiendo que este año fue Piromase, Cristian Garay. Y la FIFA, de acuerdo a sus calificaciones y a sus evaluaciones, decidió por Cristian Garay, lo cual me parece un muy buen árbitro y un árbitro que tiene todas las condiciones para que le vaya muy bien el partido de hoy, donde debuta y con el local, más encima, que no es poca cosa.
1: Sí. Pablo, bueno, el fútbol ha cambiado muchísimo en los últimos años, desde que usted dirigía hasta ahora, ¿no? Con la aparición del VAR y todos los elementos tecnológicos que hoy día tienen los jueces, digamos, para tomar decisiones. ¿Le gustaba más el de antes o este tipo de arbitraje, Pablo?
4: A ver, no, obviamente son dos instancias distintas, son dos temporadas distintas. Son dos épocas distintas del fútbol. Y a mí me gusta mucho el VAR, pero me gusta cómo se está aplicando en el Mundial. Me gusta cómo se está aplicando con la menor cantidad de interrupciones, la menor cantidad de intervenciones del VAR. Porque acá como que me da la impresión que en Sudamérica lo hemos mal usado un poco. ¿Mal usado en qué sentido? Hay un relajo por lo general de los árbitros sudamericanos que dicen, bueno, para eso tengo el VAR. Y además se están jugando pocas cosas ellos. Pero tú has visto que en el Mundial han recurrido muy pocas veces. Es porque el VAR está para errores claros y manifiestos, no para ser un segundo árbitro, que es como se utiliza mucho acá en Sudamérica, particularmente en Chile. Me gusta mucho el VAR, soy un defensor del VAR, pero creo que se debe aplicar de una mejor manera. Europa ya lo hace de esa forma. Y ya esperemos que con el Mundial, una vez terminado el Mundial, nos demos cuenta en Sudamérica que la intervención tiene que ser mínima, solamente para errores claros y manifiestos, no para errores interpretativos o ser un segundo árbitro, como lo digo yo.
3: Pablo, ¿hay nerviosismo a la hora de dirigir este tipo de encuentros, pensando específicamente en los 90 minutos, la emoción que se vive ahí en la cancha, el riesgo quizás a cometer algún error o alguna decisión impopular, toda la efervescencia que significa el Mundial? ¿Cuál es esa emoción? ¿Se vive ahí en la cancha? ¿Se palpita?
4: No, obviamente. Primero, una emoción tremenda, porque además está representando al arbitraje chileno, al arbitraje sudamericano, y por qué no decirlo, a todo un país. Es una emoción que cuando sale del terreno de juego, una vez que ya estás ahí, te das cuenta que esos 3 años de sacrificio, a lo mejor para algunos más, están dando su fruto. Hay nerviosismo, sí, hay ganas, muchas ganas, quieres hacerlo bien. Afortunadamente, dirigir un Mundial, como que todos están en una burbuja y todos se portan bien. Nadie quiere hacer trampa, nadie quiere engañar al árbitro, nadie quiere sacar ventaja, como son los partidos de Libertadores o de clasificatoria mismo, que las clasificaciones, a nivel Conmebol son muy duras, muy difíciles. Pero te aseguro que cuando estás dentro de la cancha se tienen unos recuerdos, se tiene una emoción tremenda, se te vienen todo lo que sufriste, lo que te costó llegar ahí, y te aseguro que vale más que ha sido muy muy mencionado el tema de lo que han ganado los árbitros, te aseguro que eso vale mucho más de lo que no deja de ser y una muy buena plata, pero te aseguro que lo que menos uno está pensando eso, porque me imagino como en la época nuestra, una vez que llegaste al Mundial, te tienes asegurado ese dinero, independiente de los partidos y la cantidad de partidos que arbitres, pero que no te quepa duda que uno estando ahí, lo que menos piensa es eso, lo único que era hacerlo bien, equivocarse, no cometer errores y dejar en lo más alto posible el referato chileno y este Conmebol.
1: Pablo, en el Mundial que usted dirigió, en el 2010 le tocó dirigir un Portugal-Corea del Sur, dirigió a Cristiano Ronaldo. ¿Es muy difícil dirigir a ese tipo de figura o no? Más allá de que en aquel momento quizás no tenía, era un gran jugador y ya estaba convertido en una gran estrella, pero es muy difícil dirigir a ese tipo de jugadores, ¿o no?
4: Es bastante difícil, pero ¿en qué sentido? Porque uno tiene el cuidado de no saber cuál va a ser la recepción de ellos. Yo en ese Mundial dirigí, como bien tú dices, en Portugal-Corea, y después me tocó dirigir Holanda-Camerún, que Holanda fue la quinta junto a España, que después gana la final España. Y habían, Holanda también, estaba Robben, estaba Snyder, por Camerún estaba de todo, Jeremy, o sea, figuras que todos juegan, o en el Barcelona, en el Madrid, y Cristiano Ronaldo, recuerdo que ya estaba en el Real, ya en su lindo libro, ya estaba en el Real, y la verdad que fue un agrado, fue un caballero. Lo que te decía, ningún jugador está preocupado de quién es el árbitro, de qué nacionalidad es. Ellos saben que tienen que jugar, hacer lo mejor posible, defender a su país y tratar de ganar y ojalá ser campeón del mundial. Y así como nosotros también, queremos hacerlo bien y por qué no decirlo, tratar de llegar a dirigir una final del mundo o la mayor cantidad de partidos importantes que uno lo podría hacer.
1: Pablo, sobre el final, y por cierto agradeciéndole esta comunicación, si lo hace bien Cristian Garay, ¿da para ir a Plaza Italia a celebrar o no?
4: De todas maneras, bueno, ayer vi por redes sociales que estaban unos alumnos del INAR, sí. Tenían una pequeña celebración, no sé si por ahí se revisan en las redes sociales. La verdad que más allá de ir a celebrarlo, yo creo que es una tremenda sensación para Cristian, para su familia, para todo su círculo que lo rodea, por qué no decirlo también para el fútbol chileno, para el fútbol chileno, porque el fútbol chileno también se tiene que sentir orgulloso de tener cuatro representantes nacionales en el evento más importante del fútbol mundial. Así que te aseguro que si lo hace bien Cristian, bueno, obviamente tenemos que ponernos todos contentos y que cada uno celebre donde de plazca bien y sintamos orgullosos de que tenemos a nuestro representante en el mundial.
1: Pablo, muchísimas gracias. ¿Eh?
2: Gracias, un abrazo.
4: A ustedes, Felipe, les mando un abrazo a todos, que estén bien.
1: Gracias. Pablo Proso, ex árbitro FIFA, árbitro.

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2: La Universidad Austral de Chile sancionó a 4 de sus estudiantes tras el ataque a la ministra de Ciencias, Ximena Lincolao, ocurrido en abril cuando el plantel inauguraba su año académico. El informe es desde Radio Bio Bio en Valdivia con Carlos López.
3: La Universidad Austral de Chile confirmó la culminación de los procesos disciplinarios internos por los hechos ocurridos el 8 de abril para la inauguración del año académico en el Aula Magna, cuando la ministra de Ciencias, Ximena Lincolao, estuvo encerrada ante manifestaciones y al salir, aquello ocurrió en medio de empujones, insultos y lanzamiento de agua. Al comprobar la participación de 4 de sus estudiantes en tales acontecimientos, la UACH a uno lo sancionó con la suspensión académica de 3 semestres, a otro por 2 semestres y a los restantes a 1 semestre. El senador de la Democracia Cristiana por Los Ríos y socio de la Universidad Austral, Iván Flores, indicó que el plantel debe revisar sus estatutos.
4: Creo que la Universidad Austral tiene que actualizar los estatutos para tener un protocolo de cómo actuar cada vez que ocurran hechos violentos a manera de evitarlos y prevenirlos. Me alegro de que la universidad haya resuelto.
3: Sin dar entrevistas, la Universidad Austral indica que lo que los define como institución no son los momentos en que todo transcurre sin conflicto, sino la forma en que enfrentan las dificultades. En Valdivia, Bio Bio, la radio.
2: El presidente del Partido Republicano, Arturo Esquella, propuso reponer los antiguos quórums de modificación constitucional. La idea será evaluada por la colectividad durante los próximos días para medir su viabilidad política. Los detalles con Valentina Obrecki.
5: El presidente del Partido Republicano, Arturo Esquella, propuso reponer los antiguos quórums de modificación constitucional y llamó a abrir una discusión sobre esta materia en el Congreso. La idea fue planteada en medio del debate por la reforma que busca endurecer las acusaciones constitucionales, aumentando las firmas necesarias para presentar un libelo y estableciendo mayores requisitos para su tramitación. A juicio de Esquella, si existe disposición para fortalecer la estabilidad institucional mediante cambios a las acusaciones constitucionales, también corresponde revisar las normas que regula las reformas a la Carta Magna. En esa línea, el timonel republicano defendió la necesidad de elevar nuevamente las exigencias para modificar la Constitución.
6: Esta también es una muy buena oportunidad para que entre todos corrijamos el daño que se le hizo a la Constitución actual, bajándole significativamente el quórum para su reforma. Haciendo un llamado, digamos, a la seriedad, creemos de que perfectamente se podrían abordar estos dos temas pensando precisamente en el mismo factor que es la estabilidad del país.
5: La propuesta será analizada por la colectividad los próximos días para evaluar su viabilidad y eventuales respaldos políticos en el Congreso.
2: Y en noticias del exterior les contamos que las autoridades jordanas ejecutaron este domingo a 6 convictos, la primera vez que aplican la pena capital en el reino en los últimos 5 años, en casos separados vinculados con el terrorismo y el narcotráfico, informó el gobierno del país árabe. El ministro de Comunicaciones jordano, Mohamed Momani, confirmó en la agencia oficial de noticias jordana Petra que las sentencias de muerte por ahorcamiento se ejecutaron al amanecer de este domingo a 6 delincuentes condenados en casos que caían bajo la jurisdicción del Tribunal de Seguridad del Estado. Este tribunal es una institución judicial militar y de excepción encargada de juzgar casos relacionados con el terrorismo, el espionaje, el narcotráfico y la seguridad nacional, donde pueden ser procesados tanto civiles como militares. De acuerdo con Momani, las ejecuciones se llevaron a cabo bajo la supervisión del fiscal general del Tribunal de Seguridad del Estado, de conformidad con el artículo 359 del Código Procesal Penal. El también portavoz del gobierno jordano explicó que en la primera causa se aplicaron las penas de muerte a 2 personas identificadas como Mahmoud NM y Anas AAS, conocido por el conocido caso Célula de Salt, una red terrorista responsable de un asesinato en 2018 que cobró la vida de 6 miembros de las fuerzas de seguridad en la ciudad jordana de Salt, a 30 kilómetros al noroeste de Amán, la capital jordana. También por el caso de terrorismo se ejecutó a una persona por la muerte del general de brigada Abdul Razak al-Darabi en el año 2022. Luego, En tres casos diferentes por narcotráfico, ahorcaron a Hamza MM, declarado culpable de resistirse a agentes encargados de hacer cumplir la ley y abrir fuego durante una redada antidrogas que provocó la muerte del cabo Hussam Taleb al-Abadi el año 2014, al igual que Khaled AF, también ejecutado tras ser declarado culpable por resistirse a los agentes de orden, lo que provocó la muerte del suboficial Muhammad Salama al-Sakrat durante una redada antidrogas el año 2017. En el último caso se ejecutó a Ibab MK, condenado por resistirse a los agentes del orden y abrir fuego durante una redada antidrogas, concretó el ministro. Pese a que la última ejecución en el país fue en el año 2021, al menos 120 presos están actualmente en prisión en Jordania, condenados a muerte, de acuerdo con Amnistía Internacional y la Coalición Mundial contra la Pena de Muerte. 5:06 a.m. A esta hora Santiago presenta 7,9 grados de temperatura, el cielo se encuentra cubierto. En nuestra capital, la humedad alcanza al 75%. Revisamos también el tiempo para la ciudad de Curicó, que a esta hora presenta 1 grado de temperatura con cielo despejado. En esta ciudad ubicada en la región del Maule, la humedad alcanza al 100%.
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Siempre cuando tocamos al grupo español La Oreja de Van Gogh, destacamos en la mayoría de las veces la voz emblemática de Amaia Montero, pero también hay integrantes que destacan por sobre también la propia voz en cuanto a lo instrumental, ¿cierto? Bueno, uno de ellos es Pablo Venegas Urabayén, guitarrista, compositor, letrista y miembro fundador de esta banda española que hoy, bueno, el mismo Pablo Venegas cumple 50 años. Él está de cumpleaños este 21 de junio. Nacido en 1976 en San Sebastián, en el País Vasco, su juventud transcurrió durante años especialmente violentos en Euskadi. Era hijo del dirigente socialista José María Tziki Venegas y creció en un ambiente marcado por las amenazas de ETA y la tensión política. Décadas después, reconstruiría esa experiencia en su libro Memoria, publicado en 2024. La música terminó ofreciéndole un espacio completamente distinto. A mediados de los años 90 comenzó a tocar junto al tecladista Xavi San Martín, el bajista Álvaro Fuentes y el baterista Aritz Garde. El proyecto todavía era instrumental y utilizaba provisionalmente el nombre de Los Sin Nombre. En 1996 se incorporó como cantante a Amaia Montero. Así quedó formada la alineación original de La Oreja de Van Gogh. El nombre surgió a partir de la conocida historia del pintor neerlandés Vincent van Gogh. El grupo comenzó ensayando mientras sus integrantes compatibilizaban la música con sus estudios. También participó en el concurso Pop Rock Ciudad de San Sebastián. Se presentó en 1996 y ganó en la edición de 1997. Ese triunfo ayudó a despertar el interés de la industria discográfica. Sony Music apostó por sus canciones y el grupo comenzó a preparar su primer álbum. Y todavía eran cinco jóvenes de San Sebastián, pero ya estaban construyendo una de las historias más reconocibles del pop español. La Oreja de Van Gogh, nuestros invitados en esta ocasión, por el cumpleaños de Pablo Venegas, uno de sus fundadores. Escuchemos La Playa.

esta hora en el trasnoche de la radio escuchamos la música de La Oreja de Van Gogh por el cumpleaños de Pablo Benegas, guitarrista español, letrista, compositor también y miembro fundador de esta banda de pop rock que es La Oreja de Van Gogh, que el 18 de mayo de 1998 publica su primer disco, Dile al Sol. Fue producido por Alejo Stivel y presentó canciones como El 28, Soñaré, Pesadilla y Cuéntame al Oído. El álbum convirtió rápidamente a aquellos cinco amigos en una de las revelaciones de la música española. Ese mismo año recibieron el premio Ondas al Artista Revelación e iniciaron una extensa gira. Pero la confirmación llegó en noviembre del año 2000 con El viaje de Copperpot. El título hacía referencia al personaje Chester Copperpot, explorador mencionado en la película Los Goonies. El disco reunió una sucesión extraordinaria de canciones: Cuídate, París, Soledad, Mariposa, Pop y, por supuesto, la que habíamos escuchado hace poquito nomás, La Playa. Esta última fue escrita como un homenaje emocional a la playa de la Concha en San Sebastián. Aunque su letra podía entenderse como una historia amorosa, también contenía una declaración de afecto hacia la ciudad donde había nacido el grupo. El viaje de Copperpot superó el millón de ejemplares y abrió definitivamente las puertas de América Latina. La banda comenzó a girar por países donde sus canciones ya circulaban intensamente gracias a la radio y la televisión musical. Pablo Benegas tuvo un papel fundamental dentro de esa identidad. Además de encargarse de las guitarras, participaba activamente en la composición y la escritura de las letras. La voz de Amaya era la más visible, pero detrás existía un trabajo colectivo. La Oreja de Van Gogh había encontrado su fórmula: melodías inmediatas, relatos cotidianos, melancolía, guitarras limpias y estribillos difíciles de olvidar. Aquí escuchamos Cuéntame al Oído junto a La Oreja de Van Gogh en el trasnoche de la radio.

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1: En 2003 apareció el tercer álbum de La Oreja de Van Gogh, Lo que te conté mientras te hacías la dormida. El título parecía una frase tomada de una conversación íntima y resumía bien el universo del grupo. Historias que podían ser pequeñas y personales, pero que terminaban siendo compartidas por millones de oyentes. El disco comenzaba con Puedes contar conmigo e incluía 20 de enero, Deseo de cosas imposibles, Vestido azul y Rosas. Esta última se convirtió en una de las canciones más emblemáticas de toda su carrera. El álbum obtuvo una nominación al Grammy estadounidense como mejor álbum de pop latino y consolidó todavía más su presencia en España y América Latina. En 2006 publicaron Guapa, en un trabajo de una producción mucho más contundente. Sus principales canciones fueron Muñeca de Trapo, Dulce Locura y Perdida. Pablo Venegas firmó íntegramente la letra de Muñeca de Trapo, una muestra clara de su importancia como autor dentro del grupo. Guapa ganó en 2006 el Latin Grammy al mejor álbum de pop de dúo o grupo con voz. La Academia Latina de la Grabación registra un total de 4 nominaciones y una victoria para La Oreja de Van Gogh. Pero aquel disco también cerró la primera etapa de la banda. En noviembre del 2007, Amaia Montero comunicó su decisión de abandonar el grupo para iniciar una carrera solista. La separación generó dudas sobre la continuidad del proyecto. Para gran parte del público, la voz de Amaia parecía inseparable de aquellas canciones. Pablo, Xavi, Álvaro y Haritz decidieron continuar. El siguiente desafío sería encontrar una nueva cantante, sin perder la identidad que habían construido. Escuchemos una de las canciones más emblemáticas de esta banda. Nos referimos a Rosas, La Oreja de Van Gogh.

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1: En julio de 2008, La Oreja de Van Gogh presentó oficialmente a su nueva vocalista, Leire Martínez, cantante guipuzcoana que había participado en el programa Factor X. El desafío era enorme. Leire debía incorporarse a una banda con millones de seguidores y con una voz anterior instalada profundamente en la memoria del público. Su llegada no intentó borrar el pasado, abrió una nueva etapa. El primer disco con ella fue A las 5 en la Historia, publicado en 2008. Su sencillo inicial, El Último Vals, fue escrito por Pablo Venegas y además el álbum incluía también temas como Inmortal, Más y Jueves. Esta última narraba la historia ficticia de dos jóvenes que se conocen en un tren y reunió su destino con los atentados ocurridos en Madrid, recordemos el 11 de marzo del año 2004. La canción mostró que el grupo podía abordar una tragedia real desde un relato contenido sin abandonar su lenguaje pop. A las 5 en la Historia recibió una nominación al Latin Grammy. Después llegaron Nuestra Casa a la Izquierda del Tiempo con nuevas versiones de canciones anteriores. Cometas por el Cielo de 2011, el directo Primera Fila grabado en México, El Planeta Imaginario publicado en 2016 y Un Susurro en la Tormenta de 2020. Leire permaneció 16 años como voz del grupo. Su etapa produjo un repertorio propio y permitió que La Oreja de Van Gogh continuara actuando en España y en América Latina. En octubre de 2024, la banda anunció que Leire dejaba la formación después de un periodo de conversaciones y diferencias que no pudieron resolver. Terminaba así el segundo gran capítulo de la historia del grupo. Y aquí lo seguimos escuchando. Puedes contar conmigo junto a La Oreja de Van Gogh en el trasnoche.

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2: Después de la salida de Leire Martínez, la oreja de Van Gogh entró en otro periodo de incertidumbre. Durante meses circularon rumores sobre una posible vuelta de Amaia Montero. La confirmación llegó en octubre de 2025. Amaia regresaba al grupo para celebrar sus 30 años de trayectoria, pero el anuncio incluía una ausencia fundamental. Pablo Venegas comunicó que no participaría en esta etapa porque quería dedicar tiempo a su familia y explorar otros proyectos. Durante 2026 se confirmó también que ya no formaba parte de la nueva estructura empresarial de la banda. Por eso, hoy corresponde hablar de Pablo como fundador y antiguo integrante, no como miembro de la formación actual. La oreja de Van Gogh inició la gira Tantas Cosas que Contar con Amaia Montero, Xavi San Martín, Álvaro Fuentes y Faris Garbe. También presentó una canción nueva, Todos Estamos Bailando la Misma Canción. Ese es el título de la canción, claro. El regreso de Amaia abrió una tercera etapa. Sin embargo, la ausencia de Pablo obliga a reconocer cuánto de la identidad del grupo pasó por su guitarra y especialmente por sus palabras. Venegas firmó letras como Pop, Muñeca de Trapo y El Último Vals, canciones pertenecientes a distintas épocas y voces del grupo. Su aporte ayudó a unir la etapa de Amaia con la de Leire. Y este 21 de junio, Pablo Venegas cumple 50 años, 3 décadas después de aquellos primeros ensayos en San Sebastián. Su nombre permanece ligado a una obra que sigue sonando en distintas generaciones. Puede haber cambiado la formación, pero las canciones también cuentan quién estuvo allí para escribirlas. Y cerramos este especial con estos deseos de cosas imposibles junto a la oreja de Van Gogh.

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1: 5:45, vamos al tema del día, este programa que ustedes pueden ver por Bio Bio TV y donde se analiza cada tema por jornada. Bueno, nos vamos a trasladar al martes 16 de junio de esta semana que termina, un día marcado, digamos, por la baja en los combustibles, previo, obviamente, al acuerdo de Estados Unidos e Irán, luego de meses marcados por fuertes incrementos en el precio de los combustibles. El gobierno había anticipado una caída significativa en los precios de las bencinas, que se aproximó a los un poquito más de 100 pesos por litro. Se mantiene, eso sí, congelado el precio de la parafina, un anuncio que ya fue confirmado a comienzo de la actual administración del presidente Kast. Pero tras el bencinazo, ahora viene la caída del precio.

0: precio internacional del petróleo luego de estas señales de distensión que al parecer podrían también generar otra nueva incertidumbre, ya que recordemos que se cerró el estrecho de Hormuz hace algunas horas, según el gobierno de Irán, producto de los ataques que sostiene todavía Israel contra el Líbano. Hoy día se van a reunir, obviamente, las autoridades diplomáticas de Estados Unidos y de Irán en Suiza. Van a analizar el memorando, naturalmente. Todo puede pasar ahí. Incluso puede hasta incrementarse nuevamente el precio de los combustibles. Bueno, frente a todos esos escenarios, en el tema del día del pasado martes se conversó con la economista académica e investigadora de la Universidad San Sebastián, Michelle Labé, quien reveló que la rebaja de los combustibles fue previo al acuerdo de Estados Unidos e Irán. Sin embargo, a pesar de que se podría sentir de inmediato lo posible de los automovilistas, transportistas y sectores productivos el precio del combustible, ¿qué pasa, por ejemplo, con el precio de los alimentos? ¿Tendrá coincidencia? ¿Se condice el precio de la baja de los combustibles con la baja de los alimentos, que una de las inquietudes más fuertes que tienen hoy día los consumidores? Bueno, de todo eso y mucho más se analizó con Néstor Aburto el tema del día relacionado a la baja del precio de los combustibles, y lo escuchamos y vemos a través de Bio Bio, la radio, y Bio Bio TV.
1: Nadie indiferente. Esto sí que nos golpeó a todos. ¿Quién puede tener incluso algo más de ingreso? Hasta quienes evidentemente tienen que pagar el pasaje de micro. Se mueren ustedes la cantidad de personas de la zona central de Chile, donde hay muchas comunas que son reconocidas como comunas dormitorio, que desde marzo a abril el precio en el pasaje vino en aumento, y el aumento fue importante para el bolsillo, por ejemplo, de un sueldo mínimo de alguien que trabaja en el mundo del agro. Pues parte de lo que ha ocurrido con las bencinas. Tras meses marcados por fuertes alzas en el precio de los combustibles, el gobierno del presidente Kast anticipó una caída significativa en los precios de las bencinas y también el petróleo a partir de este jueves. De hecho, el ministro de Hacienda, Jorge Quirós, proyectó una rebaja de entre 90 y 100 pesos por litro en el caso de las bencinas y de hasta 110 pesos en el caso del diésel, en lo que sería la mayor disminución del denominado bencinazo que se registró a fines del mes de marzo. La baja responde principalmente a la caída del precio internacional del petróleo tras las señales de distensión entre Estados Unidos e Irán y la reapertura de las rutas estratégicas para el comercio energético. Según explicó el secretario de Estado, así como Chile traspasó las alzas externas a los consumidores durante este conflicto, que no estaba en el horizonte, ahora también reflejará las bajas registradas en los mercados internacionales. De concretarse la cifra anunciada, el alivio podría sentirse de inmediato en los bolsillos de los automovilistas, transportistas y sectores productivos que dependen del combustible. De hecho, la rebaja comenzará a regir tras la publicación del informe semanal del precio y se mantendría por las próximas tres semanas, dependiendo de la evolución del mercado internacional del crudo. Esto evidentemente es una buena noticia, pero para poder entenderlo y explicarlo, vamos a presentar de inmediato a nuestra invitada, Michelle Labé, economista académica e investigadora de la Facultad de Economía y Gobierno y Negocios de la Universidad San Sebastián, a quien ya vemos. ¿Cómo está, Michelle? Muchas gracias por estos minutos.
2: Muy buenas tardes, ¿cómo estás?
1: Muy bien, bueno, lo primero, es una buena noticia, algo ustedes los economistas ya nos habían adelantado, ¿no es cierto?, cuando vino este llamado bencinazo que le pusimos en los medios de comunicación por el impacto que tuvo, ¿no es cierto?, en el bolsillo. Ustedes decían, bueno, hay que ir viendo las variaciones. Si usted nos pudiera explicar esta fotografía que vamos a vivir a contar del día jueves a la medianoche del miércoles, cuando justamente cambia el precio a las 0 horas del día jueves. Esto tiene que ver directamente entonces por el mercado internacional, o sea, el traspaso que se hizo de a poco se va acotando.
2: Así es. Bueno, el día domingo todos tenemos una buena noticia, y la buena noticia es que Estados Unidos e Irán habrían firmado un acuerdo de entendimiento que llevaría a la apertura del estrecho de Hormuz. Esto ha hecho caer los precios de forma significativa, pero ya previamente, las 2 semanas anteriores, los precios habían estado cayendo. ¿Y por qué venían cayendo? Porque ya se sabía que había conversaciones, que estas conversaciones eran serias y que estaban avanzando. Por lo tanto, lo que vamos a tener este jueves, que es una baja, tanto en el precio de las gasolinas como en el precio del diésel, responde directamente a lo que es la caída en los precios internacionales y la caída en el tipo de cambio, porque el tipo de cambio también había subido mucho por efecto de la incertidumbre que generaba la guerra afuera. Y por lo tanto, ambos factores están contribuyendo. ¿Qué es lo interesante de esto? Primero, que el alza que se dio, el famoso bencinazo, ¿no es cierto?, los 372 pesos en la gasolina y más de 500 pesos en el diésel, tuvieron que ver con el inicio de la guerra entre Irán, Israel y Estados Unidos, que fue el 27 de febrero, justo antes de empezar marzo, donde el precio del petróleo se ubicaba, el WTI, para hablar de un solo precio, se ubicaba en $66 el barril. Ese $66 el barril alcanzó $114 el barril en abril, y de ahí empezó un serrucho, digamos, subidas y bajadas, pero con tendencia a la baja, lo que nos ha llegado al día de hoy día, en que el precio está en $73 el barril, muy cercano a sus niveles iniciales. ¿Por qué solo cae 100 pesos si subió 372 pesos? Bueno, porque la fórmula de cálculo lo que utiliza es el precio de las dos últimas semanas de la semana de cálculo. Esta semana ya se hizo el cálculo. O sea, a nosotros nos avisa el miércoles, pero el cálculo ya se cierra el viernes. Y por lo tanto, no considera todavía las firmas del acuerdo.
1: Claro.
2: Exactamente.
1: Ah, eso, pero eso es muy bueno.
2: Es muy buena noticia. Considera un periodo de caída, pero que parte de un nivel mucho más alto. Perfecto. Entonces la gente dice, ¿pero por qué si ya están niveles bajos? Bueno, porque es un promedio. En la medida que pasen las próximas tres semanas, ya se va a considerar toda la baja que tenemos hasta hoy día, si es que este memorándum de entendimiento se ratifica el día viernes con la firma del acuerdo de paz.
1: O sea, es una buena noticia porque la próxima medición, que debería ocurrir dentro de las próximas dos semanas, ya va a estar esto, y sobre todo si se materializa el día viernes. Ahora, la pregunta, ¿viste usted?
2: Y debería haber más bajas si es que se materializa.
1: Ahora, yo tengo una pregunta. ¿Es verdad que está 73? Lo ideal sería que baje de los 70 como para poder, digamos, en el precio en que veníamos comprando, ¿no es cierto?, el crudo, o el precio internacional que traía el crudo. La pregunta que le quiero hacer, ¿China se vio afectada producto del cierre de Hormuz, sobre todo por la gran cantidad de combustible que, de hecho, terminaron comprándole incluso a los estadounidenses? Pero mi pregunta ahí es, ¿cuánto se demorará, según su expertise, su visión que tiene del mercado, se demorará en que pueda técnicamente volver a la normalidad? Es decir, que lo que se está produciendo, ¿no es cierto?, en los pozos petroleros, ya sea los arábicos, como también Estados Unidos, Venezuela u otros, pueda llegar a una normalidad previo a lo que ocurrió con el cierre del Estrecho de Hormuz.
2: Mira, pese a lo que hemos leído en muchas partes respecto a que se demoraría mucho, sí, el precio en volver a la normalidad, la verdad es que estamos en $79 cuando el precio anterior era, perdón, $73 cuando el precio anterior era 66. Estamos muy cerca, lo que demuestra que efectivamente daño a la infraestructura no ha habido demasiado. La mayor parte de los daños a infraestructura han sido en Irán, y no en infraestructura de producción o pozos petroleros, sino en infraestructura de refinación. Por lo tanto, el precio del petróleo debería acercarse. Ahora, ¿cuán rápido se acerque? Yo no tengo ninguna duda que durante esta semana vamos a tener mucha volatilidad en torno a precios mucho menores, en torno a los precios que vemos hoy día. Pero volatilidad, ¿por qué? Porque primero, abrir el Estrecho de Hormuz y declarar que ya va a haber libre tránsito es una cosa, pero recordemos que el Estrecho de Hormuz se supone que estaba minado, que Irán lo había minado, y por lo tanto, cuando empiecen a pasar los buques, va a depender de que se ratifique que se han limpiado todas las minas. Ningún buque se quiere arriesgar, ¿no es cierto?, a ir pasando y que le explote el buque. Por lo tanto, aquí hay varios factores. Primero, que se ratifique el acuerdo. Segundo, ¿cuáles son los factores? Sabemos que Estados Unidos e Irán tienen un memorándum de acuerdo que incluye, lo principal, la apertura del Estrecho de Hormuz. Pero no sabemos demasiado, sabemos que hay un tema respecto de las armas nucleares.
1: Claro.
2: No sabemos cuál es el acuerdo, y de acuerdo a lo que yo he logrado leer de medios internacionales, no está definido en su totalidad. Irán sí sabe que Estados Unidos necesita que le aseguren de que no van a ser armas nucleares. También sabemos que Irán ha mentido en muchas ocasiones anteriores, nos tenía convencidos que no tenía armas nucleares, le encontraron las armas nucleares, nos tenía convencidos que no tenía misiles de largo alcance, tenía misiles de largo alcance. Entonces, la verdad es que yo no sé cuán difícil es que se firme esto, si la verdad es que es bien fácil decir una cosa y hacer otra después. Pero más allá de eso, la verdad es que va a depender mucho, principalmente, de que los barcos petroleros empiezan a pasar por el Estrecho de Hormuz. Ya aumentó levemente la cantidad de barcos petroleros. Estaban pasando 2 al día, ya aumentó a más de 12, pero estamos hablando de que deberían pasar más de 100 barcos petroleros al día por el Estrecho.
1: ¿Y qué es lo que han dicho, de hecho, los principales medios europeos que estaban trabajando? El Estrecho Hormuz, si la memoria no me falla, son 30 kilómetros, de los cuales 30 kilómetros, la verdad que es poco, es una verdadera, para que quienes nos ven y nos escuchan en la radio, es una verdadera carretera muy corta por donde pasan todos los barcos. Entonces decían que esto se podía demorar unos días, pero no era tan terrible como a lo mejor alguien se podría imaginar de una extensa zona que haya sido minada.
2: Son 33 kilómetros en la parte más angosta, pero la profundidad por la que tienen que pasar los barcos petroleros es una tiene alrededor de 3 kilómetros de largo. O sea, ellos pasan, por eso pasan en línea, porque en el fondo es muy angosto el pedazo por el que caben los barcos petroleros.
1: Michelle, pero no solo los fertilizantes, los plásticos también y algunos tipos de tecnología, leía
2: y
1: yo
2: el transporte. En el
1: diario, y la industria naviera también, se vuelven, digamos, a reactivar. Esto estaba, para quienes nos están viendo, un tachito de yogur, decían en Europa, había tenido un aumento porque había un problema con los plásticos, que también vienen de las zonas industriales que están ahí muy cerca, ¿no es cierto?, de Irán.
2: Así es, la verdad es que esto es una gran noticia a nivel mundial, no solo por lo que es la energía a través del petróleo, sino ciertamente por los fertilizantes que nos afectan todo lo que es la agricultura y por muchos otros bienes, el gas y otros manufacturados que vienen de la zona. Recordemos que por el Estrecho de Hormuz pasa toda la producción y exportación de todos los países árabes. El único que tiene una salida diferente es Arabia Saudita, pero solo a través del oleoducto, o sea, a través solo óleo, me refiero a petróleo. Claro. El resto de los productos tienen que pasar por el Estrecho de Hormuz.
1: Y esto es importante mencionarlo, porque si bien Chile no está comprando o no compra directamente allá, estamos con el mercado ecuatoriano, los brasileños, veíamos el informe, ¿no es cierto?, de NAP, sí tiene que ver, y esto es importante, usted que es una académica, que nos explique por qué es el efecto global. Es lo mismo que los fertilizantes. A lo mejor nosotros traemos más fertilizantes de Brasil, de Canadá o del mismo Estados Unidos, pero son los efectos que suben el valor internacional y eso evidentemente nos aprieta la billetera.
2: Así es, mira, aun cuando nosotros le compráramos a los argentinos o a los brasileños que están al lado de nosotros, la realidad es que si sube el precio en el mundo, esto es un commodity. ¿Qué significa un commodity? Es un bien que es igual aquí en Arabia Saudita, en Asia, en África. Es el mismo producto y por lo tanto se transan los mercados internacionales. Y obviamente, si a nosotros nos siguieran vendiendo al mismo precio los brasileños, se darían cuenta que podrían vendérselo, en vez de vendernos a nosotros, a los chinos, por ejemplo, a un precio mucho más alto. ¿Qué es lo que pasa? Se producen dinámicas, ¿no es cierto?, de arbitraje que llevan a que todos los precios suban al mismo tiempo. Es decir, aunque nosotros no le compremos ni a Arabia Saudita, ni a Kuwait, ni a Irak, nosotros vamos a subir un alza de precios porque en el mercado general el precio está más alto.
1: Y se garantiza.
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0: El gobierno proyecta impulsar una reforma al mercado de capitales. En asociaciones de pymes han surgido cuestionamientos respecto de si las medidas podrían terminar beneficiando principalmente a los sectores de mayores ingresos. Nos cuenta Josefa Chamaro.
6: El ministro de Hacienda, Jorge Quirós, anunció que el gobierno está trabajando en una reforma para el desarrollo del mercado de capitales. La iniciativa sería presentada durante el segundo semestre de este año. En términos simples, la propuesta tendría un impacto directo en las inversiones, el ahorro y el acceso al crédito. La iniciativa ha sido valorada de forma positiva, sin embargo, existe cierto resquemor respecto de su impacto en las pequeñas y medianas empresas. Así lo plantearon las agrupaciones de pymes, quienes valoraron la oportunidad, pero advirtieron que este tipo de proyectos suelen beneficiar principalmente a las grandes empresas. El secretario general de la asociación UNAPYME, Luis Solís, y el vicepresidente de CONAPYME, Héctor Sandoval, enfatizaron en la necesidad de que sean considerados de manera directa en la iniciativa.
7: Tiene que ser siempre pensando en cómo esto va a beneficiar al mundo de las pequeñas y medianas empresas, porque en general se hacen cambios regulatorios que favorecen a la gran empresa y tienden a concentrar más los mercados.
8: Ojalá llegue a las pymes, porque el gran problema de las pymes es que dependen exclusivamente de la banca y de las exigencias que tiene la banca.
6: Parte del contenido del proyecto aún se encuentra en evaluación, ya que los criterios técnicos deberán pasar por filtros políticos en el Congreso.
0: El Ministerio de Salud reiteró el llamado a grupos de riesgo para vacunarse contra enfermedades respiratorias, entrando en semanas críticas del calendario epidemiológico. Los detalles con Sebastián Cornejo.
9: La influenza tipo A se mantiene como el virus predominante entre la alza de circulación de enfermedades respiratorias de cara al inicio del invierno. Al 17 de junio, el MinSal informó que las atenciones de urgencia por causas respiratorias aumentó en 3 puntos con respecto a semanas anteriores, llegando así un 36,5%, lo que ha preocupado a las autoridades de salud. Por eso mismo, la Seremi de la región metropolitana, Pía Venegas, comentó que desde los organismos tienen todos los insumos a disposición para lograr la mayor cobertura posible.
10: Pero nosotros como autoridad sanitaria estamos haciendo todo los esfuerzos para llegar a todos lados. Este es un ejemplo claro de que queremos estar en el terreno, queremos estar en el territorio, para que nadie tenga excusa.
9: Por su parte, el doctor Juan Carlos Molina, director del Centro Transdisciplinar en Longevidad de la Universidad Finisterre, reforzó la importancia de que entre profesionales de salud trabajen hacia el mismo objetivo, lograr que la mayor cantidad de personas se vacune.
11: Que antes que llegue el frío, antes que llegue el invierno, uno debería estar preparado inmunológicamente, vale decir, con las defensas preparadas. Los programas de vacunación salvan vidas.
9: Para revisar su recinto de vacunación más cercano, el MinSal habilitó un buscador en línea de vacunatorios abiertos los fines de semana. A través de mevacuno.gov.cl se puede acceder al detalle de los más de 1.600 recintos a nivel nacional.
0: Y en noticias del exterior, el primer ministro británico Keir Starmer podría dimitir tan pronto como este lunes, al llegar a la conclusión de que su mandato ha llegado a su fin después de que una mayoría de diputados laboristas expresaran su apoyo como sucesor a Andy Burnham, exalcalde de Manchester, asegura este domingo el periódico dominical The Observer. Starmer, que este fin de semana permanece en su residencia de Campo de Chequers, a las afueras de Londres, evalúa su posición después de que Burnham entrase en el Parlamento como diputado tras ganar el jueves la elección parcial de Makerfield, en el noroeste de Inglaterra, paso necesario para un eventual desafío al liderazgo del primer ministro. Según la información de The Observer, de la que se hacen eco otros medios, Starmer se prepara para establecer un calendario para su salida del gobierno al considerar que su posición ya es insostenible después de las conversaciones que ha mantenido en los últimos días con ministros, líderes sindicales, diputados y donantes de su formación. La autoridad del primer ministro quedó dañada a raíz del varapalo electoral sufrido por los laboristas en los comicios locales ingleses y regionales de Escocia y Gales del pasado 6 de mayo. La entrada de Burnham en el Parlamento sitúa al jefe de gobierno y líder laborista en una situación difícil, ya que el antiguo alcalde ha indicado que tiene intención de desafiar el liderazgo de Starmer y forzar una contienda interna para sustituirle. Según el dominical, un miembro laborista de la Cámara de los Lores, cercano al primer ministro, cuya identidad no menciona, insistió en que Starmer no abandonaría el gobierno creando un vacío, sino que organizaría una salida lenta y ordenada por deber y dignidad. Creo que comprende la realidad. Quedarse ya no es posible detener el caos en el laborismo, así que solo queda una opción. Creo que ha llegado a verlo como la opción correcta para servir al país y al partido, agregó. Y aquí en nuestra capital Santiago tenemos una temperatura de 7 grados, el cielo se encuentra nublado en nuestra capital, la humedad relativa en el aire alcanza al 77%. Revisamos también el tiempo para la ciudad de Quellón, la isla grande de Chiloé, 9 grados la temperatura del momento con cielo despejado y una humedad que alcanza al 87%. 6 de la mañana con 5 minutos.
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0: Las 6:07 aquí en el Trasnoche de la Radio. Escuchamos a Puerto Orquesta, Rodrigo Zamora y Carlos Velasco con este medley de boleros.

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1: Bueno, yo sé que muchos auditores y auditoras nos han pedido estas canciones y las reservamos para esta hora de la mañana a las 6:13 para decirles muy tempranito feliz día, papá, porque celebramos con estas canciones a quienes se encuentran con ustedes, por ejemplo, en sus casas, sus papás, a los que los tienen lejos, a los que ya no los tienen en estos instantes, a los que cumplen doble función, papá y mamá a la vez. Bueno, para todos los papás en este día, les regalamos un nuevo especial musical aquí en El Trasnoche. Y aprovechen que, como les decía, de enviar ahora las imágenes, tengo varias acá, que habían quedado pendientes, de usted, con su papá, por ejemplo, de usted, papá, con sus hijos, o de usted, papá, papá e hijo, ahí con los nietos. Claro, generaciones que se juntan para poder celebrar este día especial. Más 569-9200-7888. Y corren a partir de este momento esta selección de canciones dedicada a nuestros papás para comenzar de tempranito este día especial. Mi viejo junto a Piero para comenzar este bloque aquí en El Trasnoche.

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2: 6:18. Mi viejo, del año 1969, compuesta por el cantautor Piero junto al poeta y periodista José Chiraski. La letra inmortaliza la figura de un padre bonachón, trabajador y de andar cansado, convirtiéndose en un himno universal del Día del Padre en el mundo hispanoparlante. Y de Mi viejo, de Piero, vamos con una de las composiciones más íntimas del también cantautor argentino Alberto Cortés, publicada en su álbum Como el ave solitaria, de 1974. Esta obra tiene forma de epístola musical, donde el autor le confiesa a su padre sus vivencias, reflexiones y el paso del tiempo estando lejos de casa. Carta a mi viejo, de Alberto Cortés.
1: 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Perdónalo de viejo antes que nada, pero es que así te siento más a mi lado, como al mejor de todos mis camaradas. Te contaré las cosas que me han pasado. Te hablaré en esta carta de lo que ha sido mi vida en estos años que anduve lejos, las cosas que contigo no he compartido y que hubiera querido, querido viejo. Tú sabes lo que pasa.

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1: Ahí escuchábamos a Alberto Cortés con esta emotiva carta a mi viejo. Y ahora vamos a trasladarnos a España porque esta canción es otro homenaje, pero en manos del cantautor español José Luis Perales. Una canción que describe con profunda admiración la vida sencilla, el sacrificio, el trabajo duro y la bondad de su propio padre, reflejando la figura de los hombres de campo de su natal Castejón, la tierra natal del cantautor español José Luis Perales, que le canta a mi padre.

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1: Y una canción muy esperada por ustedes. Ahí estábamos escuchando a mi padre junto a José Luis Perales y ahora nos instalamos aquí, en nuestro territorio nacional. Una icónica canción que fue compuesta por el cantautor uruguayo nacionalizado chileno Gervasio en marzo de 1986. La creó como un homenaje profundamente emotivo a su padre, quien había fallecido de cáncer de pulmón. La canción la presentó en el programa Martes 13 de Canal 13 durante el concurso Una canción para el invierno. Ganó el certamen y el tema se convirtió en un himno popular en el día, para el Día del Padre, por lo menos en nuestro país. Una canción que queda grabada en la memoria colectiva cada vez que ocurre este tipo de fechas. Una letra que describe la humildad, el esfuerzo incansable y la nobleza de un trabajador de campo. Un trabajador como el padre del recordado Gervasio, con una pala y un sombrero.

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1: Gracias a nuestros auditores por estar atentos a esta emotiva selección de canciones para los papás. A través del más 569-9200-7888. Por acá tenemos el saludo de Ricardo, que saluda al chico Carlos, debe ser su papá, ¿cierto? Que se le extraña mucho. Mire, me ocurrieron las lágrimas manejando mi trabajo, ya va a ser un mes sin mi padre. Partió y escribo este mensaje llorando. Te agradezco por tan linda canción de parte de Pablo Gask, que nos acompaña a través del WhatsApp más 569-9200-7888. Aguita González, que nos manda ahí un texto que dice: mi padre no me heredó riquezas ni grandes propiedades, me dejó algo mucho más valioso, la importancia de cumplir la palabra, de trabajar con honestidad y de tratar bien a las personas, aunque nadie esté mirando. Y ahora entiendo que los mejores legados no se guardan en una cuenta bancaria, se quedan viviendo en la forma en que enfrentamos la vida y los valores que llevamos con nosotros para siempre. Gracias, Vita, por ese lindo mensaje que también nos enseña de que no todo está en el bolsillo, sino que muchas veces en los valores y por sobre todas las cosas en la educación. Y a continuación escuchamos esta canción de Álvaro Torres, connotado cantante y compositor salvadoreño, dedicada a su padre, don José Germán Ibarra. Un homenaje a la vida, tenacidad y sacrificio de su progenitor, con quien el artista se reencontró en su adolescencia tras haberse fugado de casa a los 11 años para buscarlo. Álvaro Torres, ¡viva el viejo!

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1: También leemos sus mensajes a esta hora, a las 6:39. Martín Calderón dice: hola, buen día, qué bonitos recuerdos. Mi viejo partió hace 5 años. Me duele no haberlo conocido un poco más y que hoy pudiera haber conocido a sus nietos. Muchas gracias a usted por tanto. Felicidades a todos los padres de la Bio Bio. Martín Calderón, hoy más que celebrar, tenemos que tratar de ser buenos padres. Gracias, Martín, por tu lindo mensaje. También por acá tenemos a Dania Gómez. Quisiera mandar un saludo a mi compañero de vida, Claudio Escribano Muñoz, padre de mis hijos, un hombre de esfuerzo trabajólico que lo amo con todo el corazón, de parte de Dania Gómez. Nancy, por acá, gracias por este homenaje a los padres. Yo recuerdo el mío, que me llamó tanto como yo a él, que me enseñó valores como la honestidad, la constancia al trabajo, los buenos modales y, por sobre todo, en su humildad. Nos enseñó que la educación era lo más importante y eso hace la diferencia. Gracias a él, soy la profesional exitosa, feliz y entregada a servir a mis pacientes. Lindas palabras de Nancy hasta ahora en nuestro WhatsApp. Hola, me fui a mi casa a los 15 años de Iquique, Santiago, ya que mi padre tenía violencia intrafamiliar y era alcohólico. Ahora con 47 años tengo una hermosa familia y una hija en el cielo, pero rompí la historia y juré ser otro padre, porque no es culpa de que el futuro sufra por el pasado. Solo trato de ser mejor persona y mis hijos les he inculcado que deben ser mejor que yo. Mensaje de parte de Rodrigo de Peñalolén. Saludos entonces, Rodrigo, y qué linda enseñanza. Tengo 3 hijos de relaciones distintas y cada cual es un universo diametralmente opuesto, pero jamás lo sabrán, y eso es lo increíble de ser padre, ser testigo y disfrutar

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2: 6:46, nosotros mantenemos nuestra

auditores con sus papás, así que manden sus fotos a través del más 569-9207888. ¿Qué escuchamos a esta hora, mi querido Nicolás Cachocó? Frank Cannabis. Ah, mira. Escuchemos a esta hora esta canción aquí en el trasnoche de la radio. François Hardy, ¿cierto? François Hardy. 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

Ahí están sus fotografías a través del más 569-9200-7888 en este día especial, el Día del Papá, y hace ya aproximadamente un poquito más de... ya vamos a cumplir prácticamente, a ver, 4, 5, 6, 2 horas desde que comenzó, ya pongámosle hora y media, desde que comenzó el invierno. Señoras y señores, ya estamos en el invierno. Winter is coming. Pero ahora sí, ahora estamos en pleno invierno, señoras y señores, aquí en el hemisferio sur, verano en el hemisferio norte. Nosotros celebrando el Día del Papá y conmemorando el Día de los Pueblos Originarios. Así que bueno, estamos allá en plena época de invierno. Y nosotros compartiendo sus fotografías a través del más 569-9207-888. Pero dicho sea de paso, también tenemos mensajes que entregarles a ustedes, ¿cierto? Buenísimo, especial, amigos del trasnoche. Ya no tengo mi padre, pero siempre está en el recuerdo. Y tengo la dicha de ser papá de 3 hermosas hijas y 3 nietos. Ellos son el mejor regalo que me ha dado la vida. Quiero también enviarle un saludo a mi hija Melanie, que el miércoles 24 de junio la operan de su tumor y que con la fuerza que tiene todo va a salir bien. Y ahí el mensaje de nuestro auditor y buen amigo Manuel Bravo. Manolito Bravo, un abrazo grande para ti y por supuesto para toda la familia, para Margarita y también para tus hijas y también para tus nietos. Y que sea bien celebrado el Día del Papá, pues, ¿eh? Ojalá con buenas noticias de Melanie, que pronto se someterá a una delicada operación, pero con toda la fe y la esperanza del mundo, todo va a salir bien. Abrazo enorme, Manolito. Gracias por acompañarnos a esta hora de la mañana ya, pues ya no es madrugada, 6:51. Saludamos a Dionisio, que también desea un feliz día, papá. Los hijos no se quieren porque se tienen, sino porque se crían a los queridos padres. Por acá nos escribe Gravy, que además dice que no, mi padre no me dio la vida, pero me regaló una hermosa vida de padre. Los hijos, por acá nos escribe Gaby. Juan Troncoso, hace 29 años que partió mi padre, y lo lloro siempre también en el recuerdo. Por acá, Juan Troncoso. Desde Estados Unidos, Judith, le mando un saludo a mi hermano Alex, que es padre de 2 gemelos adoptados, ya profesionales, y una sobrina se cambió los apellidos siendo ya también profesional, y pidió que fuera su padre, pues él crió. Y un abrazo grande para todos esos héroes. Por acá, Judith, desde Estados Unidos. Desde Peñalolén, por acá tengo a Enrique, maestro pintor, que también lo veíamos también en la galería perdón, de auditores de Bio Bio TV. Por acá, buenos días, Bio Bio la radio. Mi padre fue policía de frontera de la noble institución de Carabineros de Chile. Por acá también fue carabinero de frontera. Un abrazo al cielo a ambos. Nos manda una foto de hace 74 años, los mismos que tengo hoy, tomada en la cordillera al interior de Arica, en Bisfiri. Nos escribe Luis Colina Campos, que también vamos ahí a recopilar su fotografía inmediatamente, ¿ya? Gracias, Bio Bio, mi radio, por tan hermosas canciones que representan similares vivencias con nuestros viejos en Latinoamérica. Mi viejo ya partió y quedan sus luces y sombras. A mis viejos, a mis hijos, los acompañan en su crecimiento y ahora vuelan por la vida. Enrique, desde Iquique. Y por acá, Camila Burgoa quiere mandar un saludo al mejor padre del mundo, que le tocó a mi hija. Alexis Guzmán, me saco el sombrero por el papá de mi hija. Muy bien, pues ahí están sus mensajes en el más 569-9200-7888. Por acá, Jorgito, me dice por acá que nos pescan mi foto, pero usted, Jorgito, tiene que aparecer una foto con sus hijos, con sus nietos. Esa es la dinámica de nuestra calidad de fotos. No solamente el papá solo. Usted tiene que buscar ahí una foto acompañado de sus hijos, acompañado de sus nietos, ya, para que podamos ya subir esta galería de imágenes. ¿Le parece? Esa es como, digamos, la instrucción, los requisitos para poder entrar a la galería de auditores. Mientras tanto, escuchamos buena música a esta hora, aquí en el trasnoche, por supuesto, dedicado a nuestros padres. Y sobre todo, para quienes están esperando nacer a ese niño, a esa niña que viene en camino, ¿cierto? Esperando nacer con Pancho Puelma.

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1: Ahí está, una linda canción de parte de Francisco Pancho Puelma, Esperando Nacer. Cuando uno no sabe, antes de tiempo uno se anticipa qué es lo que van a hacer los niños antes de que salgan del vientre de la madre, ¿no? Claro, la desesperación, la ansiedad de llegar a esa etapa tan linda como es la de ser papá. Me imagino, porque yo todavía no lo soy, ¿ya? Yo creo que, digamos, es algo que todavía me retan, sino que me regañan ahí mis papás. Oye, ¿cuándo los nietos, po? El problema es que no tengo perro que me ladre. Sí, ese es el tema. Sí, pues sí, hay que decirlo. Bueno, en fin, eso no es tema, obviamente, de conversación para esta hora. Solamente le vamos a dedicar estos minutos a los papás. Esa es la idea, ese es nuestro compromiso, esa es nuestra idea, obviamente, acá en la radio. Sí, pues, porque este programa está dedicado a ustedes, los papás, a través del más 569-9207888. Estamos juntos, en vivo y en directo, hasta las 8 de la mañana, haciendo el trasnoche de Bio Bio, la radio, a través de sus 43 estaciones. Y además estamos siempre ahí disponibles, full disponibles, a través de biobiochile.cl y naturalmente en las pantallas de Bio Bio TV, donde estamos en estos momentos exhibiendo sus fotografías a través de nuestro WhatsApp. Saludos a los padres de Chile y el mundo. No tengo nietos, por parte del profe Tongo Díaz. Mi hijo se llama Matías Cisterna y dice: soy padre de todo un hombre que a esta altura tiene 23 años y todavía está conmigo. Él se llama Enrique Cisterna. Le saludo a su hijo, que además es youtuber por acá, dice Álvaro Cisterna. Sí, acá, ¿quién más en este momento? A ver, ¿a quién tenemos en este instante antes de irnos a la pausa? Por acá. Ah, mira, tengo otro mensaje de otro de nuestros auditores. Hola, amigo Nicolás, quisiera aprovechar esta oportunidad para hacer un recuerdo de mi padre. Desafortunadamente se fue muy joven, con 56 años. El legado que me dejó fue su alegría. Nunca lo vi amargado, era todo risa. Y así lo recuerdo siempre. Ya van 45 años de su partida. Gracias por esta oportunidad de parte de Jaime el Desvelado, que también nos acompaña a esta hora en el WhatsApp. Un fuerte abrazo, dice por acá, a mi padre en su día, el señor René Oñate Carrasco, ¿eh? De parte de también René, pues, de ahí en ese sentido. Ustedes vieron una foto de un carabinero, ¿cierto?, que tenía a su hija, ¿cierto? Bueno, resulta que es el hermano de uno de nuestros auditores, y lamentablemente es el carabinero que, recordemos, la semana pasada, tengo entendido, fue arrastrado por un auto de aplicación cuando estaba haciendo control policial en Chiguayante. Se está recuperando, afortunadamente, así que le mandamos también un fuerte abrazo para el cabo primero Jorge Oñate, hermano de nuestro auditor, quien fue justamente, lamentablemente, violentado por este conductor que iba en un auto con aplicación, y que, bueno, por las circunstancias que genera un control policial, no todos, lamentablemente, reaccionan de buena manera, ¿cierto? 7 en punto, noticias del informador, y a la vuelta seguimos con ustedes en el trasnoche de la radio. No se vaya.
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1: El Ejecutivo anunció cambios al sistema de admisión escolar, donde se pretende instalar criterios de selección para establecimientos altamente demandados. La medida ha generado diversas reacciones desde el Congreso, nos informa Fernando Ríos.
3: Polémica generó el anuncio del Ministerio de Educación tras informar una serie de cambios que tendrá la reforma al sistema de admisión escolar, donde se incluirán criterios de selección en colegios que así lo requieran. Y es que tras omitir el acuerdo sostenido con la mesa técnica del SAE, la titular de Educación, María Paz Arzola, propuso una vía paralela de admisión, una que introduce el rendimiento académico y entrevistas como criterio de selección más estrictos. Desde algunos sectores han tachado la iniciativa de excluyente y discriminadora. Otros aplauden una medida que acabaría con la denominada tómbola. Así declararon los diputados Emilia Schneider y Ricardo Newman.
4: Lo más importante es poder devolver a los padres la posibilidad de elegir.
5: No estamos disponibles a volver atrás, a volver a un Chile donde eran los establecimientos educacionales quienes escogían y discriminaban a la y los estudiantes.
3: Si bien la presentación del proyecto no tiene fecha fijada, el asunto promete convertirse en objeto de discusión durante la próxima semana.
1: En otras informaciones les contamos que un operativo en Estación Central logró ubicar a 37 de 131 niños haitianos buscados según un listado remitido por la Subsecretaría de la Niñez. Los detalles los tiene Juan Oportot.
3: Durante la mañana del día de ayer se llevó a cabo un operativo en terreno en Estación Central en conjunto a equipos municipales, encabezado por el alcalde Felipe Muñoz, para verificar domicilios y continuar la búsqueda de los niños haitianos que aún no han podido ser ubicados. Esto se realizó considerando un listado de 131 niños, niñas y adolescentes remitido por la Subsecretaría de la Niñez. Como resultado, se logró ubicar a 37 menores de edad que se encontraban en buenas condiciones, escolarizados y vinculados a prestaciones sociales y de salud. Al respecto, el jefe comunal señaló que desde comienzos de año la oficina local de la niñez de Estación Central ha realizado labores de verificación y seguimiento.
6: Y decirle que hemos estado durante toda la mañana con estos operativos, con nuestros profesionales de la municipalidad, recorriendo distintos sectores de Estación Central con el listado que nos ha entregado la Subsecretaría de la Niñez, de manera de poder despejar las condiciones en las cuales se encuentran los niños y niñas que han sido mencionados.
3: El delegado presidencial de la región metropolitana, Germán Codina, convocó para los próximos días un Consejo Regional de Seguridad con el objetivo de reunir a los alcaldes de la capital, coordinar la búsqueda de menores y levantar alertas tempranas ante el Ministerio Público. Por último, la Corte de Apelaciones de Santiago exigió, en una resolución, entregar informes a ministerios, servicios y la PDI en las próximas 24 horas.
1: Y en materia internacional les contamos que al menos 2 personas han muerto y 3 han desaparecido cuando se bañaban en diferentes ríos de Alemania este fin de semana, marcado por temperaturas de, escuche bien, hasta 36 grados centígrados. Un adolescente de 16 años se ahogó el sábado al anochecer cuando se lanzó al agua en un canal de Gelsenkirchen, al norte del país, según informó la policía en esa localidad en un comunicado. Gelsenkirchen. Pese a que los acompañantes del menor alertaron de inmediato a los servicios de rescate cuando vieron que no salía a la superficie, murió durante la noche en el hospital en el que fue ingresado tras ser extraído del agua y reanimado. También el sábado, en la región de Baden-Württemberg, en el suroeste del país, un hombre de 23 años desapareció mientras se bañaba en el lago Eppelsee. Los servicios de rescate lo buscaron con un helicóptero, barcas y buzos y lo encontraron sin vida 2 horas después. Entre tanto, 3 hombres han desaparecido en el Rin, a la altura de la localidad de Biblis, en la región sureña de Hesse, en 2 incidentes separados, de acuerdo con la policía. Un varón de 50 años no regresó a casa el sábado por la tarde después de ir a bañarse y su familia denunció su desaparición. El dispositivo que le buscaba fue alertado a continuación por transeúntes de que 2 jóvenes de 23 y 27 años, que según testigos no sabían nadar, se han hundido en la corriente, pero pese a los esfuerzos de los equipos de rescate, ninguno de ellos ha sido encontrado. Diversas ciudades ribereñas del río Rin han prohibido bañarse en el río debido a la fuerza de su corriente, que a menudo es subestimada por los bañistas. Según la organización de socorristas alemana DLRG, en 2025 se ahogaron 393 personas en Alemania, 84 de ellas en la región sureña de Baviera. 7:05 AM, a esta hora Santiago presenta 7,2 grados de temperatura con cielo nublado y una humedad que alcanza al 77%. Concepción presenta en estos instantes una temperatura de 8 grados, hay nubosidad parcial y chubascos. En la capital del Biobío la humedad alcanza al 100%, mientras que Viña del Mar y Valparaíso presentan cielo despejado con una temperatura de 8 grados y una humedad que alcanza al 76%.
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1: 7:07, apete, apete, junto a Bruno Mars, aquí en el trasnoche de la radio.

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1: 7:10 A esta hora repasamos los titulares para esta jornada de día domingo 21 de junio del año 2026. 37 menores de edad haitianos fueron ubicados en Estación Central, 32 en Temuco y 7 permanecen sin ser localizados en Independencia, según la búsqueda en terreno desplegada por los municipios. En el gobierno piden cautela. La ministra de Desarrollo Social, María Jesús Wolf, advirtió que los niños hallados podrían no corresponder a los menores reportados por Contraloría. El Ministerio de Relaciones Exteriores designó a Marco Antonio Aguayo como embajador en misión especial en Haití. En paralelo, arribó a Puerto Príncipe una delegación de funcionarios consulares de Cancillería. Un centro juvenil fue el escenario de una balacera en la comuna de La Florida que dejó un muerto y un adolescente herido. El exalcalde de Recoleta, Daniel Jadue, rompió el silencio y acusó razones políticas tras la querella en su contra en el caso Luminarias. El ministro de Vivienda, Iván Poduje, solicitó representación al Consejo de Defensa del Estado para interponer una querella contra las empresas encargadas de la reconstrucción en Viña del Mar. Un pic de circulación viral de influenza alertó el Ministerio de Salud. Las autoridades reforzaron el llamado a vacunación para niños menores de 5 años y adultos mayores. 4 estudiantes de la Universidad Austral de Chile fueron sancionados tras el ataque a la ministra de Ciencias, Jimena Lincolao. Para el segundo semestre, el Ministerio de Hacienda proyecta presentar una reforma al mercado de capitales. El Partido Republicano evalúa impulsar una reforma para reponer los antiguos quórums de modificación constitucional. En su aniversario, el Partido Comunista hizo el llamado a una oposición más ofensiva frente al gobierno de José Antonio Kast. En el exterior, Colombia elegirá hoy en segunda vuelta entre el ultraderechista Abelardo de la Espriella y el izquierdista Iván Cepeda, al presidente que gobernará al país en el periodo 2026-2030 tras una campaña virulenta en los discursos y redes sociales. El vicepresidente de Estados Unidos, J.D. Vance, viajó hacia Suiza para participar en la primera ronda de negociaciones con Irán prevista para este domingo en el complejo de Birkenstock. Las Fuerzas Armadas iraníes anunciaron el cierre del estrecho de Hormuz al tránsito marítimo en respuesta a los ataques israelíes en el sur del Líbano y responsabilizaron a Estados Unidos de incumplir el memorando de entendimiento que puso fin a la guerra. En el deporte, España ante Arabia Saudita y Uruguay frente a Cabo Verde son los duelos más destacados para la jornada de hoy en la Copa del Mundo de la FIFA 2026. Y en el fútbol local, Universidad de Chile recibe en el Estadio Nacional a Santiago Wanderers por la tercera fecha de la fase de grupos de la Copa Chile.

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1: Así es, comenzamos nuestro recorrido a las 7 de la mañana con 16 minutos en este Día del Padre, Día de los Pueblos Originarios y el comienzo del invierno. Usted lo notará ahí en la pantalla de BioBio TV, las cámaras que tenemos ahí de gentileza de Zapping y de otras plataformas que todavía está recién, o sea, recién a las 7 con 17 minutos está empezando a amanecer, ¿eh? Ustedes les pueden ver ahí las imágenes que tenemos en estos instantes del puerto de Valparaíso, Punta Arenas ni hablar, ¿eh? Todavía está oscurísimo a esta hora, lo mismo que acá en Concepción también está oscuro a esta hora. Veamos también las imágenes que nos llegan desde Las Condes también, en condiciones donde también todavía la capital está ahí entre medio. Pero ¿sabe qué? En Antofagasta ya está clarito a esta hora de la mañana. Eso lo podemos ver ahí a través de las imágenes que nos acompañan a través de BioBio TV y también de la Unidad Operativa de Control de Tránsito, donde está recién comenzando a amanecer en nuestro territorio nacional. Bueno, salvo obviamente en ciudades como, por ejemplo, ya en el norte de nuestro país, donde ya amanece un poquito más temprano, pero acá, mientras más, mira, que más pasa, a la vez que uno más pasa por el sur, empieza a oscurecer o empieza a amanecer un poquito más tarde. ¿Por qué? Porque comenzamos el invierno. La noche más larga del mundo la van a vivir nuestros amigos de las regiones de Aysén y de Magallanes. Bueno, y para todos ustedes, el tiempo, vamos a lo nuestro, como decía don JM. Vamos a Arica, 20 grados de temperatura, sí, pues, para hoy en Arica, cielo cubierto por la mañana y con la música de Eurythmics, cubierto por la mañana y la tarde, cielo nublado, máxima de 20 grados para hoy en Arica, a esta hora 19 grados en la ciudad de la eterna primavera. Miren, como ustedes pueden ver también, tenemos ahí una innovación en la pantalla de BioBio TV, ustedes pueden apreciar el título de la canción y el intérprete. Estamos escuchando hasta ahora Here Comes the Rain Again, junto a Eurythmics, aquí en el trasnoche. Cielo cubierto para Iquique en la mañana y en la tarde nublado, variando a despejado, máxima de 19 grados para hoy. Vamos a Antofagasta, que tendrá 17 grados de temperatura máxima, con cielo despejado, y en la tarde nublado, variando a nubosidad parcial. A esta hora 13 grados para la ciudad de Antofagasta. Calama, 21 grados con cielo despejado y viento entre 25 y 40 kilómetros por hora. Solo 4 grados de temperatura en estos instantes en Calama. San Pedro de Atacama, despejado en la mañana y en la tarde despejado con viento entre 25 y 40 kilómetros por hora. Máxima de 22 grados centígrados. Región de Atacama, Caldera, cubierto por la mañana y en la tarde cielo nublado con máxima de 17 grados. Copiapó, 18 grados para hoy con cielo cubierto, variando a nublado en la mañana y en la tarde nubosidad parcial. Máxima de 18 grados para Copiapó. Vallenar, 20 grados para hoy con cielo cubierto en la mañana y en la tarde nubosidad parcial. De Vallenar nos trasladamos a la región de Coquimbo, al conurbano comprendido entre Coquimbo y La Serena, dos ciudades unidas que para hoy tendrán 17 grados como temperatura máxima, nubosidad parcial en la mañana y en la tarde cielo despejado. En La Serena y en Coquimbo a esta hora hay 12 grados de temperatura, mientras que en Ovalle habrá cielo nublado, variando a nubosidad parcial en la mañana y en la tarde cielo despejado con máxima de 17 grados. Illapel, 17 para hoy, 17 grados, nublado, variando a nubosidad parcial y en la tarde cielo despejado. Región de Valparaíso, Viña del Mar y Valparaíso presentarán para hoy 16 grados de temperatura con cielo despejado por la mañana y en la tarde se adicionará viento entre 25 y 40 kilómetros por hora. Por su parte, el litoral central, San Antonio, Cartagena y sus alrededores, cielo despejado en la mañana y en la tarde despejado con viento entre 25 y 40 kilómetros por hora. 14 grados para hoy, para que usted vaya ahí a, pero si es que llega a programar un pasallo con su viejo, ¿cierto? 2 grados apenas, ¿eh? Mucho frío eso sí en el litoral central, así que vaya a abrigarse si es que va de paseo al litoral central, ¿de acuerdo? 16 grados para hoy en Casablanca, nublado, variando nubosidad parcial en la mañana y en la tarde cielo despejado, mientras que en el Valle de Aconcagua, San Felipe, Los Andes, nublado y chubascos aislados. Nos cuentan que no está lloviendo, no, por lo menos Santiago no, pero nublado y chubascos aislados se espera para San Felipe y Los Andes, y en la tarde nubosidad parcial variando a despejado. En Rancagua, en la región de O'Higgins, nublado por la mañana y en la tarde nublado, variando nubosidad parcial con temperatura máxima que alcanzará los 12 grados centígrados. En San Fernando, 11 grados para hoy, con cielo nublado por la mañana, y en la tarde nublado y chubascos aislados variando a nubosidad parcial, mientras que Santa Cruz presentará 12 grados de temperatura con cielo nublado por la mañana y en la tarde nublado y chubascos aislados variando a nubosidad parcial. Nos trasladamos ahora a la región del Maule, Curicó, que tendrá cielo cubierto y chubascos aislados con una máxima de 11 grados, mientras que Talca presentará también las mismas condiciones, nublado y chubascos aislados con máxima de 12 grados. Constitución, por su parte, nublado y chubascos aislados en la mañana y en la tarde nubosidad parcial con una máxima probable de 13 grados. Linares, cubierto y chubascos aislados con máxima de 11 grados. Región de Ñuble, le contamos inmediatamente, región de Ñuble y su capital Chillán tendrá 11 grados de temperatura con cielo cubierto y chubascos aislados para variar a cielo nublado por la tarde. En la región del Biobío, Concepción, 11 grados, nublado y chubascos aislados durante buena parte de la jornada. Los Ángeles, 11 grados para hoy con cielo nublado y chubascos aislados, y en la tarde cielo nublado, mientras que en la región de la Araucanía, Angol, tendrá cielo nublado y en la mañana, y atención, chubascos aislados por la tarde y por la noche para la ciudad de Angol con 12 grados de máxima, donde a esta hora hay chubascos aislados en Temuco ya durante esta mañana, y en la tarde ya pasará a cielo nublado con máxima de 11 grados. En la zona lacustre, Villarrica y Pucón, nublado y chubascos en la mañana y chubascos débiles por la tarde y por la noche con una máxima de solo 8 grados para Pucón y Villarrica. Valdivia, capital de Los Ríos, nublado todo el día con una máxima de 11 grados, mientras que en La Unión y Río Bueno habrá cielo nublado y chubascos aislados, máxima de 10 grados. Osorno, ya en la región de Los Lagos, 11 grados para hoy, con cielo nublado todo el día. A esta hora solo 4 grados para la ciudad de Osorno. 11 grados se proyectan para hoy en dicha ciudad. En la capital, Puerto Montt, nublado y chubascos aislados para pasar a la tarde a cielo nublado y chubascos débiles, máxima de 10 grados. Cruzamos el canal de Chacao y nos vamos a la isla grande de Chiloé. Nos vamos a encontrar primero con Ancud, nublado todo el día con máxima de 11 grados, mientras que Castro presentará también 11 grados de temperatura con cielo nublado durante todo el día, mientras que Quillón amanecerá nublado, chubascos aislados, condición que se va a mantener por lo menos durante la tarde hasta llegar a cielo nublado por la noche, máxima de 11 grados centígrados. Región de Aysén, donde a esta hora son las 8 de la mañana con 24 minutos en la región de Aysén, Coyhaique tendrá cielo nublado y helada matinal, a esta hora 1 grado bajo cero, y en la tarde cielo nublado con una máxima probable de 6 grados. Vamos a la región de Magallanes y la Antártica chilena, a Puerto Natales, que tendrá para hoy 7 grados de temperatura máxima con cielo nublado todo el día, 0 grados a esta hora en la ciudad de Puerto Natales. ¿Qué pasa a esta hora en la ciudad de Punta Arenas? Se lo contamos inmediatamente. 7 grados para hoy en Punta Arenas, nubosidad parcial con viento entre 25 y 40 kilómetros por hora, y vamos a tener en la tarde nublado con viento entre 25 y 40 kilómetros por hora. 7 grados para hoy en Punta Arenas, a esta hora 5 grados en la capital regional. Puerto Williams, nubosidad parcial y escarcha matinal, y en la tarde cielo nublado, máxima de 5 grados centígrados. La Antártica chilena tendrá en la mañana cielo cubierto y agua nieve con viento entre 60 y 80 kilómetros por hora y ráfagas de viento de hasta 100 kilómetros por hora. Y en la tarde, cubierto y agua nieve con viento entre 60 y 80 kilómetros por hora y ráfagas de viento de hasta 90 kilómetros por hora, variando a cubierto y chubascos de nieve con viento entre 40 y 60 kilómetros por hora. 0 grado en la Antártica, mientras que en Isla de Pascua, 22 grados para hoy, cielo cubierto y lluvia con viento entre 25 y 40 kilómetros por hora y ráfagas de viento de hasta 60 kilómetros por hora, para pasar a la tarde a cielo nublado y chubascos con viento entre 25 y 40 kilómetros por hora y ráfagas de viento de hasta 50 kilómetros por hora, máxima de 22 grados. En el archipiélago Juan Fernández, presta atención entonces para el archipiélago Juan Fernández, 15 grados para hoy, nubosidad parcial con viento entre 25 y 40 kilómetros por hora y en la tarde cielo nublado. 15 grados para Juan Fernández. Y acá finalmente cerramos nuestro recorrido en la región metropolitana. En el centro, sector centro, 13 grados para hoy apenas, con cielo nublado en la mañana y en la tarde nubosidad parcial. Va a ser una jornada fría, sí. 7,3 grados marcan los termómetros a esta hora en Santiago. 14 grados se espera para Colina, Santiago Norte. 13 grados para Santiago Oriente, donde estará más frío, es en San José de Maipo, que tendrá 10 grados de temperatura, 12 grados para Santiago Sur, 13 grados para Melipilla, 13 para Santiago Poniente y finalmente 14 grados para Curacaví.

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1: El 21 de junio del año 1852 murió el alemán Friedrich Froebel. ¿Quién fue él? Fue el pedagogo creador de los jardines infantiles o Kindergarten, establecimientos para niños en edad preescolar. Fue él quien creó el primer jardín de infancia. Sexto hijo de un pastor, Friedrich Wilhelm August Froebel había nacido el 21 de octubre de 1782 en Oberseebach, en el Principado de Schwarzburg-Rudolstadt, en Turingia, en el centro de Alemania. Su madre murió 6 meses después como consecuencia del parto. El pequeño Fritz entonces quedó abandonado a sí mismo. Su padre se casó de nuevo en 1785, pero tampoco la madrastra le prestaba la debida atención. Froebel hablaría más tarde de los albores horribles de mis primeros años. Su padre lo consideraba un pillo de escasas capacidades intelectuales y lo obligaba a asistir a los oficios religiosos, pero aislado, encerrado en la sacristía. Friedrich Froebel, a fuerza de escrutar el sentido de las palabras de la Biblia y los enigmas de la naturaleza, recorriendo los bosques de su terruño, llegó a convertirse en autodidacta. La introspección, la autocontemplación y la autoeducación ininterrumpida han sido el rasgo básico de mi vida desde mi más tierna infancia, escribió más tarde. Esa infancia y primera juventud de Froebel influyó en su vida ulterior. Su teoría educativa tiene un fundamento cristiano no dogmático. Su pedagogía lúdica del kindergarten pone de relieve la comunión entre el adulto y el niño a través del juego y la función didáctica de los materiales y objetos naturales. Tras frecuentar la escuela primaria de Oberseebach, se fue a vivir con su tío Hoffmann, que era superintendente en Stadtilm, donde asistió a la escuela municipal. Tras 5 años en casa de su tío, a los 15 años, Froebel no prosiguió sus estudios. Y como pasado por poco inteligente, su padre lo destinó al aprendizaje de un oficio. Entonces empezó a estudiar agrimensura como aprendiz de un inspector de bosques, pero al cabo de 2 años desistió. Se dedicó entonces, como autodidacta y de manera desordenada, al cultivo de varias ciencias: cartografía, matemáticas, botánica, arquitectura, contabilidad y agrimensura. En 1799 empezó a estudiar ciencias naturales en la Universidad de Jena, pero por razones financieras interrumpió sus estudios en 1801. Se dedicó entonces a ayudar a su padre, gravemente enfermo, en sus funciones oficiales hasta que este murió en 1802. Friedrich Froebel descubrió su vocación pedagógica relativamente tarde. En 1805, en Frankfurt, conoció a Anton Grüner, que dirigía una escuela según el método del pedagogo suizo Johann Pestalozzi, y Grüner le ofreció una plaza de maestro. Más tarde estuvo 2 años en Iverdun, como preceptor de 3 muchachos de la familia Holzhausen, profundizando de manera crítica en el sistema educativo de Pestalozzi. Su vocación específica de educador de la infancia adquirió aspectos precisos tras un breve paso por las universidades de Gotinga en 1811 y Berlín al año siguiente, y en 1814, cuando ciertas circunstancias familiares le llevaron a ocuparse de la educación de 5 sobrinos. Inspirándose en la idea de una escuela materna de Jan Amos Comenius, fundó en Kelhoe el Instituto General Alemán de Educación en 1816. Se trasladó entonces por varios lugares de Suiza y tras unos cuantos intentos fundó su primer kindergarten, o sea, jardín de niños, el año 1837 en Bad Blankenburg, en Turingia, en Alemania, con la idea principal de hacer de dicha escuela una extensión del hogar. Respetar la actividad creadora del niño en un clima de libertad y en contacto con la naturaleza era el lema de esa escuela, en el que se favorecía el juego como actividad libre, otorgándole categoría de eficaz instrumento educativo, gracias al cual el niño desarrolla sus destrezas y conocimientos y entra en relación con el mundo. Friedrich Froebel llamó al juego el producto más puro y más espiritual del hombre en esa edad infantil. Así, creó diversos materiales escolares para estimular la actividad creadora y de observación, junto a variados materiales para armar y desarmar. Colores, poemas, adivinanzas y juegos constituyen el más directo antecedente de los materiales creados con posterioridad por María Montessori. Friedrich Froebel, el pedagogo alemán, el creador de los jardines infantiles o Kindergarten, murió el 21 de junio de 1852.
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4: Andrés de León, a esta hora, a las 7 de la mañana, con 37 minutos, somos el trasnoche de la radio.

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1: Ya son las 7 de la mañana con 41 minutos, la información deportiva a esta hora, aquí en el trasnoche de Bio Bio, la radio. Vamos a comenzar con el Mundial, la Copa del Mundo 2026, que se disputa en Canadá, México, Estados Unidos y México. Japón goleó 4-0 a Túnez en este Mundial, quedando cerca de los 16 años.

0: España enfrenta desde las 12 en Atlanta a Arabia Saudita en el partido correspondiente al grupo H de la cita planetaria. El DT de los hispanos, Luis de la Fuente, adelantó lo que buscará en el duelo ante los saudíes.
1: Pues nuestro estilo, pues nuestra forma de competir, pues normalmente llevamos a los equipos al bloque bajo. Llevamos mucho la iniciativa, somos un equipo dominador y los equipos no queda otra cosa que replegarse. Ojalá todos nos plantearan una actitud más agresiva en lo defensivo y dar un paso hacia adelante y atacarnos a bloque medio, ojalá. Pero yo entiendo y respeto que cada uno tiene que utilizar sus armas en lo que crean más oportuno y conveniente.
0: En los otros duelos de hoy, a las 15, Bélgica se mide ante Irán, Uruguay enfrenta a Cabo Verde y Nueva Zelanda choca ante Egipto. Marcelo Bielsa, entrenador de la selección uruguaya, puntualizó en la motivación que deben los jugadores que participan de este torneo.
2: Cualquier jugador que participa en la Copa del Mundo no necesita motivación porque la repercusión, la dimensión, el alcance, la majestuosidad que tiene un torneo de este nivel pone a todo aquel que participa en un grado de entusiasmo muy, muy grande y justificado.
0: En el fútbol local, Universidad Católica venció como visitante por 3-0 a Deportes Copiapó en duelo correspondiente a la tercera fecha de la fase de grupos de la Copa Chile. El DT de los cruzados, Daniel Garnero, valoró la victoria.
3: Creo que hicimos un buen juego. Lamentablemente en el primer tiempo no tuvimos la efectividad como para jugar un poco más tranquilo. Pero bueno, en líneas generales ganamos bien. Yo creo que en el primer tiempo teníamos que haber marcado algún que otro gol más. En el segundo, después del tercero, aflojamos un poco. Entiendo también el calor, el campo no fue lo mejor. Pero bueno, contento porque nos vamos con un triunfo, con cero en nuestro arco. Todas cosas muy positivas.
0: Y Colo-Colo, en tanto, derrotó también por 3-0 a Deportes Recoleta en Santa Laura y trepó hasta el primer lugar de su grupo. Fernando Ortiz, el entrenador del Cacique, explicó lo que más le gustó de su equipo.
4: Creo que la seriedad hoy en nosotros me gustó mucho. Si bien el número del resultado fue positivo, me gustó que en todos los jugadores al que tuvo la posibilidad y que entró, lo hizo con la seriedad que se merece vestir esta camiseta.

7:48 por acá, Aurelio, que está a esta hora en línea, atento ahí a lo que ocurre en las calles de Santiago. Nos cuenta que hay un accidente de tránsito, mucha atención, en Santa Lucía con Merced. Hay personas atrapadas, según lo que nos informa a esta hora Aurelio, personas atrapadas en los vehículos. Está trabajando carabineros en el lugar, ya. Esto fue hace 5 minutos, según lo que nos cuenta Aurelio, desde Santiago Centro. Por lo tanto, la línea Alameda al Poniente se encuentra cerrada. Todo el tránsito que baja por la Alameda al Poniente lo están desviando por Salvador al Sur y Francisco Bilbao al Poniente. Así que preste mucha atención, que también hay cortes de ruta en estos momentos producto de un evento deportivo, ¿ya? Por un lado, hay un accidente de tránsito en Santa Lucía con Merced. Hay personas atrapadas en los vehículos. Carabineros está trabajando en el lugar. Y esto fue hace 5 minutos en Santiago Centro. Y por un evento deportivo hay corte de tránsito en la Alameda al Poniente, que se encuentra cerrada. Todo el tránsito que baja por la Alameda al Poniente lo están desviando en estos instantes por Salvador al Sur y Francisco Bilbao al Poniente, para que lo tome en cuenta, para que lo considere y para que tome mucha atención al momento de seguir con su destino, por lo menos acá en nuestra capital. Marcelo Morales nos estaba preguntando si hoy es feriado. Legalmente sí, hoy es el Día de los Pueblos Originarios, pero como cayó día domingo, feriado no es mucho, digamos, porque justamente cayó día domingo. Desde Antofagasta por acá, Minera Michils por acá, Luis desde Antofagasta, en la llamada Perla del Norte. Por acá nos desean un maravilloso día domingo. Dice por acá de turno, nos escribe Miriam a través del WhatsApp de la radio. Y también saludamos en estos instantes a René Bruna, que también nos acompaña a través de estos instantes respecto a este WhatsApp de la radio. Y ahora son las 7:50. Buenas canciones para poder esperar las noticias en un ratito más de Radiograma, para que sigan informándose aquí en la radio. Daniela MD, nuestra próxima invitada aquí en la música, en el Trasnoche.

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1: Entre Buen y Río Claro nos reporta de tránsito expedito. El cielo se encuentra nublado en ese tramo, mientras que el acceso sur a Santiago entre el enlace Vespucio y el paso superior Angostura también no hay novedades en el camino. El tránsito está completamente expedito, cielo nublado.
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1: Gracias por la sintonía, gracias por acompañarnos y por estar siempre presentes aquí en el trasnoche. Nos vamos junto a Nicolás Chacón ahí en los mandos técnicos y este servidor Nicolás Tañero que se despiden y les agradecen como siempre la sintonía. Nos despedimos con esta canción de Queen, Radio Gaga, un homenaje por supuesto a quienes trabajamos en las diferentes radios, entre ellas Bio Bio. Feliz Día del Papá y feliz día de los pueblos originarios. Ah, feliz Huetu y Pantú también para el sur de nuestro país. Esta nueva salida al sol en el marco del Día de los Pueblos Originarios. Y también feliz día Machac Mara allá en el norte de nuestro país. Un gran abrazo para ustedes. Feliz día domingo, feliz día del papá. Que estén muy bien. Sean felices. Chao, hasta la próxima.

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1: Una balacera a las afueras de un centro juvenil dejó a un fallecido y un adolescente herido. Esto ocurrió en la comuna de La Florida. 37 menores de edad haitianos fueron ubicados en Estación Central, 32 en Temuco y 7 permanecen sin ser localizados en Independencia, según la búsqueda en terreno desplegada por los municipios. En el gobierno piden cautela. La ministra de Desarrollo Social, María Jesús Gulf, advirtió que los niños hallados podrían no corresponder a los menores reportados por Contraloría. El Ministerio de Relaciones Exteriores designó a Marco Antonio Aguayo como embajador en misión especial en Haití. En paralelo, arribó a Puerto Príncipe una delegación de funcionarios consulares de la Cancillería. Un centro juvenil fue el escenario de una balacera en La Florida que dejó un muerto y un adolescente herido. Daniel Jadue, exalcalde de Recoleta, rompió el silencio y acusó razones políticas tras la querella en su contra en el caso Luminarias. El ministro de Vivienda, Iván Poduje, solicitó representación al Consejo de Defensa del Estado para interponer una querella en contra de las empresas encargadas de la reconstrucción en Viña del Mar. Un pic de circulación viral de influenza alertó el Ministerio de Salud. Las autoridades reforzaron el llamado a la vacunación para niños menores de 5 años y adultos mayores. 4 estudiantes de la Universidad Austral de Chile fueron sancionados tras el ataque a la ministra de Ciencias, Ximena Lincolao. Para el segundo semestre, el Ministerio de Hacienda proyecta presentar una reforma al mercado de capitales. El Partido Republicano evalúa impulsar una reforma para reponer los antiguos quórums de modificación constitucional. En su aniversario, el Partido Comunista hizo un llamado a una oposición más ofensiva frente al gobierno de José Antonio Kast. En noticias del exterior, Colombia elegirá hoy en segunda vuelta entre el ultraderechista Abelardo de la Espirela y el izquierdista Iván Cepeda al presidente que gobernará el país en el periodo constitucional 2026-2030 tras una campaña virulenta a los discursos y redes sociales. El vicepresidente de Estados Unidos, J.D. Vance, viajó hacia Suiza para participar en la primera ronda de negociaciones con Irán prevista para este domingo en el complejo de Birkenstock. Las Fuerzas Armadas iraníes anunciaron el cierre del estrecho de Hormuz al tránsito marítimo en respuesta a los ataques israelíes en el sur del Líbano y responsabilizaron a Estados Unidos de incumplir el memorando de entendimiento que puso fin a la guerra.
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1: Ocho de la mañana con 5 minutos de este domingo 21 de junio, donde vamos a revisar las noticias más importantes que han marcado a Chile y el mundo. Sean todos ustedes bienvenidos a Radiograma en su edición matutina. Partimos rápidamente con hechos policiales porque accidentes de tránsito dejan varios lesionados en la comuna de Nacimiento durante esta madrugada. Vamos a conocer más detalles junto a Mario Tapia desde Radio Biobío en Los Ángeles.
3: Durante esta madrugada y mañana se reportan 2 accidentes de carácter grave en la comuna de Nacimiento, comuna que ha tenido alto movimiento deportivo durante el fin de semana con motivo del rally móvil y alta cantidad de personas también visitando la comuna. Uno de los accidentes se produjo esta madrugada y mantiene sin energía eléctrica varios sectores, el sector Chequenal, por ejemplo, en Nacimiento, ya que a la altura del puente Palos se produjo un volcamiento de un vehículo menor que también impactó un poste de alumbrado público, reiteramos, dejando una persona lesionada y además sin energía eléctrica un vasto sector del sector El Pino, Chequenal y otros en Nacimiento. Además, se ha reportado esta madrugada un volcamiento en el sector Camino a la Virgen, que había dejado al menos 5 personas lesionadas en el lugar, ha trabajado bomberos y carabineros de la comuna de Nacimiento. 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
1: Nos mantenemos en materia policial porque el hombre asesinado a balazos mientras conducía su vehículo en la ruta 160 en Coronel tenía antecedentes policiales por diversos delitos. A su vez, fue absuelto por un doble homicidio calificado e incumplía un arresto domiciliario total. Tenemos más detalles con José Manuel Lagos desde Radio El Carbón de Lota.
4: Con su pareja y un menor de edad, se movilizaba la víctima del homicidio con arma de fuego registrado durante la tarde del pasado viernes en el bypass de la ruta 160, comuna de Coronel. El asesinato se registró mientras un hombre de 35 años conducía su vehículo en dirección sur a norte, a la altura de la embotelladora y pasarela peatonal Yacolén, cuando recibió una cantidad aún no determinada de disparos, falleciendo en el lugar. De las primeras diligencias por el crimen se refirió el fiscal jefe de Coronel, Hugo Cuevas.
5: En principio iba con una segunda persona, con una compañera, aparentemente su pareja, persona que está, ha sido individualizada y se le va a entrevistar. Tenemos una identidad preliminar y que a partir de eso también se va a poder hacer alguna diligencia investigativa de manera de establecer sus vínculos y a través de eso poder seguir alguna línea que nos lleve a posibles sospechosos.
4: La fatal víctima recibió los disparos desde otro vehículo que transitaba por la carretera. Él o sus autores son intensamente buscados por la Policía de Investigaciones, cuyas diligencias quedaron a cargo del Laboratorio de Criminalística y de la Brigada de Homicidios de Concepción, dijo el subjefe de esta última unidad, el subprefecto Miguel Ángel Carrillo.
6: Realizadas las primeras indagatorias, se pudo establecer que el hombre presentaba lesiones por arma de fuego atribuibles a terceras personas, por lo que en este minuto se están realizando diversas diligencias a fin de establecer clara y fehacientemente las circunstancias del hecho.
4: Se trata del asesinato número 35 de este año en el Biobío y el sexto en Coronel. El fallecido fue identificado como Moisés Loyola Rifo y contaba con diversas detenciones por delitos tales como robo en lugar habitado y no habitado, porte de arma de fuego y arma blanca, lesiones graves y menos graves y un doble homicidio calificado ocurrido en la población O'Higgins de la misma comuna en 2016. De esto último fue absuelto tras ser llevado a juicio. A su vez, incumplió un arresto domiciliario total en medio de una indagatoria en su contra por porte de arma prohibida.
1: Vamos a continuar revisando más informaciones cuando son ya las 8 de la mañana con 9 minutos. Nos vamos a quedar en materia policial. Ponga atención a lo siguiente porque vamos a tomar contacto con una de nuestras unidades móviles en la región metropolitana porque una balacera en las afueras de un centro juvenil dejó a un fallecido y un adolescente herido en la comuna de La Florida. Estamos con Javier Pardo. Javier, muy buenos días.
7: Sí, claro, porque fue una violenta balacera la que se registró durante la tarde de este sábado en la comuna de La Florida y que lamentablemente tuvo lugar en las afueras de un centro juvenil, esto específicamente en el centro juvenil Don Bosco, ubicado en calle San Francisco, donde de acuerdo con la información preliminar, el hecho se originó cuando un grupo de individuos llegó hasta el sector motivado por una presunta oferta de venta de una retroexcavadora. Mientras realizaban consultas relacionadas con esa supuesta transacción, arribó al lugar un segundo grupo compuesto por 3 personas, iniciándose una discusión que derivó en una balacera en la vía pública donde se percutaron alrededor de 10 disparos. Durante el ataque, una de las víctimas, un hombre de 25 años, intentó escapar e ingresar al centro juvenil en busca de protección, pero sin embargo ya había sido alcanzado por impactos balísticos y terminó falleciendo al interior de las dependencias del establecimiento. El hecho también dejó a un adolescente de 17 años lesionado luego de recibir un golpe con la empuñadura de un arma de fuego en la cabeza. Pasemos a escuchar al comisario Tom Hunter de la Viro Sur Oriente, quien brindó detalles de este fatídico hecho.
8: A 2 ciudadanos chilenos, uno mayor de edad y uno menor de edad. El ciudadano mayor de edad falleció producto de las heridas sufridas por impactos balísticos, mientras que el menor de edad terminó con heridas contusas en su cuero cabelludo.
7: Claro, una situación realmente preocupante, considerando que al momento de la balacera, cerca de 45 niños, niñas y adolescentes de entre 5 y 17 años participaban en actividades comunitarias al interior del centro juvenil Don Bosco, situación que obviamente generó la preocupación entre los asistentes y los vecinos del sector. Respecto del adolescente lesionado, se informó que no pertenecía al centro juvenil y que sus heridas no corresponden a impactos balísticos. Tras esta balacera se inició una investigación por el delito de robo con homicidio, mientras que detectives de la Brigada de Homicidios y del Laboratorio de Criminalística de la PDI concurrieron al lugar para realizar las respectivas diligencias y también el levantamiento de evidencia que permita esclarecer la dinámica de los hechos e identificar a los responsables de esta violenta balacera que, como lo decíamos, terminó con una persona fallecida y un adolescente lesionado en las afueras del Centro Juvenil Don Bosco de la comuna de La Florida. 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
1: Ocho de la mañana con 14 minutos y ya se lo adelantábamos en titulares. Un operativo en Estación Central logró ubicar a 37 de los 131 niños haitianos buscados, según el listado remitido por la Subsecretaría de la Niñez, mientras la PDI confirmó el paradero de otros 33 citados en el preinforme del ente contralor. En paralelo, la delegación presidencial de la región metropolitana convocó a un consejo regional de seguridad para coordinar la búsqueda en toda la capital. Nos tomamos contacto hasta ahora con Juan Oporto.
16: Durante la mañana de ayer sábado se realizó un operativo en Estación Central, encabezado por el alcalde Felipe Muñoz, para continuar la búsqueda de los niños haitianos. A partir de un listado de 131 menores emitido por la Subsecretaría de la Niñez, se logró ubicar a 37 en buenas condiciones. Al respecto, el jefe comunal señaló que desde inicios de año, la oficina local de la niñez de la comuna ha realizado labores de verificación y seguimiento.
17: Y decirle que hemos estado durante toda la mañana con estos operativos, con nuestros profesionales de la municipalidad, recorriendo distintos sectores de Estación Central, con el listado que nos ha entregado la Subsecretaría de la Niñez, de manera de poder despejar las condiciones en las cuales se encuentran los niños y niñas que han sido mencionados.
16: Por su parte, la ministra de Desarrollo Social, María José Wolf, destacó que la PDI localizó a otros 33 menores del preinforme de Contraloría, quienes están con sus padres. No obstante, aclaró que los hallados por los municipios no corresponden necesariamente a los 64 casos del ente contralor, sino un catastro de la población.
18: Esos casos no necesariamente corresponden a los 64 del preinforme, sino que responden a un llamado realizado desde la Subsecretaría de la Niñez de conocer el estado de la población que ha ingresado ingresado por reunificaciones familiares para verificar que se encuentren bien.
16: El caso ha generado repercusión dentro del Congreso. El diputado socialista Daniel Manucheri criticó a la derecha al hablar de secuestros sin ninguna prueba, mientras que su par de la UDI, Mario Lavarría, le respondió que sus descargos presentan un doble estándar político.
19: Sectores de derecha hablaron de secuestros sin una sola prueba. Confundieron niños inubicables en un registro con niños desaparecidos.
20: Cada vez que hay dirigentes de oposición involucrados en irregularidades, o bien le bajan el perfil o critican los informes que emanan de la Contraloría.
16: En paralelo, la preocupación por la posible comisión de delitos graves llevó a las autoridades a adoptar medidas extraordinarias. El delegado presidencial de la región metropolitana, Germán Codina, convocó para los próximos días un Consejo Regional de Seguridad con el objetivo de reunir a los alcaldes de la capital, coordinar la búsqueda de menores y levantar alertas tempranas ante el Ministerio Público. Por último, la Corte de Apelaciones de Santiago, por medio de una resolución, exigió a ministerios, servicios y la Policía de Investigaciones entregar informes en 24 horas.
1: En este mismo tema, a 32 aumentó el número de niños haitianos ubicados por la Municipalidad de Temuco. El alcalde Roberto Neira llamó a clarificar la situación asegurando que no se realizó un cruce pertinente de la información. El subsecretario de la Niñez, Marcelo Sánchez, llamó a la prudencia y señaló que la Policía de Investigaciones es la única institución que está realizando el catastro oficial. Amparo Montoya desde Radio Biobío en Temuco con más antecedentes.
21: Contactos telefónicos y visitas domiciliarias para verificar el estado de los niños haitianos es lo que está realizando la Municipalidad de Temuco para dar con el paradero de los menores de edad que pasaron por procesos de reunificación familiar. El alcalde Roberto Neira explicó que en noviembre recibieron un oficio por parte de la Subsecretaría de la Niñez dando cuenta de la delicada situación y que fue recién este mes cuando el Servicio de Migraciones hizo llegar un listado con un total de 38 nombres. La autoridad explicó que hace unos 4 días comenzaron la búsqueda para dar con el paradero de los niños, indicando que ya lograron ubicar a 32 menores de edad de nacionalidad haitiana que pasaron por el proceso de reunificación familiar. Un caso que se desató tras el informe preliminar de la Contraloría que advierte eventuales irregularidades en el ingreso en vuelos chárter de niños provenientes de ese país. Es por eso que el alcalde de Temuco, Roberto Neira, llamó a clarificar esta situación porque a su juicio no se realizó un cruce pertinente de la información.
22: Yo pediría, lógicamente, que se clarifique esta situación como alcalde, porque fue una alarma muy grande a nivel nacional y que hemos podido ir recabando que la información, al parecer, no era la que se indicó en su minuto, sino más bien, al parecer, información que no se realizó un cruce pertinente y no se nos preguntó a nosotros las municipalidades, porque nosotros tenemos mucha información, si somos la puerta del Estado.
21: Por su parte, el subsecretario de la Niñez, Marcelo Sánchez, llamó a la prudencia y dijo que esto no se debe confundir con las bases de datos de reunificación que tienen las oficinas locales de la niñez de los distintos municipios. Según indicó, es la Policía de Investigaciones la encargada de realizar la búsqueda de los 64 niños haitianos que menciona la Contraloría.
23: Esto no hay que confundirlo con las bases de datos de reunificación que está encargada en muchas de las oficinas locales de la niñez y donde evidentemente existen catastros de reunificaciones. También puede prestarse la confusión de ir a buscar a niños que hoy día no son objeto de la investigación que está haciendo la Policía de Investigaciones. Por lo tanto, hay que llamar a la prudencia.
21: Con todo, la Municipalidad de Temuco indicó que de los 32 niños ubicados, 2 se encuentran en otras comunas, uno en Nueva Imperial y otro en Santiago. Además, todavía intentan dar con el paradero de 6 menores de edad haitianos en Temuco. 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
1: Llegó a Puerto Príncipe, Haití, el equipo anunciado por el Ministerio de Relaciones Exteriores al consulado chileno de dicho país con el objetivo de revisar los procesos internos y reorganizar el funcionamiento. Recordemos que esto fue compartido a través de un comunicado donde, en principio, la Cancillería explicó que los consulados chilenos en el exterior no gestionan visas de reunificación familiar, precisando que este trámite corresponde al Servicio Nacional de Migraciones. Desde la cartera, señalaron que se encuentran colaborando con la investigación de la Fiscalía y entregando la información requerida por las autoridades competentes. Asimismo, y a través de un comunicado, el Ministerio de Relaciones Exteriores decidió designar a Marco Antonio Aguayo Tamsenk como embajador en misión especial en Haití. Entre su misión, Aguayo Tamsenk tendrá a su cargo una supervisión total de las acciones de la embajada en Puerto Príncipe y coordinará desde allí los esfuerzos del ministerio con las autoridades locales y otros organismos tendientes a recolectar información que ayuda a encontrar a los niños haitianos en nuestro país. Cristian Medina, analista internacional de la Universidad San Sebastián, señaló que las acciones de la Cancillería demuestran la rapidez gubernamental para clarificar la situación de los niños haitianos en Chile. En ese sentido, el académico considera que lo más importante actualmente es reunir la mayor cantidad de información posible respecto a la ruta de estos menores.
0: El despliegue que ha hecho el Estado también revela, a mi modesto entender, la importancia que se le da desde la más alta autoridad de nuestro país, un tema que tiene que ver fundamentalmente con la protección de niños vulnerables y saber exactamente la situación, la circunstancia y el estado actual en el cual ellos se encuentran.
1: En contraparte, el analista internacional Hugo Harvey, si bien considera que las acciones van por la línea correcta, manifiesta su incertidumbre a si son suficientes. En esa línea señaló que casos como estos afectan a la imagen internacional que tiene Chile.
2: Un país que está a punto de entrar al desarrollo sumamente serio, cuyas instituciones no eran cuestionadas, ya nos estamos dando cuenta de que en realidad somos un país más de América Latina, con los mismos defectos y las mismas virtudes, y dentro de esos defectos está la corrupción.
1: La delegación enviada por Cancillería, integrada por dos funcionarios de la dirección consular, aterrizó durante este sábado en Puerto Príncipe y permanecerá en el país el tiempo que sea necesario para evaluar los procesos internos de la sede diplomática y con ello esclarecer los hechos que hoy están siendo investigados.
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1: Durante esta semana, el Partido Cristiano anunció que presentará un proyecto de ley que busca extender la imprescriptibilidad del delito de trata de personas para menores de edad. La iniciativa está liderada por las diputadas Francesca Muñoz y Sara Concha, pertenecientes a esa tienda política. La moción tendrá por objetivo reforzar la protección penal a niños, niñas y adolescentes frente al delito de trata de personas. Además, se pretende modificar el artículo 411 del Código Penal, buscando extender esta protección a delitos como la extracción de órganos, servidumbre o esclavitud y trabajos o servicios forzados, además de la explotación sexual. Asimismo, la idea también incluye aumentar las sanciones para personas que se desempeñan en cargos públicos. Así lo afirmó la diputada Francesca Muñoz, una de las impulsoras de este proyecto.
24: También nuestro proyecto contempla aumentar las penas cuando participe un funcionario público y prohibir de forma absoluta el trabajo con niños y adolescentes a quienes sean condenados por estos delitos.
1: Debido a su relevancia en el ámbito penal, las parlamentarias manifestaron su confianza en que la iniciativa consiga reunir el apoyo transversal de todos los sectores políticos. Jaime Araya declaró que su colectividad respaldará el proyecto siempre y cuando los partidos oficialistas, incluido el Partido Cristiano, se sumen a la idea de legislar sobre el secreto bancario.
25: Todo lo que signifique proteger a los menores va a contar siempre con nuestro apoyo, y en el mismo sentido hacer un llamado a los partidos de derecha, particularmente al Partido Cristiano, que se sumen con decisión a una cruzada por el levantamiento del secreto bancario, porque es la forma de ponerle término a las operaciones del crimen organizado.
1: Si bien se pretende extender la imprescriptibilidad para esta clase de delitos, las diputadas afirmaron que esta debe aplicarse en todos los casos si compromete a menores de edad. Esto ya que entre 2024 y 2025 se levantaron alertas de explotación sexual, trata de personas y tráfico ilícito de migrantes. Finalmente, las parlamentarias aclararon que la legislación debe perfeccionarse bajo la premisa de que se debe conseguir una cobertura penal completa para que este tipo de delitos no vuelvan a ocurrir.
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1: A puertas de terminar el primer semestre al mando, la administración de José Antonio Kast alista un conjunto de medidas, entre las que destaca una reforma orientada al desarrollo del mercado de capitales, iniciativa que ha generado altas expectativas, especialmente en el ámbito económico. Si bien la propuesta ha sido bien recibida, también ha reabierto el debate político sobre su enfoque. En particular, asociaciones de pymes y actores del mundo técnico han cuestionado que las medidas puedan terminar favoreciendo principalmente a sectores de mayores ingresos. Todos los detalles con Josefa Chiamaro.
10: El ministro de Hacienda, Jorge Quirós, dio a conocer que el gobierno se encuentra trabajando en una reforma orientada al desarrollo del mercado de capitales. En cuanto a los plazos, se espera que el proyecto sea presentado durante el segundo semestre de este año, considerando que actualmente la administración tiene como prioridad la aprobación del proyecto de reconstrucción nacional. En simple, la propuesta apunta a influir directamente en las inversiones, el ahorro y el acceso al crédito, con el objetivo de dinamizar los flujos de capital y con ello impulsar el crecimiento económico del país. Dentro de los cambios que se analizan en materia tributaria, se contempla el impulso a la internacionalización del peso chileno, junto con la eliminación de trabas que se han ido acumulando en el mercado de capitales a lo largo del tiempo. Además, un eventual ajuste a la tasa máxima convencional. En dicho escenario, la iniciativa ha sido bien recibida, aunque persisten ciertas dudas respecto de cómo podría impactar a las pequeñas y medianas empresas. Por su parte, las agrupaciones de PYME valoraron la instancia, aunque advirtieron que este tipo de reformas suele beneficiar principalmente a las grandes empresas. Así lo destacaron el secretario general de la asociación UNAPYME, Luis Solís, y el vicepresidente de CONAPYME, Héctor Sandoval.
26: Tiene que ser siempre pensando en cómo esto va a beneficiar al mundo de las pequeñas y medianas empresas, porque en general se hacen cambios regulatorios que favorecen a la gran empresa y tienden a concentrar más los mercados.
27: Ojalá llegue a las pymes, porque el gran problema de las pymes es que dependen exclusivamente de la banca y de
13: las exigencias que tiene la banca.
10: En tanto, dentro del oficialismo, la reforma se ve con buenos ojos. Así lo señaló el diputado del Audi, Jaime Coloma.
15: Pero esta reforma no puede solo quedarse en los grandes mercados. También debe preocuparse de las miles de personas y pequeñas empresas que hoy están fuera del sistema financiero o que no pueden acceder a créditos en condiciones razonables.
10: Mientras que en lo técnico, el experto en economía, Francisco Castañeda, planteó que se debe considerar a las pymes.
16: Va a depender que sus beneficios lleguen más allá de los grandes inversionistas del sector financiero. El desafío es que también facilite el acceso al financiamiento de empresas medianas, emprendimientos, innovadores.
10: Finalmente, cabe recordar que parte del contenido del proyecto aún se encuentra en evaluación, ya que los criterios técnicos deberán pasar por filtros políticos dentro del Congreso.
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0: 8:32. Ponga atención a lo siguiente porque hemos tenido un sistema frontal que ha afectado a todo el sur de nuestro país y la ruta cordillerana de Ralco estuvo cortada por más de 5 horas en la comuna de Alto Biobío, donde se registró una fuerte remoción en masa. Durante la tarde del sábado el tránsito quedó totalmente habilitado. Mario Tapia desde Radio Biobío en Los Ángeles con más antecedentes.
1: Habilitado quedó el tránsito para todo tipo de vehículos en la ruta Ralco cerca del puente Queuco, luego del trabajo de despeje que hizo maquinaria de vialidad en el sector. La remoción en masa y rodados se registraron en la madrugada del sábado en el sector de la ex hostería La Pola, antes del puente Queuco, donde por varias horas el tránsito estuvo interrumpido para todo tipo de vehículos. Con la llegada de maquinaria especializada de vialidad, se pudo restablecer de manera paulatina el tránsito vehicular, según lo manifestó el seremi de Obras Públicas de Biobío, José Piña.
2: Un derrumbe de la ruta O61 a la altura del kilómetro 74, en la cual se vio afectada la conectividad entre la comuna de Alto Biobío y el resto de la región. Desde están activos nuestras cuadrillas de vialidad despejando la ruta.
1: Agregó Piña que la maquinaria se mantendrá en Alto Biobío en monitoreo permanente en los caminos cordilleranos, ya que, según los pronósticos de meteorología, aumentarían las precipitaciones durante el fin de semana. Asimismo, la nieve hacia los valles, ya que hasta el momento la zona presenta déficit de nieve. Durante la tarde del sábado se informó que en la zona de Alto Biobío se presentaban precipitaciones y vientos en sectores precordilleranos de la provincia de Biobío. En Los Ángeles, Biobío, la radio.
0: Suspendido el tránsito de carga, permanece el paso internacional Cardenal Antonio Zamoré en Puyehue. La restricción ocurre por abundantes nevazones y viento blanco y durante esta mañana se espera una nueva evaluación. Los detalles desde Radio Biobío Osorno con Eduardo Palacios.
3: La restricción se determina ante condiciones propias de la alta cordillera, donde la ruta internacional 215 por lado chileno constituye un corredor binacional con Argentina y por su intermedio con otros países del Mercosur, pero también la conectividad de la zona sur austral de Chile pasando por la Patagonia Transandina. Con sus 1.305 metros sobre el nivel del mar, el denominado segundo paso de mayor importancia en Chile tiene la particularidad de mantenerse abierto al tránsito prácticamente todo el año, pero la cordillera impone sus términos y con esto la aplicación de protocolos que responden a la seguridad para el tránsito con modificaciones en permanente monitoreo, sostuvo el delegado presidencial provincial Osorno, Alejandro Ribán.
4: Siempre se hace una inspección hasta el hito, ¿cierto? Tanto por parte chilena como desde Argentina de las condiciones del camino. Se informó que el tránsito estaba habilitado inicialmente para todo tipo de transporte. Sin embargo, comenzó a haber una intensa nevada con presencia de viento blanco, que ya sabemos lo complicado que es, y por tanto se vio bloqueada el paso fronterizo. Esto es porque la nevación fue intensa y obviamente obstaculizaba la visibilidad para quienes podían manejar, haciendo súper peligroso aquel tema.
3: La autoridad indica que el paso está cerrado para camiones en una medida solicitada desde Argentina.
4: La decisión de prohibir el paso para transporte de carga se tomó no de manera unilateral desde nuestro país, sino que conversado con el gobierno argentino. Pues nosotros ya desde muy temprano están los equipos de vialidad trabajando. Sin embargo, desde el lado argentino es que nos solicitan que suspendamos el transporte de carga mayor porque ellos han tenido ahí algunos retrasos en cuanto al despeje de las vías desde el lado argentino.
3: En lo concreto, el paso Cardenal Antonio Zamoré en Puyehue se mantiene suspendido al tránsito para camiones, no así para buses y vehículos particulares, escenario que podría cambiar en función del nuevo monitoreo que se espera para el transcurso de esta mañana de domingo. En Osorno, Biobío, la radio.
0: Y la caída de nieve en la cordillera de Ñuble ha impulsado medidas de restricción en el tránsito entre Pinto y la zona cordillerana, como horarios de subida y bajada, uso de cadenas, entre otras. Verónica Valenzuela desde Radio Biobío en Concepción con los detalles.
5: Claro, porque el Ministerio de Obras Públicas informa el estado de ruta, la ruta número 55 que une el tramo Las Trancas con Nevados de Chillán, esto es la región de Ñuble, para la jornada de hoy, domingo 21 de junio. La ruta se encuentra habilitada, pero con restricción horaria. El horario de subida es de 8 de la mañana hasta las 14 horas, mientras que el horario de bajada es de las 14:30 hasta las 19 horas. Los automóviles que transiten por este tramo deben tener su porte obligatorio de cadenas desde el kilómetro 64, sector Puente Marchant, hacia Nevados de Chillán. El uso obligatorio de cadenas para vehículos 4x2 es desde el kilómetro 64 y para 4x4 desde el kilómetro 69, desde donde se encuentra la tenencia de carabineros Las Trancas. Equipos de la Dirección de Vialidad se encuentran coordinados en caso de afectación de la ruta. Recordemos que hay una alerta vigente, un aviso que anuncia nevadas para la zona cordillerana. De hecho, de acuerdo al informe de la DGA, la nieve caída en las últimas 24 horas acumulan en 23 centímetros. Es por esto que se hace entonces el llamado a conducir con precaución, en respetar la señalización y las indicaciones del personal en terreno. 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
0: La construcción del hito cero de la carretera Austral en Puerto Montt podría sufrir un retraso de al menos un año por la falta de recursos para financiar la iniciativa. Esto lo advirtieron desde el Ministerio de Obras Públicas y la Municipalidad puertomontina. Los detalles con Franco Bustamante desde Radio Bio Bio en esa ciudad.
6: Recordemos que el actual letrero de la Ruta 7 fue criticado por el periodista Claudio Iturra, lo que motivó, tras su fallecimiento, la mejora del punto de inicio de la carretera más turística del país. Esto comenzó en la administración de gobierno pasada, dejando listo un diseño que fue elegido mediante votación ciudadana. Pese a esto, el alcalde de Puerto Montt, Rodrigo Wainwright, dio a conocer que no existe disponibilidad de recursos para ejecutar el proyecto, por lo que las autoridades iniciaron gestiones.
7: Y lamentablemente hoy tenemos esto en cero. Se invitó además también la familia Claudio Iturra, tuvo la hermana de Claudio Iturra acá también en esa ocasión, y hoy nos damos cuenta que es un proyecto que no se avanzó nada y se dejó sin financiamiento. Una falta de respeto para Puerto Montt, una falta de respeto también para todos los puertomontinos. Así que hoy en día lo que estamos haciendo es haciendo las gestiones para ver cómo podemos de una u otra forma retomar este importante proyecto. Estuvimos en Santiago la semana pasada con el gobernador, una reunión con el ministro de Obras Públicas.
6: Debido a estos trámites y a la búsqueda de recursos, las autoridades reconocieron que la construcción del monumento que marcará el inicio de la carretera Austral podría postergarse hasta el próximo año, retrasando así una de las iniciativas más emblemáticas para potenciar turísticamente esta ruta. En Puerto Montt, Bio Bio, la radio.
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0: ...21 minutos nos separan de las 9 de la mañana... ...en Ñuble se trabaja para la actualización... ...del Plan de Prevención y Descontaminación Atmosférica... ...el cual cumple 10 años desde su implementación... ...la nueva propuesta aumenta la cantidad de comunas... ...dentro del plan y con ello las autoridades... ...prevén realizar una gestión de episodios más eficientes.
9: Un cambio de denominación tendrá el PPDA... ...que rige hoy para la intercomuna Chillán-Chillán Viejo... ...donde además de cambiar su enfoque... Se prevé incorporar nuevas comunas a la medición del aire y sus restricciones. Tal como consta en los registros del Ministerio de Medio Ambiente, durante mayo ocurrieron 14 episodios críticos en la medición. De estos, 11 ocurrieron en días consecutivos. A raíz de lo anterior, se está realizando un trabajo para cambiar de un plan preventivo a uno que se haga cargo de la contaminación. Así lo dijo la Seremi de la cartera Ñuble, Angélica Cuevas.
10: Este PPDA se va a ampliar a 11 comunas más, abarcando un total de 13 comunas de la región de Ñuble. Eso significa que vamos a tener un nuevo PDA, ya no va a ser un plan de prevención y descontaminación ambiental que es el que rige para Chillán Viejo, sino que se va a ampliar a un plan de descontaminación atmosférica para lo que es el Valle Central de Ñuble, que va a reunir a 13 comunas, y eso va a significar poder hacer ciertas regulaciones, una gestión de episodios críticos eficiente.
9: El PPDA vigente consta del año 2016, el que tenía por objetivo reducir de manera preventiva la emisión de material particulado fino 2,5 en la intercomuna Chillán-Chillán Viejo. Con este nuevo plan, dijo la secretaria regional, se busca medir la calidad del aire en otras comunas y con ello hacer una gestión de episodios críticos más eficiente. Además, sostuvo, se puede ampliar el programa de recambio de calefactores, cuestión que ayudará a mitigar la contaminación.
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3: Seguimos revisando las informaciones en la radio. La Universidad Austral de Chile sancionó a 4 de sus estudiantes tras el ataque a la ministra de Ciencias, Jimena Lincolao, ocurrido en abril cuando el plantel inauguraba su año académico. Carlos López, desde Radio Bio Bio en Valdivia, nos amplía.
4: La Universidad Austral de Chile confirmó la culminación de los procesos disciplinarios internos por los hechos ocurridos el 8 de abril para la inauguración del año académico en el Aula Magna, cuando la ministra de Ciencias, Jimena Lincolao, estuvo encerrada ante manifestaciones y al salir, aquello ocurrió en medio de empujones, insultos y lanzamiento de agua, escoltada de forma rauda e improvisada por un funcionario de la Policía de Investigaciones y de la Armada de Chile. Al comprobar la participación de 4 de sus estudiantes en tales acontecimientos, la UACH a uno lo sancionó con la suspensión académica de 3 semestres, a otro por 2 semestres y a los restantes a 1 semestre. El senador de la Democracia Cristiana por Los Ríos y socio de la Universidad Austral, Iván Flores, indicó que el plantel debe revisar sus estatutos, valorando que no haya impunidad y que en paralelo la Fiscalía avance en la investigación penal.
5: Creo que la Universidad Austral tiene que actualizar los estatutos para tener un protocolo de cómo actuar cada vez que ocurran hechos violentos a manera de evitarlos y prevenirlos. Me alegro de que la universidad haya resuelto. Y aquí aprovecho a hacer un llamado al Ministerio Público porque hay una causa penal que no está resuelta tampoco.
4: El diputado del Partido Republicano por la zona y ex dirigente estudiantil de la UACH, Leandro Kunzman, dijo que las sanciones son insuficientes y aseguró que el plantel hace tiempo viene tolerando indisciplina y actos de violencia.
6: Lo que la universidad debiese haber realizado es la expulsión definitiva de los estudiantes involucrados. Si lo que sucedió con la agresión de la ministra Lincolao es algo que ya viene sucediendo en la universidad hace mucho tiempo. Mucho tiempo la universidad viene tolerando actos de violencia y de indisciplina. Y en este caso se agrede a una máxima autoridad del Estado.
4: Sin dar entrevistas, la Universidad Austral indica que lo que los define como institución no son los momentos en que todo transcurre sin conflicto, sino la forma en que enfrentan las dificultades, entre otras cosas, orientados en las tareas que vienen. Como, según indican, el fortalecimiento de los espacios de convivencia universitaria y de sus reglamentos, con el fin de afianzar una cultura interna de diálogo, respeto y tolerancia. En Valdivia, Bio Bio, la radio.
3: El Ministerio de Vivienda y Urbanismo, el MINVU, solicitó al Consejo de Defensa del Estado hacerse parte de una querella criminal por presunto fraude y falsificación en contra de empresas dedicadas a la reconstrucción de El Olivar en Viña del Mar. La investigación realizada por la cartera apunta a entidades patrocinantes como Social Arquitectura y 1A1 S.P.A., además de ex autoridades del Servio Valparaíso. Karim Aguirre con la información.
7: El ministro de Vivienda, Iván Poduje, solicitó al Consejo de Defensa del Estado presentar una querella criminal en representación del fisco por graves irregularidades detectadas en programas de reconstrucción en El Olivar, en Viña del Mar. Las acusaciones apuntan nuevamente a la entidad patrocinante Social Arquitectura y a la constructora San Sebastián, sumándose además 1A1 S.P.A. La acción considera presuntos delitos de falsificación de instrumento público, uso malicioso de instrumento público falso, fraude al fisco, negociación incompatible, tráfico de influencias, estafa a amenazas y cuasi delitos por riesgo a la seguridad estructural, entre otros. La investigación del MIMBU sostiene que hubo utilización indebida de la función pública para favorecer a entidades patrocinantes privadas durante las gestiones de Rodrigo Uribe y su sucesora en el Serviu de Valparaíso, Nerina Paz. Según la cartera, Uribe suscribió en 2024 un certificado de experiencia técnica para Social Arquitectura, acreditando más de 1.000 beneficiarios

0: distribuidos en 14 proyectos que no cumplían exigencias y registraban 0% de avance. Esto habría permitido que la entidad subiera de categoría de manera fraudulenta en el Registro Regional de Asistencia Técnica. La abogada de Social Arquitectura, Erika Mayra, calificó las acciones anunciadas por el ministro como un amedrentamiento.
1: Nos parece que el ministro nuevamente usa el amedrentamiento comunicacional y el aparato del Estado para justificar sus decisiones ilegales por las que ya está querellado ante la justicia. Además, nos parece que esta es una clara maniobra comunicacional.
0: Respecto a 1A1 S.P.A., el Minbu sostiene que suscribió convenios omitiendo el vínculo matrimonial con una funcionaria del Servio Valparaíso y que su representante había sido funcionario de la cartera. Por ello, se instruyeron 2 sumarios administrativos. La Comisión de Vivienda de la Cámara realizará una visita inspectiva junto al ministro este miércoles en El Olivar, según adelantó la diputada Ana María Gasmuri.
2: Oficiamos a Contraloría, todavía no tenemos la respuesta, para conocer los detalles de estas demoliciones del Olivar, que al parecer no tiene ningún sustento técnico. Por eso mismo también concordamos en la Comisión de Vivienda por unanimidad visitar El Olivar, y eso se va a concretar el próximo miércoles 24 de junio. Muy importante, estamos esperando esta visita.
0: En X, el ministro Poduje anunció nuevas denuncias en 3 servios regionales, entre ellos el de Valparaíso, y futuras acciones administrativas y judiciales, y ratificó que la Corte de Apelaciones de Valparaíso no ha revertido las demoliciones ni suspendido actuaciones del Ministerio. En la región de Valparaíso, Bio Bio, la radio.
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8: Se lo comentábamos en titulares porque hoy Colombia celebra la segunda vuelta presidencial que definirá al sucesor de Gustavo Petro para el periodo 2026-2030. Los candidatos son el opositor Abelardo de la Espiela y el oficialista Iván Cepeda, en una elección considerada una de las más reñidas e importantes en los últimos años. Las encuestas publicadas antes de la jornada electoral mostraban una ventaja para de la Espiela y que también ha obtenido el primer lugar en la primera vuelta con el 43,74% de los votos. La mayoría de los sondeos le otorgaban entre 4 y 7 puntos de ventaja sobre Cepeda, aunque algunos estudios reflejaban un escenario más ajustado. La campaña estuvo marcada por el debate sobre la seguridad, la economía y también el legado de gobierno de Gustavo Petro. de la Espriela centró su discurso en el combate al crimen organizado y el fortalecimiento de la autoridad del Estado, mientras que Cepeda defendió la continuidad de las reformas sociales impulsadas por el actual oficialismo. El resultado de la votación definirá el rumbo político de Colombia para los próximos 4 años. Más allá de quién resulte ganador, el próximo mandatario deberá enfrentar desafíos urgentes relacionados con la violencia de grupos armados, la situación económica y la implementación de políticas sociales en un país profundamente dividido políticamente. Bueno, y hoy están previstas conversaciones entre representantes de Irán y Estados Unidos en Suiza en un intento por salvar el acuerdo de paz alcanzado recientemente entre ambos países. Las negociaciones buscan evitar una nueva escalada regional, aunque llegan en medio de fuertes tensiones y acusaciones mutuas sobre el cumplimiento de compromisos asumidos. El principal obstáculo para el diálogo es la continuidad de los ataques israelíes en el sur del Líbano. Teherán sostiene que estos bombardeos violan los términos del entendimiento alcanzado con Washington y acusa a Estados Unidos de no haber garantizado el cese de las hostilidades. Los ataques han dejado decenas de víctimas y mantienen la situación extremadamente volátil. Como medida de presión, Irán anunció nuevamente el cierre del estratégico estrecho de Hormuz, por donde transita una parte importante del comercio mundial de petróleo. La decisión aumenta la preocupación internacional por un posible impacto en los mercados energéticos y por el riesgo de una mayor desestabilización en la región. Pese a la crisis, ambas partes mantienen abierta la vía diplomática. Funcionarios estadounidenses han insistido en que las conversaciones continúen y que aún existe margen para preservar el acuerdo. El Líbano vivió una noche de este domingo sin bombardeos por primera vez en semanas en medio de la tregua en vigor entre Israel y el grupo chií libanés Hezbollah, y tras 2 días sangrientos en los que ataques israelíes mataron a un centenar de personas, entre ellas 2 militares libaneses y varios niños. Hasta el momento no se han reportado ataques ni nuevas infiltraciones por parte de las tropas israelíes en el marco de una invasión en el sur del país mediterráneo, aunque la Agencia Nacional de Noticias libanesa sí ha indicado que un dron israelí ha sobrevolado, como es habitual, los suburbios meridionales de Beirut, conocidos como Dayeh. Las fuerzas de seguridad de Bolivia comenzaron a despejar las principales carreteras bloqueadas por manifestantes en el marco del estado de excepción decretado por el gobierno. La medida buscó restablecer la circulación y garantizar el abastecimiento de combustible, alimentos y medicamentos tras semanas de protestas que habían afectado gran parte del país. Los operativos se concentraron en rutas estratégicas que conectan las principales ciudades bolivianas. La policía y las Fuerzas Armadas trabajan de manera conjunta para remover barricadas y permitir el tránsito de vehículos, mientras las autoridades aseguraron que actuarían dentro de los límites establecidos por la ley.
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8: Volvemos a nuestro país. El Partido Republicano evalúa impulsar una reforma para restablecer los antiguos quórums de modificación constitucional. La colectividad espera sondear apoyos dentro del oficialismo antes de definir si presenta una iniciativa en el Congreso. Valentina Obreque con los detalles.
9: Parlamentarios del Partido Republicano comenzarán durante los próximos días una ronda de conversaciones para evaluar la presentación de una reforma que restablezca los antiguos quórums para modificar la Constitución. La colectividad busca medir respaldo dentro del oficialismo antes de definir si impulsa formalmente la iniciativa en el Congreso. Fue en ese contexto que parlamentarios republicanos plantearon que, si existe disposición para reforzar los resguardos institucionales en materia de libelos, también corresponde revisar las reglas para modificar la Carta Fundamental. Así lo sostuvo el presidente del partido, Arturo Esquella.
10: Esta también es una muy buena oportunidad para que entre todos corrijamos el daño que se le hizo a la Constitución actual, bajándole significativamente el quórum para su reforma. Perfectamente se podrían abordar estos dos temas pensando precisamente en el mismo factor, que es la estabilidad del país.
9: Actualmente las reformas constitucionales requieren el respaldo de 4/7 de los parlamentarios en ejercicio, norma aprobada en 2022, por lo que la colectividad republicana considera que este cambio redujo excesivamente las exigencias para introducir modificaciones a la Carta Magna. La idea encontró resistencia en la oposición. La jefa de bancada del Frente Amplio, Carolina Tello, calificó el planteamiento como oportunismo político y descartó que elevar los quórums sea una herramienta para garantizar estabilidad constitucional.
11: Me parece que es oportunismo político con nombre y apellido. Y sí, subir los quórums de 4/7 a los antiguos 2/3 y 3/5 no me parece que sea resguardar la estabilidad constitucional. Me parece que es blindar el statu quo contra las mayorías de nuestro país.
9: Una mirada diferente manifestó la diputada de la UDI e integrante de la Comisión de Constitución, Constanza Hube, quien sostuvo que las materias más relevantes para el funcionamiento de las instituciones deben contar con amplios consensos antes de ser modificadas.
12: Una constitución no es una ley más, es el marco que limita el poder. Mientras más estructural sea la materia, los derechos fundamentales, la separación de poderes, mayor debe ser el consenso exigido para modificarla.
9: Por ahora, la propuesta se encuentra en una etapa exploratoria. El objetivo de los republicanos será determinar durante las próximas semanas si existen apoyos suficientes para transformar el planteamiento en un proyecto de ley.
8: Dos minutos nos separan de las 9 de la mañana. Aunque aún resta cerca de un año para las elecciones internas del Partido Socialista, la discusión sobre quién encabezará la tienda de la colectividad en el próximo periodo ya comenzó a instalarse entre los dirigentes y militantes. La imposibilidad que la actual presidenta Paulina Bodanovich pueda repostular conforme a las normas internas abrió anticipadamente el debate sobre los liderazgos que podrían asumir la conducción de la tienda en una nueva etapa política. La conversación se desarrolla en paralelo a la Conferencia Nacional del Programa Ideológico 2026, Eugenio González Rojas, instancia con la que el PS busca actualizar sus definiciones doctrinarias y preparar el próximo Congreso Partidario. La conversación se desarrolla en paralelo a esta conferencia, ¿cierto? Y también se apunta a fortalecer la cohesión interna y proyectar una propuesta política para los próximos años en momentos en que la oposición discute cómo reorganizarse frente a este nuevo gobierno. A ello se suma un proceso de refichaje de militantes y una reflexión respecto de la relación que el socialismo debe mantener con el resto de los partidos opositores, temas que hoy forman parte de la conversación interna de la colectividad. Pese a las especulaciones sobre eventuales sucesores, desde el partido llaman a no adelantar definiciones. El senador Gastón Saavedra sostuvo que todavía falta tiempo para las elecciones internas y recalcó que las decisiones deberían adoptarse democráticamente por las instancias partidarias.
13: Tenemos que dedicarnos a la elaboración y al debate interno de carácter democrático. Las elecciones falta tiempo a continuación nos abocaremos, ¿cierto?, a todo lo que es el proceso de elecciones, como lo hemos hecho permanentemente los socialistas. Allí veremos cuáles son las opciones que toma el partido.
8: Por su parte, el senador Juan Luis Castro afirmó que el desafío principal del PS no pasa por encontrar una figura que reemplace a la actual conducción, sino por interpretar adecuadamente las demandas de la ciudadanía y construir una propuesta política capaz de proyectarse en el tiempo.
14: Aquí no se trata, en una elección interna en menos de un año, que haya un rostro, una figura que por sí mismo cambie el eje de lo que quiere el Partido Socialista. No basta resistir en la oposición, sino que hay que perfilar qué quiere hoy día la ciudadanía para el Chile que viene.
8: En medio de estas conversaciones, voces internas del Partido Socialista señalaron a la radio que estarían evaluando la posibilidad de extender por algunos meses el mandato de la actual presidenta del partido, ya entrado 2027. Aunque la idea no ha sido oficializada ni discutida públicamente por la dirigencia, el tema comienza a aparecer en las conversaciones de una colectividad que busca definir su rumbo político y su futura conducción.
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8: Un hombre asesinado a balazos mientras conducía su vehículo en la ruta 160... tenía antecedentes policiales por diversos delitos. Un operativo en Estación Central logró ubicar a 37 de los 131 niños haitianos buscados, según el listado remitido por la Subsecretaría de la Niñez. A 32 aumentó el número de niños haitianos buscados por la Municipalidad de Temuco. El alcalde Roberto Neira llamó a clarificar la situación, asegurando que no se realizó un cruce pertinente de la información. Suspendido el transporte de cargas, permanece el paso internacional Cardenal Antonio Samoré en Puyehue. La restricción ocurre por abundantes nevazones y viento blanco. La autoridad de la Universidad Austral de Chile sancionó a 4 de sus estudiantes tras el ataque de la ministra de Ciencias Ximena Lincolao ocurrido en abril. El Minbu solicitó al Consejo de Defensa del Estado hacerse parte de la querella criminal por presunto fraude y falsificación en contra de empresas dedicadas a la construcción y reconstrucción de El Olivar.
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8: Exactamente, 9 de la mañana con 4 minutos.
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8: Nueve de la mañana con 5 minutos y ya nos comienzan a llegar reportes de nuestros auditores. Hay uno de ellos que nos dice que pasando por el sector de Michaihue, cercano al terminal de la línea 22, en San Pedro de la Paz, hay un automóvil que está tirado desde la mañana. Se trata de un Hyundai Elantra, un modelo antiguo por lo que vemos en la fotografía, patente LD. Eso es lo que alcanzamos a divisar en la fotografía que nos manda nuestro auditor. Hyundai Elantra, color blanco, automóvil que está botado, nos dice, desde la madrugada en el sector Michaihue, a un costado cercano al terminal de la línea 22 en San Pedro de la Paz. Parte de los reportes que ustedes nos dejan a través del WhatsApp de la radio. Hasta 20 centímetros de precipitación sólida se podría registrar durante este domingo en algunos sectores de la región del Biobío, sumado a un aviso por marejadas que está vigente hasta este martes. Desde la Dirección Meteorológica de Chile anunciaron además una baja considerable en las temperaturas para la próxima semana. Verónica Valenzuela con más antecedentes.
23: En
0: en alerta temprana preventiva se encuentra la región del Biobío a raíz de las condiciones meteorológicas que se van a registrar durante los próximos días. En Cordillera de la Costa se estima la caída de 10 milímetros, mientras que en sectores de precordillera caerán alrededor de 20 milímetros de lluvia. En sectores cordilleranos, dijo el director de Senapred, Alejandro Sandoval, se esperan hasta 20 centímetros de nevazón.
1: Un sistema frontal frío está afectando a la región del Biobío. El momento con precipitaciones débiles y nevadas en el sector cordillerano. Las temperaturas van a ir bajando, inicialmente lluvia y posteriormente nevadas. Se esperan precipitaciones de hasta 20 centímetros el día de hoy, lo mismo para el día de mañana, pero esto es bastante, digamos, genérico, dependiendo del sector y también del cuán alto está en la cordillera.
0: Tras el paso del sistema frontal de este fin de semana, las temperaturas sufrirán una caída. El termómetro en sectores cordilleranos bordará los menos 3 grados, dijo Elio Bruford, meteorólogo de la Dirección Meteorológica de Chile. El día más frío, agregó, será el martes.
2: Después del paso de este sistema frontal, se ve una baja de temperatura. En los sectores costeros, las temperaturas mínimas van a llegar a estar entre los 3 y los 4 grados Celsius para el lunes, martes y miércoles. Mientras que en el interior, Los Ángeles y alrededores, las temperaturas deberían de estar entre los 0 y los menos 1. El día más frío de estos 3 días va a ser el martes, donde para Los Ángeles se esperan menos 1. Y alrededores podría llegar incluso a menos 2, tal vez menos 3.
0: Actualmente existen 2 avisos vigentes, uno por viento normal a moderado con probabilidad de viento blanco en cordillera y otro por probables tormentas eléctricas en zonas del litoral, cordillera de la costa, valle, precordillera y cordillera. Además, desde la Armada de Chile emitieron un nuevo reporte, el cual indica aviso de marejadas hasta el próximo martes.
8: El SLEP Andalien Costa inició las obras de conservación del Colegio Nuevos Horizontes en San Pedro de la Paz, y es que desde el establecimiento educacional Natalie Hurtado indicó que se reunió con distintas autoridades para ver los trabajos que tendrán una duración de 300 días en el establecimiento.
23: La verdad es que cuando salió aprobado este proyecto nuevamente, ¿cierto?, cuando el ministro nos dijo que el proyecto iba a salir nuevamente, nos sentimos muy felices porque nuestros niños iban a tener lo que merecen. Y la verdad es que ahora recorriendo el lugar y viéndolo, está quedando muy bonito. Literalmente yo lloré de emoción porque recordaba todos esos años de lucha, de que tocamos puertas y no fueron contestadas.
8: El proyecto consta de una millonaria inversión y esta se realizará en la infraestructura escolar. La fecha estimada de término sería el 14 de febrero de 2027. Así lo dijo la Seremi de Educación en el Biobío, Teresa Carrasco.
24: Acompañando a toda la comunidad educativa en este gran hito inicial que viene a mejorar la infraestructura del establecimiento educacional. Son más de 1.100 millones de inversión que vienen a renovar completamente la cara de este edificio, pero que trae consigo una muy alegría, un sueño muy anhelado de toda la comunidad educativa para que esto se concrete.
8: En concreto, el proyecto tendrá un costo de 1.161 millones, 410.200 pesos y el alcalde de San Pedro de la Paz, Juan Pablo Sperer, mencionó que la intervención del proyecto involucra mejoras en las cubiertas, revestimientos, baños, circulaciones interiores, entre otros.
25: Acá particularmente viene también a poner en relevancia una comunidad educativa que ha sabido sobreponerse a dificultades muy profundas y en las cuales también han dado muestras de haber reconstruido un tejido social que finalmente redunda en un mejor futuro para nuestros niños, niñas y adolescentes. Y la verdad es que lo que hemos podido revisar del avance de obras es que son de un estándar importante y que finalmente va a elevar enormemente el nivel educacional de nuestra comuna y de esta comunidad.
8: Lo relevante de las obras es que estas se desarrollen sin perturbar el funcionamiento del colegio, por lo que su ejecución se realizará en 7 etapas segmentadas en áreas físicas, trabajos en paralelo y horarios diferenciados para no interrumpir el normal desarrollo de clases y actividades. A un mes de haber comenzado el juicio contra el exalcalde de Renaico, Juan Carlos Reinao, el próximo lunes la Fiscalía terminará de entregar su prueba. Una de las víctimas se refirió a lo que fue su declaración y el dolor de revivir los hechos denunciados desde hace años. El reporte es de Fabián Polanco.
3: El 19 de mayo fue la primera audiencia de este juicio en el Tribunal Oral de Cañete, el que decidirá sobre la responsabilidad de la ex autoridad acusada de delitos de connotación sexual contra tres víctimas, una de ellas menor de edad al momento de los hechos. El abogado querellante Francisco Rodríguez admitió que el proceso se ha extendido más de lo presupuestado, previéndose que el próximo lunes el Ministerio Público concluya la entrega de las pruebas y el martes comienza la intervención de la defensa del exalcalde de Renaico.
4: El juicio oral se ha alargado más de la cuenta, se han extendido las jornadas de prueba, vislumbrándose que recién el día lunes 22 de junio termine la prueba de cargo. Al respecto, la defensa podrá rendir prueba durante el término de una semana, lo que deja al Tribunal de Cañete en la posibilidad de dictar un veredicto dentro de la primera semana de julio.
3: Juan Carlos Reinao enfrenta cargos de violación, abuso sexual e inducción al aborto, arriesgando hasta 53 años de cárcel en caso de ser declarado culpable. El acusado debía ser el primero en declarar. Sin embargo, invocó el derecho de guardar silencio. Por eso, la primera testigo en comparecer ante el tribunal oral hace un mes fue una de las víctimas, Tamara Medina, quien se refirió al duro trance, incluso teniendo, dijo, que enfrentar cara a cara a su victimario.
5: Mi experiencia fue bastante complicada desde lo emocional, no solo porque tuve que volver a recordar situaciones demasiado dolorosas, sino que también porque muchas veces sentí que debía defender una y otra vez cosas que yo sé que son verdad y que he venido contando hace muchos años, sobre todo cuando llegó el momento en que me interrogara la abogada del acusado. Además, hubo momentos que me impactaron y me afectaron demasiado, sobre todo porque yo tenía entendido que yo no iba a tener contacto con el acusado, en este caso con Juan Carlos Reinao.
3: La defensa de Reinao está a cargo de la ex defensora nacional Paula Vial. La abogada ha rechazado referirse al caso. El exalcalde cumplió en mayo pasado 2 años y medio de prisión preventiva cautelar que cumple en la cárcel de Traillén.
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8: Nueve de la mañana con 15 minutos. Un peatón falleció la mañana del sábado tras ser atropellado por un vehículo en la comuna de Coronel. El conductor involucrado se dio a la fuga y es intensamente buscado por autoridades. José Manuel Lagos nos cuenta más detalles.
27: El hecho se registró alrededor de las 9 de la mañana en calle Sotomayor, en el sector de la salida sur de Coronel, metros antes de la conexión con la ruta 160. Por causas que son materia de la investigación, un automóvil atropelló a un hombre de 54 años que caminaba por el lugar. A consecuencia del impacto, la víctima murió en el sitio del suceso. Tras el accidente, el conductor se dio a la fuga, por lo que se iniciaron diligencias para dar con su paradero. Personal de carabineros resguardó el sitio del suceso mientras esperaba la llegada de especialistas de la sección investigadora de accidentes de tránsito, quienes dieron continuidad al procedimiento. La vocería fue entregada por el capitán Alfonso Cárcamo de la Cuarta Comisaría.
28: Alrededor de las 9:15 horas, personal de carabineros, mientras realizaba patrullajes preventivos por el sector del paso sobre nivel, ubicado en el acceso sur a la comuna de Coronel, se habrían percatado que a un costado de la calzada se mantenía el cuerpo sin vida de un hombre adulto, quien aparentemente habría participado en un accidente de tránsito, debido a que a un costado del cuerpo se mantenían distintos restos de lo que aparentemente sería un vehículo participante en dicho accidente.
27: Asimismo, en el lugar trabajó personal de seguridad municipal y un equipo del servicio médico legal para el levantamiento del cuerpo.

0: En otras informaciones, la comunidad estudiantil del Colegio Santísima Trinidad de Andalué, ubicado en la comuna de San Pedro de la Paz, detalló a través de un comunicado una situación de riesgo que afectó a un estudiante. Según se indica, desde un automóvil le insistieron a un menor de edad en reiteradas ocasiones subir al vehículo. No obstante, el estudiante se negó y pudo alertar a su familia y a las autoridades del establecimiento educacional. Así lo comentó el padre del menor, Luis, quien relató lo ocurrido a la radio.
1: Un día, 4:20 de la tarde, cuando salió de clase, iba caminando como siempre y un auto se detuvo junto a él y lo invitó a subirse porque le ofreció llevarlo. Él dijo que no, esta persona le insistió, no me cuesta nada llevarte, voy para allá también, le dijo, súbete, y él le dijo no.
0: El director de Seguridad Pública del municipio sanpedrino, Rodrigo Medina, dijo que no estaban al tanto de una denuncia formal. De todas maneras, reiteraron el llamado a la comunidad a avisar a las policías para aumentar los patrullajes.
2: No hemos tenido noticia, no sabemos si hay alguna denuncia o no. Lo que sí nosotros hemos tenido, o tomé yo personalmente como director de seguridad, tomé contacto porque un apoderado del establecimiento educacional me hizo presente de que había ocurrido una situación muy parecida a la que tú me estás señalando. Queremos hacer presente de que ante este tipo de situaciones cuenten con la dirección de seguridad porque podemos ligar esta información, podemos reaccionar con este tipo de situaciones que están ocurriendo con las policías en ir en ayuda de esta comunidad educativa.
0: El hecho encendió las alarmas y desde el Colegio Alemán, ubicado muy cerca al establecimiento al que afectó al estudiante, insistieron a los padres a conversar con sus hijos sobre la importancia de no aceptar invitaciones, traslados, regalos o acercamientos de personas desconocidas. Así lo mencionó el director, Werner Hoff.
3: No solamente provienen del colegio, sino que también provienen de la casa. Y ahí entonces esto es un llamado a que desde todos los flancos, nosotros como colegio, nuestros profesores, y también desde la casa, los hermanos mayores, los papás, las mamás, tíos, abuelos, etcétera, insistan en las medidas de autocuidado en la circulación por las áreas públicas, por las calles. Porque la situación esta no solamente se puede producir cerca del colegio, llegando al colegio, se puede producir en el trayecto que puede tener varias cuadras o saliendo de la casa, hay mucho riesgo.
0: Según los antecedentes que maneja la radio, no hubo denuncia ante Carabineros ni la PDI porque no hubo delito. De todas formas, el secretario regional ministerial, el Seremi de Seguridad, Richard Soto, indicó que se debe dejar constancia para tener antecedentes concretos.
4: Considerando el hecho ocurrido a las afueras del Colegio Santísima Trinidad, en el cual fue abordado un menor por un desconocido que se transportaba en un vehículo, es relevante destacar que la prevención y el trabajo coordinado entre familia, colegio, policía y autoridades son herramientas esenciales para proteger a nuestros niños y niñas. Hacemos un llamado a reforzar los protocolos de seguridad.
0: La autoridad dijo que este tipo de situaciones son abordadas en la mesa de seguridad escolar. Esto además de las charlas preventivas por posibles balaceras o hechos delictuales al interior o exterior de recintos educacionales. En Penco continúa el trabajo psicosocial que se ha desarrollado por parte de privados para apoyar a menores afectados por los incendios forestales ocurridos durante el verano.
5: Son casi 300 niños, niñas y adolescentes que siguen recibiendo atención por parte del Espacio Amigable para la Niñez, iniciativa que se emplazó en la comuna de Penco tras los devastadores incendios de enero pasado. Recordemos que el trabajo se desarrolla en establecimientos educacionales de la comuna mediante actividades recreativas, espacios de escucha, contención emocional y acompañamiento a las familias. Daniela Smith, coordinadora del proyecto de Aldeas Infantiles SOS Chile, explicó cómo funciona el trabajo con los menores.
6: A través de la conversación, del diálogo, del juego, del compartir, poder expresar y poder también sentir que eres parte todavía de una comunidad, pese a las dificultades que hay, que sus compañeros están ahí, que sus profesores están ahí y que la situación se puede abordar en conjunto.
5: Para Leopoldo Valencia, director de la escuela Los Conquistadores de Penco, este trabajo ha sido fundamental para los niños, especialmente para los más afectados.
7: Nosotros como establecimiento educacional estamos muy contentos, agradecidos de que estén trabajando ahora, apoyando a nuestros niños, entregando contención, entregando apoyo socioemocional para poder potenciar su desarrollo integral.
5: El espacio amigable para la niñez forma parte de la respuesta humanitaria impulsada por Aldeas Infantiles SOS Internacional frente a las emergencias que afectan a la niñez, reforzando el compromiso de la organización con la protección de los derechos del niño, niña y adolescente y su recuperación emocional en contextos de crisis.
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0: A solo días de iniciada la entrega del cupón de gas licuado, autoridades hicieron un llamado a reforzar el apoyo para que adultos mayores puedan postular al beneficio. El plazo para activar el beneficio vence el próximo 30 de junio. Verónica Valenzuela con los detalles.
13: Desde el pasado jueves, aquellos que mantienen activo el cupón de gas licuado pudieron comenzar a utilizar el beneficio para obtener su respectivo cilindro. La preocupación se centra en quienes aún no activan el apoyo, que son principalmente adultos mayores, al tratarse este de un trámite que se realiza de manera digital. Al respecto, se refirió el Seremi Desarrollo Social, Daniel Manchileo, quien señaló que existe apoyo a través de los municipios y Chile Atiende para quienes lo necesiten.
14: Se puede activar hasta el 30 de junio y importante que puedan ingresar con su clave única y puedan hacer activación de este cupón, que obviamente se puede cobrar hasta el 30 de septiembre. Todos los municipios están brindando apoyo también a través de Chile Atiende y también en todas las delegaciones presidenciales y provinciales.
13: De acuerdo con los índices entregados desde el gobierno, el grupo etario que concentra el menor avance para realizar el trámite son las personas sobre los 60 años. Este grupo alcanza un 56%, que se encuentra por debajo del más del 60% que alcanzan otros grupos etarios. El Seremi de Gobierno, Daniel Pacheco, puso relevancia en el apoyo familiar para que adultos mayores puedan acceder al beneficio.
15: Sabemos que muchas veces existen dificultades para realizar trámites digitales. Por eso la colaboración de las redes familiares y comunitarias es fundamental. Este beneficio representa una ayuda concreta para enfrentar los gastos de calefacción durante el invierno. Y ciertamente nuestro objetivo es que ningún adulto mayor del Biobío quede sin acceder a este apoyo.
13: Recordemos que el cupón de gas licuado es válido hasta el 30 de septiembre de este año. El saldo no utilizado vencerá en esa fecha y no podrá usarse después. Sin embargo, el plazo para activar el cupón es entre el 18 de mayo y el 30 de junio de este año. Si el jefe o jefa de hogar no activa el apoyo en dicho plazo, perderá el derecho al aporte.
0: Una mesa de trabajo que sesionará cada 15 días para avanzar en la reconstrucción del mercado fue anunciada por el alcalde de Concepción. Si bien no hay cronograma claro, la autoridad recalcó que ya existe una voluntad de reconstruir el dañado edificio.
5: Fue en el programa El Tablón de Canal 9 Bio Bio Televisión que el alcalde de Concepción, Héctor Muñoz, se refirió al trabajo que se realizará con las distintas autoridades y el propio gobierno central. En concreto, dijo la autoridad comunal, se trata de una mesa que reunirá a representantes del GORE, el municipio, locatarios y el gobierno nacional. Esto fue parte del compromiso asumido por el mandatario, dijo Muñoz, cuando visitó las ruinas de la construcción.
16: No fue fácil convencer al presidente de ir al mercado porque es un compromiso que se asume, si bien no hay plazo, pero sí hay un plan de trabajo cada 15 días. Nosotros hemos avanzado harto con el gobierno regional, hemos avanzado harto con los locatarios, hay varias ideas, pero estamos contra el tiempo y por eso las críticas pueden ser que, claro, se metieron un tema que puede no tener solución, pero yo estoy convencido que lo vamos a solucionar.
5: Recordemos que en su visita a la construcción, el mandatario José Antonio Kast sostuvo que se deben aunar las voluntades de los distintos dueños que tiene el mercado central, especialmente quienes están en el anillo exterior, para avanzar en la reconstrucción. Por el momento, no se ha dicho cuándo sería la primera sesión de esta mesa, pero ya hay, dijo el alcalde de Concepción, un compromiso de reunir a todos los intervinientes. El subsecretario de Pesca se refirió al registro pesquero artesanal, donde de los casi 10.000 inscritos, solo 310 tienen actividad extractiva, señalando que los datos están siendo analizados para tomar las medidas administrativas correspondientes. Desde el sector artesanal, los gremios indicaron que el oficio de Contraloría es utilizado a fin de retener las cuotas de pesca. La información la tiene José Manuel Lagos, de Radio El Carbón de Lota.
17: Durante la sesión del Consejo Nacional de Pesca se presentaron los antecedentes, donde se consigna que alrededor del 97% de quienes ingresaron al registro pesquero artesanal no constataron una actividad extractiva. Dichos datos fueron revelados luego que la Contraloría indicara que la resolución que dio lugar al proceso para nuevas incorporaciones no se ajustara a derecho. En ese contexto, el subsecretario de Pesca, Osvaldo Rutia, apuntó su responsabilidad a las autoridades del gobierno anterior. Esto ya que la ley de fraccionamiento, según el ente contralor, no facultaba la reapertura de registros que se encontraban cerrados.
18: Esto no apunta en ningún caso a los pescadores artesanales, porque ellos actuaron de buena fe. Los antecedentes que estamos viendo obligan a revisar las decisiones que tomaron las ex autoridades y los fundamentos que tuvieron a la vista para impulsar una medida que posteriormente fue observada por la Contraloría General de la República. Nuestro deber es actuar con responsabilidad, basado en evidencia y en respeto a los pescadores artesanales, sobre todo a los que realizan actividad de pesca, que no pueden verse perjudicados por decisiones administrativas que no dependieron de ellos.
17: El desglose por pesquería da cuenta que 264 inscritos registraron actividad en Jurel, 40 en La Jibia y 6 en Reineta, de ahí que la Contraloría iniciara un procedimiento de invalidación al registro. Desde el sector artesanal, Rosendo Arroyo, vocero de la mesa pelágica de Caleta Los Rojas de Coronel, defendió la gestión del subsecretario de Pesca anterior, Julio Salas, anticipando que dar freno al registro podría generarse un efecto negativo en materia económica.
19: Hoy día, estos que entraron no dejan de ser actores, que son pescadores artesanales, que son boteros. Y aquí es donde yo quiero hacer un hincapié fuerte, diciendo que esto que hizo el subsecretario de Pesca, Julio Sala, para dejar de entrar al registro pesquero a estos pescadores y que no tenían la pesquería, se les dio eso solo para subsistencia.
17: Más allá fue Hernán Cortés, presidente del Consejo Nacional por la Defensa del Patrimonio Pesquero, anticipando que el proceso pudiera haberse viciado por un eventual conflicto de interés del actual titular en la subsecretaría por su pasado como asesor en la Sociedad Nacional de Pesca.
20: Es el subsecretario de Zona Pesca, porque es asesor de Zona Pesca y al parecer viene a blindar, ¿cierto?, los intereses de los señores industriales. Me parece pésimo que se le pongan obstáculos a quienes quieren trabajar honestamente, a quienes quieren acudir al registro pesquero, entendiendo que hay un fraccionamiento hoy día más favorable al sector artesanal. La justificación me parece más bien un tema político que otra cosa.
17: Por lo anterior, parte del sector artesanal ha declarado como persona no válida como interlocutor al actual subsecretario, donde los diversos dirigentes se evalúan en una posición única frente a la contingencia del RPA.
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0: Nueve de la mañana con 31 minutos, la comunidad que rodea el humedal Paicaví se encuentra preocupada por la posibilidad de rellenar el cuerpo de agua para la construcción de cientos de viviendas. Camila Elso con más detalles.
3: Los vecinos se reunieron para defender el humedal Paicaví ubicado en Concepción. En conversación con Javier del Río, dirigente vecinal, habló sobre los proyectos inmobiliarios que se pretenden construir sobre el cuerpo de agua en el que se proyectan cientos de departamentos.
4: Bueno, ¿qué se pretende construir acá? Hay dos proyectos, uno que es Fuente Daniel Pinto 1 y 2 y además Sandra Oliva 1 y 2. En total ellos generan 32 torres de departamentos que totalizan 1.010 departamentos más 600 estacionamientos, lo que lógicamente nos va a generar todo un problema, no solamente con respecto al tema del el daño ecológico que se produce sobre el humedal, sino que también el daño urbanístico que genera entre a los vecinos.
3: Mariana Montero, vecina del sector, dijo que el humedal lleva años protegido, pero ante la intención de rellenar el humedal para construir, ha generado varios problemas para la comunidad.
24: Están rellenando en este momento la cota más alta del humedal, lo que significa que si lo rellenan, toda la humedad y lo que las aguas lluvias que amortigua el humedal actualmente van a ir a dar a la cota más baja, que está llena de viviendas. Actualmente nosotros ya estamos presentando problemas de inundaciones, problemas de los colectores de agua lluvia, del alcantarillado, porque aquí este sector es un sector lleno de casas.
3: Hasta el lugar llegó el senador Alfonso de Urresti de la Comisión de Medio Ambiente de la Cámara, en conjunto con el diputado Antonio Rivas del Distrito 20.
25: Los ecosistemas hay que respetarlos. No es que uno crea que puede haber un humedal. Esto es un humedal datado durante mucho tiempo, investigado. Entonces, hacemos un llamado a la comunidad a que pueda reconsiderar este tipo de situaciones, se declare y se proteja como humedal urbano.
26: Aquí vemos un proyecto que amenaza uno de los ámbitos fundamentales para que haya calidad de vida, que es justamente un humedal que resulta ser un humedal histórico, en donde hay una cantidad de especies endémicas que son fundamentales para que aquí no tengamos tanto efecto del cambio climático, para que aquí no tengamos tanto desequilibrio de la presencia de algunas especies, insectos, aves.
3: Los vecinos han presentado recursos a través de abogados, el de invalidación y de reclamación a las observaciones ciudadanas, los que buscan entregar varios detalles para demostrar las razones por las que no se puede ni debe construir sobre un humedal.
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0: La provincia de Arauco espera cielos nublados con chubascos aislados y viento durante esta mañana entre 25 y 40 kilómetros, situación que varía durante la tarde debido a que ya no tendrían viento, pero se mantienen los chubascos aislados, máxima de 11 grados para esta jornada. Los Ángeles también nublados y chubascos aislados, variando a nubosidad parcial por la tarde, también con una máxima de 11 grados, al igual que Concepción, donde los chubascos estarán presentes durante todo el día, chubascos eso sí aislados. De hecho, recordemos que más temprano algo de agua cayó en la capital de la región del Biobío. La calidad de aire para hoy es de regular, no hay mayor restricción. Eso sí, se recomienda seguir la guía de recomendaciones para evitar un incremento en la contaminación. Durante la jornada de ayer cayeron 6.2 milímetros de agua, 8.2 grados la temperatura actual en la capital del Biobío.
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0: Hasta 20 centímetros de precipitación sólida se podrían registrar durante este domingo en algunos sectores de la región del Biobío, sumado a un aviso por marejadas que estará vigente hasta este martes. Un peatón falleció la mañana del sábado tras ser atropellado por un vehículo en la comuna de Coronel. Una mesa de trabajo que sesionará cada 15 días para avanzar en la reconstrucción del mercado fue anunciada por el alcalde de Concepción. El subsecretario de Pesca se refirió al registro pesquero artesanal, donde de los casi 10.000 inscritos, solo 310 tienen actividad extractiva. La comunidad que rodea el humedal Paicaví se encuentra preocupada por la posibilidad de rellenar el cuerpo de agua para la construcción de cientos de viviendas. 9 de la mañana con 36 minutos. Dejamos hasta acá las noticias. Muchas gracias por informarse con la radio. Que tenga una gran jornada de domingo 21 de junio. Y para quienes lo celebran, un mejor Día del Padre. Muchas gracias.
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6: Hola, ¿cómo están? Muy buenos días. Mundial, fecha 2. Vamos a revisar los resultados que se dieron ayer. Países Bajos derrotó por goleada a Suecia 5-1 en Houston. Alemania lo dio vuelta y se impuso a Costa de Marfil por 2-1 en Toronto. Ecuador no le pudo ganar a Curazao, que celebró su primer punto en Mundiales. Empataron a 0. El arquero de Curazao fue la gran figura del partido, tapó todo, hasta el viento lo tapaba todo el arquero de Curazao, impresionante. En Kansas jugaron 0-0. Y Japón, que terminó goleando 4-0 a Túnez, ya eliminado del Mundial, eso fue en Monterrey. Hoy, a mediodía, España va a enfrentar a Arabia Saudita en el grupo H, esto va a ser en Atlanta. Se le preguntó por la opción de que juegue Lamine Yamal al técnico de la selección española, Luis de la Fuente.
7: Lamine está bien, es la mejor noticia, veremos el tiempo que consideramos oportuno, ya sé que diréis desde el comienzo, en el segundo tiempo, lo más importante es que está de vuelta, al igual que otros compañeros, y que está con unas ganas tremendas de hacer algo importante en este campeonato, esa es la mejor de las noticias.
6: A las 3 de la tarde en Los Ángeles, Bélgica jugará contra Irán. A las 6, Uruguay ante Cabo Verde en Miami, y desde las 9 de la noche, Nueva Zelanda contra Egipto en Vancouver. ¿Qué pasa en la Copa Chile? Se está jugando la tercera fecha. Palestino derrotó por 4-1 a Magallanes en San Bernardo. Coquimbo 3 y Quique 0 en el Sánchez Rumoroso. Universidad Católica jugó con Deportes Copiapó en el Luis Valenzuela Hermosilla. Ganó por 3-0 y destacó el triunfo el técnico cruzado Daniel Garnero.
8: Como todo, queremos competir a lo máximo y llegar a lo más arriba posible. Estamos con esa cierta decepción de no haber podido pasar en la Copa de la Liga. Nos tocaba arrancar y bueno, estábamos muy metidos en este juego. Sabíamos que iba a ser un partido difícil, en una cancha difícil. En línea general, el equipo hizo un gran juego y terminamos llevando un resultado muy, muy merecido.
6: En el Estadio Zorros del Desierto, Cobreloa se impuso por 2-0 a Cobresal y Colo Colo jugó de visita en el Santa Laura ante Deportes Recoleta y ganó por 3-0. Fernando Ortiz destacó la actitud de sus dirigidos.
9: Creo que la seriedad hoy en nosotros me gustó mucho. Si bien un número del resultado fue positivo, me gustó que en todos los jugadores el que tuvo la posibilidad y que entró lo hizo con la seriedad que se merece vestir esta camiseta.
6: Ya, y quedan algunos resultados todavía. Rangers, que se impuso por 2-1 a la Universidad de Concepción en Talca, y Everton empató a 2 con San Luis en Sausalito. Hoy, a las 12:30, Huachipato recibe a Deportes Puerto Montt en el Estadio Cap. Deportes Antofagasta ante La Serena en el Municipal de Mejillones. A las 3 de la tarde, Deportes Temuco será local ante Deportes Concepción en el Estadio Germán Becker. Unión La Calera ante San Felipe en el Nicolás Chaguán. A las 4 de la tarde, Curicó recibirá a Ñublense en La Granja. A las 5 y media, Universidad de Chile irá contra Santiago Wanderers en el Estadio Nacional. 20 horas, O'Higgins ante Unión Española en el Teniente. En la Nations Cup femenina de hockey césped que se jugó en Nueva Zelanda, en el partido por tercer lugar, Chile cayó ante Estados Unidos por 3-2. India fue el campeón, derrotó por 2-0 al local, a Nueva Zelanda, al anfitrión en la final, y de esa manera gana un cupo en la Pro League, que es esta liga donde juegan los mejores del mundo. En el rugby, en el top 10, en partido jugado en San Pedro de la Paz, en el Venado All Jones cayó por 23-24 frente a All Boys. En el básquetbol, en la Liga 2, octavo de final, Alemán se impuso por 101-67 a la Unión, ganó 2-1 la llave y de esa manera avanza a cuartos. Hoy vamos a estar atentos, 7 de la tarde, Villa Alemana enfrentará a Omega, van a 1 en la serie. Recordemos que Guachipato ya había pasado a cuartos al imponerse a Truenos de Talca. En la Liga Nacional Femenina, en semifinales, se jugó el primer partido al mejor de 5. Sportiva Italiana derrotó por 63-55 a la Universidad de Concepción en el Gimnasio Fortín Prat de Valparaíso. Hoy, en el mismo escenario y a la misma hora, van a jugar el segundo partido. Vamos a destacar lo que ocurrió en la Liga Nacional Argentina, donde Gimnasia y Esgrima de Comodoro Rivadavia se impuso por 68-59 a Quimsa en el sexto partido, ganó 4-2 la serie y se impuso en la gran final con un destacadísimo Sebastián Carrasco, el ancuditano.

0: de Conce, estudió también en la Universidad de Concepción y ahora se alza como un tremendo campeón en Argentina. La gran figura de la final en Argentina, el chileno Sebastián Carrasco. En la segunda división, volviendo ahora al fútbol, fecha 11, hoy Lota Schwager va a recibir a Santiago Morning a las 4 de la tarde en el Estadio Federico Schwager. Por la tercera A, hoy Imperial Unido será local ante Naval a las 4 de la tarde en el Estadio del Alto de Nueva Imperial. Por la tercera B, Grupo Sur, Deportivo Pumanque va a recibir a Arturo Fernández Vial a las 3 y media de la tarde en el Estadio Municipal de Pumanque. 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

0: mañana con 49 minutos. ¿Cómo están? Muy buenos días. Vamos a recordar, por supuesto, nuestra línea gratuita para que estén en contacto junto a nosotros. Pueden llamarnos al 807-26-26 y también escribirnos a través de nuestro WhatsApp al más 569-92007878 para estar conectados e informados. Vamos a pasar a revisar el pronóstico del tiempo para la región del Biobío. Vamos a Concepción. Hoy, domingo 21 de junio, vamos a tener una máxima de 11 grados durante la mañana, nublado, y chubascos aislados que se van a mantener durante la tarde y la noche. Ya solamente vamos a tener cielos nublados. Durante esta semana también vamos a tener nubosidad parcial, cielos despejados y la tónica de la temperatura máxima entre los 11 y 12 grados en el Gran Concepción. Vamos a seguir revisando el pronóstico del tiempo, por supuesto, para nuestra región. ¿Qué pasa en la provincia de Arauco? También vamos a tener una máxima de 12 grados durante esta jornada. Y, por supuesto, un clima que se siente ya la diferencia, el cambio, por supuesto, porque hoy se está viviendo ya el cambio del solsticio de invierno, este 21 de junio. Un día bastante celebrado, porque también para quienes celebran es el día...
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muy buenos días para todos quienes nos escuchan en la señal de Radio El Carbón. Hoy ya es domingo 21 de junio, estamos en el inicio del solsticio de invierno y, por supuesto, celebrándolos a ellos. ¿A quiénes estamos celebrando? Al hombre más especial de la casa. Feliz día a todos los padres, presentes, a todos los padres responsables, a todos los papitos, por supuesto, que tengan un día hermoso, bello, precioso, que lo pasen lindo, que disfruten mucho, mucho, mucho su día. Oye, por supuesto, vamos a estar con líneas abiertas y con todos nuestros canales de comunicación para que puedan hablarnos y mandarle un saludito a sus papás o a quien sea que los haya criado y represente para ustedes esta figura paterna, que es una figura tan importante en nuestras vidas. A veces puede ser el abuelo, en otras ocasiones puede ser un tío, un padrino, un profesor. Yo conocí un caso así. Y en otras ocasiones, ¿por qué no decirlo?, puede ser la mamá también. Así que para quien sea que represente para ustedes esta imagen importante, esta imagen especial de un padre, entonces todos nuestros abrazos, todo nuestro cariño, y estamos aquí al pendiente, por supuesto, de entregarle a sus personas especiales nuestros saludos en el día de hoy. Tenemos un día frío, hace muchísimo frío en el ambiente. Sin embargo, el calor del hogar siempre lo mejora todo, por supuesto que sí. El calorcito de hogar. Como les digo, todos los domingos vayan a poner el agüita para que tomemos desayuno juntas, para que tomemos desayuno juntos. Un abrazo, un beso gordo, gordo a todos aquellos que nos están escuchando desde un hospital, desde la casa solitos, a quienes nos escuchan camino al trabajo, a quienes nos escuchan desde el trabajo. Yo los voy a dejar con el primer tema especial, por supuesto, dedicado a ellos, a los más importantes, a los padres, ¿sí? Este tema musical va para ellos. No se mueva nuestra sintonía. 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

0: Son las 10 con 7 minutos y estamos entonces en un domingo 21 de junio, solsticio de invierno. Oye, le mandamos un abrazo fuerte y caluroso al doctor Sergio Castillo, que nos escucha todos los domingos desde Viña. ¿No? ¿Cómo eso? Hay que ver la risa. ¡Aplaudan, pues! Un abrazo gordo entonces para el doctor Sergio Castillo, que nos escucha todos los domingos y nos da consejitos, por supuesto, para nuestros pequeños o para los acontecimientos que nos ocurren a nosotros, porque la semana pasada estuvo al pendiente de lo acontecida que soy yo, entonces estuvo entregándonos unos consejitos. Feliz día del papá para el doctor Sergio Castillo, que tiene dos hermosos hijos. Bueno, vamos a seguir escuchando un poquito de música, todo que ver hoy con los papás. Esto es de Mau y Ricky y se llama, adivine, papás.
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¿Sabían ustedes que las ferreterías son el primer lugar de los comercios donde las mujeres se sienten más excluidas según el CERNAC? Lo que quiere decir que sería muy difícil, según este estudio del propio CERNAC, que las mujeres, que viéramos mujeres trabajando en las ferreterías, ¿verdad? ¿Y por qué? La ferretería es uno de los tipos de tienda más comunes de Chile, y aunque va enfocado en un segmento específico de productos, como comercio, ¿qué es? El común de la gente esperaría ser bien recibido porque acogen todo tipo de clientes para pagar sus artículos, ¿o no? ¿Sí o no? Claro que sí. Angie, ¿qué dice usted? Sí, por supuesto. Aunque es innegable que en una ferretería no se le niega la entrada a nadie, valga la redundancia, un análisis del Servicio Nacional del Consumidor, es decir, del CERNAC, arroja un dato interesante, fíjese usted. Más de la mitad de las mujeres encuestadas dijeron que se sintieron en algún momento discriminadas al comprar un producto y un servicio, y del total un 40,2% apuntó al rumbo de las ferreterías como lugares donde se siente con esta discriminación. Ya, no era con el espacio de trabajo, po. Ah, también con el espacio de trabajo, sí, ya, claro. A ver, ¿por qué? Porque uno se siente tonta, pues. Si uno va a comprar un par de pernos y resulta que a uno le dicen, anda y compra 8 pernos. Llega uno a la ferretería y pide 8 pernos, pero el que te vende te dice, ¿de cuáles? ¿Y usted qué le dice? De los pernos, pues. Y entonces ahí te enfrascas en una discusión, dime tú. No, pero es que ¿qué número? ¿Pero cómo no va a saber qué número de pernos va a comprar? Y uno, bueno, no sé, pues, si no me dijeron. Ya. Entonces, ¿de qué dan ganas de decirle, oye, anda a comprar un paquete de arroz para que sufra? Y ojalá te pregunten qué número, qué grado de arroz. ¿Y para qué lo quieres? ¿Para cocinar qué? Ya, pero así están las cosas. Pues, bueno, hay hartos espacios más donde las mujeres se pueden sentir discriminadas. Pero ¿saben qué? Me gusta ser justa. Yo creo que hay lugares y espacios donde los hombres también se sienten discriminados o mirados raros. ¿Cómo es lo típico de, qué sé yo, uno como mujer estar en un espacio de lencería femenina y que entre un hombre que perfectamente puede entrar a comprarle un pijama a una hija o una Lola, o puede entrar a comprarle lencería a su esposa, a su pareja, a lo que sea en realidad, porque es la vida de cada uno nomás, pues. Pero todas las mujeres, digamos usted que no es así. Nos damos vuelta a mirar así, como, ¿y este que anda mirando si estos son, si esto es ropa interior? Bueno, puede pasar. Pues ve, al final, todos nos podemos sentir un poco discriminados en ciertos lugares y en ciertos espacios. Quedo atenta a los lugares donde ustedes se sientan discriminados. Vamos a escuchar esto de La Mosca, que se llama Baila para mí, y así vamos a alegrar un poquito la mañana para que te levantes y tomes desayuno. ¿Qué te parece? No se muevan de la sintonía de Radio El Carbón. Somos la radio con historia.

Oye, es curioso que nos quedamos conversando con la Angie sobre los pernos cuando nos fuimos a escuchar música. Entonces, fíjese usted que me di cuenta de algo que a lo mejor probablemente muchos de ustedes saben, pero yo no tenía idea y estoy segura de que muchas de ustedes se van a enterar junto conmigo. La Angie me dice, mi hermano me dice, anda a comprar un perno de 1.5 y yo voy y digo, véndame un perno de 1.5. Y el vendedor igual le quiere hacer la vida imposible, entonces le dice, ¿y para qué lo quiere? Y la Angie, ¿y qué le importa a usted? No, la Angie no le dice eso, pero me decía, me dijo en un momento, ¿con eso es tú, me dijo Carola, los pernos quicio? Yo le digo, ¿los quicio? No. Y me dice, son unos que se usan para la cama. Ya, claro. Se usan para unir las camas, po, ya, como digamos para armarlas. Y este pernito trae un, ¿cómo se llama? Una tuerquita, ya. Entonces yo le digo, ¡ah! De ahí viene el término sacar de quicio, del pernito, ve que el pernito trae una tuerquita y entonces usted como que tiene que armarlo y todo. Y ya, claro, pues entonces, mira, finalmente te terminan desarmando el catre. Básicamente es lo que yo entendí. Me sacas de quicio, claro, te sacan del quicio, sacan el perno, se desarma todo. Yo creo que por ahí va la cosa. Vamos a investigar mientras vamos a escuchar otro poquito de música. Si es tan así, este dicho chileno, que fíjate que nunca me había puesto a pensar, porque que me voy de espalda al loro, sabemos que viene de las minas de Lota. Porque el pajarito, cuando se escapa, había un emane de gas, entonces el pajarito se moría. Y cuando los mineros veían que el pajarito estaba muerto, entonces sabían que podía venir una explosión porque había una emanación de gas. Entonces sabemos, de espalda al loro, es eso. Y otros términos más también, por supuesto, el patas negras. Vamos a conversar de más términos cuando volvamos de escuchar No mires hacia atrás. Ajá, ya. No mires hacia atrás de Emana Rock. No te muevas de nuestra sintonía. 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
1: ¿Cómo va esa mañana? ¿Ya tomaron desayuno? Oye, les cuento, ¿han visto el Mundial o no? ¿Han visto partidos? ¿Han visto algo? Oye, ha estado bueno el Mundial. Bueno, ha tenido sus cosas buenas, sus cosas malas, sus cosas bien fomeque entre medio también, ¿eh? Hay equipos, fíjate, que terminaron siendo la gran desilusión del Mundial 2026. Yo les quiero contar un datito, no sé si supieron, ¿eh? El partido número 1000 de la historia de las Copas del Mundo de la FIFA fue el enfrentamiento que hubo ayer entre Japón y Túnez. ¿Vieron ese partido? Sí, fue disputado el día de ayer en el estadio Monterrey de México. El encuentro finalizó con una contundente victoria de 4-0 a favor de Japón. Fíjate tú que Japón viene bien aleonado este añito, así que quizás nos encontremos con varias sorpresas por ahí, ¿eh? ¿Quiénes serían los favoritos para este mundial? ¿Tiene usted su favorito, no? ¿Tiene usted su Angie, usted tiene su favorito? ¿Quién? Angie, Chile no está en el mundial. Ah, Argentina, dice la Angie. Ah, mira. Sí, pues el país hermano, ya, por supuesto. Bueno, las selecciones favoritas para ganar el Mundial por lo general son Argentina, ¿cierto? Brasil, que son como ya más que pentacampeones. pero para este 2026 son Francia y España, ¿sí? Así que, bueno, a mí si me tocara elegir entre ambos, por supuesto que Francia, porque yo amo a Mbappé. sí, también. Ya, está, sí, entre Francia y España. Esos son como la cima de los pronósticos. Pero van seguidos de muy cerca por Inglaterra. Y la vigente campeona, por supuesto, Argentina. La camiseta mundialera anterior. Portugal y Brasil. ¿Qué me dice usted? ¿Cree usted que Portugal? No sea. Yo creo que ahí hay un jugador bueno nomás. Y listo. Y sería todo. Pero bueno, vamos a ver qué opinan nuestros auditores. Vamos a ver qué opina la gente. Oh, me disculpan que uno... A mí los resfríos me duran como que toda la temporada de otoño y invierno. No sé ustedes, ¿ah? ¿Eh? Otoño, invierno, completos, yo estoy resfriada. Oye, pero es una cosa impactante. Empieza la primavera y se me acaba el resfrío, pero empieza la alergia. Se termina la primavera, se me acaba la alergia, empieza el amor. ¿Ah? Paso de un mal a otro. Ya. Bueno, chicos, vamos a un pequeño corte comercial y ya estamos de vuelta con más noticias, con más copuchas, con más cagüines. 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

0: Ya, tenemos teléfono. Vamos a ver si está por ahí todavía nuestro amigo. A ver, aló.
1: Aló, buenos días, señora Carolina.
0: Buenos días, ¿con quién hablo?
1: Con Lorenzo.
0: Hola, don Lorenzo, ¿cómo está? Qué gusto escucharlo. Qué gusto escucharlo este domingo. Si pudiera bajarle un poquitito a la radio para que... Ahí sí. Ya. Cuénteme, don Lorenzo, todo lo que me estaba contando por teléfono, por interno, porque teníamos una conversación súper, súper interesante los dos.
1: Sí, bueno, ya tengo listo para partir para el estadio.
0: Para partir para el estadio, porque hoy día Lotita contra Santiago Morning se juega la vida.
1: Sí, gracias a Dios tenemos la oportunidad y con la esperanza que siempre tuve que mi Lotita ella recuperar. Y así ha sido y...
0: Así es.
1: Y hoy día acompañar a Lota, que se llena el estadio, ojalá, y...
0: Claro.
1: Y apoyar en el primer momento a nuestro equipo que lo necesita los tres puntos, porque estaríamos quedando en el tercer lugar, en liguilla de arriba, no la de abajo.
0: Ajá.
1: Que es la de abajo la que yo tengo miedo, porque de repente puede pasar cualquier cosa como la liguilla de arriba.
0: Claro.
1: Y también hablar un poquito de... Ha estado viendo todos los partidos del Mundial y...
0: Terminemos primero el tema de Lota Schwager, pues. Entonces hoy día va a estar presente ahí en el estadio alentando a Lota Schwager, don Lorenzo.
1: Sí, bueno, yo me voy siempre temprano ahora para poner la bandera, todo.
0: Ya, maravilloso.
1: Pongo la olímpica, la chilena y la de Lota.
0: Claro.
1: Siempre lo he hecho ya como más de 20 años.
0: Sí, pues, y la lamparita.
1: Y trato
0: usted
1: de ponerle
0: prendía la
1: lamparita. La chilenita que representa a todo nuestro país.
0: Claro. Bueno,
1: los gigantes, la bandera.
0: Hay que fomentar el sentido de pertenencia que tiene el hincha, por supuesto, y alentar de manera incondicional, porque ese es el trabajo de un hincha de todo equipo. O sea, no solamente cuando Lotita le va bien, sino que también cuando le va mal, porque también tienen derecho a tener sus momentos los chicos, por supuesto, ¿cierto? Y quizás ellos están poniendo más de su parte en estos días también, porque se nota que ha habido un cambio, ¿ah? Ha habido un cambio importante. Yo creo que por ahí les tiraron las orejitas, pero de buena manera, y los chiquillos lo recibieron súper bien. Y el hincha, más allá de ser un simple espectador, su rol abarca el apoyo constante en las buenas, en las malas, la transmisión de las tradiciones del club, ¿cierto? Como Lorenzo, por ejemplo, cuando encendía la lamparita de Lotita, y la generación de un ambiente de respeto y pasión. Así que un hincha ejerce su rol y sus acciones fundamentales en todo momento, chicos. Don Lorenzo, y ahora me iba a hablar usted de los partidos del Mundial.
1: Sí, como le digo, he estado viendo todos los partidos del Mundial y, bueno, siempre he visto, a la edad que tengo, he visto hartos Mundiales.
0: Ah, ya. Sí, pues, me imagino.
1: Y ahora estoy más echándole suerte a los equipos africanos que ahora es la venganza para ellos. Después de tanta esclavitud que tuvieron en ese tiempo, ellos han ganado tantas medallas en cuanto al deporte, pero menos en el fútbol. Pero todos los jugadores que están jugando en los equipos han jugado en los clubes europeos.
0: Ya, claro.
1: Y todos los equipos, bueno, ahora Francia, sobre todo Francia, juegan puro morenito. ¿No?
0: Así es.
1: Entonces yo veo los equipos africanos que están muy bien ahora en cuanto a fútbol.
0: Ajá.
1: Y yo creo que va a estar ahí la pelea, que ojalá ellos se lleven la copa, porque África se merece también una copa, porque ya está bueno que América, que Europa se gane la
0: Pucha, sería bonito, pero podía haber pasado para el Mundial de África, por cierto, ahí hubiera sido más... Más bonito,
1: bueno,
0: todavía.
1: En mi opinión, lo poco y nada que sé de fútbol,
0: ajá,
1: pienso que por ahí puede estar que la pelea de un equipo africano. Bueno, y cómo no, puede ser Japón también y...
0: Claro.
1: Un equipo asiático también.
0: Por supuesto, cada quien con sus preferencias, pero le encuentro toda la razón. Sería súper lindo ver esta digamos, diversidad de copas en el mundo y ver que otros continentes también pueden llevarse las copas, ¿cierto? No siempre la copa tiene que quedarse en Europa o en América. Nah, lo digo porque los argentinos, los hermanos, bueno, argentinos igual se han llevado sus copitas.
1: Bueno, eso es mi humilde opinión.
0: Uh-huh.
1: Bueno, uno, todos tienen derechos de de conocer, otros son de Argentina, Portugal, Brasil, pero yo estoy en mi cariño en los equipos africanos.
0: Ya.
1: Y los veo bien jugar y yo creo que van a quedar de los seis, que son seis países africanos que por lo menos van a, son cuatro que van a seguir peleándola.
0: Sí.
1: Van a pasar por lo menos cuatro equipos africanos, pienso yo.
0: Sí, po.
1: Ojalá pasaran los seis.
0: Ojalá, po. Ya pudo, Lorenzo, muchas gracias por llamarnos, por conversarnos de su amado Lotita y por conversar un poquito del Mundial. Me gusta, a mí me gusta mucho hablar de fútbol, ¿ah? Así que cuando quiera nomás, pudo, Lorenzo, más ratito en la tarde, recuerde que va a estar Panchito transmitiendo acá, igual de igual forma le comentamos a al resto de los auditores el partido de, transmitiendo el partido de Lotita versus Santiago Morning.
1: Sí, es muy bueno porque ahora con el sistema de la entrada, varios niños buenos de edad que están quedando afuera porque no saben la tecnología como yo no la sé.
0: Así es.
1: Y están quedando afuera del estadio porque no pueden sacar la entrada con el sistema que hay ahora de la tecnología, entonces se les complica y a veces se vienen de vuelta amargados porque no pueden entrar al estadio.
0: Sí,
1: y eso también deberían, no sé, buscar una manera de arreglar ese sistema. Porque con el carnet, yo pienso que, ¿cuál es el problema? Que no creo que un viejito sea delincuente.
0: No,
1: entonces,
0: pues
1: todos los problemas que hay en Santiago repercute para todos los clubes.
0: Sí, pues esperemos que todo cambie y que todo mejore. Muchas gracias, don Lorenzo, por habernos llamado y por haber conversado, habernos dado la nota deportiva de la mañanita. Un abrazo y que esté súper, súper y que lo pase chancho hoy día en el estadio, ¿ah?
1: Sí, invitando a toda la gente y saludo a toda la cuenca del Carbón.
0: Muchas gracias.
1: Que apoye hoy día a Lotosua, que se llene el estadio.
0: Sí, que se llene el estadio, así es. Gracias, don Lorenzo, un abrazo.
1: Muchas gracias a usted, un abrazo. Listo. Y saludo a todos los chiquillos de la radio también.
0: Muchas gracias.
1: A don Ramón también, para don Ramón.
0: En su nombre, don Lorenzo. Ay, don Ramón, ya. Anda perdido, don Ramón.
1: Ya,
0: ya, don Lorenzo, un abrazo, cariño. Chao, chao.
1: Chao, chao.
0: No, de Lorenzo, que siempre está al pendiente y nos está conversando, ¿cierto? Súper, un hombre muy, muy, muy apasionado por la camiseta de la Lamparita. Y nos vamos a ir vamos a ir a escuchar un poquito de música. Y ya estamos de vuelta. Pero antes de irnos, vamos a escuchar un mensajito que nos dejó nuestro queridísimo amigo Alejandro Villalobos.
2: Muy buenos días, señorita Carolina. Un gran saludo desde Pichilemu, Alejandro Villalobos, escuchándola aquí este día domingo, Día del Padre. Así que, bueno, yo no soy papá aún, así que igual un gran saludo a todos los padres que escuchan Radio Carbón. Eso.
0: Muchas gracias, Alejandro. Que tengas un día lindo, hermoso, precioso también. Qué pena que no tengas la dicha de ser padre, no sabes de lo que te estás salvando. Ah. Ya. Oye, tenemos un saludito de la Jazmín que nos escucha todos los domingos de allá de San Carlos. Y nos dice, hola señorita Carolina, qué rico poder escucharla, le envío saluditos y muchas bendiciones. Muchas, muchas para ti también, Jazmín, qué rico que estás en nuestra sintonía. Ya, chiquillos, vamos a escuchar entonces un poquito de música, si no me equivoco. Nos vamos al Carbón Deportes.

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1: Así es, y si deporte se trata, vamos a conversar un poquito sobre las noticias mundialeras y otras deportivas que están en la contingencia actual. Y entonces, casi borra mensaje que terminó llevándolo al Mundial, la surrealista historia del crack de Cabo Verde. El crack de Cabo Verde respondió con un menosprecio de Rodri por juego defensivo. Jugamos con nuestras armas, dijo. Japón goleó a Túnez en partido número 1000 de la historia de los mundiales. Los samuráis acarician los 16 octavos. DT de Irán acusa maltrato de Estados Unidos por restricciones en Mundial 2026. No se están portando bien, dice. Dos fracturas. 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
2: Me encanta esa frase, la esperanza es lo último que se pierde. Fíjate tú que la esperanza de que se burlen de una, pues, de que se burlen de una por interno inmediatamente porque uno comete un pequeño error. ¿Y por qué la gente se tiene que reír inmediatamente? Una fiesta hacen con mis errores, les digo al tiro. Sí, no podía ser perfecta y quiero echarme el agua porque que saben ustedes que me da mucha risa un chascarro que me pasó mientras estaba en el Carbón Deporte, po. Porque sabe usted que la que lee el Carbón Deporte soy yo también. Soy yo todo. Yo soy la que está locuteando, yo soy la que dice las noticias, yo soy la que va a abrir la puerta. Cuando está sonando la música ando barriendo. No, ya. Pero les quería contar que dije mal una palabra. Y dije, ¡ay, ojalá que nadie se haya dado cuenta! Porque como uno se traba también, pues sí. Si pasan esas cosas. Y sabe usted que nos faltó inmediatamente el insidioso que inmediatamente me escribió y me dijo, oye, ¿cuáles son los 16 octavos? Bueno, ¿y qué? Si yo no tengo por qué hacerme cargo de la ignorancia suya, pues. Si usted no sabe cuáles son los 16 octavos de final. Ya, chiquilla, mire, les voy a contar toda la historia porque esto es muy chistoso. Entonces yo estaba leyendo el Carbón Deportes y dije, Japón goleó a Túnez en partido 1000 de la historia de los mundiales, samuráis se acarician los 16 octavos. Bueno, me confundí, pues, chiquillo, ¿ya? ¿Y qué pasa? Que no existen los 16 octavos, fueron los 16 avos, pero bueno, me metí un poquito como de los octavos, porque era como una mezcla, en realidad, entre los 32 mejores y los 16 mejores, ¿y qué tanto?

si quiero digo, si quiero digo 16 octavo primario. Invento mis propios términos. Y sí, pues, en el Mundial participan 48 selecciones, por lo que el torneo tiene más rondas que los Mundiales anteriores. Y cuando la noticia dice que Japón acaricia los 16 octavos, significa que está muy cerca de clasificar a los 16 avos de final. Una ronda en la que quedan, ¿cuántos equipos? 32. Así es. El camino seguiría en fases de grupo, 16 avos de final de 32 equipos, octavos de final de 16 equipos, cuartos de final donde hay 8 equipos, semifinales, 4 equipos y la gran final donde se disputa por supuesto la copa entre solo 2 equipos. La frase que dice que acarician los 16 octavos de final, los 16 avos de final, quiere decir que gracias a esta goleada Japón está prácticamente asegurando su paso a la siguiente ronda. Así que todavía de igual forma mencionar que podría faltarle algún resultado, algún partido por confirmarlo, para confirmarlo oficialmente, ¿verdad? Ya, en eso quedamos entonces. Ya saben, Japón ganó tan bien que quedó con muchas posibilidades de avanzar a la siguiente etapa del Mundial. Ya. Dicho esto y dadas todas estas explicaciones que tengo que estar dando yo, ¿y por qué? ¿Ah, por qué? Porque soy mujer, pues ve. Si uno se siente discriminada también. Si esto lo hubiera dicho Panchito, nadie se da cuenta. Nos dice el profesor Luis Eguiel, escuchando como siempre Radio El Carbón de Lota. Estimada señorita Carolina, que Dios la bendiga a usted y a toda su familia, profesor Luis Eguiel Garrido. Muchas gracias, profesor. Un abrazo gordísimo, regordísimo también para usted y, por supuesto, toda su familia. Feliz Día del Padre, dice, papás, hermanos, tíos, abuelos, primos, sobrinos, cuñados, compadres, amigos y conocidos, para todos les deseo un feliz día. Ya, pasa nomás, eso sí, que feliz Día del Padre para todos, pero de repente puede que los hermanos, los tíos, los abuelos, los primos, los sobrinos, los cuñados, los compadres, amigos y conocidos, no todos son papás, pues. O algunos tienen hijos, pero de ahí a ser padre otra cosa. Ya, ¿para qué nos vamos a poner polémico a esta hora de la mañana? Pues si esta es una hora de tomar cafecito, ¿cierto? Vamos a preparar más cafecito aquí con la Angie para poder seguir locuteando, para poder seguir acompañando a los chiquillos. Y aparte que se vienen más copuchitas. Sí, vienen cagüines. Es que a mí me gustan los cagüines. Los días domingos me gusta, me agrada bastante. Fíjate tú, meterme en la vida, en vidas ajenas los días domingos. Vamos a escuchar esta canción tan hermosa, dedicada para todos los padres. Y se llama Con una pala y un sombrero. Esto es de Gervasio. No te muevas de nuestra sintonía, somos Radio El Carbón, la radio con historia.

Y ya, estamos de vuelta. Oye, y Con una pala y un sombrero es una canción bastante emotiva, ¿cierto? Compuesta e interpretada por el cantautor uruguayo nacionalizado chileno Gervasio. Esta canción, ¿sabía usted que es un homenaje directo a su padre? Que el padre de Gervasio, por si usted no sabía, falleció lamentablemente de un cáncer al pulmón. Y este cáncer al pulmón, lamentablemente, que se llevó al padre de este destacado artista de primera nacionalidad uruguayo. Y destaca su incansable labor manual, su sencillez y su amor por la familia. Sí, ¿le hace sentido a usted con su padre o con su imagen paterna aquí en la tierra? Sí, el cantautor Gervasio compuso el tema en marzo marzo de 1986 y la presentó en abril de 1986 durante el concurso Una canción para el invierno. Sí, me tupí entre medio. Ya dejen de burlarse hoy, ¿ya? La victoria, el tema que se llevó el primer lugar. Pero la historia está marcada por el dolor, ya que su padre falleció apenas unos días después, el 5 de mayo. Y convirtió el tema, por supuesto, en un himno póstumo. ¿Verdad? Bueno, pero alcanzó de igual forma a escucharlo. Ya, además, la versión original ha sido interpretada por destacados artistas. ¿Quiénes? Palmenia Pizarro, el trío Inspiración. Sí, es que un temazo, el que sacó Gervasio aquí. Y también yo he escuchado a su hija cantarlo en alguna oportunidad. ¿Cómo se llama? Viera y Viera. Sí, ya, eso, chicos. Vamos a escuchar un poco de música. ¿Quién? Ah, ya. No, nada que ver. Ya. Sí, vamos a ir a escuchar un poco de música y ya estamos de vuelta. Somos Radio El Carbón, la radio con historia.

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2: ¿De qué color pondría usted la vida si pudiera ponerle un color? Yo siempre pienso que si pudiera ponerle un color a la vida, le pondría el rojo de la pasión, el rojo de avanzar, de ir con fuerza, de nunca parar, de nunca rendirse. Me gusta. Así es como veo yo el rojo. Me gusta así, yo soy intensa, bien intensa. Vamos a ver aquí a la Jazmín, que le mando un saludo a los papás y dice: feliz día a los papás de verdad. Esos que están en las buenas, en las malas y en cada paso del camino. Para ellos que sea un hermoso día. Felicidades. Así es, querida Jazmín. Oye, es curioso cómo hacemos siempre esta distinción solo para el Día del Papá, ¿eh? Porque para el Día del Papá uno siempre tiende a decir feliz día para todos los papás presentes. Feliz día para todos los padres no deudores. Feliz día para todos los padres que sí son padres. Ya, pero ¿por qué ocurre esto, po? Hay varios factores que desencadenan estas múltiples reacciones. Punto uno, igual somos más mujeres en el mundo. Punto dos, nadie está diciendo para el Día de la Mamá feliz día para las madres presentes. ¿Por qué? Porque lamentablemente, y le gusta a quien le guste, las encuestas ya, ¿qué pasó? Hoy día ando así. Las encuestas, los porcentajes siempre dicen que son más es mayor el número de hombres que abandonan a sus hijos que el de madres. Así es, ya, pero eso no quita, por supuesto, eso no le quita responsabilidad alguna a las madres que abandonan a sus hijos. Sin embargo, hablando de esto que estamos hablando, este tema en específico, que tiene que ver con la cantidad de hombres que abandonan, se produce un fenómeno que es el de que el Día de la Madre es mucho más popular que el del padre. Así es. ¿Por qué? ¿En qué se diferencia el Día de la Madre y el Día del Padre? Aparte de que en un día se celebra uno y en el otro día se celebra el otro. Principalmente por su origen. ¿Ah? Sí, pues. ¿Y sabe usted? Oye, ¿y a todo esto sabe usted cuál es el origen del Día del Padre? Uf, yo no voy a contar aquí. El impacto comercial que tiene cada uno también se hace una gran diferencia ahí. Y la percepción cultural de la crianza. El Día de la Madre tiene mayor fuerza emocional y ventas de hasta 3 o 4 veces más que las del Día del Padre. En cambio, el Día del Padre suele enfocarse mucho más en la recreación compartida y el descanso. ¿Qué me dice usted? Las principales diferencias entre ambos se resumen, a ver, como les decía yo, hay un enfoque cultural y emocional. El Día de la Madre se centra tradicionalmente en el cuidado, la crianza, el vínculo afectivo con los hijos, un arraigo histórico de estos tres puntos anteriormente mencionados. En contraste, la figura del Día del Padre ha sido valorada históricamente más por el rol de proveedor que tiene el padre y por lo que suele celebrarse en reuniones prácticas, asados, regalos, herramientas y cuanta cosa, como bien. Hay un dejo de machismo todavía ahí en eso, ¿verdad? El impacto comercial es que las campañas de marketing y ventas son mucho, mucho más fuertes para el Día de la Madre. En cambio, para el Día del Padre uno se entera como una semana antes, ¿se ha fijado? Sí, pues, ya. El origen histórico. El Día de la Madre tiene raíces que celebran el rol de la mujer en la familia y la sociedad. El Día del Padre fue impulsado por mujeres como Sonora Smart, Dodd, a principios del siglo XX y qué sé yo. Pero, ¿sabe usted cuál es el origen aquí? ¿En Chile mismo? Sí, pues que en Chile se celebra el Día del Padre con origen por un decreto durante la dictadura de Pinochet. Así es. Ahí se originó este decreto. En contraste al Día de la Madre, que tiene mayor relevancia según las encuestas, ¿verdad? Y que es la primera opción de ayuda en la familia. Bernardo Higgins fue criado por su madre Isabel Riquelme, quien lo acompañó en su vida y en la guerra de independencia. ¿Qué me dice? Con eso es suficiente para que entendamos por qué el Día de la Madre es más importante que el Día del Padre. ¿Ya? En plena dictadura militar de Augusto Pinochet, el festejo se estableció en este país a través de un decreto supremo firmado el 18 de octubre de 1976. Sí, para que vea usted todo lo que yo sé. Se inauguraban, los siguientes días también, el Día del Anciano y del Abuelo, que es el 15 de octubre, el de la Mujer, que es el 8 de marzo, el de la Madre, que es el 10 de mayo, y el Día del Niño, que es el tercer miércoles del mes de octubre, y el del Maestro, el 10 de diciembre. Así fueron los decretos en ese momento. Más, ¿cuándo se celebra cada día ahora? No todos son en el mismo día decretado. Ya, eso nomás, pues, chiquillos. Tenemos aquí saluditos, sí, por supuesto. Hola, dice, soy... Ah. Ya, dice, hola, Rocío y Emilia por acá, fieles oyentes de la Radio Carbón los domingos. Queremos mandar un saludo a todos los papás de la familia. Pedro Orlando, sí, mira, muy bien. Vamos a poner una cancioncita para leer los saludos del Día del Padre cuando nos manden saluditos del Día del Padre. Estaba con mucho cariño para Pedro Orlando Muñoz, que es un excelente padre y abuelo, dice. De esos que ya no hay. De los capaces de ir a buscarte a la punta del cerro si es necesario. Oye, confirmo totalmente. Un excelente padre y abuelo. También le mandamos un saludo al Tata Gabriel y el Tata Quique, que son unos abuelos extraordinarios. Confirmo también, por supuesto. Me toca confirmar todo esto porque soy fiel testigo de todo lo que aquí se está mencionando. Los tres excelentes padres y abuelos. Y a mi cuñado Marcos, que está haciendo un excelente trabajo criando a mis sobrinos preciosos. Bueno, entonces, saludo para todos. Los amo a todos, dice Rocío y dice Emilia, por supuesto. Qué lindo que le manden estos saludos, chiquillas, a los padres de su familia. Por supuesto que sí, pues estamos absolutamente de acuerdo. Tengo la dicha de conocer a esta hermosa familia y así es. Cuenta con maravillosos padres. Ya, chicos, vamos a seguir oyendo esta canción tan linda de Piero, ¿por qué no? Esta canción se la dedico con mucho amor, con mucho amor, a mi padre, Voltaire Enríquez. Un ejemplo de padre. No siempre tenemos por qué estar de acuerdo en todo con nuestros padres. No siempre el hecho de que estemos distanciados o el hecho de que estemos enojados significa que no vamos a reconocer cuando son excelentes padres. El mío es maravilloso. Así que, de igual forma, yo a él le mando un abrazo y un beso gordo porque lo amo con todo mi corazón. Y esta canción va dedicada para mi padre, Voltaire Enríquez, para Pedro Muñoz, para el Tata Quique, para el Tata Gabriel y para todos los tatas y padres que son maravillosos padres y padres presentes, por sobre todo.

¿Terminó? Hablé la mitad de la canción, chiquillo. Bueno, pero al menos algo es algo, ¿cierto? Oye, la Jazmín dice por acá, es una mujer muy culta, señorita Carolina. Sí, pues, sí, no es nada que todo lo lea yo. No, fíjese que hay hartas cosas que sí, efectivamente uno sabe, pero siempre se respalda, por supuesto, de información fidedigna, porque aquí la receta clave de la radio, el carbón, y de toda la cadena, por supuesto, de Bio Bio Chile, es información siempre, siempre respaldada, fidedigna, información correcta, leal, exacta. No va a estar usted diciendo, dice mi jefe, 16 octavos ahí al aire, si cuando la palabra es 16avo. Y yo lo primero que hago es embarrarla siempre. Ya, pero chiquillos, ¿saben ustedes por qué no me echan? Porque soy mujer. No, pues sí, que lo que pasa es que uno puede cometer errores también de vez en cuando. Así, un error. Además que yo sabía que se decía de otra forma, lo que pasa es que era para que se rieran un rato. Ya, vamos a ver. A ver, oye, ¿qué está pasando? ¿Qué está pasando? ¿Qué ocurre en Chile? ¿Qué ocurre en Chile? Uf, muchas cosas. La Fiscalía pide 20 días más para investigar el caso Puerto Coronel por nuevas diligencias. ¿Qué opinamos? Ve resumen. Veamos el resumen de la noticia. La fiscal Glenda Lagos solicitó 20 días más para investigar el caso Puerto de Coronel. Tras las diligencias pedidas por las defensas de Eduardo Hatwing y Michelle Prater, Hatwing enfrenta cargos por soborno y Prater por administración desleal en la compañía. Se indagan facturas falsas que habrían perjudicado a Puerto de Coronel en 626 millones. El juez Daniel Ortiz autorizó la ampliación sin oposición de querellantes como el Servicio de Impuestos Internos. Oye, nuestro querido, queridísimo colega José Manuel Lagos, periodista, tremendo periodista y corresponsal, por supuesto, de Radio El Carbón de Lota y que además informa para la cadena de biobiochile.cl, siempre nos mantiene informadísimos, por supuesto, y es quien está al tanto de estas noticias, que recordemos es la causa que indaga delitos tributarios, económicos y de corrupción, siendo uno de los imputados el alcalde de Coronel, Boris Chamorro Rebolledo. Así que, como bien sabe usted, José Manuel Lagos siempre nos está informando y en cualquier momento vamos a conocer alguna otra extensión sobre esta noticia. ¿Qué más tenemos por acá? Vamos a ver. Hay algo de farándula. Mire, pura cosa aquí, terrible. Pasa tanto en Chile, hija, por Dios. Alerta por un desconocido que intentó subir un menor a su vehículo afuera de el colegio en San Pedro de la Paz. ¿Qué me dice usted? ¿Así cómo va a vivir uno en paz? Les voy a contar esta noticia para que estemos todos atentos. Una situación de riesgo generó preocupación en la comunidad educativa del Colegio Santísima Trinidad de Andalué, en la comuna de San Pedro. Esto porque se alertó sobre un presunto intento de captación de un estudiante cerca del establecimiento. El menor habría sido abordado por desconocidos en un vehículo desde el cual le insistieron en subir. Aunque no hay denuncia formal, las autoridades llamaron a reportar estos casos de inmediato. El Colegio Alemán de la zona hizo un llamado al autocuidado, mientras que el Seremi de Seguridad destacó la importancia de denunciar para proteger a niños y niñas. Chicos, a estar atentos siempre, siempre. Estas noticias muchas veces uno no sabe, será, no será. Además, como no hay una denuncia formal y Seguridad Pública reconoce que hay una falta de denuncia formal, entonces no sabemos si realmente alertarnos, no alertarnos. Uno que es madre dice siempre alerta nomás, siempre alerta. Uno siempre dramática, siempre alaraca. Chiquillas, sobre todo en estos tiempos, es lo mejor, es lo mejor. Si tu hijo se demora 10 minutos en llegar de lo que... generalmente no se demora esos 10 minutos, bueno, tú llama nomás, llama, 20 llamadas perdidas. Como sea, no importa que quedes de histérica, si uno es la persona que los cría, la persona que los cuida, la persona que los protege, uno no es amiga de los hijos. No es que si lo llamo 10 veces se va a enojar. Mala suerte si se enoja, pues, hija. Si usted es la mamá, no es la amiga. Así que
hacer alaracas, hacer dramáticas. Yo les digo esto porque no me gustaría que a ninguno de ustedes y a ninguna de ustedes les tocara pasar por un susto tan tremendo como este. Y los niños, idealmente y ojalá, nunca solitos en la calle. Ojalá, ojalá. Yo sé que hay casos en los que lamentablemente no queda otra, porque los hijos se tienen que ir solitos porque ustedes no tienen quien los vaya a buscar, y si usted no trabaja, ¿quién le va a llevar el pan a la casa? Pero dentro de lo posible, intenten no tarde y traten de que no se vayan solitos. Por último, se ponen de acuerdo para que se vaya ya. La Angie me estaba hablando, me corta la inspiración aquí. Ya, chicos. Eso, vamos a ir a escuchar un poquito de música y ya estamos de vuelta. 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

0: 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No, en serio, porque la cebolla evoluciona. Antes uno decía, busqué en el ropero un arma de fuego y la acribillé. Oye, y ahora uno no puede decir en el ropero porque todo el mundo tiene closet.
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2: Lo que estamos escuchando, podríamos decir, es el minuto cero de la fama de Boris Leonardo González Reyes, más conocido como Salo Reyes. Estamos hablando de agosto de 1982 y Salo, con una estela de prejuicios, se presentaba en el especial permitido de Televisión Nacional. Llorando.

Pero vamos al inicio. Salo nació en Conchalí, en Santiago, un 3 de noviembre de 1952 y murió el 21 de agosto del 2022. Fue un cantante chileno apodado El Gorrión de Conchalí, reconocido por su interpretación de la canción Un Ramito de Violetas. Reyes era considerado uno de los más estremecedores fenómenos de éxito de la cultura popular chilena, con más de 50 años de trayectoria musical.

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1: Decíamos que Permitido fue el inicio de la fama porque ya tenía Salo Reyes un historial en cuanto a la música, sin embargo, se le calificaba como cantor cebolla, un término evidentemente despectivo para aquella época. Así las cosas, Salo, desde esa presentación, comenzó a hacer un boom, programas de televisión, comerciales y el Festival de Viña. Pero lamentablemente la fama también trae algunas malas compañías. Desde el 2008, Salo estaba aquejado de una diabetes, por la cual incluso sufrió la amputación de parte de uno de sus pies producto de una lesión. El 9 de agosto de 2022 sufrió una fuerte descompensación diabética que lo llevó a ser internado en la unidad de cuidados intensivos del Hospital Clínico de la Universidad de Chile. Pese a haber evolucionado positivamente y haber sido dado de alta, el 13 de agosto falleció en su casa. Se apagaba la voz del Gorrión de Conchalí, pero nacía la leyenda, esa del ramito de violetas, de la lágrima en la garganta.
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1: Salo Reyes, en la

son las 11:32. Oye, el sol salió por acá radiante. Yo no sé cómo está la cosa por los alrededores de donde viven ustedes, pero por acá la cosa se está poniendo bastante buena. Ojalá se refleje en los grados de temperatura, porque una cosa es cómo se ve el día afuera y otra cosa es salir y congelarse igual, ¿eh? Pero congelarse con sol. Y aquí el tiempo dice clara y precisamente que va a haber solcito todo el día, que la temperatura actual es de 9 grados, pero va a subir, ¿eh? Va a subir como hasta 11 grados en el día de hoy, así que esperemos que así sea. Vamos a tener solcito también el día lunes y el día martes. Ya miércoles y jueves va a estar nubladito y el día viernes se esperan chubascos leves. Sábado, domingo, otro poquito de sol. Así va a estar la semana, chiquillos. No se muevan de nuestra sintonía, somos Radio El Carbón, la radio con historia. Esto es Ismael Serrano. Papá, cuéntame otra vez.

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0: Qué buena estuvo esa al final de la canción de Diego Torres. ¡Viva México, cabrones! Dijo, oh, y estuvo, pero sentí la pasión. A ver, tenemos un mensaje de la Bernie. Despertó la Bernie. Vamos a ver qué nos dice. Sí, despertó y se dignó a honrarnos con su presencia. ¿Qué les parece? Vamos a ver qué nos dice nuestra queridísima Bernardita. A ver.
1: Hola, querida, ¿cómo estás? Estoy llamando para mandar un saludo a todos los papitos de mi familia. De mi familia, que lo pasen muy bien. En especial para mi viejito que está en el cielo, que lo amo mucho, que lo extrañamos. Manuel Centeno Díaz. Y a mi hermano, a mi sobrino, a mi cuñado, a todos los papitos de la familia. Y para ti, para tu papá también. Y a todos los papitos de la radio que escuchan, y a todos los papitos de todos los tacones. Y esto suelta con una canción bonita del papá allá. Por último, uno de Pimpinela, la familia. Ahora están todas las familias reunidas. Chau, chau.
0: Ya, pues Bernardita, pero por supuesto que sí, un abrazo gordo, grande, muy apretado para todos los padres de tu hermosa familia. Agradecemos tu saludo y por supuesto te lo agradece tu familia también.

Como salió una vidente de Brasil que dijo que había soñado con extraterrestres y cuánta cosa, y que los extraterrestres le habían entregado un mensaje. Y entonces, bueno, a mí igual me pasó, pues también tuve un sueño por ahí. ¿Qué pasó? ¿Hay un llamado? Ya. No, me estaban entregando otro mensaje, chiquillo. Ya, y entonces la vidente dijo que había visto en el mundial a la gente arrancando, venían los extraterrestres, se raptaban a la gente que estaba ahí, cuánta cosa. Yo no sé si ustedes leyeron la noticia, chiquillo, o si la escucharon. Bueno, finalmente salió la rancherita acá en Chile también diciendo que igual había soñado con extraterrestres, todo parecido con la realidad brasileña, digamos, un mera coincidencia. La rancherita también soñó con extraterrestres, soñaba que la gente arrancaba, soñaba que la gente gritaba y qué sé yo. Todo esto porque dicen, ve usted, que se popularizó otra vez, al igual que hace un par de años atrás. No sé si ustedes sabían que se supone que iban a venir los extraterrestres para el 2000, después iban a venir el 2005, el 2010, el 2012 y también el acabo de mundo. Y bueno, cuando las cosas tengan que pasar, van a pasar nomás, pues chiquillos. ¿Ustedes creen que haya vida en otros planetas? ¿Creen ustedes que es real o creen ustedes que es una manipulación de los Estados Unidos de América para poder manipularnos a todos, manipular a toda la humanidad y realmente esto sea un secreto a voces, que realmente estamos siendo manejados por las personas más poderosas? ¿Pero creen ustedes que es real? ¿Creen ustedes que es así? ¿O creen ustedes que realmente hay vida en otros planetas? Y que realmente es desde otro planeta desde donde nos manejan. Oye, hay tantas teorías al respecto, pero lo que yo les quiero contar no tiene nada que ver con eso. Yo les iba a contar que tuve un sueño con mi abuelita, que en paz descanse, y con otros elementos dentro del sueño, y entonces yo por primera vez sentí que mi abuelita, que en paz descanse, me vino a entregar un mensaje, fíjense. Y entonces viví esta experiencia que yo nunca en mi vida había vivido, como la de sentir que te entregaban un mensaje en sueños. Yo era bien incrédula con esto, ¿ah? Y fíjense ustedes que me hizo tanto sentido su mensaje que les quería hablar de eso. ¿Ustedes han soñado alguna vez con algo donde se supone que les vienen a entregar un mensaje? Les dejo la pregunta hecha y nos vamos a ir a escuchar esto de... esto no. Ahora sí, nos vamos a ir a escuchar esto de Karol G. ¿Y saben ustedes cómo se llama? Papacito. ¿Sí? Así se llama. Así que vamos a ir a escuchar esto de Karol G. Y de vuelta los estoy leyendo con sus sueños, los sueños que han tenido. Y yo les voy a ir contando un poquito de qué se trata la interpretación de los sueños, más o menos. Cuénteme lo que ha soñado y yo le digo qué significa. Así estoy hoy día, ¿ve? Bien esotérica. Ya, chicos, los leo. Les dejo esto de Karol G. Papacito.

0: Ya, chicos, estamos de vuelta. Son las 11:51 y antes de continuar, no sé si recuerdan que hubo un incendio que afectó a una vivienda completa en el pabellón de la población España, en la comuna de Lota. Y entonces yo les quería contar que hay un centro de acopio de vestuario y calzado. Dice, tres de nuestros estudiantes y sus familias perdieron todo tras el incendio que afectó su hogar el pasado 19 de junio. Invitamos a nuestra comunidad a colaborar con la donación de vestuario y calzado. Toda ayuda cuenta. Este domingo 21 de junio, es decir, hoy, entre las 10 de la mañana y la 1 de la tarde, en el Liceo Baldomero Lillo. ¿Qué necesitamos? ¿Qué van a estar recolectando los chicos? Vestuario de hombre, tallas S, M y L. Ropa de mujer, talla S, 40 y 42. Zapatos de hombre. Escuche bien. Número 36, 37 y 40. Recuerde que hay niños también en esto, jóvenes lolitos. Zapatos de mujer 36 y 37. Alimentos no perecibles también pueden llevar. Y para que no sientan que no pueden aportar, porque a lo mejor tienen muy poquito. Si usted tiene una luquita, a lo mejor por ahí en su cuenta RUT, en cualquier cuenta que tenga, puede participar de la Lucatón, que es a la cuenta RUT del Banco Estado. Busque papel y lápiz para que anote. La Lucatón es al siguiente RUT, 12704-430-9, a nombre de Paola Muñoz Matamala. Oye, si necesitan alguna información sobre esto, tienen alguna duda, nos pueden llamar acá a la radio. Y, por supuesto, nosotros encantadas les entregamos la información que ustedes necesitan saber. Si no alcanzaron a escuchar las tallas que tienen que recolectar o el número de calzado, o el número de la cuenta RUT, entonces nos llaman y nosotros felices les entregamos la información que ustedes necesitan saber. Eso, chicos, y antes de irnos a escuchar un poco de música, yo les estaba hablando sobre la interpretación de los sueños. ¿Saben ustedes que hay una obra de Sigmund Freud que habla sobre la interpretación de los sueños? Sí, los sueños son el cumplimiento alucinatorio, dice, de deseos inconscientes reprimidos, considerados la vía regia hacia el inconsciente. Pueden revelar conflictos internos que estamos teniendo y deseos inconfesables mediante el análisis de dos niveles oníricos: el contenido manifiesto y el contenido latente. Entonces, podemos tratar de comprender todo esto a fondo de la teoría, pero hay hartos sueños que son total y absolutamente interpretables. Y en el sueño que tuve yo, se interpretaba en base a todo esto el soltar, el limpiar, el liberarse de culpas, liberarse de malas emociones, de emociones negativas, lo que sonaba muy bien en la interpretación. Tenemos un llamado y vamos a ver inmediatamente. ¿Con quién estamos hablando? ¡Aló!
1: ¡Aló!
0: ¡Aló!
1: Muy buenos días, ¿cómo está usted?
0: Muy buenos días, bien. ¿Con quién tengo el gusto?
1: Con Patricia.
0: ¡Señora Patty, estaba viva!
1: ¿Qué cree usted que yo andaba de parranda?
0: Pero por supuesto, pues no, yo pensé que... ¡Qué bueno que andaba de parranda, pues!
1: No, si yo siempre te escucho, pero no te llamo porque a veces sabéis que estuve como un mes con el teléfono que llamaba y me aparecía cri, cri, cri, cri, se cortaba.
0: Oh, es que yo lo dejo descolgado para que no me llame nadie. No,
1: no,
0: broma.
1: ¿Cómo la dejar botar, hija, si siempre la estoy escuchando?
0: No, jamás. Yo siempre lo tengo descolgadito. De hecho, ¿sí? Me llaman mucho, pero no salen al aire. Me llaman mucho para preguntarme por el tiempo, para preguntarme la hora, claro, para preguntarme una cosa. Para preguntarme.
1: No, yo la estoy escuchando que usted está hablando de los sueños.
0: ¿Ah, sí? ¿Me querés contar algo?
1: ¿Sabes que nosotros con mi hermana, no sé si un don, pero nosotros cuando va a pasar algo malo en la familia, entre los amigos, con la Viviana siempre tenemos el mismo sueño?
0: Sí, yo me acuerdo que me habías contado.
1: Sí, ¿te acordás que yo te dije? ¿Sabías que la semana pasada
0: soñaste con extraterrestre?
1: No soñé con extraterrestre, soñé con mucha carne y con gente.
0: Ah.
1: ¿Y qué significó? Que el día 9 de junio se me murió una de las dos tías que me están quedando por parte de mamá.
0: Ah, chuta. Ya. Yeah.
1: Así que perdí a una tía ya y me queda otra.
0: Yeah.
1: Pero cuando sueño, sabes que con la Bibi los da miedo soñar.
0: Claro.
1: Por lo mismo.
0: Claro.
1: ¿Viste?
0: ¿Sientes tú que te entregan mensajes en sueños?
1: Claro, no, nosotros lo soñamos algo malo y lo que soñamos pasa.
0: Chuta, que hay que tener cuidado entonces con los sueños de la Pati.
1: Soñar.
0: Chuta, Pati. Oye, Pati.
1: Oiga, corazón.
0: Y tú vives con tu hermano y tu hermana, ¿cierto?
1: Yo vivo con mi hermana, mi nano postizo y mi hijo.
0: Y eso te iba a preguntar, ya. ¿Quieres mandar algún saludo por el día del padre?
1: No, yo hoy día quiero saludar a todos mis amigos que son papitos.
0: A ver.
1: Porque hoy día el día de las papás saluda especialmente a todos los auditores de Radio El Carbón que hoy día son papás.
0: Así es.
1: Que lo disfruten, que lo pasen bien, que lo disfruten a concho, que le regalonen, le hagan rico almuerzo. Ah, y
0: claro.
1: Lo otro que hoy día,
0: ¿ya?
1: Carolita, es San Luis.
0: Ah, es San Luis hoy día, sí,
1: hoy día
0: puedo tener razón.
1: Mira, voy a empezar a saludar a Luis Coloma, a Luis Arice, a Luis Sarratia, a Luis Borgo. A Luis Burgo, a Luis Contreras, a Luis San Martín, porque tengo tres Luis, que parece que son hermanos, pero no, son San Martín.
0: Yeah.
1: A saludar a todos mis amigos que se llaman Luis, porque tengo hartos amigos que se llaman Luis, primos también que se llaman Luis.
0: Un abrazo entonces, pero para todos esos luchitos y por sobre todo, pero por sobre todo en el día de hoy, a todos los Luis Mario, porque todos los Luis Mario se llaman Luchito Mario. ¿Cierto? Ya.
1: Claro, pues no, hoy ya va a llegar los santos y ya empezamos con San Luis, después viene San Juan, después San Guillermo, después San Pedro.
0: Sí.
1: Y lo peor que yo no tengo amigos, tengo 1 millón nomás, pero yo quiero tener 2 millones.
0: Yo quiero tener 2 millones de amigos. Sí,
1: no,
0: pues tengo, para la Pati es popular, por supuesto que
1: no,
0: sí.
1: No, si no es que me tire flores, pero tengo muchos millones de amigos. Y
0: qué bueno.
1: Siempre fíjate, a Dios gracias. Tengo esa memoria que me dice la fecha de cumpleaños y yo no la anoto en la agenda, la anoto en el disco duro.
0: No te puedo creer.
1: Sí, y yo hoy día también tengo una amiga de cumpleaños, que ella vive en Schwager.
0: ¿Ya?
1: María Elena Saez Hinostroza, que lo disfrute, que lo pase bien junto a toda su familia y un día es un año más de vida lleno de felicidad, lleno de alegría y lleno de sabiduría. Porque mientras más años vas cumpliendo, más experiencia vas teniendo.
0: Así es, pues. Dicho y hecho.
1: Claro, pues entonces, por eso, como alguien dijo que en El Carbón me bautizaron como la panelista, ahora soy panelista.
0: ¿Eres panelista, Pati?
1: Sí, pues si don Juan Navarrete dice que yo soy la panelista del Carbón.
0: Mira, ganáis más que nosotros, entonces.
1: Claro, sí. No, con los amigos que tengo basta. Si a veces el dinero es necesario, pero no te hace la felicidad.
0: Sí, es verdad, es verdad. Te tengo que
1: Dime
0: cortar,
1: que
0: Pati, pero
1: diciéndome.
0: Te quiero hacer una pregunta antes de terminar
1: ya,
0: este llamado.
1: Pregúnteme.
0: ¿Tú de qué sector de Lota eres?
1: No, yo soy de Coronel.
0: Ah, ¿tú eres de Coronel?
1: Yo vivo en Coronel Centro.
0: Señor Jesús.
1: En el Cerro Merquín.
0: Ah,
1: yo,
0: ya.
1: Mira,
0: ¿y ella en Coronel?
1: Abrí el ojo. Y vivo en la misma casa, en el mismo barrio.
0: Ah.
1: Y mal que mal, ya a fin de año cumplo 62 años.
0: Mira. Oye, Patita, y allá, Coronel, ¿se siente de casualidad un olor a gas, por ejemplo?
1: No, fíjate, porque, mira, te voy a decir que llevo más de un mes ¿ya? que no salgo ni a la calle ni al patio de la casa.
0: Ah, no, es que yo estoy encerradita aquí en la radio, fíjate,
1: ¿sí?
0: en el centro de Lota, y sentimos nosotros acá olor a gas.
1: No, yo vivo acá en Coronel. Yo vivo al frente de la estación intermodal en Coronel. Me queda abajo el registro civil, el mercado, el súper me queda 2 cuadras.
0: Ya.
1: Entonces yo vivo, como yo digo, central, Coronel Centro.
0: Ah, ya sí, pues vive cerquita del centro. Mucha, Pati, muchas gracias por llamarnos. Un abrazo a todos tus luchos, a todos tus papis de la familia y a ti, por supuesto, también, y a tu querida hermana, que también hace rato que no sé de ella. Yo
1: no,
0: siempre
1: es que
0: me
1: la Viviana le guachipiaron el celular, lo pasó muy mal.
0: Chuta, pobre Pati, mándale un abrazo, pero súper grande.
1: No,
0: lamento mucho que haya sido víctima de la delincuencia.
1: Sí, y ya está un plan. que en el liceo no fueron los alumnos, fueron apoderados.
0: Qué pena, Pati. Un abrazo para todos ustedes y,
1: oye,
0: y que pasen.
1: Y a la Viviana, mal que mal, le había durado, el celular le había durado, lo sacó a cuota, 18 cuotas de 40 lucas. Alcanzó a pagar 16 y ahora tiene que terminar de pagar las dos.
0: Ya, hay que tiene que hacer una rifa entonces ahí.
1: No.
0: Ya,
1: no,
0: Pati.
1: Entre familia todo se puede, vieja.
0: Sí,
1: lo
0: pues,
1: más
0: por supuesto.
1: Lindo que tengo, como digo yo, Carolina, es la familia que tengo. Somos cuatro pelagatos, pero mucha que somos felices.
0: Un aplauso entonces para ustedes, para la familia de la Pati. Ya, Patita, un abrazo. Muchas gracias por habernos llamado. Igualmente, Pati.
1: A la Angie. Y saludar a todos nuestros auditores de Radio El Carbón.
0: Bueno, gracias, dice la Angie acá también. Un abrazo, listo. Patita. Gracias por tus saludos, por tus cariños, por tu buena onda. Hablamos listo. El otro domingo. Chao, chao. Un abrazo. Chao, chao. Ya, chicos. Oye, esa era la Pati. Oye, si alguien más vive en el centro de Lota o en los alrededores, ahí como cerquita, que me cuente si sienten también olor a gas. Porque fíjense que nosotros con la Angie sentimos harto olor a gas acá y el olor viene desde afuera. Vamos a escuchar un mensaje que nos tiene preocupados. Nosotros con la Angie estamos súper preocupados aquí de no salir volando. Queremos llegar en locomoción a la casa, no volando. ¿Qué nos dice la Has que nos mandó un audio?
2: Hola, mi señorita Carolina.
0: Hola.
2: Yo pienso que sí, que debe haber, como se dice, vida más allá de nosotros. Porque igual el universo es tan grande.
0: Claro.
2: Yo pienso que sí. Pero al mismo tiempo, yo escuchaba tiempo atrás un psicólogo que decía el tema de los sueños. Que al final lo que uno ve en el día o algo que le marca o le interesó, uno después lo razona a través de los sueños. Y que si uno, por ejemplo, lleva una semana, varios días consecutivos soñando lo mismo, o quizás no el mismo sueño, pero con cosas puntuales que se repiten, es como se dice, es como que no es premonitorio, pero es algo que puede pasar en algún momento. Nosotros claro. Como seres humanos a veces somos tan complejos.
0: Sí,
2: y en otras circunstancias también somos como que nos podríamos describir. Si anotáramos los sueños que tenemos, después podríamos descifrar qué nos pasa y todo. Seríamos con nuestro propio psicólogo, según lo que decía él. No sé, vamos a ver si es verdad o no. Bueno, esa es mi humilde opinión. Cariño, señorita Carolina. Muy bueno el programa, como todos los domingos.
0: Tan amorosa la Jazmín. Sí. Mira, por gente como ustedes que a mí todavía no me echan de aquí, chiquilla. Me gusta hacerme la víctima a esta hora. Yo soy bien víctima a esta hora. Ya, sí, po. Es posible, es muy posible, fíjate tú, que haya vida en la universidad. ¿Hay vida en la universidad? Jack. En la universidad probablemente queda menos vida que en el universo. Hay harta vida en el universo. Mira, la inmensidad del universo, y hay una abundancia de exoplanetas con zonas habitables. Es decir, que en las que podría perfectamente darse la vida. Y el descubrimiento de microorganismos extremófilos en la Tierra son los principales argumentos científicos que sugieren la existencia de vida extraterrestre. Fíjate tú, María. ¿Cuáles son los argumentos científicos más sólidos a favor de esta posibilidad de que exista vida en otros planetas? La inmensidad del universo, ¿cierto? Porque existen millones de galaxias. Y cada una con cientos de miles de millones de estrellas. O sea, las probabilidades matemáticas de que la Tierra sea el único lugar con las condiciones adecuadas para la vida en un espacio tan masivo son estadísticamente minúsculas. O sea, es súper poco probable, pero es que casi que cero probable que seamos los únicos con vida en toda esta inmensidad que se llama universo. Lo segundo, el descubrimiento de exoplanetas similares a la Tierra. Sí, porque gracias a los telescopios avanzados se ha descubierto miles de exoplanetas, chiquillos. Una gran cantidad de ellos en la zona habitable del universo. La distancia ideal respecto a su estrella, donde el agua líquida, requisito fundamental para la vida tal como la conocemos, puede existir en la superficie. Usted dirá, ¿por qué esta pajarona dice agua líquida? Bueno, porque el agua puede estar condensada, el agua puede estar congelada, por ejemplo, y según las temperaturas del planeta, si son demasiado bajas y nunca se descongela, entonces ¿de qué te sirve tener agua? La verdad es que para que funcione tiene que ser, tiene que haber un cierto grado de fluidez. Eso es lo que al menos acá en el planeta Tierra se supone que entendemos, para que funcione la vida y para que un planeta sea habitable. A ver qué nos dice la Haas aquí entre medio, veamos.
2: Me gusta escucharla, que siento que igual lo dispersa que yo.
0: Sí, es verdad.
2: Y bueno, uno transmite cariño a la gente que es cariñosa, y a mí por lo menos me gusta su programa por la vibra y la buena onda que usted transmite. Me gusta, o sea, yo espero literalmente toda la semana para poder escucharla el domingo. Cariño.
0: Me dejaste llorando, hija. Me dejaste llorando. Sí, gracias, Jazmín. Muchas gracias. La verdad es que me lo hace con mucho cariño. A mí, mis domingos favoritos son cuando viene la Angie, porque no estoy tan sola también. Oye, es que los domingos que me toca estar sola, yo veo, no sé, veo a todo mi antepasado aquí, como que pasa. Siento como que en cualquier momento me vienen a servir el desayuno aquí los antepasados, porque uno solo aquí en la radio. No da miedo, pues, chiquillo. Mire, yo no soy así como de soy miedosa de la oscuridad, de las cosas paranormales, porque nunca me ha pasado ninguna, pero siempre siento que me va a pasar, pero nunca me pasa. No soy la preferida yo del más allá, fíjate. Ya, por aquí nos manda un saludo un amigo que dice J. Estrada Rodríguez. Chanfles, no sé quién es, amigo. Escríbame su nombre, hijo, por Dios. Aquí está, Luis Carvajal. Ya me había dicho. Sí, tiene razón la Jazmín. Yo soy bastante dispersa después de todo. Fíjate tú que no me había dado cuenta de ese detalle. No, fíjate, yo nunca pensé que iba a estar acá. No pensé. Es más, me voy. Ya, así dijo el Akasumatra, viste que a mi hijo le encanta ese chiste. Ya, a nadie más por lo que veo. Muy buenos días, señorita locutora. Me gustaría saludar a mi amigo que es un fiel auditor de la radio, Luis Carvajal, por el Día de su Santo. ¡Ay, un abrazo gordo entonces para Luchito Carvajal, porque hoy día está de santo, por supuesto que sí! Abrazos, besos gordos. Y que gane Lota Schwager y que sea el regalo de Susana, por supuesto que sí. Puede alentar con todo el lotito hoy día, chiquillo. Sí, para que a los chiquillos les vaya bien. Sí, porque si no, ¿cómo? Pues fíjate, los niños necesitan que los vayan a alentar, los hinchas, pues chiquillos. Mira, hay camisetas que las sudan y siguen en tercera y como que les cuesta subir, les cuesta. Y los hinchas están ahí, pero firme, apasionado. Yo ayer estaba escuchando a J.C. Rodríguez en el programa este, La Divina Comida, y él muy casi llorando ahí en cámara. Bueno, es bien fácil hacer llorar a Julio César Rodríguez, pero independiente de eso, él igual estaba muy emocionado porque lo pasaron re mal con el club al que él sigue fielmente. No lo voy a mencionar porque aquí todos somos Lotita Schwager. La verdad es que él lloraba porque vinieron unos empresarios extranjeros, robaron todo lo que pudieron, por lo que decía él en cámara, y no hubo ninguna sanción, sino que luego dejar pelado el equipo, de quitar sueldos, de quitar cuanta cosa, de hacerlo después de haber estado en primera, hacerlos caer a tercera, se fueron del país y la sanción fue absolutamente ninguna. ¿Qué le parece a usted? Pésimo, pésimo. Debería existir algún tipo de sanción, jugar con la ilusión, con el amor de la gente, eso no se hace. Ya, aquí nos vamos, vamos a un pequeño corte comercial, volvemos con una cancioncita folclórica, como todos los días a las 12 del día. Ya son las 12:10, señor Jesús, ¿cómo se pasó la hora? Y luego estamos de vuelta para seguir conversando otro poquito, se nos pasó volando la mañana, chicos.

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Y esto es Mayhuén de Los Ángeles. Qué cosa más linda, ¿eh? Una de las cosas más lindas de la cueca, poder escuchar, tener la posibilidad de escuchar y haber escuchado muchas veces en vivo a este tremendo conjunto folclórico. Mayhuén de Los Ángeles.

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2: Juntos desde siempre, así es. Oye chicos, son las 12:14, se nos ha pasado, pero volando la mañana. ¿Saben ustedes que les quiero contar que la Angie llamó a bomberos, a bomberos de emergencia por el tema del olor a gas? Y ¿sabe usted qué le dijeron? Para los que están preocupados como nosotras de no salir volando por el olor a gas, que han recibido más llamadas por lo mismo y son las alcantarillas las que tendrían el problema eventualmente. Ya, así que eso, y vamos a escuchar, antes de ir con un temita que tenemos acá en la radio, con un audio de Alejandro Villalobos. Vamos a ver qué nos dice nuestro querido Alejandro.
3: Señorita Carolina, qué linda voz tienes. Así que gran saludo para toda la gente que escucha Radio Carbón y a celebrar el Día del Papá.
2: Exacto, y eso que no me conocía en persona, top model aquí, rubia de ojos verdes, 1.80 más o menos que mido yo. No, ya, bueno, se están riendo las chiquillas de mí porque me están conociendo acá en persona, algunas, y ya descubrieron mi fealdad. Ya, chicos, oye, nos vamos a poner un poco más serios porque lamentablemente a veces hay noticias que afectan a algunas personas. Y entonces tenemos a una invitada acá que nos vino a visitar a la radio y... vamos a ver si se escucha. A ver, ¿su nombre cuál es?
4: María Sáez Fernández.
2: Señora María Sáez, ya. Acérquese al micrófono, señora María, para que veamos inmediatamente si yo estoy haciendo funcionar las cosas aquí o no.
4: Buenos días.
2: Buenos días, señora María. Sí, se escucha. La Angie nos va a contar desde allá si se está escuchando bien. Ya,
4: soy
2: señora.
4: De Lavapiés, y ando hablando al funeral de don Luis.
2: Ah, usted andaba, sí, en el funeral de don Luis.
4: Sala, Poblete.
2: Ah, Poblete, sí. Ahí hay días de duelo, Carlota, sí, ha decretado. Nos llamó don Pascual de Nantes justamente para conversar, sí, sobre lo mismo. Lamentable. Ya. Y entonces usted andaba en ese.
4: Sí,
2: andaba harta gente, me imagino.
4: Sí. Aproveché el viaje de pasar a un reclamo porque no, el paradero está muy lejos. De uno que viaja a comprar, no solo yo, harta personas de capacidad y viejitas, porque andamos muy lejos el paradero para bajarlos del buito para el U, para realizar a Arauco. Muy lejos. Así que no tenemos fuerza ya para caminar mucho, pues.
2: Ya, a ver, partamos por el principio. ¿Usted de dónde es oriunda?
4: De Punta Lavapiés.
2: De Punta Lavapiés. Sí. ¿Y usted se transporta de Punta Lavapiés a Lota?
4: Sí.
2: ¿Constantemente?
4: Sí, una vez a la semana.
2: Una vez a la, sí, semana. Sí. Y entonces usted se dio cuenta.
4: Sí.
2: Esta semana, al llegar al paradero, de que le cambiaron el recorrido de los buses.
4: No, hacen días ya, pues.
2: ¿Hacen días que,
4: sí,
2: se dio cuenta?
4: Sí.
2: Ya.
4: Sí, porque uno no sabía dónde tomar el bus, porque para irse luego para Uco.
2: ¿Anteriormente usted lo, sí, tomaba dónde?
4: Ahí en la escuela. La escuela 8.
2: En la escuela 8, bueno, perfecto. ¿Y actualmente dónde tiene que tomarlo? ¿Cuánto es el trayecto que tiene
4: como
2: que...?
4: Como 3 cuadras para allá, pues.
2: Se lo cambiaron como 3 cuadras.
4: Sí.
2: Ya.
4: Sí.
2: Entonces
4: a la playa de Chiancito, ¿cómo se llama? Parece allá.
2: Sí. Ya. ¿Cuál es su nombre?
4: María Sáez Fernández.
2: Señora María Sáez. Yo, chiquillos, veo acá, por ejemplo, la señora María Sáez viene, por supuesto, acompañada, asistida, porque viene con muletas. ¿Usted tiene algún,
4: sí,
2: problema en la cadera?
4: Tengo en la rodilla, tengo artrosis.
2: Ah, chuta.
4: Sí.
2: Ya,
4: sí,
2: complicado, porque, sí, la artrosis es una enfermedad degenerativa que,
4: sí,
2: no tiene vuelta atrás.
4: Sí.
2: Lo sé porque yo también tengo,
4: sí,
2: en un tobillo. Chuta, señora María, está compleja la situación porque fíjese usted, cuando los buses cambian el recorrido es una cosa, pero prácticamente irreversible, pero se entiende absolutamente la molestia, pues, de tener que, digamos, cambiar y todo. Yo no sé si nos estará escuchando en este momento algún dirigente de la cadena de los buses que van hacia Punta Lavapiés.
4: Sí.
2: ¿Usted toma el bus directo a Punta Lavapiés o toma bus Arauco?
4: Arauco, y ahí me traslado en otro allá a Punta Lavapiés.
2: Ah, ya. Sí. Entonces, de los dirigentes de los buses Arauco,
4: sí,
2: Concepción Arauco. Sí. Sí, es que el recorrido existiera alguna posibilidad de que pasara por ambos paraderos en último caso, po. Tanto como por el que están pasando ahora, como sí, también por el de la escuela que era antiguamente el que se utilizaba. Fíjese que yo ahora me enchufé, me cuesta de repente enchufarme un poco con algunas cosas, y ahora yo, es que yo le entendía un poco que era a punta lavapié. Y resulta que yo trabajé por años, pero años, añísimos, hacia Arauco, yo hacía clases de ballet allá. Y entonces viajaba todos los días viernes antiguamente. Y entonces llegué, la última vez que llegué ya habían cambiado, fíjese usted, el recorrido, ya habían cambiado el paradero. Y claro, ahora entiendo lo que usted me dice. Antiguamente se tomaba efectivamente en la escuela. Hay una placita al frente, sí, ¿cierto?
4: Sí.
2: Y ahora es el lugar preciso, porque usted me dijo, sí, está ahora es 3 cuadras más allá. Sí. ¿Dónde?
4: En la Plaza Chillancito.
2: ¿En la Plaza Chillancito?
4: Sí. Allá te me quiero tomar el bus.
2: Ah, claro, pues sí, sí, tienes razón. En la Plaza Chillancito, donde se toma también la locomoción a Coronel, sí, sí, Concepción. Ya, chuta. ¿Y usted acá en Lota, dónde viene a hacer sus trámites al hospital?
4: No, yo vengo a comprar, es el negociante.
2: Ah, es comerciante.
4: Sí, sí.
2: Ajá. Sí. Ya. Claro, y bueno.
4: Me gusta venir a Lota porque años que vengo a Lota yo.
2: ¿Sí?
4: Sí.
2: ¿Y vende acá en la feria de Lota?
4: Vengo a comprar, pues, golosina para llevar para mi negocio.
2: Ya.
4: A la Fruna.
2: Ah, mire.
4: Más cerca, porque ya Conce ya muy,
2: sí,
4: lejos.
2: Sí, pues claro, lejos. Sí. En Coronel también hay Fruna.
4: Sí. Más cerca a Lota estoy acostumbrada.
2: Ya. Ya, claro, sí, po. ¿Y allá cómo se llama el negocito para hacerle propaganda aquí?
4: Don Carlos.
2: Don Carlos, sí, comercial Don, sí, Carlos, entonces allá en Punta Lavapié. Ve, sí, aprovechamos de hacerle un comercial ahí al... Ya, pues, señora María, esperemos que nos haya escuchado alguien, que pase algo, a ver si alguien nos puede llamar por último, decir algo, lo que sea. Pues, le agradecemos muchísimo haber venido. ¿Tiene algún luchito, gracias, en la familia a quien saludar?
4: Sí.
2: Ah, ya, po.
4: A mi nieto y a un yerno, San Luis.
2: ¿A quién?
4: A mi nieto y a un yerno.
2: Ah, ya, los dos se, sí, llaman Luis.
4: Sí.
2: Ya, po,
4: de
2: entonces.
4: Punta Lavapié.
2: Y los dos también son de Punta, sí, Lavapié. Ya, sí, un abrazo gordo entonces, sí, a los dos luchitos de la familia de la señora María, a su yerno, a su nuero. que dicen que la nuera no era lo que yo quería para mi hijo, y el yerno ayer tampoco, yerno era tampoco lo que yo quería. Pero sí, ya. Entonces al yerno y al hijo, los dos Luis,
4: sí,
2: y algún papá al que mandarle, sí, saludito.
4: No, falleció mi papito.
2: Falleció su papá.
4: Una hermana en el campo, Las Puentes.
2: Ya, ¿no hay marido tampoco?
4: No.
2: Ya. ¿Usted es la hija?
4: Sí.
2: Está la hija acá y la hija al tiro una seña, yo entendí al tiro, se fue a comprar cigarro, no volvió nunca más. Ah, sí, ya sabes. Sí. Conocemos la historia. Mi, sí, papá no lo hizo, pero yo soy mamá también, pues, sí, mamá, papá. Sí. Ya, chiquilla, oye, me, sí, alegro mucho de que hayan venido, sí, de que se sientan con el derecho, que se sientan con la pertenencia de poder venir a la radio, sí, y exponer
4: venía,
2: sus siempre, problemas.
4: Siempre, ¿sí?, venía yo a radio, me ponía mexicano, el falleció, me dijeron, yo no sabía que había fallecido.
2: Ah, sí.
4: Uno viejito. Que años que estaba aquí, y él me decía aquí en el radio, venía yo, po. Y, sí, un primo me escuchó, aquí en Lota, y me dije que no andaba la María en el radio.
2: Ah. Sí. Sí, po, sí. Bueno, cuando quiera puede venir, la verdad es que, sí, los chiquillos, en la mañana está Franco Hernández, en las tardes está Leito.
4: Sí, voy a venir a hablar con ellos, para que me pongan el bus más cerca, pues.
2: Sí, venga nomás, haga harto ruido, a ver, sí, si ahí con harto boche, sí, le cambian el recorrido, pues, señora María.
4: Alcalde, pero tanta gente que andaba ahora. Andaba el alcalde también.
2: Ah, claro, y además toda la gente se quiere acercar siempre a conversarle, sí, pues, los alcaldes.
4: Sí, con él.
2: Chuta, sí, pues. Ya, bueno. Esperemos que esto se solucione. Sí. La verdad es que aquí siempre va a tener un espacio abierto para poder venir a hablar, conversar sus problemas, chiquillos, si les pasa, sí, algo, o si necesitan terapia, igual pueden venir. ¿Ah? Ya, chiquillas, muchas gracias por haber venido, les agradezco. Muchas gracias, sí, muchas gracias. Sí. Y esperemos que todo se solucione prontamente. Sí, pues. Sí. ¿Ya? Igual nosotros, si sabemos cualquier cosa, la vamos a estar contando acá en la radio, si nos llama alguien.
4: Una amiga que viaja toda la semana a ver a su hija, ya. Igual reclama porque están de igual que yo. Claro. Yo le dije, vamos al radio, pues yo voy a ir, vamos, ya voy a venir. Me dijo, pero no sé si ahora ha venido.
2: Vengan todas juntas nomás, dejemos la embarrada aquí. Ya, chiquilla. Y traigan unos instrumentos musicales, una de esas, armamos un conjunto folclórico aquí entre todas. Ya, chicas. Oye, los voy a dejar yo mientras escuchando un poquito de música para ir a despedirme de la señora María. Y no se muevan de nuestra sintonía. 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

0: Bien, chicos, tenemos un llamado telefónico. Vamos a ver quién nos llama. ¡Aló! Ahora sí, ¡aló!
1: Sí, ¡aló!
0: Hola, hola, ¿con quién hablo? ¿Con quién tengo el gusto?
1: Con Juana Novoa.
0: Señora Juanita, qué gusto saludarla. ¿Cómo está usted?
1: Bien, gracias a Dios.
0: Me alegro mucho. Cuénteme, la señora Juanita me estaba contando que tiene 7 hijos, todos padres.
1: Varones, sí, y 3 mujeres.
0: Oh, y 3 mujeres. O sea, ¿usted tiene 10 hijos, señor?
1: Sí.
0: Oiga,
1: 10.
0: ¿Usted no tenía tele?
1: Sí, sí, tenía.
0: Ya, mire, 10 hijos, señor, por Dios, qué terrible. Yo con 2 estoy vuelta loca.
1: No, tengo paciencia.
0: Tiene se nota, sí. Se sí. Siente además una muy buena vibra.
1: Sí.
0: Oiga, ya. Y entonces 7 hijos y usted le quiere mandar un saludo a los 7 varones que tuvo, porque todos son papás.
1: Son papitos, sí.
0: Qué lindo.
1: Sí, son papitos.
0: O sea, ¿usted cuántos nietos tiene?
1: 13.
0: 13 nietos, ¡ay, señor! Sí. Esas navidades queda, pero en bancarrota, me imagino, porque con 13 nietos. Cuénteme, ¿cómo van a celebrar el Día del Papá?
1: No, porque salieron tempranito ¿ya? algunos hijos a trabajar.
0: Ya.
1: Sí, a lo mejor se van a juntar en la tarde ellos con su hijito, su señora.
0: Ya. Ah, ya, entonces ellos lo van a celebrar por su parte y usted por la suya. Y
1: sí, no, yo ya estoy esperando ahora el miércoles para San Juan.
0: Ah, ya.
1: Para celebrar el cumpleaños.
0: Ah, ya, ¿usted va a estar de cumpleaños?
1: Sí, pues.
0: Ah,
1: sí.
0: Qué bueno, ojalá que lo pase chancho ese día.
1: Sí, pues.
0: Vamos a ver si nos acordamos ahí para mandarle un saludito el miércoles cuando esté de cumpleaños.
1: Ya, gracias.
0: Ya, po. Muchas gracias entonces por habernos llamado a la radio. Un abrazo a esos 7 hijos, a esos 13 nietos, a todo el mundo, a toda la familia. Hoy una familia numerosísima, como sí. Esas familias antiguas. Sí. Antiguamente era muy numerosa la familia, pues ahora ya las familias son súper chicas.
1: Sí, chicas. Por sí. Eso faltan mamitas que tengan más hijitos.
0: Es que ahora todas las mamitas quieren tener puros perritos. Si la gente sí, pues, ya no quiere tener sí, hijos, todos tienen su animalito. Sí. Que tienen gatitos, que tienen perritos, pero ya no quieren tener guagüita. Y sabe que uno igual sí. Entiende en el fondo un poquito, porque está súper difícil igual. El mundo está muy, muy, muy, muy complejo.
1: Complicado.
0: Sí, sí es verdad, complicado. Ya no es como antes, ya no es. La seguridad, sobre todo, es lo más difícil y complejo que hay. Emocionalmente sí. Es un mundo mucho más difícil que antes por la cantidad de información a la que tenemos acceso. Oiga, muchas, sí. muchas gracias por habernos llamado. Muchas gracias. Un abrazo ya, y que pasen pues. Un excelente día el padre y una linda ustedes, y bella después. Semana que se viene.
1: Ya, gracias, hasta luego.
0: Hasta luego. ¿Viste? ¿Viste que hay gente que todavía cree en el amor? Imagínate tú, 10 hijos. Oh, señor. Oye, sí, realmente la paciencia. Oye, fíjense ustedes que tenemos un amiguito por acá que nos está pidiendo si por favor podemos repetir el saludo, porque resulta que el Lucho no estaba en la casa de Nantes. Ya, y como una es obediente, yo entonces le quiero mandar un abrazo y un beso gordo otra vez a Luis Carvajal, que de Nantes no nos estaba escuchando. Mal hecho. Ah, mal hecho. Luchito Carvajal, que hoy está de santo. Y quiere su amigo que Lotita Schwager gane y ese sea su regalo de santo. Así que esperemos que Lotita gane para que Luchito Carvajal sea feliz en el día de su santo. Un abrazo y un beso gordo para el amigo acá. Y ya. Nos escribe por acá otro amigo, otra amiga bastante. Hoy día visitas en la radio, llamados en la radio, nos escriben. Estamos vueltas locas. Fíjense que si no hubiera venido el Angie, yo... me suicidio, dijo. No sé si hubiera salido viva de aquí, hija, por Dios. Ya. Buenos días, amiga Carolina. Como dato, hoy domingo no hay servicio de biotren por ser feriado. Pero si todos los domingos es feriado. ¿Cómo eso? ¿A quién quieren engañar aquí? Vamos a corroborar toda la información que siempre nos envían. para ver si real y efectivamente son cosas que suceden y ocurren así. No, no hay ninguna página, o sea, no hay ninguna información dentro de la página, pero igual vamos a seguir averiguando por si las moscas ya. Yo llego y leo, ¿viste lo que me escriben? Dice, no hay servicio del biotren por ser feriado, y resulta que todos los domingos es feriado. Bueno, vamos a ver qué pasa ahí con eso. Si fue una bromita, fue una mala broma. Ya. Veamos, chicos. Vamos a ir a escuchar otro poquito de música. ¿O no? ¿O qué? A ver. Oye, chiquillos, son las 12:30 del día. ¿Y yo sin pelar una papa? ¿Aquí dándome las de locutora? ¿Cómo eso? Ya. Vamos entonces a... No, pues nada que ver. Aquí vamos a ir a un pequeño corte comercial y ya estamos de vuelta con más información, con más cagüín, con más risas, con más música.

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0: Se me enredó el cable, Angie. Ahí está. Ya, oye, chiquillos, tenemos otro llamado. Vamos a atenderlo, a ver. Aló.
1: Aló.
0: Hola, ¿con quién tengo el gusto?
1: Con don Juan Arriagada de aquí, coronel.
0: Hola, don Juanito, ¿cómo está? Mire, si le pudiera bajar un poquitito a la radio.
1: Sí, ¿cómo no?
0: Ya, lo espero.
1: Mire, la verdad, las cosas
0: ahí sí.
1: Sueños, yo siempre me digo, ¿por qué me sueño estos sueños cuando realmente yo me voy a acostar y quedo dormido como un tronquito?
0: Ya, claro. ¿Ya?
1: Pero yo le digo los sueños que he tenido, pero hago cortito.
0: Ya.
1: Mire, hay una persona en una cierta parte y entra en un corredor.
0: ¿Ya?
1: ¿Ya? Y tiempo atrás me contaron que ya falleció.
0: Ya.
1: ¿Ya? Y yo vengo pasando por esa parte y lo quedo mirando y lo veo que está en el corredor.
0: ¿Ya?
1: Yo fui y le dije, oye, ¿y no me contaron que tú estabas muerto? ¿Quién te dijo a ti, Juan? Me dijo. Qué raro, sí, le dije yo. Pero me contaron a mí que tú ya has muerto. ¿Y no estoy muerto? No, Juan, me dijo, yo estoy vivo. Y él es fallecido.
0: Oh.
1: ¿Ya?
0: ¿Ya?
1: Y así he tenido varios sueños con personas que han fallecido. He preguntado sobre esto y nadie me dice, mira, se trata de esto, a lo mejor no sé por qué sueño yo esas cosas.
0: Mire, ¿me dijo su nombre?
1: Juan.
0: Don Juan, yo le voy a decir inmediatamente qué significa esto, si le pudiera bajar otro poquitito a la radio.
1: Ya, ahí.
0: A ver, aló. Todavía me escucho yo por allá. Ya, bueno, dijémoslo así.
1: Me cae tan bien cuando se ríe, soy yo que es muy atractiva esta señorita.
0: Ay, muchas gracias, Juanito. Espero que nunca vengas a la radio a desilusionarte. No, oye, chiquillos, vengan cuando quieran a conocerme a la radio. Yo feliz aquí de firmar autógrafo. Ay, esa onda. Ya. Mire, don Juanito, yo le voy a contar. Soñar con alguien que ya falleció, pero que en el sueño le dice que está vivo. Yo toda esta información la estoy buscando en internet, ¿ah? Dice que suele reflejar tu propio proceso de duelo con la persona, o una necesidad de cerrar ciclos pendientes, o la dificultad emocional de aceptar su partida. Por ejemplo, don Juanito vio a este amigo en el corredor y le dijo, yo pensé que tú, a mí me dijeron que tú estabas muerto. Y él le decía, no, yo estoy vivo. Eso puede significar o podría significar que tienes un ciclo pendiente con esa persona, que estás diciendo así como, no quiero aceptar que murió, mejor voy a evitar vivir la emoción del duelo. Voy a evitar llorar, voy a evitar sufrir, qué sé yo, voy a mirar mejor hacia otro lado y voy a hacer como que esta persona nunca se murió, sino que se fue de viaje. Muchas veces pasa eso, ¿ah? Y resulta que de repente hay que vivir todos estos procesos, po. O puede ser también una necesidad de cerrar algún otro ciclo en tu vida. Y algo está pasando ahí, pues si le pasa constantemente, ¿cierto? Porque, bueno, los psicólogos, el ex escritor, psicólogo, psiquiatra Sigmund Freud, que escribió un libro que hablaba sobre la interpretación de los sueños, dice que por lo general son verdad cosas que nosotros tenemos realmente guardadas y que salen dentro del onírico. Así que ahí para que reflexione un poquito, don Juan, sobre qué es lo que podría estar pasando y qué es lo que lo podría estar llevando a usted a tener esta clase de sueños. Chiquillos, ¿saben ustedes que ustedes pueden escribir ahí en internet, buscan en Google, escriben en Google, soñé con tal cosa? Y entonces, ¿qué puede significar? Y ahí les va a responder a ustedes el internet, porque el internet ahora funciona con inteligencia artificial también, por si tienen dudas, por si se quedan con la duda, chiquillo. Ya, don Juanito, hoy un gusto saludarlo. Dígame.
1: Señorita.
0: Dígame.
1: Otra cosita, cortita, hermano.
0: Ya, lo que quiera.
1: ¿Qué es lo que pasa? Que realmente yo soy adulto mayor.
0: Sí.
1: ¿Ya?
0: Ajá.
1: ¿Y qué pasa? Yo tengo derecho al bono que está dando el gobierno por el gas, porque yo saqué dos bonos en la municipalidad.
0: Ya.
1: Y no sé si yo tengo el derecho, porque son cosas separadas.
0: Claro.
1: Entonces, por eso quisiera también que usted me aclarara, y yo la escucho siempre, si es que pudiera ahora, no sé, decirme, o cualquier otro día puede ser.
0: Bueno, si usted está dentro de los hogares con el 40% más vulnerable, debería tener acceso al vale de los 27 mil pesos. Pero es posible porque muchas veces no son compatibles ambos bonos. Voy a tratar de averiguar, me queda poquito ya porque en 20 minutos más termina mi turno, pero vamos a tratar de investigar y si no, a ver si en la tarde Panchito le puede resolver la duda. Pero yo pienso que debiera ser compatible y en caso de no poderse sería porque, claro, recibió los vales de gas como adulto mayor y entonces no se podría recibir como por hogar vulnerable. ¿Ya? Pero vamos a tratar de investigar. Muchas gracias por habernos llamado.
1: A usted.
0: Ya, pues.
1: Muchas gracias.
0: No hay de qué. Un abrazo.
1: Gracias.
0: Ya, chao. Sí, pues chicos, ven, ustedes me cuentan qué soñaron. Yo les digo aquí la interpretación del sueño. Yo estoy, pero totalmente onírico hoy día. ¿Ve? Nelson Garrido nos estaba llamando. No, pues Nelson, si no podemos contestar llamadas de WhatsApp. Tenemos un audio. Vamos a escuchar.
2: Hola, buenos días.
0: Buenos días.
2: Victoria, señorita de Abuelín, aquí Nelson Garrido, desde la Isla Mocha, un fiel auditor que me conecta desde estos lugares a mi tierra.
0: Oh.
2: Quiero pedirle un gran favor de poder saludar a mi padre, que, bueno, me puso el mismo nombre de él, obviamente, Nelson Garrido. Uh-huh. Nelson Garrido Fontalba, que vive ahí en el pabellón Guacho, ¿cierto? Ahí, Clodomiro Veloso. Así que, ¿qué más decir? Que lo quiero mucho, que siempre, más que un padre, un amigo. Y ¿qué más decir? Me faltarían palabras. Y a través de este saludo también saludar a todos quienes son padres, ¿cierto?
0: Sí.
2: Obviamente que no a los papitos corazón, por supuesto. Pero de alguna manera también la gran misión que tenemos nosotros como padres de poder llevar adelante a nuestros hijos, ¿cierto? Nuestras hijas, y que obviamente sea mejor que lo que pudo ser uno. La idea es siempre de llevarlo a que puedan desarrollarse. Quería igual enviar una canción, que es una canción que lo canta los Sabiandina, que yo sé que lo canta Roberto Carlos, pero le sale tan bonito a Sabiandina. Le mando alguna información, escúchenla para que no se sepa que puede venir alguna cosa rara ahí en la grabación, pero confíen en ese aspecto. Muy linda la canción y se la dedico a los padres en este día.
0: Ya pudo Nelson. Muchas gracias entonces por el saludo, un saludo y un abrazo a su padre, a todas las personas que saludaba en este hermoso saludo que nos envió. Y dije la palabra saludo como 80 veces dentro del saludo. Sí, chicos, oye, tenemos, mira, la Jazmín, quería decir yo, que me dice no le diga a nadie y yo lo primero que voy a hacer es traicionarla. Pero la voy a traicionar porque la Jazmín es la única persona obediente de todos nuestros auditores. Me dice, solo para usted, así, solo entre nosotras. De aquí no sale. El domingo pasado, cuando estaba viendo el reality, pensé en usted y dije, me haría falta la señorita Carolina para comentarlo. Jejeje. Sí, fíjate tú que yo sí, mira, yo veo el reality con mis hijos. Ahora veo dos reality. No, si yo soy lo más zapa que hay, chiquillo, y lo más copuchenta que hay. Me encanta, yo veo el reality Vecinos al Límite y ahora también veo Volverías con tu Ex 2, porque a mí me parece que volver con el ex es lo peor que puede hacer una persona y eso me provoca mucho morbo porque nunca funciona, hijo por Dios, volver con tu ex, ¿cuántas veces te lo vamos a aplicar? Entonces, como uno sabe que no tiene un buen final que la gente vuelva con el ex, entonces yo veo ese reality porque digo aquí todo va a salir mal. Y efectivamente es como ha pasado hasta el momento. Mira, ahí pelean, otros se van, que el Álvaro Valero dejó todo botado y se fue.

0: Qué linda canción. Vamos a ir a escuchar un audio que nos envió nuestro querido amigo Alejandro Villalobos. A ver, ¿qué nos dice?
1: Carolina tiene tan hermosa voz, ¿por qué se quiere tampoco usted? Así que eso, saluditos desde Pichilén, de Alejandro Villalobos.
0: Mira, lo escuché en modo rápido, así que como que le entendí la mitad de las cosas. Así que lo vamos a poner de nuevo.
1: Carolina tiene tan hermosa voz, ¿por qué se quiere tampoco usted? Así que eso, saluditos desde Pichilén, de Alejandro Villalobos.
0: Mire, me quedo tan poquito yo porque... Pregúntale al jefe. Ah, no, ves, lo que pasa, chiquillos, es que la radio tiene muchísimos, muchísimos, pero añísimos de historia. Y yo soy la persona más nueva en este equipo. Entonces, el más nuevo paga los platos rotos. Ah, no, entonces me toca estar poquito porque estoy recién partiendo, estoy aprendiendo, estoy empezando en todo esto. ¿Sabían ustedes que yo antes nunca, nunca había sido locutora de radio? En mis 20 años de vida, no, tengo un poquito más ya, bueno, sí, un poquito, así, tampoco tanto más. Tampoco he llegado a los 40 en todo caso. Y no, fíjese usted que yo antes no había sido locutora de radio. Y he aprendido tanto aquí con este equipo, con los chiquillos, me tratan tan bien como soy, como una reina me tratan, a mí y a Angie, que somos las únicas mujeres. Pero los chiquillos, la verdad es que se han portado maravilloso, maravilloso, maravilloso. Los mejores profesores que pude haber tenido. Además, son todos súper simpáticos. Oye, ya todo esto.

le aprovecho de mandar un beso y un abrazo gordísimo a mis colegas que son padres. A mi queridísimo Franco Hernández, que es padre de dos hermosas niñas y hoy está celebrando junto a su familia. Oye, que lo pase lindo, hermoso, precioso, mi jefecito. También un abrazo y un beso gordo, gordo, gordo para Leito Aránguiz, que también es padre. Leito Aránguiz, un padre maravilloso, al igual que mi jefe. Los dos son excelentes padres, se merecen celebrar este día. Y por supuesto, ¿y por qué no decirlo? ¿Y por qué restarlo? A nuestro queridísimo Panchito Fritz, que también es papá. Mis coleguitas siempre estuvieron al pendiente, me salvaron para el día de la mamá, me salvaron para mi cumpleaños, yo como no iba a saludar a los chiquillos para el día del padre. A José Manuel Lagos le mandamos un saludo porque lo queremos nomás, pum. Porque Josecito es el más inteligente de los cinco. Josecito no tiene hijo, po. ¿O tiene José? No, no tiene, pues viste, no, Josecito salió más vivaracho que nosotros. Y la Angie también salió bien vivaracha. Sí. Ya. Ay, oye, no, mira, nos está escribiendo Susi Muñoz Neira y dice, sí, igual es papá. Ay, señor, no te puedo creer. Josecito también es papá. Es que aquí dice que la que nos está hablando es su mamá. Ya, entonces, chuta, para Josecito otro saludo también. Pues ya, mira, tremenda embarrada. Nosotros diciendo aquí que no es papá, nosotros con la Angie jurábamos que no. Un abrazo y un beso gordo y apretado entonces también para nuestro queridísimo José, que también es padre. Después de haberla embarrado, pero monumentalmente, le mandamos este hermoso saludo. Nelson Garrido nos manda allá. Nos está pidiendo una canción, Viejo, mi querido viejo, pero ya la pusimos como tres veces hoy día. Ya, eso, y la Jasmine se está riendo porque delante conté nuestro secreto. Y la Susi nos manda una fotito de la guaguita de José Manuel. Angie, por Dios. ¡Qué lindo, precioso! Oye, ese bebé, ¿cuánto tiene? Un añito, no tiene más. Un año, dos meses le pongo yo ahí. Bueno, entonces todos mis colegas, unos padres maravillosos que se me tiene 10 meses el bebé. ¡Ay, qué cosa más linda! ¿Saben ustedes? Precioso. No, y aquí todos los hijos de los chiquillos son hermosos, ¿ah? Yo no sé cómo hicieron. Se parecen a todas las mamás, las guaguas. El Franco, Leo y Josecito me van a retar después de la semana. Ya, chiquillos, entonces mi abrazo, mi saludo caluroso para Franco, para José, para Leito, para Panchito. Y no se olviden de que Panchito viene en un ratito más, por supuesto, a transmitir Lotita Schwager versus Santiago Morning, jugándose la vida para poder sumar más puntitos, porque ya estamos repuntando, chiquillos. Todo se puede, los milagros siempre pueden ocurrir. Y eso. Y vamos a ir con un temita pendiente que tenemos. Esto se llama ¿Qué más quisiera yo? Y va dedicado con mucho, mucho amor a un padre que está en el cielo.

cómo se nos fue la mañana, hija por Dios, hijo por Dios. Se nos fue rapidísimo, esto no para. Y ya más tardecito viene el colega, como les contaba yo, a amenizar la tarde con la transmisión de un partido. Sí, porque hoy hay que alentar a nuestro Latita Schweiger. Chicos, les dejo un saludo grande, gordo, cariñoso. Que pasen un hermoso Día del Padre en compañía de sus familias. Un abrazo grande para mi hermano que es padre. Para mi padre, que es padre, obviamente. Un abrazo gordo para el papá de mi hijo, que también es un buen papá, que está ahí con mi Edu. Y un abrazo, por supuesto, a todos ustedes que son padres, mis colegas, mis auditores queridos, soñados. Oye, son maravillosos, me acompañan tanto todos los domingos en la mañana. Yo llego, fíjense ustedes, aquí a 9 de la mañana, a veces solita. Digo, nadie me va a conversar hoy día, voy a tener que conversar sola toda la mañana, pero siempre, siempre mis auditores totalmente fieles ahí, interactuando conmigo, por supuesto. La Jazmín, que siempre se hace presente, Alejandro Villalobos, Nelson Garrido, Franco Hernández, ese es mi jefe, tiene que estar ahí. La Bernie, ¿cierto? La Rocío, el profe Luis Seguel, que siempre nos escribe. Un abrazo a todos, un abrazo a la Gladys, un abrazo a la Pati, un abrazo a la Vivi, un abrazo a Don Ramón, a todos los que nos llaman, y por supuesto a la Angie, que si no está escuchándonos desde la casa,

me está acompañando aquí en la radio y hoy me trató como reina. La Angie hasta me trajo ella misma el tecito de Nantes porque yo no alcanzaba a esperar mi tecito. Ya chicos, un abrazo gordo, nos vemos el próximo domingo. Nos vemos, nos escuchamos, ahí sí.

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2: Carabineros detuvo a dos personas que protagonizaron una violenta encerrona en la comuna de Maipú. En una expedita jornada de Las Condes, ciudadanos colombianos en Chile votan para definir en segunda vuelta al próximo presidente de su país. El defensor de la niñez, Anuar Quesille, llamó a no criminalizar la migración haitiana en medio de la intensa búsqueda de los menores de esa nacionalidad. A 52% llegó la desaprobación del presidente José Antonio Kast tras 100 días en el Palacio de la Moneda, según la última encuesta Criteria. El Consejo de Defensa del Estado presentó una nueva querella contra Luis Hermosilla por presuntos pagos irregulares para acelerar el proyecto Parque Capital. La Comisión Revisora de la Acusación Constitucional contra el exministro Nicolás Grau se prepara para sesionar mañana por última vez antes de la votación en sala. La bancada PPD e Independientes ingresó un proyecto de ley que busca zanjar la disparidad de criterios en cobros de las deudas del CAE. El Partido Comunista anunció una campaña de apoyo nacional a Cuba que pretende reunir el apoyo de diversos sectores políticos y también del gobierno. La Superintendencia del Medio Ambiente rechazó un recurso inmobiliario que busca instalar un proyecto habitacional en un santuario de la naturaleza de Algarrobo. La Comisión de Desarrollo de la Isla de Pascua solicitó un nuevo aeropuerto para la comuna por problemas estructurales. Y en noticias que llegan del exterior, 41 millones de ciudadanos habilitados para votar eligen al sucesor de Gustavo Petro en Colombia. Donald Trump exigió a Irán que impida de inmediato que sus agentes a sueldo en Líbano causen problemas o las fuerzas estadounidenses reanudarán los ataques. El embajador estadounidense en Israel aseguró que Irán no podrá seguir apoyando a sus aliados chiíes y Hezbollah, además, y los hutíes en Yemen, ya que de lo contrario Estados Unidos volverá a atacar. Y en el deporte, hasta ahora España está goleando a Arabia Saudita en el Mundial de Fútbol, mientras que desde las 6 de la tarde Uruguay juega ante Cabo Verde por el mismo grupo. Y este domingo debuta Universidad de Chile en la Copa Chile enfrentando a Santiago Wanderers en un duelo donde no estará el técnico azul Fernando Gago tras el infarto sufrido el pasado viernes.
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5: Una de la tarde, 4 minutos.
2: ¿Cómo están ustedes? Muy buenas tardes. Les damos la bienvenida a una nueva edición y revisión de noticias durante una hora acá en Radiograma Mediodía, hoy domingo 21 de junio. Pasemos a revisar las principales noticias que han marcado la jornada de hoy, porque continúan las diligencias para esclarecer una violenta balacera a las afueras de un centro juvenil que justamente dejó una persona muerta y un menor de edad herido en la Florida. Por otra parte, Carabineros logró la detención de dos sujetos tras protagonizar una violenta violenta encerrona en la comuna de Maipú, un procedimiento que permitió además recuperar dos vehículos con encargo por robo. Vamos a tomar contacto con una de nuestras unidades móviles en la capital, Javier Pardo. Muy buenas tardes.
7: ¿Qué tal, Francisca? Muy buenas tardes. Y claro, iniciamos este despacho policial con esta última información que señalabas respecto a una violenta encerrona registrada en el sector de Ciudad Satélite en la comuna de Maipú. Y es que fue cerca de las 6 de la mañana cuando la víctima, un hombre adulto, se encontraba a bordo de una camioneta realizando labores de traslado de pasajeros a una empresa esperando a una persona a las afueras de un domicilio. Minutos después, ya con el pasajero al interior, descendieron desde un vehículo dos individuos quienes, premunidos con armas de fuego, obligaron al conductor a bajar del móvil, apuntándolo con las armas y golpeando al pasajero en el rostro, dejándolo ensangrentado. Posteriormente, el conductor intentó permanecer al interior de la camioneta, pero sin embargo, los delincuentes lo forcejearon y terminaron arrojándolo a la fuerza a la calle, dándose a la fuga con el vehículo robado. Pasemos a escuchar a la víctima de esta violenta encerrona, quien todos los momentos de alta tensión que vivió durante el hecho.
8: Me abren inmediatamente la puerta del lado conductor y me encañonan en la sien con una pistola, obligándome a bajar. Me agarra y me tira fuera del vehículo. Entonces, con el tirón salí y caí rozando el pavimento hasta la otra vereda.
7: Claro, un lamentable hecho que, gracias al rápido actuar de carabineros, según relató la propia víctima, quienes llegaron al lugar apenas 5 minutos después, permitió realizar la denuncia e iniciar un operativo policial debido a que el interior de la camioneta se encontraba el teléfono celular de la víctima con sistema GPS activado. Con esos antecedentes, carabineros logró ubicar la camioneta robada en el sector de 14 de octubre con Divino Maestro, esto en la comuna de Cerrillos, en las inmediaciones de la 34 comisaría, donde encontraron a los dos individuos involucrados al interior del vehículo. Al percatarse de la presencia policial, los sujetos intentaron colisionar con el vehículo de carabineros para escapar, por lo que se inició un seguimiento controlado que terminó con la detención de un adulto y un menor de edad, ambos de nacionalidad chilena y con antecedentes penales. Así lo señaló el capitán Félix Carrasco, de la prefectura Santiago Rinconada.
9: Logrando interceptar en primera instancia a un vehículo que intentó colisionar a personal policial que se desplazaba por el lugar, se inicia un seguimiento controlado bastante breve, se logra interceptar este vehículo, se detiene a dos sujetos.
7: Posteriormente, carabineros logró recuperar la camioneta robada, una Mahindra Sub 500, la que se encontraba intacta. Además, se recuperó el vehículo en que se movilizaban los detenidos, una camioneta Ford color negro, en cuyo interior se encontró un arma de fuego. Este vehículo, además, mantenía un encargo vigente por robo con intimidación ocurrido durante la misma madrugada en la comuna de Macul. Los detenidos quedaron a disposición del Ministerio Público mientras continúan las diligencias para establecer la eventual participación de otros sujetos involucrados en el ilícito y también determinar si todo este grupo de sujetos estaría vinculados a hechos asociados a tours delictuales registrados durante la jornada en la región metropolitana. Nos trasladamos a la comuna de La Florida, ya que fue durante la tarde este sábado cuando se registró una balacera en las afueras del Centro Juvenil Don Bosco, ubicado en calle San Francisco Recinto, donde al momento de los hechos se encontraban cerca de 45 niñas, niños y adolescentes. Un hecho bastante confuso que se originó cuando un grupo de individuos llegó hasta el sector motivado por una presunta oferta de venta de una retroexcavadora, y mientras realizaban las consultas pertinentes para realizar esta supuesta transacción, arribó hasta el lugar un segundo grupo de sujetos compuesto por 3 personas, iniciándose así una discusión que derivó en una balacera en la vía pública, donde se efectuaron alrededor de 10 disparos. Durante este ataque, una de las víctimas, un hombre de 25 años, intentó escapar e ingresar a este centro juvenil en busca de protección, pero sin embargo ya había sido alcanzado por los impactos balísticos y terminó falleciendo al interior del establecimiento. Además, también un adolescente de 17 años quedó lesionado tras recibir un golpe con la empuñadura de un arma de fuego en la cabeza. Quien brindó todos estos detalles de lo ocurrido fue el comisario Tom Hunter, de la Biro Sur Oriente de la PDI.
10: Afectó a 2 ciudadanos chilenos, uno mayor de edad y uno menor de edad. El ciudadano mayor de edad falleció producto de las heridas sufridas por impactos balísticos, mientras que el menor de edad terminó con heridas contusas en su cuero cabelludo.
7: Sí, respecto del adolescente lesionado, se informó que no pertenecía al centro juvenil y que sus heridas no corresponden a impactos balísticos. Tras la balacera se inició una investigación por el delito de robo con homicidio, diligencias que quedaron a cargo de la Brigada de Homicidios y del Laboratorio de Criminalística de la PDI, que nos concurrieron hasta el lugar para levantar todo tipo de evidencia para poder esclarecer los hechos, también dar con el paradero de los autores de esta violenta balacera que, como lo decíamos, dejó a una persona fallecida y a un adolescente lesionado en las afueras del Centro Juvenil Don Bosco. Cambiamos de tema para informar sobre lo que está ocurriendo en las dependencias del Hotel Regal Pacific, el único local de votación en la región metropolitana habilitado para el sufragio en esta segunda vuelta de las elecciones presidenciales de Colombia. Justamente ha llegado durante toda la mañana un importante flujo de ciudadanos colombianos radicados acá en nuestro país para elegir entre el candidato de ultraderecha Abelardo de la Espriella y el senador de izquierda Iván Cepeda. Un local de votación que se encuentra constituido por 50 mesas, aproximadamente son entre 500 y 600 personas habilitadas para sufragar en cada una de estas mesas, con un padrón alrededor de 30.000 votantes en este sector de la capital. Por lo que pudimos conversar a lo largo de esta mañana con los ciudadanos colombianos, el proceso ha sido bastante expedito, sin muchas complicaciones, no demorando más de 5 minutos en sufragar. Es la situación entonces en torno a esta segunda vuelta presidencial de Colombia, acá en la región metropolitana, que, como lo decíamos, el único local de votación en la capital es el Hotel Regal Pacific, ubicado en la comuna de Las Condes, y que va a cerrar sus mesas a eso de las 4 de la tarde. 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

0: Bueno, y el delegado presidencial de Ñuble, Diego Sepúlveda, se reunió con el ministro de Justicia, Fernando Rabat, para abordar el proyecto de construcción del nuevo recinto penitenciario para la región. Son dos los terrenos que se están evaluando para su emplazamiento. Tiene más detalles de esto Verónica Valenzuela.
1: Todos se enmarcan en el Plan Maestro de Infraestructura Penitenciaria, que busca hacer frente al hacinamiento carcelario y mejorar la segregación de la población penal. En Ñuble, a raíz de las constantes demandas de la comunidad, el plan busca trasladar la actual cárcel de Chillán fuera del centro de la comuna y a su vez enfrentar las sobrepoblaciones del penal. Al respecto, el ministro de Justicia, Fernando Rabat, aseguró que se están barajando las mejores opciones para la construcción del inmueble.
2: Una de las localidades en donde tenemos previsto construir una nueva cárcel es precisamente en Chillán, con la idea, ¿no es cierto?, de hacer eco al llamado que ha hecho la comunidad de poder cerrar la cárcel que actualmente se encuentra en el centro de Chillán. Estamos buscando el mejor de los inmuebles y determinando las opciones que tenemos al respecto.
1: Para efectuar el traslado del penal se están evaluando dos alternativas: un predio del ejército en el sector Quilmo, en Chillán Viejo, y otra propuesta levantada por el Ministerio de Obras Públicas a través de una iniciativa privada. El delegado presidencial de Ñuble, Diego Sepúlveda, dijo que el proyecto busca responder a una necesidad que por años ha sido postergada.
3: Como gobierno estamos trabajando coordinadamente con el Ministerio de Justicia para avanzar en un nuevo centro penitenciario para Ñuble y así concretar el traslado de la cárcel fuera del centro de Chillán. Esta no es solo una obra de infraestructura, también es una decisión clave para fortalecer la seguridad pública, para mejorar las condiciones del sistema penitenciario y responder a una necesidad que por años fue postergada.
1: Recordemos que actualmente el proyecto se encuentra en etapa de evaluación de alternativas para su emplazamiento, para luego continuar con las etapas técnicas del desarrollo de la obra.
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0: Bien, continuamos con otras informaciones. Son las 13 horas con 16 minutos y la búsqueda de niños haitianos que figuran como inubicables se continúa generando controversia. Mientras los municipios y la PDI avanzan en la verificación de sus paraderos, en el gobierno insisten en que los datos no necesariamente corresponden a los indicados por Contraloría. Tiene más detalles de esto Juan Oporto. Adelante.
8: Abierta la polémica por el caso de los niños haitianos, revelado tras un preinforme de la Contraloría que detectó irregularidades y falencias en los procesos de reunificación familiar. Entre ellas, problemas en la verificación de parentescos, registros incompletos y debilidades en los controles migratorios. Aunque las cifras oficiales siguen en constante actualización, el director general de la PDI, Eduardo Serna, ya había confirmado la ubicación de 33 menores con vínculos familiares, escolaridad y redes de apoyo acreditadas. Estos forman parte de los 64 niños que inicialmente figuraban como inubicables en la auditoría del órgano contralor. Sin embargo, las cifras varían en el ámbito municipal, donde se han levantado catastros paralelos. Ayer, la Municipalidad de Estación Central realizó un operativo de verificación sobre una nómina de 131 niños, niñas y adolescentes enviada por la Subsecretaría de la Niñez. Hasta la fecha, 37 de ellos fueron hallados en buenas condiciones. Desde la municipalidad confirmaron que mañana, durante la mañana, se reunirán para gestionar cómo seguirán con este trabajo. Por su parte, la Municipalidad de Independencia verificó la situación de 24 menores haitianos. Tras analizar los antecedentes, se constató que dos de ellos registran domicilios en otras comunas y que seis ya son mayores de edad. Asimismo, en dicha comuna se identificaron 7 casos con información domiciliaria incompleta, por ausencia de dirección o falta de datos suficientes para su rastreo territorial, situación que continuará siendo monitoreada por los equipos municipales en coordinación con las instituciones competentes. Consultado al respecto, el defensor de la niñez, Anuar Quesille, señaló que, además de identificar el paradero de los menores, se debe coordinar entre todas las instituciones para saber en qué condiciones viven estos. En esa línea, el abogado espera que la Contraloría entregue el reporte definitivo durante la próxima semana. Sobre el despliegue comunal, Quesille afirmó mantener, comunicación permanente tanto con los municipios como con el Ministerio de Desarrollo Social.
9: De manera tal de saber si hay vulneraciones de derechos detrás o si hay comisiones de delitos que nos permitan efectuar las acciones judiciales correspondientes en casos de delitos o las intermediaciones, hacer que el sistema funcione para entregar la protección social en materia de salud.
8: De igual forma, el defensor llamó a no criminalizar ni politizar la migración. Esto luego de que representantes de la colectividad haitiana acusaran que el plan de búsqueda, impulsado el pasado miércoles por el gobierno del presidente José Antonio Kast, se ha transformado en una persecución de haitianos. Pese a sus declaraciones, el diputado socialista Raúl Leiva criticó a Anuar Quesille, señalando que le parece increíble que en una sola semana el defensor de la niñez pase de señalar, criticar que al mundo político no le interesan los problemas de los niños, a mencionar que ahora es necesario profundizar en un protocolo.
10: Me parece que no funciona bien la protección de niñas, niños y adolescentes, y el mandato legal es justamente para la Defensoría de la Niñez el hacer seguimiento a estas materias y no simplemente transformarse en un comentarista de la realidad.
8: Por su parte, la jefa de bancada de los diputados del Frente Amplio, Carolina Tello, manifestó que desde el mundo político se debe ser responsable con lo que dice públicamente. La parlamentaria recordó que fueron la propia Fiscalía y el Ministerio de Defensa quienes aclararon que no existen antecedentes de tráfico de órganos ni de menores desaparecidos.
11: Eso no cierra el caso ni minimiza lo que pasó, pero sí nos obliga a no instalar relatos sin pruebas porque eso termina dañando a una comunidad migrante completa y desviando el foco de lo que realmente importa, que es garantizar la protección de cada niño o niña.
8: Por su parte, el subsecretario de la Niñez, Marcelo Sánchez, proyectó el cierre de la búsqueda para este lunes, advirtiendo grietas en el cruce de datos. De hecho, según consignó hoy el Mercurio, el Servicio Nacional de Migraciones detectó a menores haitianos que, al solicitar residencia temporal desde el exterior, registraban el mismo número de identidad, es decir, documentos duplicados. Finalmente, la Corte de Apelaciones de Santiago ordenó ayer al Servicio Nacional de Migraciones, el Servicio de Protección a la Niñez, a la PDI, a Cancillería y a Desarrollo Social entregar sus respectivos informes en un plazo de 24 horas para su revisión judicial.
12: Gracias, Juan.
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0: Fuentes de la radio descartan que existan denuncias por ley Karin contra la ministra Judith Marín, mientras la nueva subsecretaria Marcia Rafael se prepara para iniciar presencialmente sus funciones tras la salida de Daniela Castro. En medio de las controversias que han marcado las últimas semanas al interior de la cartera de la mujer, fuentes de la radio aclararon que actualmente no existe ninguna denuncia por ley Karin contra la ministra Judith Marín. Según los antecedentes recabados por Radio Bio Bio, la activación de un protocolo asociado a dicha normativa no corresponde a una denuncia presentada contra la secretaria de Estado, sino que se originó a raíz de una denuncia contra una asesora vinculada al equipo de la ex subsecretaria Daniela Castro. Por tratarse de un procedimiento en curso, el contenido de la audiencia no puede ser difundido. Sin embargo, las mismas fuentes sostienen que, hasta ahora, no existe ninguna notificación por ley Karin contra la ministra Marín. Asimismo, precisaron que tampoco hay investigaciones internas abiertas en contra de la autoridad, ya que no existen denuncias formales presentadas en su contra dentro de la cartera. Las mismas fuentes agregan que, en caso de existir cuestionamientos respecto de la ministra, estos no corresponderían a procedimientos tramitados bajo la ley Karin. En la repartición reconocen preocupación por el impacto que la controversia ha generado en el funcionamiento interno. El objetivo, señalan, es recuperar la tranquilidad institucional y permitir que los equipos puedan desarrollar su trabajo con normalidad. Todo esto ocurre en la antesala de la llegada presencial de la nueva subsecretaria de la Mujer y Equidad de Género, Marcia Rafael, quien este lunes arribará a las dependencias de Agustinas tras haber asumido oficialmente durante la semana pasada. La exdiputada de Renovación Nacional fue designada por el presidente José Antonio Kast en reemplazo de Daniela Castro, cuya salida fue resuelta por el Ejecutivo luego de meses de diferencias con la ministra Judith Marín. Las tensiones entre ambas autoridades escalaron durante los últimos meses y terminaron provocando repercusiones políticas que involucraron a Renovación Nacional y el Partido Social Cristiano, colectividad a la que pertenece la ministra. En conversación con Radio Bio Bio, la propia Marcia Rafael abordó su llegada a la subsecretaría y aseguró que ella sostuvo una primera reunión con la ministra Judith Marín, destacando su disposición a trabajar coordinadamente para enfrentar los desafíos de la cartera.
12: Apenas me nombraron, la ministra me llamó, las mejores relaciones, me recibió de una muy buena manera y está disponible, por supuesto, me invitó a trabajar juntas.
0: En Renovación Nacional también valoraron el nombramiento de la nueva subsecretaria, destacando el resultado de las conversaciones sostenidas con el Ejecutivo para definir el reemplazo de Daniela Castro. La presidenta de RN, Andrea Valladares, relevó que el presidente acogiera la propuesta de la colectividad para encabezar la subsecretaría y subrayó la importancia de mantener la representación del partido dentro de la cartera.
14: Va a generar un muy buen trabajo desde la subsecretaría. A nosotros, desde el partido, nos interesaba mucho poder seguir cooperando en el Ministerio de la Mujer y estamos muy contentos de poder seguir haciéndolo.
0: La llegada de Rafael busca cerrar una crisis que se extendió durante meses al interior de la cartera y abrir una nueva etapa marcada por la recomposición de las relaciones internas y la coordinación entre las distintas sensibilidades políticas del oficialismo. Durante el Ministerio de la Mujer hicieron énfasis en que por el momento no habrán declaraciones públicas respecto de esta situación.
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0: Bueno, y a poco más de un mes de asumir el cargo, el ministro Martín Arrau se posicionó como una de las autoridades mejor evaluadas del gobierno según los resultados del test de cifra gabinete de CAS. Desde el oficialismo han valorado su desempeño y destacaron la agenda de seguridad presentada ante la Cámara, mientras que desde la oposición reconocieron avances, aunque advirtieron que aún quedan materias estructurales pendientes para abordar. Tiene más detalles de esto Sebastián Catalán.
15: A poco más de un mes de la salida de Trinidad Steiner del Ministerio de Seguridad, marcada por una serie de errores comunicacionales y políticos, el nuevo ministro Martín Arrau ha conseguido ordenar la agenda de la cartera. Tras 4 semanas en el cargo, el secretario de Estado no solo logró definir una hoja de ruta más clara, sino que también registra un mayor apoyo ciudadano que su antecesora. Según la tercera encuesta del test de cifra gabinete de CAST, un 54% aprueba las capacidades de Arrau para enfrentar los desafíos del ministerio, mientras que un 33% considera que no cuenta con ellas. En la medición previa, en cambio, un 56% había evaluado negativamente las aptitudes de Steiner. Para el diputado republicano Juan Carlos Mesa, este primer mes de Arrau al mando de la cartera de seguridad demuestra que tiene las habilidades y competencias para ejercer el cargo, a pesar de las críticas que surgieron tras su nombramiento.
16: Por supuesto que un mes de en el cargo es muy poco tiempo para sacar una evaluación completa, pero ha sido unas primeras semanas bastante prometedoras, así que tenemos la expectativa alta respecto de lo que Martín Arrau pueda seguir haciendo el Ministerio de Seguridad.
15: Respecto de las prioridades que la ciudadanía espera de su gestión, el principal desafío atribuido a Arrau es el apoyo a las policías y la legítima defensa, con un 40%. Luego aparece la disminución de los homicidios, con un 39%, y más atrás la constitución de las cárceles de máxima seguridad, con un 21%. Desde la otra vereda, el diputado independiente de la bancada PPD, Jaime Araya, reconoció que el ministro Arrau ha avanzado de buena manera en los ejes de su agenda de seguridad. Sin embargo, advirtió que aún existen temas estructurales que no han sido dados.
17: Son muy importantes las acciones de copamiento, de ver a carabineros en la calle, mientras saludando a los carabineros los retenes, visitando las cárceles, pero eso no tiene ningún efecto si es que no vamos a la raíz profunda del problema, que es las bandas criminales tienen un patrimonio enorme y la única herramienta posible es el levantamiento secreto bancario.
15: Desde su coalición, el diputado republicano Cristóbal Urruti Cochea valoró las capacidades demostradas por el ministro Arrau al mando de la cartera de seguridad. En esa línea, apuntó a las falencias que, a su juicio, fueron heredadas de la administración del expresidente Gabriel Boric.
18: Veo a un ministro con autoridad, con seguridad, con conocimiento, con mucho optimismo y por supuesto que va a contar con todos nosotros para lo que él requiera y terminar con este flagelo que herencia de un gobierno tan inoportuno y tan inoperante como fue el gobierno del presidente Gabriel Boric.
15: Como una de las figuras mejor evaluadas del gabinete, Martín Arrau enfrenta ahora el desafío de mantener esos niveles de respaldo ciudadano y traducirlos en resultados concretos en materia de seguridad, una de las principales preocupaciones de la población y una de las áreas más sensibles para el gobierno.
0: El Consejo de Defensa del Estado presentó una nueva querella contra Luis Hermosilla en el marco del caso Audio por presuntos pagos del abogado para el avance del proyecto Parque Capital. Expertos advierten que esta acción complica el panorama para su defensa, especialmente porque ahora estaría siendo investigado en su calidad de funcionario público. Tiene más detalles de esto Josefa Chamaro.
19: Tomé conciencia de que Luis en esa época era funcionario público y que lo que yo le solicité y por lo cual le pagué era un delito. Esas fueron las palabras de Álvaro Jalaf ante la Fiscalía, uno de los fundadores del Grupo Patio, en el marco de una de las aristas del caso Audio. Cabe recordar que esta declaración se dio en el contexto de la investigación contra Luis Hermosilla por este caso, pero específicamente en la arista Parque Capital. En dicho escenario, el Consejo de Defensa del Estado tomó la decisión de querellarse en contra de Hermosilla, una acción penal que se justificaría en el contacto a través de terceros con autoridades de gobierno para destrabar documentaciones. A esto se sumó un presunto pago irregular de 5.000 UF, además de la compensación de una deuda. Lo problemático de toda esta situación radica principalmente en que, mientras habían ocurrido estos hechos, Luis Hermosilla ejercía un cargo público, bien digo, desempeñándose como asesor del Ministerio del Interior durante el gobierno del expresidente Sebastián Piñera. En esa línea, Jalaf reconoció ante el fiscal Juan Pablo Araya de la Jurisdicción Metropolitana Oriente la existencia de pagos a Hermosilla para destrabar el proyecto mencionado sin entrega de boletas o facturas y en parte realizados en efectivo. En el mundo técnico, en tanto, advirtieron que esta arista podría complicar aún más la defensa de Hermosilla, especialmente porque ahora se le estaría investigando en su calidad de funcionario del Estado y no como un actor privado. Así lo consignó el ex fiscal penal Claudio Uribe.
20: Es porque si bien los hechos son conocidos, acá se le considera un funcionario público. La calidad de tal es la que implica que eventualmente pueda ser imputado por cohecho y que en todo caso tiene penas bastante altas, de manera tal que si los tribunales en definitiva comparten la opinión del Consejo de Defensa del Estado, él puede enfrentar muchos años de prisión.
19: Por su parte, el exfiscal y abogado también, Andrés Cruz, señaló que una nueva querella complejiza las posibilidades de la defensa, sobre todo porque incorpora a un nuevo intermediario en la causa. Asimismo, afirmó que esta nueva circunstancia podría impactar en las medidas cautelares vigentes, dando paso eventualmente a otras más gravosas, considerando además que el imputado ya mantiene varias causas pendientes.
21: Es que si el imputado en este caso está sometido a medidas cautelares por otros casos, esta circunstancia de otro proceso que pudiese derivar en una nueva formalización pudiese afectar la determinación de medidas cautelares de mayor intensidad.
19: Finalmente, para este lunes debería discutirse la formalización de ambos involucrados en esta nueva arista del caso Audio. Cabe mencionar también que la radio contactó a la defensa de Luis Hermosilla, el abogado Juan Pablo Hermosilla, sin obtener mayores respuestas.
22: Gracias, Josefa.
19: Buenas tardes.
0: Bueno, y este lunes se comienzan los alegatos de clausura en el juicio oral en contra de 5 acusados vinculados a la CAM por 2 atentados incendiarios perpetrados en 2022 en la comuna de Lautaro. Nos entrega más detalles Roberto Neira, desde Radio Bio Bio en Temuco.
23: Luego de 3 semanas de presentación de pruebas, para este lunes están programados en el Tribunal Oral en lo Penal de Temuco los alegatos de clausura en el juicio que se realiza en contra de 5 acusados de diversos delitos tras 2 atentados incendiarios perpetrados a faenas forestales la mañana del 22 de noviembre del 2022 en la comuna de Lautaro. En esta causa están acusadas 5 personas, entre ellas uno de los hijos de Héctor Yaitul, líder de la CAM, por diversos delitos como robo con retención de víctimas, robo con intimidación, incendio, disparos injustificados y portes de armas de fuego prohibida y tenencia de municiones. A estas 5 personas se les acusó de quemar 3 camiones y una excavadora en el fondo San Luis, de robar una camioneta marca Maxus, de llevarse al conductor bajo amenazas y quemar nuevamente maquinaria forestal para luego abandonar al chofer en un camino del predio. En la acusación, la fiscalía plantea que esa misma mañana el grupo armado se dirigió hasta la parcela 15 en el sector La Colonia, lugar donde quemaron un camión y un campamento forestal. Luego se trasladaron hasta el fondo Santa Laura de Cholchol, donde quemaron la camioneta en que huían e intentaron ocultarse en una quebrada, donde fueron detenidos en flagrancia por carabineros. La fiscalía está solicitando en este caso penas que van desde los 59 a 71 años de presidio para los acusados, que permanecen en prisión preventiva en el módulo mapuche del Centro de Cumplimiento Penitenciario de Temuco. Hay que precisar que luego de los alegatos de clausura, el Tribunal Oral en lo Penal de Temuco, integrado por los jueces José Ignacio Rao, Wilfred Silman y Javier Bascur, deberá entregar su veredicto, es decir, si estas 5 personas son culpables o inocentes de los delitos por los cuales fueron acusados. En Temuco, Bio Bio, la radio.
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0: Bueno, y la construcción del hito cero de la carretera Austral en Puerto Montt podría sufrir un retraso de al menos un año por la falta de recursos para financiar la iniciativa, advirtieron desde el Ministerio de Obras Públicas y la Municipalidad de Puerto Montt. Tiene más detalles de esto Franco Bustamante, desde Radio Bio Bio en esa ciudad.
1: Recordemos que el actual letrero de la Ruta 7 fue criticado por el periodista Claudio Iturra, lo que motivó, tras su fallecimiento, la mejora del punto de inicio de la carretera más turística del país. Esto comenzó en la administración de gobierno pasada, dejando listo un diseño que fue elegido mediante votación ciudadana. Pese a esto, el alcalde de Puerto Montt, Rodrigo Wainwright, dio a conocer que no existe disponibilidad de recursos para ejecutar el proyecto, por lo que las autoridades iniciaron gestiones.
2: Y lamentablemente hoy tenemos esto en cero. Se invitó además también la familia Claudio Iturra. Tuvo la hermana Claudio Iturra acá, también en esa ocasión, y hoy nos damos cuenta que es un proyecto que no se avanzó nada y se dejó sin financiamiento. Una falta de respeto para Puerto Montt, una falta de respeto también para todos los puertomontinos. Así que hoy en día lo que estamos haciendo es haciendo las gestiones para ver cómo podemos de una u otra forma retomar este importante proyecto. Estuvimos en Santiago la semana pasada con el gobernador, una reunión con el ministro de Obras Públicas.
1: Debido a estos trámites y a la búsqueda de recursos, las autoridades reconocieron que la construcción del monumento que marcará el inicio de la carretera Austral podría postergarse hasta el próximo año, retrasando así una de las iniciativas más emblemáticas para potenciar turísticamente esta ruta. En Puerto Montt, Bio Bio, la radio.
0: Bueno, y tras el reflotamiento del catamarán Coñimo 1, embarcación en la que en enero, recordemos, murieron 6 trabajadores de la industria salmonera en el estuario de Reloncaví, se iniciaron los peritajes en la plataforma Yagana y se extenderían al menos por 5 días. Nos cuenta de esto Robinson Cárdenas desde Radio Bio Bio y en Puerto Montt.
3: Profundos análisis se deben realizar en la embarcación que se hundió la madrugada del 27 de enero sin que la gente a bordo pudiera reaccionar a tiempo, logrando salvar con vida solo 2 de los 8 hombres. Los sobrevivientes estaban en la cabina sobre cubierta y las víctimas fatales en la zona habitable donde quedaron atrapados. Durante las últimas semanas se ejecutaron intensas maniobras o cálculos para sacar íntegramente el catamarán, ya que se trata de un sitio del suceso en el que se deben concretar peritajes acabados que están siendo registrados en todo su desarrollo. El abogado Francisco Paredes, querellante representante de tres familias de los fallecidos, explicó que las revisiones de los expertos estarán enfocadas en el casco y en la sala de motores.
4: Básicamente para analizar el estado del casco, las mantenciones, los peritajes de los sistemas de alarma de inundación, los peritajes del sistema de bombas de achique y también los peritajes de estabilidad estructura del catamarán. Y por supuesto, el peritaje de habitabilidad, los procedimientos de emergencia, salvataje, porque al parecer nada de eso existía.
3: En la investigación, la Fiscalía ha tomado declaraciones a los sobrevivientes, levantado datos de los exámenes toxicológicos y de alcoholemia a los involucrados, además de allanar las oficinas de las empresas Aguasanta y Coñimo. La primera por ser el empleador directo de 7 de los 8 involucrados y el segundo por ser el dueño del catamarán. En Puerto Montt, Bio Bio, la radio.
0: Bueno, y una etapa decisiva se llevará a cabo el próximo 21 de julio, en un mes más, en el Juzgado de Garantía de La Ligua, luego de que se fijara una audiencia de procedimiento abreviado para la exalcaldesa de Nogales, Margarita Osorio. En la instancia, su defensa intentará cerrar un acuerdo en el marco de la investigación por los delitos de estafa que habrían afectado a dos comités de vivienda con 173 millones de pesos entre 2015 y 2019. Esto tras una solicitud de la Fiscalía Regional de Valparaíso a través de su unidad anticorrupción para estudiar una posible salida alternativa para la anterior jefa comunal, quien figura como imputada en la causa junto al arquitecto Mauricio Torres Benzi y la exconcejala de Cabildo, Juana Zamora. Previamente, en abril de este año, el mismo tribunal dejó sin efecto la medida cautelar de arresto domiciliario nocturno que pesaba sobre Osorio luego de que la ex autoridad cumpliera con las condiciones impuestas por el magistrado. La actual alcaldesa de Nogales, Leslie Pacheco, calificó los hechos como un abuso de poder por parte de su antecesora, añadiendo que una salida alternativa significaría una injusticia para las personas afectadas.
7: Se abusó del poder de ser autoridad y decir yo soy la alcaldesa, confíen en mí. Si la fiscalía busca una salida alternativa, creo que es muy injusto para los habitantes de Cabildo y la gente de acá en Nogales, que fueron estafados directamente con mucho dinero. Fueron cuotas de 450 mil pesos por socio. Entonces creo que eso es una falta de verdad a la probidad como autoridad.
0: Por otra parte, en la misma instancia se comunicará la decisión de no perseverar en el procedimiento respecto a la ex edil de Cabildo, debido a la falta de antecedentes para mantener los cargos en su contra. En tanto, el concejal de Nogales, Joao Marchand, acusó que las prácticas de la ex autoridad transgreden la ley de probidad, lo que a su juicio constituye una grave falta a la ética pública.
9: Existe la ley de probidad, claramente acá no se respondió a esa ley y el trabajo propiamente tal de un concejal que es fiscalizar el buen ejercicio de la administración local. Y ahí está en juego también lo que es la ética de cada persona que asume un cargo con tanta responsabilidad.
0: Finalmente, hasta el cierre de esta nota, la exalcaldesa de Nogales, Margarita Osorio, declinó emitir declaraciones ante las consultas de la radio. En tanto, su abogada adelantó que solo se van a referir al caso una vez que concluya la audiencia del 21 de julio.
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0: Bueno, casos detectados de influenza aviar en Negrete y Los Ángeles obligan a las autoridades para efectuar controles y fiscalizaciones preventivas en la provincia de Biobío. Tiene más detalles de esto Mario Tapia.
8: En la comuna de Santa Bárbara, en la provincia del Biobío, se efectuó un amplio operativo de fiscalización de influenza aviar, donde hubo visitas a predios y casas del sector Cerro Negro, y de acuerdo a lo manifestado por Roberto Ferrada, director regional del SAC Biobío, en la provincia del Biobío se han registrado estos dos casos que han sido controlados de momento.
10: Dimos cuenta de todos los aspectos más significativos a tener en consideración para evitar el contagio de nuestras aves traspatio con aves silvestres en el marco de la gripe aviar, la emergencia nacional que estamos viviendo en la comuna de Santa Bárbara, y hemos constatado las medidas, toda la infraestructura que ha puesto a disposición para que sus aves estén aisladas del entorno, ha permitido que la pauta de bioseguridad que el Servicio Agrícola y Ganadero cursó la haya aprobado satisfactoriamente.
8: Por su parte, el alcalde de Santa Bárbara, Cristian Ose Sabuter, destacó el cuidado y prevención que se debe tener con estas aves de corral o traspatio para evitar que se contagien con la gripe aviar.
11: Hoy día la gripe aviar es un problema que viene para quedarse, y si no tomamos las medidas como esta, de trabajar en conjunto, de invitar a todos, no vamos a tener después remedio o vamos a quejarnos que no lo hicimos. Así que por eso tomamos esta iniciativa que nos plantearan. Como municipio vamos a estar siempre colaborando para que cada uno de los beneficios, de la alerta y de los temas que hay que trabajar, estar disponibles siempre.
8: Los operativos de control de influenza aviar seguirán hacia sectores rurales de toda la provincia de Biobío ante el riesgo permanente de expansión de esta enfermedad que afecta a las aves de traspatio, como se les denomina. En Los Ángeles, Biobío, la radio.
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0: Bien, seguimos con más informaciones. Son las 13 horas con 44 minutos. Indonesia asoma como nuevo mercado para los productores lácteos chilenos, confirmó en Osorno el director general de ProChile, Ignacio Fernández, en medio del reciente encuentro Chile Lácteo. Tiene más detalles de esto Camila Báez, desde Radio Biobío, allí en Osorno.
22: Esta apertura ocurre en momentos en que las exportaciones del sector crecieron un 16%, impulsadas por una mayor demanda desde Brasil y Colombia. Ignacio Fernández, director general de ProChile, apuntó al desafío de la diversificación del mercado atendiendo los actuales volúmenes de producción.
24: En 2025, las exportaciones de productos lácteos de Chile sumaron alrededor de 320 millones de dólares, un crecimiento significativo de alrededor de 16%, un crecimiento significativo de alrededor

0: Inui, integrante de la ruta de los 13 destinos junto a Torres del Paine y San Pedro de Atacama, enfrenta un problema de infraestructura en el terminal de pasajeros de su aeropuerto. De acuerdo a la Comisión de Desarrollo de Isla de Pascua, el recinto ya no responde a las necesidades de la isla, presentando filtraciones en su techumbre y diversos problemas de deterioro. Tiene más detalles de esto Benjamín Duque, desde Radio Bio Bio en Valparaíso.
1: La Comisión de Desarrollo de Isla de Pascua reiteró la necesidad de construir un nuevo terminal de pasajeros para el aeropuerto de Rapa Nui, argumentando que la actual infraestructura presenta un avanzado deterioro y ya no responde a las necesidades de la isla. El organismo sostuvo que el proyecto considera emplazar el nuevo terminal en un terreno distinto al actual, lo que además permitiría restituir el espacio ocupado por una familia que realiza un reclamo histórico de parte del predio. Asimismo, cuestionó que la alternativa planteada por el gobierno contemple mejorar el recinto actual mientras se concrete la construcción definitiva, debido a que considera que la infraestructura ya cumplió su vida útil. La presidenta de la Subcomisión de Desarrollo de Codeipa, Anaquena Matumatoma, explicó que el Ejecutivo optó por desarrollar directamente un terminal definitivo en lugar de uno provisorio, decisión que, según les fue informada, implicaría un plazo cercano a 9 años para concretar las obras.
2: El gobierno actual nos dijo que poder hacer este terminal que mejor hiciéramos el definitivo, porque hacer el provisorio costaba casi lo mismo que el definitivo. Lo único nomás que es problemático que más o menos un tiempo de demora de 9 años.
1: La dirigente sostuvo que el terminal presenta filtraciones de agua, problemas en los baños, escasez de asientos y condiciones deficientes para los pasajeros, afirmando que la infraestructura ya pasó su tiempo. En la misma línea, el exalcalde de Rapa Nui, Pedro Edmonds, calificó el estado del terminal como vergonzoso y aseguró que gran parte de la comunidad de la isla ha venido solicitando por décadas un nuevo terminal de pasajeros.
3: El aeropuerto está en muy mal estado. Está vergonzoso, digámoslo de esa manera, está vergonzoso para un país que dice ser en desarrollo. Y esto es un anhelo de la comunidad ya de muchas décadas. Se gotea por todos lados.
1: En ese contexto, recordó que durante el primer gobierno de Michelle Bachelet se abordó el estudio y el diseño del proyecto, mientras que durante la administración de Sebastián Piñera la iniciativa quedó relegada por las prioridades derivadas de la reconstrucción tras el terremoto de 2010. Finalmente, indicó que actualmente solo existe un contrato para ejecutar un camino que permitirá habilitar el terreno donde se proyecta emplazar el futuro terminal, mientras el diseño de la nueva infraestructura aún permanece pendiente. Desde la región de Valparaíso, Bio Bio, la radio.
0: Y la acusación constitucional contra el ex ministro de Hacienda, Nicolás Grau, entra en una fase decisiva. Este lunes, la comisión revisora de esta acusación despachará su informe a la sala para la votación que definirá el futuro del ex secretario de Estado. La Democracia Cristiana, el PDG y sectores de Chile Vamos aún mantienen silencio respecto a sus votos. Nos cuenta de esto Valentina Obreque.
4: Tal como comentabas, este lunes la Comisión Revisora celebrará su última sesión para escuchar a los invitados pendientes y votar el informe que será remitido a la sala de la Cámara de Diputados sobre la acusación constitucional contra el exministro de Hacienda, Nicolás Grau. La votación está prevista, para el martes, aunque no se descarta que el debate pueda extenderse hasta el miércoles. La instancia presidida por la diputada Marcela Hernando cerrará así varias semanas de revisión de los antecedentes presentados por los acusadores y la defensa. Precisamente la defensa del exministro, encabezada por el abogado constitucionalista Patricio Zapata y respaldada por el exministro Mario Marcel, ha insistido en que el libelo carece de fundamentos jurídicos suficientes para configurar una infracción constitucional. Sin embargo, la discusión sigue marcada por las definiciones políticas. Uno de los focos está puesto en la Democracia Cristiana, donde aún no existe postura común. Al respecto, el diputado Héctor Barría señaló que la bancada continúa realizando esfuerzos para alcanzar un consenso de cara a la votación y emplazó a los parlamentarios que impulsan una reforma para elevar los quórums de las acusaciones constitucionales.
5: Y si bien hay posturas distintas haciendo los esfuerzos para tener una sola voz respecto a este tema. Y es por eso que también nos parece bastante imprudente que sectores del ex oficialismo con el actual oficialismo estén buscando hoy día un acuerdo para que las acusaciones constitucionales tengan mayor quórum.
4: Cabe recalcar que parlamentarios de la Democracia Cristiana volverán a reunirse durante esta jornada para intentar fijar una posición unitaria frente al libelo. Otro de los sectores que mantiene abierta la discusión es el Partido de la Gente. Aunque la bancada espera el informe de la Comisión Revisora para adoptar una decisión definitiva, el diputado Patricio Briones sostuvo que el respaldo a la acusación

0: acusación dependerá de los antecedentes acreditados durante la investigación.
1: Desde ya la bancada del PDG ha mostrado entereza en el sentido de apoyarla en su mérito, si es que los datos son concretos y efectivamente apuntan a que hubieron delitos funcionarios, simplemente omisión en el ejercicio del cargo. De no existir, tenga la seguridad que nos vamos a abstener o simplemente no apoyarla.
0: En esa línea, la vicepresidenta de la Cámara y diputada de Renovación Nacional, Jimena Osandón, ratificó su rechazo al contenido del libelo y sostuvo que una eventual responsabilidad política no necesariamente implica una transgresión constitucional.
2: En el fondo son cosas graves, son hechos reales y graves, pero de ahí es que sea la transgresión de la Constitución es diferente. Entonces lo que se está haciendo es que se está diciendo que se transgredió una ley y con la ley están enganchando con la Constitución, pero en el fondo nadie ha podido demostrar que existió efectivamente dolo.
0: Por otro lado, el jefe de bancada de Renovación Nacional, Diego Chalper, confirmó hace algunos momentos en el programa Mesa Central que votará en contra de la acusación constitucional. Con ello, ya son al menos 3 los diputados de Renovación Nacional que han manifestado públicamente su rechazo al libelo: Chalper, Jimena Osandón y Andrés Celis, evidenciando que la acusación también enfrenta divisiones al interior de Chile Vamos.
3: Gracias.
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6: Revisamos noticias internacionales. Los colegios electorales de Colombia abrieron este domingo para la segunda vuelta de las elecciones presidenciales, en la que se escogerá al sucesor del actual mandatario, Gustavo Petro, entre el ultraderechista Abelardo de la Espriella y el izquierdista Iván Cepeda. Las urnas, que comenzaron a abrirse cerca de las 8 de la mañana, permanecerán abiertas hasta las 8 horas, hasta las 16. Y una vez cierren, iniciará el conteo preliminar para saber quién será el presidente de Colombia para el periodo 2026-2030. En este acto protocolar de apertura ante las elecciones celebrado en la Plaza de Bolívar, en el centro de Bogotá, estuvieron el presidente colombiano Gustavo Petro, el registrador nacional, entidad que organiza las elecciones, Hernán Penagos, el alcalde de Bogotá, Carlos Fernando Galán, entre otras autoridades. Las autoridades, además, asistentes al acto, coincidieron en hacer un llamado a que en el país haya paz electoral y a que se respeten los resultados ante el manto de duda que ha tendido Petro sobre estas elecciones. Y el presidente de Estados Unidos, Donald Trump, exigió este domingo a Irán que impida de inmediato que sus agentes a sueldo en el Líbano causen problemas o las fuerzas estadounidenses reanudarán los ataques. Si no lo hacen, impedir que sus agentes se causen problemas en Líbano, volveremos a atacar a Irán con mucha fuerza, igual que la semana pasada, pero aún más, escribió el mandatario en su red social Truth Social. El mensaje de Trump se produce mientras se llevan a cabo negociaciones entre Irán y Estados Unidos en Bürgenstock, en Suiza, para poner fin a la guerra en Medio Oriente y en las que, según el vicepresidente estadounidense J.D. Vance, se han registrado grandes avances. Vance, que encabeza la delegación estadounidense, afirmó que además de haber logrado grandes avances en las últimas horas, esperaba conseguir progresos adicionales en el tiempo previsto para las conversaciones. Y el embajador estadounidense en Israel, Mike Huckabee, aseguró este domingo que Irán no podrá seguir apoyando a sus aliados chiíes, Hezbollah, Hamas y los hutíes en Yemen, ya que de lo contrario Estados Unidos volverá a atacar, como advirtió hoy el presidente Donald Trump. Estamos claros, la amenaza iraní se neutraliza mejor cuando se corta el suministro de armas en su origen, impidiendo que Hezbollah, Hamas o los hutíes siga fluyendo, dijo Huckabee en una conferencia de prensa en Jerusalén organizada por el Sindicato de Noticias Judío. Por eso, si logramos la paz con Irán, será maravilloso. Pero incluso esta tarde, el presidente Trump ha dejado muy claro a los iraníes que si creen que Estados Unidos va a ceder y colapsar y permitirle salirse con la suya, él ha dejado claro lo que hará. Añadió, asegurando que como embajador no usa el tipo de palabras empleadas por Trump, ni siquiera en privado.
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6: Bueno, y continúa la discusión por el futuro incierto del modelo de financiamiento a la educación superior en medio de los embargos y cobros materializados por la Tesorería General de la República, amorosos a través de las cuentas bancarias personales. Diputados de oposición de distintos partidos han presentado proyectos para frenar los embargos. El último conocido viene de la bancada del PPD e Independientes, el cual busca zanjar la disparidad de criterios en cobros de las deudas del CAE, mientras el oficialismo defiende que el organismo recolector está cumpliendo la ley. Tiene más detalles de esto Sebastián Cornejo. Sebastián, ¿cómo te va? Buenas tardes.
3: Buenas tardes. La oposición, el rechazo a los cobros de la TGR amoroso del CAE ha sido transversal. Dentro de los últimos días se han conocido mociones parlamentarias de distintos partidos para frenar esta estrategia impulsada por el Ministerio de Hacienda. El último timonel de algún partido que se sumó a estas críticas fue Lautaro Carmona del Partido Comunista. En el aniversario del partido celebrado ayer, sostuvo que el CAE fue presentado durante años como una herramienta de movilidad social, pero que terminó generando una pesada carga económica para miles de familias, por lo que afirmó que la organización de los afectados puede transformarse en un referente para otras personas que enfrentan situaciones similares de endeudamiento. La jefa de la bancada de este partido y también diputada integrante de la Comisión de Educación, Daniela Serrano, respaldó los dichos de Carmona, enfatizando en un proyecto de ley que ingresó ella para prohibir cobros a cuentas personales frente a las acciones de la TGR, organización que ha admitido que ha embargado amorosos con ingresos sobre a amorosos que tienen ingresos superiores a 3.5 millones de pesos en ingresos. Escuchemos entonces a la diputada Daniela Serrano.
7: Que presentamos un proyecto de ley ante estos embargos que a nuestro parecer son ilegales y arbitrarios para al menos proteger que los sueldos sean inembargables. Y eso lamentablemente no ha sido una propuesta recogida por parte de este gobierno.
3: Paralelamente, la bancada PPD Independientes ingresó un proyecto de ley que busca poner fin a la disparidad de criterios judiciales respecto al cobro de estas obligaciones. La iniciativa pretende dejar expresamente establecido que la Tesorería General de la República no podrá utilizar los mecanismos de cobros contemplados en el Código Tributario para perseguir deudas del CAE, argumentando que el Estado actúa únicamente como aval y no como acreedor tributario. Así lo mencionó José Montalva, diputado independiente de la bancada PPD.
8: Si la ley admite interpretaciones tan distintas que terminan permitiendo cobros, embargos, entonces parece existir un problema que debería resolverse de forma clara. Y eso es lo que se está haciendo con este proyecto. Se está cobrando como impuesto algo que no son impuestos, son deudas.
3: Bueno, y desde el oficialismo se han cuestionado los intentos de modificar los mecanismos de cobro vigentes y así han defendido la necesidad de resguardar el cumplimiento de las obligaciones crediticias, aunque advirtieron que cualquier procedimiento debe ajustarse estrictamente al marco legal. El diputado de la UDI, Ricardo Neumann, afirmó que la ley sí se está cumpliendo y con respecto al cobro de estas deudas.
9: Creo que el legítimo debate sobre un nuevo financiamiento a la educación superior no puede confundirse con relativizar las deudas que ya fueron contraídas bajo el sistema actual. La Tesorería hoy día está cumpliendo la ley, administrando recursos y cobrando recursos que son de todos los chilenos.
3: Y en las últimas semanas, diversas cortes de apelaciones del país han emitido fallos distintos respecto de los embargos impulsados por la TGR contra deudores del CAE. En Arica, la primera sala acogió un recurso de protección y dejó sin efecto un cobro, argumentando que se trata de una deuda de carácter civil. Sin embargo, posteriormente, el mismo tribunal rechazó una acción similar, validando el procedimiento utilizado por la Tesorería. Una situación parecida se registró en Valparaíso. Mientras la tercera sala acogió un recurso presentado por un deudor y cuestionó el uso de mecanismos contemplados en el Código Tributario para el cobro de este crédito, la cuarta y quinta sala rechazaron recursos de características similares. Hasta ahora, la Corte Suprema no ha emitido un pronunciamiento de fondo que unifique criterios sobre esta materia, por lo que los casos continúan resolviéndose de manera dispar en los distintos tribunales del país.
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6: El Partido Comunista anunció una campaña de apoyo nacional a Cuba que pretende reunir el apoyo de diversos sectores políticos por la crisis energética que atraviesa la isla. Tiene más detalles de esto Fernando Ríos. Adelante, Fernando.
10: Ayer se celebró el aniversario número 114 del Partido Comunista, que dejó un importante anuncio en materia internacional, y es que su presidente, Lautaro Carmona, llamó a impulsar una campaña nacional de apoyo a Cuba e intentará promover un movimiento amplio para presionar al gobierno a optar por una posición favorable a la iniciativa. Sin embargo, la duda ahora gira en torno a ver si es que la campaña podrá reunir o no el apoyo transversal de la oposición e incluso de partidos oficialistas. La diputada comunista Lorena Pizarro respaldó la medida, que busca apelar a la solidaridad de Chile y tenderle la mano a un país que dio asilo a exiliados durante la dictadura y apoyo en momentos complicados.
11: Creo que hay un mínimo de retribución que le debemos al pueblo cubano, pero por sobre todo quiero decirlo, no permitir que una agresión, que finalmente es una forma de exterminio sin disparar ninguna bala, pero es irlo eliminando poco a poco.
10: La iniciativa se regirá bajo el lema Cuba, estamos contigo, Chile te apoya. Un mensaje que pretende comunicar el posible consenso que se origine en el ámbito político. El diputado del Partido Socialista, Nelson Venegas, se manifestó a favor del proyecto, declarando que, más allá de las críticas, esto se trata de un asunto humanitario.
12: Hay que ser humanitario. Y las crisis de los políticos o las crisis de las políticas no las tiene que pagar el pueblo. Y el pueblo cubano está en una situación compleja y por lo tanto yo soy absolutamente partidario respecto de este tipo de ayuda.
10: Por otra parte, en el oficialismo miran con recelo la propuesta. Antes de asumir el mando, el presidente de la República, José Antonio Kast, ya había criticado la ayuda humanitaria de $1 millón realizada bajo la gestión de Gabriel Boric. En ese sentido, el senador de la UDI, Iván Moreira, criticó duramente la idea de financiar un proyecto impulsado por el Partido Comunista y sostiene que esta aspira a ser una campaña ideológica que retrata fielmente los valores de dicha colectividad.
13: Esta es una demostración que cada día el Partido Comunista retrocede. Y aún más, con esta campaña, la pueden hacer perfectamente ellos. Y si hablamos de solidaridad con los pueblos, muy poco la tiene el Partido Comunista.
10: La moción busca apaciguar el bloqueo económico que Estados Unidos ha efectuado sobre la isla caribeña. Mientras tanto, el Partido Comunista buscará conseguir adherentes para financiar la campaña.
0: Gracias, Fernando.
10: Muy buenas tardes.
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6: Carabineros detuvo a dos personas que protagonizaron una violenta encerrona en la comuna de Maipú. Casos detectados de influenza aviar en Negrete y Los Ángeles obligan a autoridades a efectuar controles y fiscalizaciones preventivas en la provincia de Biobío. El defensor de la niñez, Anuar Quiesille, llamó a no criminalizar la migración haitiana en medio de la intensa búsqueda de los menores de esa nacionalidad. El Consejo de Defensa del Estado presentó una nueva querella contra Luis Hermosilla por presuntos pagos irregulares para acelerar el proyecto Parque Capital. Y la Comisión Revisora de la Acusación contra el exministro Nicolás Agrau se prepara para sesionar mañana por última vez antes de la votación en sala. Exactamente, 14 horas con 4 minutos.

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0: Bien, estamos de regreso. Seguimos ahora con informaciones locales. Un menor de edad detenido y 13.500 dosis de droga fue el resultado de una incautación realizada por la PDI a un inmueble en la comuna de Hualpén. El avalúo supera los 3 millones de pesos. Nos cuenta más de esto Verónica Valenzuela.
1: La orden de entrada y registro del inmueble se dio en el marco del trabajo realizado por la Brigada de Investigación Criminal de Talcahuano sobre tráfico ilícito de estupefacientes. La diligencia se desarrolló en el domicilio ubicado en población Irene Frey, en Hualpén, durante la noche de este sábado y permitió la detención de un hombre de 17 años, además de la incautación de más de 3.500 dosis de cocaína base, avaluada en más de 3 millones y medio de pesos. Así lo detalló el jefe subrogante de la unidad de la Policía de Investigaciones, comisario Bernardo Troncoso.
2: La diligencia fue desarrollada en coordinación con el Ministerio Público en el marco de una investigación por infracción a la ley 20.000, permitiendo la incautación aproximada de 3.500 dosis, avaluadas en 3.500.000 pesos, dos teléfonos celulares y 343.000 pesos en dinero en efectivo.
1: Fue el fiscal a cargo de la investigación quien solicitó la intervención al inmueble ubicado en las cercanías del SAR de la comuna y el juzgado de garantía de Talcahuano, el que la autorizó en el contexto de una causa por el delito de tráfico ilícito de drogas. De acuerdo a la información entregada por la PDI, la denuncia que dio origen a la investigación fue realizada a través de la plataforma Denuncia Seguro, lo que permitió desarticular el punto de venta de drogas en el sector. El imputado, menor de edad, fue puesto a disposición del juzgado de garantía de Concepción para enfrentar su respectivo control de detención.
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4: Buenas tardes, Radio Bio Bio. Informo que hace un rato, en la entrada de Confluencia hacia Chillán, había unos muchachones tirando piedras a los autos y le rompieron el parabrisas a un Toyota y a un camión. El señor del camión salió corriendo detrás de los muchachos, pero no los encontró porque se escabulleron por los campos. Entonces, aviso para que estén alertas los conductores que vayan por esa ruta, por el Itata. Gracias.
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0: querella de capítulos ingresó en la Corte de Apelaciones de Concepción el empresario Gerardo Cid, denunciando al juez Adolfo de Polo por prevaricación judicial al haber intervenido, supuestamente, en una causa donde el magistrado se había inhabilitado. El caso se origina en un litigio entre Cid y la familia Esquerré sobre la propiedad de un terreno en San Pedro de la Paz, acusando el empresario de una posible parcialidad del juez. Esa denuncia está en una querella por asociación ilícita que habría llevado a De Polo a inhabilitarse en el trámite de la demanda. Sin embargo, el magistrado intervino en la demanda, dictó resoluciones y por eso la querella de capítulos, como explicó el abogado Mauricio Vera.
1: Al juez de Polo se le acusa de cometer el delito de prevaricación judicial en el sentido de que él resuelve una solicitud de fondo en el juicio de Idahue, estando legalmente inhabilitado desde fecha 13 de enero, en donde él mismo de oficio plantea su propia inhabilidad por falta de imparcialidad al ser querellado en la causa de asociación criminal que se encuentra sustanciándose en el juzgado de garantía San Pedro. Desde nuestro punto de vista, el típico caso de prevaricación en donde la persona del juez, desde nuestro punto de vista, tiene intereses respecto al resultado del procedimiento y del juicio, en donde nosotros planteamos que él es parte de una asociación ilícita que tiene por objeto efectuar fraudes procesales en los procedimientos civiles para enriquecer mente de terceros.
0: La acción legal inició su trámite tras ser declarada admisible por la Corte de Apelaciones. Consultado, el juez de Polo, titular del segundo juzgado de civil de Concepción, dijo no haber sido notificado de la querella. Con 4 detenidos y más de 1000 productos falsificados incautados, terminó un operativo realizado por la PDI y aduanas a locales comerciales del centro de Concepción. Tiene el detalle Sergio Oces.
2: En concreto, se trata de diligencias realizadas por la Brigada Investigadora de Delitos Económicos, BRIDEC, de Concepción, luego de una denuncia presentada por representantes de una marca que locatarios falsificaban. Como resultado de la fiscalización realizada en 4 establecimientos comerciales ubicados en calle Barros Arana y Rengo, los detectives lograron la detención de 4 personas y la incautación de un total de 1.085 especies. La subprefecto de la PDI, Bani Rajdi, explicó que de los detenidos hubo 2 que se encontraban de manera irregular en nuestro país.
3: Interviniendo 4 locales comerciales en el centro de nuestra ciudad por infracción a la ley de propiedad industrial, logrando la incautación de más de 1000 especies falsificadas de la marca Apple con un avalúo aproximado de 70 millones de pesos. Además de la detención de 4 ciudadanos extranjeros, 2 de ellos en situación migratoria irregular.
2: La directora de aduana regional de Talcahuano, Caterina Ampuero, sostuvo que esto se logró tras un trabajo mancomunado entre las instituciones del Estado. Además, sostuvo que esto va en directo beneficio de los consumidores finales de los productos.
4: El trabajo coordinado entre los fiscalizadores de aduana y la PDI resultó clave para poder identificar los locales comerciales e incautar los productos falsos, apoyando de esta forma el comercio justo y protegiendo a los consumidores para evitar que adquieran productos de dudosa calidad y procedencia. También es importante relevar la experiencia de los funcionarios para poder detectar las mercancías falsificadas.
2: Los antecedentes fueron puestos a disposición del Ministerio Público, mientras continúan las diligencias investigativas para determinar el alcance de la comercialización de estas especies en la zona.
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2: Bien, vamos con información policial porque un joven de 22 años fue asesinado en Yumbel, nos informa Mario Tapia.
3: Un joven de 22 años de edad fue ultimado con un arma corto pulsante y una herida torácica mientras se encontraba en un domicilio al interior en Yumbel, comuna de la provincia de Biobío. Se indicó por parte de carabineros que este hecho precisamente se confirmó y se constató, donde esta persona fue apuñalada por aparentemente un desconocido que compartía con él en la casa en ese momento. Sin embargo, esto es materia de investigación. La persona fue derivada al hospital de Yumbel, donde no sobrevivió a la grave lesión precisamente de esta herida cortopulsante torácica que recibió en este incidente. También se ha manifestado durante las últimas horas que había una persona detenida por este hecho, sin embargo, esto no ha sido confirmado aún, pese a nuestras consultas por la Policía de Investigaciones, respecto a que sí habría una persona detenida como presunta autora de este homicidio, hecho que se mantiene abierto y en desarrollo. 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
2: Bueno, y un 30% de avance presentan las obras tempranas de la nueva concesión de la ruta del Itata y su habilitación está proyectada para antes de septiembre. La información la tiene Francisca Zubiadre.
4: La iniciativa contempla la construcción de paraderos, pasarelas peatonales y accesos de emergencia en distintos puntos de la ruta, mejorando la conectividad y seguridad de los usuarios y comunidades aledañas. Distintas autoridades, junto a representantes de la concesionaria Bosques del Itata, se reunieron para inspeccionar los trabajos que se desarrollan en la autopista. El seremi de Obras Públicas de Ñuble, Luis Carrasco, destacó la construcción de los trabajos para los habitantes del sector.
5: En este sector tendremos nuevos paraderos, tendremos acceso de emergencia, a futuro también se construirá el nuevo enlace a Ranquil y a nuestro costado, ¿cierto?, vemos el avance de la instalación de la pasarela peatonal que viene a mejorar la conectividad de los habitantes del sector.
4: El alcalde de Ranquil, Nicolás Torres, valoró el impacto que tendrá esta inversión para el territorio.
6: Estamos súper contentos porque estamos beneficiando además a la ruralidad de Ranquil. Se trata de una pasarela con obras tempranas que vienen más adelante con paradero, iluminación, acceso, zona comercial, que va a beneficiar a la comunidad de Ranquil y también al Valle del Itata. Sin duda un tremendo avance, una gran inversión que estamos gestionando hace mucho tiempo y que hoy se ve materializada en favor de la comunidad.
4: El gerente de la concesionaria Bosques del Itata, Juan Antonio Vasconcellos, explicó que la pasarela de Ranquil será entregada durante septiembre.
7: En este momento nos encontramos en la comuna de Ranquil, particularmente en el kilómetro 35.000 aproximadamente, donde estamos instalando la nueva pasarela de Ranquil. En este momento llevamos un 60% de avance y esperamos en septiembre hacer entrega de esta infraestructura para la comunidad.
4: En los próximos días se iniciará además la instalación de la pasarela de Cuinchamalí, sumándose a las distintas intervenciones que se ejecutan en la región del Ñuble y que deberán estar finalizadas antes de septiembre de este año.
2: Y una de las principales brechas para la expansión de la electromovilidad en el país es la concentración de cargadores en la región metropolitana y la falta de puntos de acceso público en los sectores regionales. Es por ello que se da Más Carga Rápida 7-2026, concurso que podrá nivelar este panorama en las regiones. Tiene el detalle de esto Carlos Morales.
8: La implementación de vehículos eléctricos no es ajena a las calles del Gran Concepción. Esto se evidencia en la veintena de buses 100% eléctricos estándar red y más de una veintena de taxis eléctricos que transportan día a día a los penquistas en la intercomuna. No obstante, la falta de cargadores rápidos públicos es uno de los principales problemas, sobre todo en comunas periféricas o rurales. Es por ello que nace Más Carga Rápida GEF 7-2026, un concurso que tiene como objetivo cofinanciar proyectos de instalación de infraestructura de carga rápida y ampliar el acceso público para vehículos eléctricos. Impulsada por la Agencia de Sostenibilidad Energética y financiada por el GIEF, esta convocatoria considera 79 zonas urbanas a nivel nacional y la región del Biobío destaca entre ellas, dijo el Seremi de Energía Javier Salamanca.
0: Este concurso representa una oportunidad concreta para el Biobío, porque permitirá fortalecer la red de carga rápida en comunas estratégicas y entregar mayor confianza a quienes ya utilizan o proyecten utilizar vehículos eléctricos. La transición energética también requiere infraestructura accesible y descentralizada.
8: Las comunas priorizadas para integrarse en este concurso son Los Ángeles, Tomé, Lota, Arauco, Mulchen, Cabrero y Lebu, además del Gran Concepción, logrando que estas áreas puedan fortalecer la red de carga rápida de vehículos eléctricos. 120 millones es el presupuesto máximo para cofinanciar proyectos seleccionados y la realización de estos deben tener como objetivo la implementación de cargadores rápidos en zonas estratégicas, contribuyendo a reducir brechas territoriales y fortalecer la red pública de cargadores fuera de las grandes ciudades. La postulación estará abierta hasta el 28 de julio a las 23:59. Este concurso más carga rápida GIEF 7-2026, que no solo busca sumar cargadores, sino orientar la expansión hacia zonas donde la infraestructura pueda cumplir un rol estratégico para adopción de vehículos eléctricos.
2: Inversión mayor a los 70 millones de pesos, habitantes de Penco con discapacidad recuperaron ayudas técnicas como audífonos y sillas de rueda que fueron perdidos en los incendios. Nos cuenta de esto Sergio Oces.
9: Una ayuda a quienes perdieron parte de su autonomía. La Municipalidad de Penco, junto al Servicio Nacional de la Discapacidad, entregaron ayudas técnicas esenciales a personas con discapacidad, quienes fueron víctimas de los incendios forestales en enero pasado. Así lo explicó el alcalde de la comuna, Rodrigo Vera.
10: Sí, es un trabajo colaborativo, lo hemos desplegado en terreno, focalizando las ayudas en aquellas personas que fueron víctimas de los incendios. Hoy día estamos entregando 13 audífonos a aquellos que los perdieron. Estamos también generando catres clínicos y diferentes ayudas en domicilio para aquellas personas que fueron víctimas de los incendios.
9: La iniciativa permitió hacer entrega a 13 vecinos y vecinas de Penco de artículos fundamentales que habían sido perdidos en la tragedia, como audífonos, sillas de ruedas, catres clínicos y otro tipo de elementos. Estos artículos, dijo Amanda Burguilas, beneficiaria, son indispensables para ellos.
11: Se abre una puerta nueva y ya después de 4 meses de haber estado con este problema de auditivo, ya que nosotros, para mí, en especial, era mucho dinero. Es una inversión muy grande que es tener cada audífono. Entonces, el poder tenerlo por el programa, estoy demasiado agradecida y una oportunidad de que hoy día pueda ya escuchar bien.
9: Los afectados llevaban más de 4 meses sin estos aparatos y la mayor preocupación era el alto valor de estos. Por esto, la inversión de parte de Senadi Biobío y la municipalidad supera los 70 millones de pesos para responder ante las familias. El trabajo ha sido realizado en conjunto al municipio, aseveró Paulina Fuentes, directora de Senadis.
12: Hemos contribuido a reponer muchas de las ayudas técnicas que fueron afectadas en los incendios. La inversión del servicio y por lo tanto del gobierno de Chile en materia de ayudas técnicas alcanzó en la región los 83 millones de pesos y acá en la comuna de Penco sobre los 70 millones de pesos. Eso implica o implicó estar con las familias, hacer los diagnósticos y prescripciones que lo trabajamos en conjunto con el municipio.
9: Los apoyos de esta alianza son claves para la reconstrucción y mejora de calidad de vida de las personas con discapacidad afectados por esta lamentable catástrofe.
2: Le hemos estado contando de este corte de agua potable en la comuna de Chiguayante. Nos va a contar más detalles de esto Verónica Valenzuela. Verónica, adelante.
13: Sí, claro, porque desde muy temprano nos han escrito auditores que reportan efectivamente de este corte de agua en la comuna de Chiguayanta. Al respecto, desde Desvío ya emitieron un comunicado que habla de una rotura de una importante tubería que se generó ahí en Chiguayanta, que ha afectado hasta el momento a las calles Las Araucarias, Pinares, Manuel Rodríguez y Río Bío Bío en la comuna de Chiguayanta. Respecto de esto, entonces, se retomaría el suministro aproximadamente a eso de las 4 de la tarde con 15 minutos. En este momento, equipos Desvío se encuentran desplegados a fin de restablecer, digo, el servicio lo antes posible. Recordar que tras el retorno del suministro, que va a ser como a eso de las 4 de la tarde, se podría percibir algo de turbiedad en el agua, la que se normalizará dejando correr el agua por unos segundos. Es parte de lo que anuncia este comunicado emitido desde Desvío, que tiene que ver entonces con este corte de agua en algunos sectores de Chiguayanta, producto de la rotura de una importante tubería de esta comuna. El servicio entonces se retomaría a eso de las 4 de la tarde con 15 minutos.

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1: Bueno, los caniles de tránsito de la veterinaria municipal de San Pedro de la Paz están en su capacidad máxima. El municipio hace el llamado a adoptar a los 14 animales que esperan un hogar y así continuar ayudando a nuevos casos. La información la tiene Francisca Zubiabre.
2: Son 11 perros y 3 gatos los que permanecen en adopción en la veterinaria municipal sanpedrina. Se trata de animales de distintas edades, machos y hembras que llegaron al recinto tras situaciones de abandono, maltrato o porque sus dueños fallecieron y que hoy buscan una familia para siempre. La municipalidad se basa en el control de nicho, una estrategia que contempla la captura, esterilización, vacunación, registro y retorno de los animales a su entorno. Para ello, cuenta con 4 caniles de tránsito destinados al resguardo temporal de los animales. La adopción permite liberar estos espacios y seguir en la ayuda de más casos, así lo señaló Aldo Parada, encargado del Departamento de Zoonosis de la Municipalidad de San Pedro de la Paz, quien realizó el llamado a adoptar.
3: El tema es que muchos animales no, por distintos motivos, no han podido ser devueltos al lugar y han ido quedando con nosotros. Ahora, el poder dar en adopción a estas mascotas a nosotros nos permite poder disponer de esos caniles para seguir ayudando más casos. Ya, por eso el llamado es a que adopten a un nuevo integrante de la familia para así nosotros como municipio, en conjunto con la comunidad y con la agrupación animalista, poder seguir ayudando, recuperando y relocalizando en nuevos hogares a estas mascotas.
2: El médico veterinario expresó que hay una gran variedad de perros para adoptar e indicó que los interesados pueden dirigirse a la veterinaria para conocerlos.
3: Hay hembras, machos de todos los tamaños, colores, la mayoría tienen carencia de afectiva, y para poder adoptar a nuestros perritos que requieren una familia, se pueden acercar al Centro Veterinario Municipal, que está ubicado en Las Violetas 1345, acá en los huertos familiares, y nosotros podemos mostrarle y darle las características, que finalmente para adopciones es un tema súper personal, súper abstracto. Entonces las personas de repente vienen, se enamoran y finalmente adoptan a un nuevo integrante de la familia.
2: El llamado es a la adopción responsable de los 14 animales que aún buscan una familia, permitiendo liberar espacios en los caniles para que el equipo de zoonosis del municipio sanpedrino continúe en la ayuda de más animales que requieren atención.
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1: Bien, revisamos entonces el resumen para esta jornada. Vamos de inmediato con aquello. Un joven de 22 años fue asesinado en Yumbel. Un menor de edad detenido y 13.500 dosis de droga fue resultado de una incautación realizada por la PDI a un inmueble en la comuna de Hualpén. El avalúo supera los 3 millones de pesos. Con 4 detenidos y más de 1.000 productos falsificados incautados, terminó un operativo realizado por la PDI y aduanas a locales comerciales del centro de Concepción. Con una inversión mayor a los 70 millones de pesos, habitantes de Penco con discapacidad han recuperado ayudas técnicas como audífonos y sillas de ruedas que fueron perdidos en los incendios. Y los caniles de tránsito de la veterinaria municipal de San Pedro de la Paz están en su capacidad máxima. El municipio hace un llamado a adoptar a los 14 animales que esperan un hogar y así continuar ayudando a nuevos casos. Catorce horas con 27 minutos. Cerramos esta edición de Radiograma Mediodía en este día domingo 21 de junio. Como siempre, gracias por informarse que la radio. Quédese, ya viene toda la información del deporte. Buena tarde.
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1: ¿Qué tal? ¿Cómo están? Bienvenidos a la revisión de información deportiva, especialmente con lo que ya ha pasado durante esta jornada con el Mundial de Fútbol Masculino que se está disputando, recordemos, en México, Canadá y Estados Unidos. Bueno, hoy ya se disputó un partido y España goleó, apareció la roja entonces, ganando 4-0 a Arabia Saudita con goles de Yamal a los 10 minutos, Oyarzabal 21 y 24 minutos y un autogol de Alton Bagatti, el jugador de Arabia Saudita que marcó en su propio arco. Durante esta jornada, además, se van a disputar 3 partidos más, también válido por este grupo H. Uruguay va a jugar contra Cabo Verde a partir de las 18 horas y en pocos minutos más, en 29 minutos más, por el grupo G van a enfrentarse Bélgica con Irán y luego a las 21 horas Nueva Zelanda con Egipto. Eso entonces, información del Mundial. Tenemos también información de otros deportes en el reporte de Marino Balsi. Buenas tardes, Marino.
9: Hola, muy buenas tardes. En la Copa Chile nos mantendremos atentos al partido entre Deportes Concepción y Deportes Temuco, que se va a jugar desde las 3 de la tarde en el Estadio Germán Becker. En el rugby, en una nueva fecha del Top 10 Nacional, All Jones perdió por 23-24 ante All Boys en la cancha de El Venado en San Pedro de la Paz. Este resultado deja al equipo de nuestra zona en el séptimo lugar de la tabla con 20 puntos. En el básquetbol se están jugando los octavos de final de la Liga 2. Alemán de Concepción derrotó por 101-67 a la Unión y avanzó a cuartos de final. Esta tarde, desde las 7, Villa Alemana recibirá al Club Deportivo Omega. La serie va empatada a 1. Recordemos que Huachipato clasificó a cuartos luego de eliminar a Truenos de Talca. En la Liga Nacional Femenina se están jugando las semifinales al mejor de 5 partidos. Ayer la Universidad de Concepción perdió por 55-63 ante Sportiva Italiana en el Gimnasio Fortín Prat de Valparaíso. Hoy se va a jugar el segundo partido, desde las 4 de la tarde también en el Fortín Prat. Volvemos al fútbol, en el torneo de la segunda división por la fecha 11, Lota Schwager recibirá hoy a Santiago Morning desde las 4 de la tarde en el Estadio Federico Schwager. Por la fecha 11 de la tercera A, Naval visitará a Imperial Unido desde las 4 de esta tarde en el Estadio El Alto de Nueva Imperial. Por la fecha 11 del campeonato de la tercera B, Grupo Sur, Inter Concepción goleó por 5-1 a Deportes Hualpén en el Estadio Municipal de Florida y República Independiente de Hualqui superó por 2-1 a Gasparín en el Estadio Municipal de Hualqui. Hoy, Deportivo Pomán, que recibirá a Arturo Fernández Vial desde las 3:30 de la tarde en el Estadio Municipal de Pumanque. En el fútbol femenino se está jugando la fecha 13. Huachipato se impuso a Recoleta por 1-0 en el Estadio Municipal de La Pintana. Y mañana, desde las 10 de la mañana, la Universidad de Concepción recibirá a Deportes Iquique en la cancha El Mercado de Hualpén. Finalmente, les contamos que en el ascenso femenino, este fin de semana, Deportes Concepción empató a 2 con Rangers en un partido de la fecha 15 que se jugó en Talca. 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

los Cadillac tocando para nosotros aquí en Bio Bio, la radio tarde de domingo, 2 de la tarde con 40 minutos a esta hora en Concepción, 12 grados de temperatura, se ve y se siente una tarde bastante agradable, aunque no se descarta precipitaciones, sí, es muy probable que alguna nubecita todavía cargada ande por ahí según el pronóstico del tiempo. Vamos a estar acompañando esta tarde de domingo una jornada especial, es el Día Nacional de los Pueblos Originarios. Recordamos su cultura, su gastronomía, sus tradiciones, por supuesto, su sabiduría. Y también el Día del Padre en todo su esplendor, ¿no? En los distintos roles. Hay mamás que cumplen también ese rol paterno, también, claro, tienen que hacer de los dos, pero de todas maneras es un día de celebración para abuelos, tíos, por supuesto, papás, hombres que desarrollan ese rol importante, ¿no? Preocuparse por la familia, la educación, los hijos, siempre, siempre presentes. Espero que todos estén pasando una buena jornada, los vamos a acompañar con buena música, datitos, compañía de tarde, de domingo, aquí en Bio Bio, la radio.

revisar la información a propósito de las precipitaciones. Durante las primeras horas de esta jornada, de esta mañana, tuvimos una importante caída de agua. No sé si lo sintieron. Pasaron unos nubarrones bastante cargaditos de agüita anoche también.

6.2 milímetros, las últimas 24 horas específicamente, 6.2 milímetros de agua. A la fecha acumulado tenemos 284, el año pasado teníamos 361 a la fecha, y lo normal a esta fecha, según parámetros ya bastante antiguos, nos han modernizado por este cambio que hemos tenido a nivel planetario, lo normal a la fecha es de 415. ¿Y cuánto llevamos? 284 milímetros. Esto es un 31.4% de déficit. Esto es para la región de Biobío, podemos medir ahí el punto específico de Concepción. En Chillán es el déficit aún mayor, 58%. Así que esperamos tener lluvia, que no venga toda juntita, ¿cierto? No toda de sopetón, porque eso causa problemas, pero sí que tengamos un invierno que nos traiga agua, precipitaciones, que nos permitan, ¿no?, todo este sistema hidrológico se mantenga en equilibrio. Desde ya queremos recordar nuestro WhatsApp, el más 569-9207878. Vamos a estar en esta tarde de domingo 21 de junio muy atentos a sus comentarios. Nos han llegado algunos saluditos, algunos comentarios, los vamos a leer en un ratito más. Por ahora te dejamos en buena compañía musical.

tenemos algunos saludos que han llegado. Queremos saludar a los hermanos Herrera. Sí, que están juntitos disfrutando esta jornada, esta tarde. Siempre nos escuchan, nos saludan. A la gran radio Bío Bío, muchas gracias a quienes están acompañándose en esta jornada de domingo, Día del Padre. También nos dicen, oye, pero no han saludado al Día del Padre. Sí, los saludamos al inicio a todos los papás en esta jornada, en este día. Bueno, recordemos que oficialmente es el 19 de julio, fue el viernes, pero el viernes como que no, en realidad nadie se saluda, muy poquita gente. Es el domingo porque nos permite estar en familia, es un día de descanso, y sin duda hoy a esta hora más de alguna parrilla prendida hay, me imagino, con esta jornada, con este día precioso de el último que nos va a quedar. No, ya estamos en invierno, ya por 21 ya entramos al invierno, con un primer día de invierno totalmente otoñal, porque yo aquí todavía veo hojitas verdes en el árbol, verdes, amarillas, rojitas en la ventana. Todavía tengo un ánimo otoñal. Muy poca lluvia y con una jornada de solcito, pero viento frío, muy propio de esta temporada, esta estación que se nos va, que se nos fue ya. Bien, tarde de asaditos, tarde de almuerzos en torno a los papás. Habíamos mandado un tremendo abrazo, lo repetimos en esta jornada de domingo. Espero estén todos reunidos, pasándolo bien, sin ningún problema. Ningún problema. Queremos saludar también a los que están de onomástico hoy día. No solamente es el Día del Padre, también recordemos el Día Nacional de los Pueblos Indígenas, lo mencionamos al inicio. Y están de santo los Raúl, los Rodolfo y los Luchitos. San Luis. Así que hoy día tremendos, tremendos nombres. Muchos, muchos en la familia tienen este nombre. Hay varios, se nos vienen a la cabeza muchos. Así que mándale un saludo, un mensajito, un abrazo. Claro, a los santos Raúl, Rodolfo y Luis. Espero sean todos santos. Algo de santidad tengan ahí todavía. Sí, algo. Son las 2 de la tarde con 53 minutos. Nos cuentan de cocina de esta hora, una chorrillana con mis hijos, nos cuenta Germán. Buenas tardes, soy Gael Barino Añiñir, quiero saludar a mi papá Alfredo, que lo quiero mucho, es de Los Álamos, pueblo mapuche, allá está en el Huetripantú. Saludo a los Peñis, nos escriben también a esta hora. 2 de la tarde con 54, estamos a breves minutos de un nuevo informador.

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llegó el papacito. ¿Cómo le va, chiquillos, amigas y amigos? En el día más subestimado del año. El día en donde se dispara exponencialmente la venta de calcetas y colonias Flaño, Eminence. Los desodorantes Axe. Y hoy día, la niña bonita de esta celebración es los taladros chinos. La llave de impacto china hoy, el set de herramientas hoy día. ¿Cómo están mis papurris queridos y queridas? Me imagino como fuese despertar el día de hoy. Agasajados, regaloneados, mimados. ¿Cómo estuvo ese desayuno buffet? ¿Qué pasó? No. ¿Cómo? No, ¿cómo? ¿No estuvieron a la altura de las circunstancias? Aquí está su papi Ricky acompañándole, pues, chiquillo. En versión escueta, en versión microscópica, porque tenemos hoy día una jornada brillante en donde debe mantenerse la racha triunfal, imparable, avasalladora de la lamparita, pues. Sí. No, oye. No sean así. Hoy día la lamparita en transmisión espectacular con nuestra dupla maestra Armando Gili, transmisión conjunta con buen sonido. Y el almanaque, el álgebra de Baldor del fútbol regional, David Elías Cisterna, luego desde las 15:30 horas, si el internet nos dice lo contrario, estaremos estableciendo conexión para este tremendo partido que se viene hoy día de Lota Schwager versus los microbuseros Chago Morning Marinakis. ¡Ay, ay, ay! Sí, pues. Más 569-6227-3110. Ahora ya camina el lerdo. 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

0: Va a ser cortito, pero bueno. Bueno, y después de la lamparita tendremos 60 minutos. ¡Ah! 51 minutos con 27 segundos para revolver este gallinero. Le saludo a Panchito Fritz desde Walpen, Hollywood. Emprendí el vuelo para llegar a los estudios centrales con la antena. Increíble la señal, casi tan alta como el Burj Khalifa de los Emiratos Árabes. La 94.1 estaremos. Y sin perder más tiempo, que ya se nos viene encimita el partido, chiquillos, se nos viene encimita el partido. Así que vamos rapidito nomás. ¡Nicanor! ¡Aló!
1: ¡Aló!
0: ¿Cómo está, Nica?
1: Aquí, pues, soy el coronel, ¿lo sabes? Pues, la unilla.
0: Hoy aburrete, muy bien.
1: ¿Cómo? ¡Día, Panchito!
0: ¡Feliz día, papito! ¿Eh? ¡Feliz día, papito!
1: Ya, gracias.
0: Ya.
1: Estoy cerquita del estadio.
0: ¿Cómo dice?
1: Estoy cerquita del estadio de la Tazuaya.
0: ¡Ah! Vas a sentir toda la algarabía de ese estadio lleno de tope a tope.
1: Sí, pues yo no puedo ir, pues.
0: Sí, pues, pero cuando...
1: Estoy aquí con la... Dígame.
0: Cuando meta los 7 goles Lota Schwager hoy día, vaya a escuchar los gritos.
1: Ojalá, pues, ojalá que meta los 7 goles.
0: Sí, espérate nomás, va a ser un partido de tenis la cuestión hoy día.
1: Aquí está extendiendo.
0: Ah, muy bien, ya. ¿Cómo se nos ha portado el yerno? Vamos al tiro tirándolo al...
1: Bien, al todo bien. Con mi hija y las dos nietas.
0: ¿Ya?
1: Y la mamá de mi yerno también está aquí.
0: Ah, o sea, estás con tu consuegra.
1: Sí.
0: Muy bien, muy bien. Y, oye, cuéntame, ¿cómo están las ventas del boliche, Nicanor?
1: Buena.
0: Sí.
1: Ya, recién han tenido de almorzar.
0: ¿Cómo están las carpetas tributarias al día?
1: Bien también, todo bien.
0: Muy bien, Nicanorcito. ¿Y qué estás comiendo rico? ¿Vas a comer, amigo?
1: Sí, ya comí ya,
0: o sea.
1: Ahora voy a tomar té.
0: Ya está pochito ya, pues, está pochito.
1: Con tortita.
0: ¡Oh! Ya, ¿qué nota le ponemos a los chefs el día de hoy?
1: 7, pues.
0: Nota 7, muy bien. Es un buen tipo, mi viejo. Oye, Nica, ¿y a quiénes quieres saludar? Bueno, vamos nombrándolo uno por uno, los integrantes de la casa.
1: A mi hija Cecilia.
0: ¿Ya?
1: Mi hija Cecilia. A mi yerno.
0: ¿Ya?
1: Que está el día del padre también.
0: Exacto.
1: Se llama Tenny.
0: ¿Cómo se llama?
1: Tenis.
0: ¿Otra vez?
1: Tenis.
0: ¿Tenis? ¿Denis?
1: Así lo tengo.
0: Pedrito. Oye, ¿y dónde están los subtítulos, por favor? Por favor. Ya. Origen hebreo, perfecto. Ya. ¿Quién más?
1: Esa canción que estaban tocando, ¿la pueden colocar completa?
0: La... Es un buen tipo, mi viejo.
1: Sí, antes que ya empiece el partido.
0: Ya, pero tenéis que cantarla, Nicanor. Aquí está la canción.
1: Ya pues,
0: ya.
1: Cantémosla,
0: vamos,
1: pues.
0: Vamos.
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1: tipo viejo.
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0: Es un buen tipo, don Nica.
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0: ¿Cuánto vale el show?
1: ¿Cuánto vale el show?
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0: Gánate las 50 lucas, Nicanor, vamos.
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1: el vino.
0: Más arriba el tono ahora, vamos. Y
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1: Querido viejo.
0: ¡Grande, Nica! ¡Ahora ya camino!
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1: ¡Qué lindo!
0: ¡Vamos!
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0: ¡Sigue!
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1: Yo...
0: No, todavía no, Nicanor.
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0: Por aquí viene.
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0: ¿Cuánto vale el show? ¿Cuánto vale?
1: Bien,
0: y un aplauso, manica.
1: Ya.
0: Y fue. No, pues ya. Oye, muy bien, Nica, me alegro que me lo regaloneen como usted se lo merece y como ha sembrado en la vida, pues, amigo.
1: Así fue, Panchito. Aquí estoy, aquí me vine a pasear. Dale. Es mejor buscar a la casa.
0: Sí.
1: Y lo único que quiero yo también que gane la casa hoy día, pues.
0: Sí, pues, y mi conce que juega con Temuco más rato, pues.
1: Ah, ¿verdad?
0: Sí, pues, sí, pues. Así que, oye, saluda a la Cecilia, la incomparable. A su yerno, por supuesto, a su consuegra. Y mandes un bajatío por mí, pu.
1: Ya, pues.
0: Un abrazote, felicidades, querido Nicanor.
1: Igual, pues, un abrazo.
0: Listo, amiguito, chau, chau.
1: Ya, ya, chau, chau.
0: Grande Nica, grande Nica. Ahora ya camina el nerdo. Oye, a ver, ¿cómo estamos con la hora ya? Yo creo que ya me estoy despidiendo, espera un poquito, ¿eh? Qué bueno, feliz día para pasear. Ah, estamos ahí. Están mandando puros memes en el grupo de WhatsApp del partido. Puros memes hasta ahora. Irreproducibles, por cierto. Irreproducibles. Ya. Vamos a nuestro WhatsApp. Tenemos audios, ¿ah? Oye, antes de iniciar el espacio, se comunicó un pequeñito, Lucas, que le dije que llamara posteriormente, pero le ganó la jugada a Nicanor, pero en una de esas vuelve a contactarse, Lucas. Y Luquitas quería mandarle un saludo a todos los papis del mundo, de la galaxia Andrómeda, Alpha Centauri, Agujero Negro y todo lo demás. Así que un abrazo grande, Luquitas, y gracias por comunicarte con nosotros, querido amigo. Ojalá que puedas volver a llamar, vamos a estar atentos. Pero mientras, a ver quiénes están a través de el WhatsApp. Veamos el WhatsApp. Alejandro Villalobos, que está nuestro amigo en Pichilebrio, como dice el Janito. ¿Ah? ¿Qué se teje, Janito? A ver.
3: Muy buenas tardes, Panchito. ¿Cómo
0: buenas
3: está?
0: Bien, bien.
3: Saluda acá, Alejandro Villalobos desde Pichilemu. Aparecí, andaba perdido.
0: ¿Así, bus?
3: Andaba de vacaciones por ahí. Cortala. Así que, con la mano que aprieta, usted sabe. Ah. La mujer manda. Me dejo gobernar nomás. Nada más. No, desde Pichilemu, Alejandro Villalobos.
0: Me dejo gobernar, dice. Como si fuese voluntad propia optar a esa opción de vida. Lo que quiera, ocho, amigo. O es eso o es el final de tus tiempos. Así de simple. No te vengas a hacer aquí el aventajado, ¿eh? Por favor. A ver. Oye, besitos para la Angie Angélica. Dice Francisco que tenga muy buena tarde, un excelente turno de día, domingo. Un abracito. Gracias, Angita Angélica. Muchas gracias, cariñito. Besito le mandamos a nuestra Angita, que siempre está en sintonía con la radio con historia, la 94.1. Le dejamos ahí un corazoncito. A ver por acá. ¿Qué mensaje tenemos de Manu? Dice por acá, Manu. A ver, nos dejó audio. Escuchemos.
4: Hola, papurri.
0: ¿Qué tal?
4: Qué bien, me alegro que llegue con esa tremenda alegría.
0: No olvides,
4: animar esta tarde del Gracias. Día del papá.
0: Eso.
4: Oye, chuta, a mí me atendieron re bien.
0: Qué bueno.
4: Con Baby Doll me atendieron el desayuno en la mañana. Buenas felicidades, amigo. A ti y a papá también, muchas felicidades. Chao.
0: ¿Y con Baby Dolls? Oh, muy bien, amigo. Ay, se está innovadora. Esa fue una amiga que regaloneó de una manera visionaria. Por más despertares como el que tuvo nuestro amigo Manu, por favor. Por favor. Que bajen los baby dolls, por favor. Rematen los baby dolls para que esto se replique. Pero primero hay que tener la compañía, ¿sí? Oh. Ay, ay, ay. A ver, ¿qué más tenemos por aquí? ¿Qué más tenemos? Oye, nuestro amigo de antes dejó un saludo. ¿Dónde quedó? Acá está el saludito. Ya se me perdió. Bueno, cualquier cosita, chiquillos, nos quedan escuetos minutos para que, bueno, después de las 6 del partido volveremos dándole toda la tribuna para que usted también pueda enviar sus mensajes a través del más 569-6227-3110 y el 41-287-6387. ¡Vamos a la música! Ahora ya camina el lerdo. A ver, ¿qué tenemos por acá? Pongámonos en contexto, pues. Ya. Mau y Ricky, papás. Lancemos todas las versiones de los papás de todos los artistas del mundo. Aquí está, Mau y Ricky.

0: verdad que no fue nada un homenaje propiamente tal la canción de Maurilla. Era como la canción de un postulante a yerno con un mensaje que más encima le decía poco menos lo que voy a hacer con tu hija. Y decía, papá, la canción. Yo pensé por un segundo que iba a ser un lindo homenaje a los papurris que están en... Pero no... ¡Nadie! Pero la cosa es que mencionaba la palabra papá y ya por último, eso está bien. Y hay unos que no escatimaron en regalonear a un papá por elección desde el Cerro Merquín. ¡Patricia!
1: Hola, corazón, ¿cómo ha llegado?
0: Patita Mendoza, muy bien, ¿y tú?
1: Yo muy bien, fresca como lechuga rellena como repollo. ¿Ah? Y con el ánimo más alto que un peral. Con salud y vida, gracias al de arriba.
0: Y más encima el rancho parece que estuvo más o menos bueno, po.
1: Ah, no, y el rancho bueno, teníamos que festejar a nuestro papá postizo que tenemos.
0: Ismael Serrano.
1: Ismael Olivares Lara.
0: Mira, Olivares Lara.
1: Sí, Ismael Alberto Olivares Lara.
0: Oye, pedazo. Un nombre artista, ¿eh? Definitivamente.
1: Sí, así que no. Él no es papá, pero es padrino. Y sí, como le dijo mi hijo, papá no es quien engendra, papá es quien cría.
0: Tal cual, pues.
1: Pues entonces no. Se levantó a la una.
0: ¿Ya?
1: A la una y media ya estaba listo, dijo. Y me dio tanta risa porque llegó a la cocina. Hoy dijo, hay olor asado. ¿Qué me preguntáis a mí? Hoy dijo, siento olor asado, pero no. No lo dejamos salir para el patio, hombre.
0: ¿Le bloquearon el acceso?
1: Le bloqueamos el acceso a la salida del patio. Pero le dimos la sorpresa.
0: Oye, pero tiene buen olfato, Ismael, gracias al reverendo.
1: No, tiene buen olfato. Al tío dijo, hoy siento olor. Dijo, me reía yo y yo, po. Me hice la cucha nomás, a mí no me hablaban.
0: Claro, po. Claro.
1: Y estaba todo listo, la ensalada lista, pero todo no estaba en la mesa, pues está escondido.
0: No, y como algo le pegan en la casa y en la cocina, entonces olvídate, me imagino, pues.
1: No, el ahijado le cocinó.
0: Ya. ¡Ah, Huguito!
1: Claro, así que no, muy lindo.
0: Ya.
1: Todo entonces... Oye, que todos los papitos tengan...
0: ¿Qué está pasando ahí?
1: No, es que la perra anda aquí adentro y la vieja andaba comprando pan.
0: Ah.
1: Y le está gritando a la Gela. Llamame, le dice, ¿viste? Oye, yo estoy llamando.
0: ¿Sí?
1: Yo estoy llamando porque quiero saludar a todos los papás que van a ir a apoyar al Lotita Schwager hoy día.
0: Ah, exactamente.
1: Pero especialmente quiero hacer un saludo muy, muy especial.
0: ¿Ya?
1: Por ser el papá, el amigo. Quiero saludar a don David Elia y a su compañero Armando Gili.
0: Pero de todas maneras, pues...
1: Porque ellos son papá, sí, y son merecedores. Mira, el día del papá, ahora van a transmitir el partido.
2: Los guachitos ricos.
1: Son papá aperrados, como dijo la Vivi, los guachitos ricos. La Vivi, mira.
0: Se andan valentonadas.
1: Son aperrados. ¿Ya? Y sacrificado, porque ellos, en vez de estar con su familia, van a transmitir el partido. Y eso, yo soy muy agradecida de eso. No estoy hablando con tu AP, me dice. Con su AP, dice la vieja. Tú sos de ella nomás, de nadie más. Que estás bien, oye.
0: Uy, anda la bilirruina disparada hoy día.
1: Aunque no sea verdad.
0: Aunque no sea aquí.
1: Claro, así que por eso yo estoy saludando a todos los papitos y hoy día es San Luis.
0: ¿Sí?
1: Voy a saludar al completo a todos los Luis nomás porque se me puso a nombrar termino mañana.
0: Olvídate, los luchitos.
1: Como no tengo, usted no tiene tiempo, yo no tengo amigos que se llamen Luis.
0: Ya.
1: Ya, pues así que saludarlo a todos y desearle lo mejor.
0: De todas maneras, de todas maneras.
1: Esperando que el Lotita le vaya bien, ganemos. Va a tener más alegría porque ahora juega la U, juega el Deportes Concepción, jugamos todos juntos.
0: Todos estamos jugando hoy día, Pati, todos.
1: Todos estamos jugando juntos, así que... Y a usted desearle un lindo día.
0: Gracias,
1: pues. Escuchamos el partido y después hablamos.
0: Nada más, pues aquí estaremos, pues no.
2: ¡Pórtese bien!
0: No, no, no, no, no.
1: Pórtate bien, te dijo la Bibi.
0: Bueno, hasta las 7 me voy a portar bien, pues verdad.
1: Ya, listo, mi guacho. Chao, chao.
0: Besitos, Patita, besitos, Bibi, cariño, Sisma. Abrazo, Huguito. A todos y a todos los luchitos, ¿eh? A todos los luchitos de Chile y el mundo. Sí. San Luis hoy día, ¿no es? No es cualquier cosa. Según el último censo de Don Bori y los registros que tenemos de la inscripción de nombre en este país, hay 17.852.932 Luis en Chile. Oye, más 17 millones de Lucho. No será mucho Lucho, ¿ah? Sí, sí, pues. Antiguamente, oye, ¿cómo la... ¿qué nombre le vamos a poner? Luis, listo, se acabó la cuestión. Oye, y al hijo, ¿cómo le vamos? Luis, también, ya. No se calentaba mucho la cabeza antiguamente, los Juan y los Luchitos, ay, ay, ay, los Pedritos, los Pablos y los Panchitos ya están en extinción, sí, están en extinción. Se fabricaron pocas unidades en serie de los Panchos. Y no salieron nada muy buenos, la verdad. Pero bueno, ya pues, amigas y amigos, vamos a la musiquita y luego estamos estableciendo en instantes la conexión con el Estadio Federico Schwager, con Armando Gili, junto a David Elías Cisterna. Así que vamos a ir ya haciendo las pruebas de sonido y todo lo necesario para el triunfo hoy día de la Lamparita, como tiene que ser, chiquillos. Papurri, papito, papá del mundo. Te acompaña Panchito Fritz en la 94.1, El Carbón, la radio con más historia de Chile.

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Los estamos acompañando, por supuesto, a través de Buen Sonido en este partido donde se enfrentan dos equipos que ya jugaron en la primera fecha, como son Lota Schwager y Santiago Morning, en esta Liga de Segunda Panini, donde David

0: vida y sol en Coronel.
1: Un sol medianamente mentiroso,
0: ¿eh? Oiga, vio, escuchó, más que vio, escuchó cómo llovía anoche.
1: De arriba para abajo, en Antigua, ¿eh?
0: No, pero con escándalo, sí. Y para el tremendo sol que hay ahora.
1: Tremendo sol, pero acá hay una temperatura ambiente bajísima en la galería del estadio, ¿eh? La verdad es que estamos con gorro, bufanda, nos sacamos recién los lentes. Y esto es para valientes nomás, ¿eh? Y esperemos que la gente que está llegando también venga abrigada, no queremos más resfriados. En esta época del año estamos acercándonos al invierno. El Huetipantri Mapuche se celebró anoche.
0: Huetripantu.
1: Saludos también a todos los loncos, a todos los machi, mari, mari, peñi también para ellos. Porque somos tan pluralistas en nuestra transmisión que todos tienen cabida y que todos son parte también de nuestra transmisión. Se celebran muchas cosas.
0: Ya estamos conectados, David, junto a Radio El Carbón 94.1, a través de la señal 94.1 y la web www.elcarbón.cl, y cómo no, también en nuestro Facebook, YouTube y también en nuestra página web buensonido.cl. David, vamos inmediatamente, por favor, rápido, que no nos queda tiempo. Con las alineaciones, ¿cómo llega?
1: Me va a tener que dar 30 segundos, vaya usted, y yo me estoy con las formaciones de los equipos.
0: Ya, dele, ok. Vamos a darle el pase entonces a don Pancho Fritz en el estudio del Carbón, mientras nosotros les contamos que Café Parque Humedal en Maule.
2: Muchísimas gracias, don David Elías Cisterna, por ese pase, ¿eh? Y también a Armando Giri. Recordemos, es una transmisión conjunta con Buen Sonido. Estamos a 7 minutos de poder ya iniciar este importante partido en donde toda la hinchada, toda la comuna, todos sus seguidores que están a lo largo de todo nuestro país están ansiosos de poder volver a disfrutar de 3 puntos y así continuar escapando de la zona del descenso, que es por lejos lo más relevante de poder conseguir este triunfo ahora en casa. Así que ya está en instante yendo con las formaciones David Elías Cisterna, vamos a ir monitoreando. Y para poder llevársela a ustedes y también saludar por supuesto a toda nuestra audiencia que nos sigue a través de la señal online del carbón.cl. Tenemos muchos, muchos auditores, hinchas también de Lotita Schwager, que van a estar ahí pegaditos a lo que va a ser el minuto a minuto de este importante duelo, que ya como se ha transformado en una tradición y esperemos también así se mantenga gracias al tremendo trabajo que están realizando nuestros compañeros en esta transmisión conjunta con Buen Sonido, Armando Gili y David Elías Cisterna, van a estar relatando y haciendo los comentarios de este partido con un rival que no es nada, nada de fácil como es Santiago Morning. A ver cómo está la cosa por el estadio. Ya. Volvemos al Estadio Federico Schwager. Gracias por estar en nuestra sintonía.
1: Con las formaciones de los equipos, confirmadísimo el plantel de Santiago Morning, confirmadísimo el plantel de Lota Schwager. Cuando usted estime conveniente, ya estamos con el 11 inicial del conjunto microbusero.
0: Cuando quiera, David.
1: Con la 1 en el pórtico, el argentino Juan Cruz Volados. En el pórtico del conjunto microbusero, 2, Nicolás Palomo. 3, el colombiano David Montoya. 6, Cristóbal Culgis. 7, Martín Arancibia. 16, Marcelo Jorquera, es Colo Colo. 21, el capitán Fernando Manríquez. 23, Ederson Rubio. 24, Luciano Mesa. 25, Álvaro Rojas. Y 26, el también es Colo Colo y Santiago Morning, Carlos Muñoz, todos dirigidos por el goleador histórico del fútbol chileno, Esteban Efraín Paredes, el hombre que tiene una gran mentalidad televisiva, dicen por ahí.
0: Oiga, pero ¿para qué? Dicen que en el bus hay una tele de 50 pulgadas. Oiga,
1: oiga, yo le coloqué azúcar. Usted le puso la guinda, porque...
0: Se están saludando los equipos en la cancha. Marco Figueroa, por favor, tome fotitos. Muchas gracias. Principalmente esa de los jugadores. Ojalá con mi teléfono, porque el suyo deja harto que desear. Don David, vamos con la alineación. Mire quién llegó ahí, mire quién llegó.
1: Sí. Cuando Los equipos ya están en la cancha. Vuelve Julio como un superstar al terreno de juego. El minero tras muchas semanas y meses.
0: ¿Qué se siente?
1: Viene el minero Julio después de muchos meses de ausencia tras ese atropello, lamentablemente, al campo de juego. El conjunto de Lota Schwager forma de la siguiente manera. Con la 26, Patricio Silva en el pórtico. 6, Juan José Contreras. 19, Cristóbal Vergara. 21, Claudio Jopia. 4, Agustín Ambiado. Esta es la defensa, Contreras, Vergara, Jopia y Ambiado. 14, Gerardo Navarrete. 23, Sebastián Tatán Torres. 16, Nicolás Lincopán. Ahí está el mediocampo. Navarrete, Torres, Lincopán y Byron Hermosilla. En ofensiva, dos hombres. Fabián Neyre, Christopher Salas. Dirigidos por el tiburón Renato Ramos Madariaga, el internacional director técnico del conjunto de Lota Schwager.
0: Ya está todo listo, ya está todo dispuesto. ¿Los árbitros los tiene por ahí, don David Elías?
1: Claro que sí, don Armando. Juez central, Rodrigo Farías Molina. Primer asistente, Víctor Pazmiño Paz. Segundo árbitro, Diego Vidal Cornejo. Cuarto referee, Rodrigo Rivera Carrillo. Todos ellos encargados de impartir justicia. El cuarteto referil en esta jornada, aquí en el verde gramado del Municipal Coronelino.
0: 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Qué bonito se escucha el Vamos Lota Schwager.
1: Hay ambiente.
0: Hay ambiente. ¿Cómo están los técnicos, don David Elías?
1: Vemos a Renato Ramos saludando a algunos jugadores de Santiago Morning. Recordemos que este partido se jugó por primera vez esta temporada el 19 de abril, ante 708 espectadores en La Pintana, de los cuales 450 eran de Lota. El resultado, 1-1, abrió la cuenta Martín Delgado a los 6 minutos y a los 36. Lucas Pontigo decretó el empate para Lota Schwager en aquel entonces, debut de esta temporada. Y haciendo algo de historia, Esteban Paredes es la primera vez que nos visita como técnico, ya que como jugador había estado acá con Santiago Morning. Y cómo no recordar ese 2007, cuando Lota Schwager le gana 3-1 a Cobreloa y Paredes estaba en la cancha, aquí, en esta catedral del fútbol carbonífero.
0: Ya está todo listo, ya está todo dispuesto. Y nosotros te vamos a dejar con el relato de don David Elías Cisterna. Parece que todavía algo está pasando.
1: Falta. Oiga, es impresionante las familias que están siguiendo el partido. Me envían fotografías. Mi amigo Ramón Quiero Silva junto a su padre Gabriel y toda su familia están escuchando la transmisión. Si hablamos de Gabriel, Mauricio Gabriel también está en sintonía, no falla. No falla, mi gran amigo está ahí escuchando y le envía un saludo a Miguel Andaur y a su concuñado Maximiliano Robles en el Día del Padre. Y le envía
0: ¿Sabe lo que hubiese sido un buen regalo?
1: Las condolencias, oiga, por el partido anterior donde Lota le gana a Linares, ¿ah?
0: Oiga,
1: dígame.
0: ¿Sabe lo que hubiese sido un buen regalo?
1: Dígame.
0: Que lo dejaran venir al estadio.
1: ¿Cierto? No, es que no, él llega hasta el saludo nomás, pues si no le dan permiso en esta fecha a mi compadre. Oiga, ya antes de empezar el encuentro, si usted me lo permite, yo quiero dedicar esta transmisión a mi gran amigo, a uno de los primeros auspiciadores en Buen Sonido que tuvimos en las transmisiones, también en El Carbón, Luis Poblete Salas. Hoy estuvimos acompañando sus exequias. Un abrazo al cielo para ese gordo bello, ese viejo lobo de mar, a quien también quise mucho en vida. Y lo vamos a extrañar mucho, porque fue un entrañable amigo de esos de verdad, de esos que daba sin esperar nada a cambio. Gratitud, armonía, solidaridad. Y que está enmarcado en la historia del fútbol lotino porque fue el que trajo el mejor torneo nacional amateur que se ha hecho en la historia del sur de Chile el año 2013. Así que para Luis Poblete Salas, un abrazo, viejo y querido lobo. Descansa en paz. Un abrazo. Porque sé que muy pronto estarás ahí con el creador en los brazos.
0: Yo quiero, le agradezco su intención, don David Elías, ¿eh? Su amigo y todo. Pero yo me voy a disculpar, ¿eh? Pero esta transmisión se la dedico a mi padre.
1: Por favor.
0: Armando Alfredo Gilizazo. Hace 13 años dejó esta tierra. Así que le mando un abrazo al cielo a mi padre en este Día del Padre. Esta dedicatoria de esta transmisión va para él. Y para todos los papás de Buen Sonido. El papá de Marco, de Nicolás, de Jairo, de usted, David, de Javiera. De todo el equipo, de Felipe, de todos los que hacen buen sonido, este partido va para ellos. Ahora sí, ¿sabe cuál era el problema, don David, lo que estaba ocurriendo en la cancha?
1: A ver.
0: La malla, pues, del arquero visitante, en este caso del arquero visitante, estaba con algunos problemas. Pero ya está todo listo, ahora sí, te dejamos con el relato de David Elías Cisterna. Cuando quiera, don árbitro, cuando quiera, ya estamos atrasados un minuto.
1: Muchas gracias, don Armando. Cuando el árbitro de esta contienda mira su cronómetro, comiencen a compartir nomás a través de las redes sociales, a través de nuestro Facebook, a través del YouTube, a través de Radio El Carbón, a través de la página de Buen Sonido y de la Radio Con Historia, porque aquí comienza a circular el frico entre Lota Chuagri y Santiago Morning, el romántico minero y los bohemios en el verde gramado coronelino.
0: 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David, ¿cómo visten hoy los equipos? Cuidado.
1: Ataca Lota Chuagri. Fuera de juego. Estaba Neira. Lota Chuagri con uniforme tradicional blanco. Listados tricolores en los intercostales y también en la parte del short. Mientras que Santiago Morning con la B negra, que esperemos la vea negra en esta jornada, pero con camiseta de recambio amarillo. El equipo bohemio campeón de Chile el año 1942. Se enfrentan aquí los equipos de mayor trayectoria futbolística que están en la segunda división hoy por hoy, con el respeto de Osorno, con el respeto de Trasandino, de Deportes Linares. Ambos tienen décadas en primera división. Lota tiene 13 temporadas en primera división. Santiago Morning tiene mucho más. Y por cierto, un título por allá por la década del 40. La pelota la está manejando la gente del Morning, la humanidad de Moya. Y quien paga es Moya y manda la pelota arriba. De cabeza peina el balón y no la muñeca Kulgis. El balón lo va sacando desde el fondo Gerardo Navarrete. Tocando de primera se viene el Seba Torres. Ahí está Tatana. Engancha por dentro, por fuera. Taquito por aquí, por allá, por acá. Jugando al pasto verde Soledad. Balón arriba, salta Neira. Despeja de cabeza otra vez la gente del conjunto del Morning. Transcurre en minuto con 30 segundos. Abrimos el libro sagrado porque estamos en la génesis del partido en esta jornada. Banderas al viento, público expectante en una fría tarde coronelina. Le abrigamos con el fútbol y la narración de Buen Sonido y El Carbón Deportes, la radio con historia.
2: Ya está el partido en pleno desarrollo, 0-0 el marcador. Deporte Lota Chuagri con Santiago Morning. Gracias por estar en nuestra sintonía. Volvemos al Federico Chuagri.
1: El número 15, Byron Hermosilla, retrasa el balón para la gente del Chago. Esteban Paredes da las instrucciones al ver. Oiga, estoy pensando una maldad, ¿eh? Don Esteban no va a mirar hacia la izquierda, mire dónde está el arco de Población Berta. ¿Qué es lo que hay ahí?
0: No, tremenda tele.
1: Tremenda tele que hay, pues. Tranquilo, don Esteban, ¿eh? Tranquilo, don Esteban.
0: Oiga, pero, por favor.
1: Tremenda tele, bromita nomás, se la quiere el goleador. Mientras la pelota la va controlando la gente de Lota Chuagri. Y tiro libre, favorable al conjunto de la lamparita. Oiga, ya, dicen que. Dicen que la pantalla gigante esa la van a ganar en la galería. La van a ganar en la galería. Tiempo, 2 minutos casi 3. 2-0 la cuenta. 1-0 para Lota Chuagri. Otro 0 para Santiago Morning.
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1: El balón que está fuera del terreno de juego va sacando desde el fondo la gente de Santiago Morning. Paren de correr. Dice el árbitro de esta contienda, Rodrigo Farías. Se cumplen 3 minutos de partido. El fútbol está y nosotros estamos aquí. Jugando, corriendo, narrando la esférica pasión deportiva a través de Buen Sonido Deportes, donde juegan las mejores ideas. Y aquí nosotros vivimos. Como estando en el estadio, el partido. Cuidado, va a andar dando la hora, amigo. Le alcancé, se me sentó en el reloj. Va a andar dando la hora.
0: Mire, mi amigo, mientras acá se le siente en el reloj nomás, estamos súper bien.
1: Ya, pero estamos bien ahí, está bien ahí, yo creo. Ya, no quiere más acá la familia Carte. Yo me debo al público nomás, pues. Estamos acá y va a caer acá a lo mejor la dama. Se cumplen. Cuatro minutos. Gracias a la familia Carte que nos da las facilidades, ¿ah? Para poder narrar acá el partido.
0: Oiga, dígame. Dígale a la tía Romy, es que la mejor, la tía Romy, pues.
1: Sí, la tía Romy que dice que está preparando el viaje para allá, para San Fernando. Y también hay que ir. a jugar con General Velázquez en San Vicente de Tahuatahua. ¿Sí? Son dos salidas. Dos salidas. Le quedan cuatro partidos a Lota Schwager en este campeonato. Se cumplen. Cuatro minutos y el balón. Lo viene jugando en medio terreno el número 16 del conjunto del Chaco Marcelo. Pablo Jorquera, ¿qué nombre tiene este? Y jugó en Colo-Colo, le llamaron el Ángel de Madrid alguna vez. Y viene atacando la gente del Chaco Mordin, engancha por aquí, por allá, por allá, por acá, devolviendo para Martín Arancibia. Arancibia que va ganando en la raya de fondo, viene al centro. Hay tiro de esquina, lanzamiento de rincón favorable a los microbuseros, don Armando.
0: Número uno.
1: El primero del partido, el conjunto de la B negra que se apresta para hacer efectivo el servicio. Está Marcelo Jorquera frente al balón en el cuarto de círculo. Cristian Limenzas, el preparador de arquero de Santiago Mordin.
0: ¿Qué nivel, eh?
1: Portero histórico que el 8 de diciembre del 2006, atajando dos penales, lo dio el ascenso. Eso sí, nunca más quiso volver a Lota Schwager en plenitud. ¿Ah? Cuando quiso volver, ya era tarde. Hay que ser claro con esto. Agradecido por todo lo que aportó a nuestra institución, pero después no devolvió la mano cuando se debió. Ahí, vamos a ver, en el arco está el portero Silva. Danza de bailarines en el área con ceremonia típico de agarrones que se tocan donde la espalda pierde su nombre. Ahí está, jugando el balón arriba. Salta el Seba Torre, va a despejar como puede Christopher Salas. No puede salir Lota Schwager, ahora a correr Fabián Neira. Metiendo primera, segunda, tercera. Avanzando entre cuartos de cancha en el hombro con hombre luchando. Ahí la gana muy bien el hombre del Morning. Sale jugando desde el fondo. Toca y toca el balón en el conjunto de la B Negra. Levanta la vista. Arriba viene el centro. De cabeza lo va ganando otra vez Ambiado. Enviado que le deja el balón servido a la gente del conjunto del Chaco. Zapatazo que va jugando nuevamente para el capitán Fernando Manríquez. Ahí está el Fiña. Juega otra vez las pelotitas por el sector izquierdo. Al ritmo del Mundial jugamos nosotros acá en Cornell. El fútbol de Lota Schwager y Santiago Mordin. Baile, baile. Vamos, modo mundial, vamos, modo mundial. Porque aquí está jugando las pelotas la gente del Chaco. Y nosotros volvemos después de muchas copas a estar en la televisión abierta. No, porque acá estamos nosotros a través de Buen Sonido Deportes, a través del Carbón. Siempre los grandes eventos deportivos. Álvaro Rojas tiene la pelotita metiéndose en el verde y Sicardo le pegó. Horrible el balón. ¿Qué culpa tienen las gaviotas? Me pregunto. Oiga, en siete David, minutos, díganme.
0: ¿Y ha estado con Zamorano estos días, no?
1: Estos días no, obvio, ¿por qué me dice eso usted? No, pues. Lo que pasa es que es lo fácil y bonito, ¿no? Viste que el políglota Iván Bambán. Mientras tanto, vamos a ver. Es oro para Chile, decía el 2004. El balón lo va rechazando el portero Silva y arriba sacando pasaporte, cruzando la frontera. El implemento lo va sacando el Feña Manrique. Le queda otra vez el balón a JJ Contreras. Contreras que va devolviendo arriba. El Seba Torres que toca de primera. Le viene ganando la marca Álvaro Roja. Roja que va tocando otra vez en corto. Las pelotitas para la gente del Chaco. Le pegó de cualquier manera Rojita y arriba de cabeza la va sacando. Vergara fuera del terreno de juego. Hay saque de costado favorable al conjunto bohemio.
2: 0-0 se mantiene el marcador desde el Federico Schwager. 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Volvemos. Deporte Lota Schwager versus Santiago Mordin.
1: Madariaga y Esteban Efraín Paredes están ahí custodiando las bancas del Mordin y de Lota Schwager.
0: Me gusta que diga eso. Sí. Ahora que está pololeando ahí con Tiburón.
1: Nunca lo hemos dejado de decir, ¿eh? La objetividad siempre manifiesto. Lo que pasa. Que hay
0: ya,
1: gente
0: pero
1: que se cree,
0: broma,
1: no, si sé que es broma. Lo que pasa es que hay gente que se cree intocable. Y al momento de una pequeña crítica, aunque sea constructiva, lo toman como un ataque. El balón lo va recuperando nuevamente ahí la gente de Santiago Mordin. Y hay tiro libre. Tiro libre. Favorable al conjunto de Santiago Mordin. En 8. Como en el cuento. Pin 8. Pin 8 de este partido. Favorable al conjunto capitalino.
2: 8 minutos y sigue 0-0 el marcador. 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
1: La guardia del cuerpo bombero Matías Cousinho, están los voluntarios siguiendo nuestra transmisión también. Los caballeros de fuego encabezados por Marcos Bravo, su comandante. El implemento, vamos a ver, lo va manejando otra vez la gente de Lota Schwager. Ahí va devolviendo el balón entre cuartos de cancha, la va descargando por la banda dieta para que descuelgue. Ahí se le escapa la pelota Gerardo Navarrete. Tenía un conejo. Ahí saque de costado, favorable al conjunto, microbusero.
2: Saludamos también a toda nuestra audiencia que deja sus saludos, sus mensajes de WhatsApp. Ya luego vamos a estar leyendo algunos mensajes especiales en este Día del Padre. Recuerden la transmisión en vivo Deportes Lota Schwager enfrentando a Santiago Morning.
1: Pelota, en definitiva la viene manejando el conjunto de la Lamparita para que corra, que corra, que corra. Se le escapa el esférico, se va. Fuera del terreno de juego, se cumplen 9 casi 10 minutos de partido. 0-0 el marcador acá en el centro geográfico de nuestro país. 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
1: El Facebook y el YouTube, la gente muy interactiva. Ya vamos a ir con los saludos. La pelota la va sacando Kulgis. Ahí a cualquier parte la viene a buscar. Desde el fondo Hopia le pega más alto que largo. El balón que sube al firmamento, saluda a San Pedro y baja a este infierno deportivo. Hay saque de costado, llega más gente esta última hora, yo creo que vamos a pasar los 1000 espectadores en esta jornada. Vamos a pasar los 1000 espectadores. Y eso que es el día del papito. Hay muchos festejándolos en la casa. Hay algunos que no le dieron permiso.
0: ¿Le regalaron algo a usted?
1: Y hay otros que los mandaron al estadio nomás.
0: Cuente.
1: Aquí después le cuento porque viene atacando Santiago Morning. ¡Epa! Y falta, mi gusto. Viene corriendo el número 22, Emerson Rubio. Engancha, se limpia el camino, lo va sacando. Desde el fondo otra vez la gente de Lota Schwager. Corriendo. Está Gerardo Navarrete por el bandejón derecho y va tocando arriba nuevamente el balón para Neira. Neira que extrema recursos, no alcanza a llegar al balón. Hay saque de costado favorable al conjunto microbusero. Atendiendo su pregunta.
0: A ver.
1: Entre perfumes, desodorantes, talco. Yo no sé si hay un mensaje subliminal detrás de aquello. Es que no quiero hacer publicidad gratis. Y también, también algo para calzar, cómodo y elegante también. Así
0: ah,
1: que,
0: sí.
1: Sí, algo llegó, pues.
0: Menos
1: algo
0: mal
1: llegó.
0: Que se va a sacar la alpargata.
1: Y el balón, ando con OJ ahora, lo va jugando el número 24, Luciano Moya. Avanza con frente en alto, cuerpo erguido, zancadas largas, se frena la masa, la pizza y descarga. Más atrás para Cristóbal Kulgis. Intercepta, era de definitiva el colombiano Montoya. Oiga pues,
0: 1500.
1: El colombiano. Viene tocando la pelotita Martín Arancibia, devolviendo otra vez más arriba la pelota, la pide para el centro Carlitos Muñoz, ahí está, enganchando, limpiándose el camino, un hombre que va a dispararse, limpia, le pegó. Es mía, dijo el Pato Silva Cuacuá. Es mía, dijo el Pato Silva Cuacuá, quedándose como propietario del esférico cuando se cumplen de tiempo 11. Dígalo entonces, acá en Coronel, Lota Schwager lo empata frente a Santiago Morning. 0-0 en el templo deportivo futbolístico histórico de Coronel. Donde está buen sonido, donde está el carbón, sintonía que crece y crece.
2: 11 minutos, 0-0 el marcador, tal como lo comenta David Elías Cisterna, junto a Armando Gil en los comentarios. 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
1: Jugando otra vez la gente del conjunto de Lota Schwager, anticipando otra vez la pelotita por el sector central para que venga corriendo y sacando como puede Álvaro Rojas. Rojas que va rechazando otra vez el balón y devolviendo otra vez al implemento. Paren de correr y el árbitro indica que hay falta. Falta y tiro libre, favorable al conjunto de los bohemios de Recoleta.
2: Saludar a toda la hinchada de la Lamparita que sigue esta transmisión segundo a segundo. Se mantiene 0-0 el marcador. 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
1: En la banca está Matías Coronado de Santiago Morning, que es lotino, ¿ah? Matías Coronado, y que está en la banca del conjunto microbusero, chico formado en Universidad Católica con pasos también en Ñublense de Chillán en Primera División. Se cumplen 13 minutos de partido y el balón que lo va tocando más atrás otra vez la gente del conjunto del Morning, la humanidad de Luciano Moya. Ahí está Moya, quien paga, el Luciano, descargando corto y rasante la pelotita y el balón que se viene. Yo estoy como el sardina en lata aquí, muchachos, más apretado, pero bueno, ¿qué le vamos a hacer? El balón lo viene buscando arriba otra vez la gente del Otacho, que lo va sacando Vergara, le queda otra vez al número 16, ahí está Lincopán. El cacique del medio terreno lo va descargando arriba para que corra. Christopher Salas mete a primera, segunda, tercera. La Negri la manda fuera del campo de juego. Un hombre del Chago. Hay lateral en 13, casi 14 minutos de partido. Favorable al Romántico Minero.
2: Un gran abrazo también a toda nuestra audiencia, a los papitos que están celebrando su día, todos los Luis. Y a luego del partido estaremos con contacto, llamados, mensajes de WhatsApp. Somos Radio El Carbón.
1: Lo tiene en el área la gente del Chaco Morning Traba, Nicolás Palomo. Ahí está, el que vuela, vuela, vuela. Recuperando desde el fondo, otra vez se viene el Pato Silva. Ahí está, el oriundo de Talca descargando para JJ Contreras. Contreras que levanta la vista, la va devolviendo sin destino. Hay saque de costado favorable a Lota Schwager. Adolescencia plena según el digital de Buen Sonido y el Carbón Deportes. Se cumplen 14, casi 15. 14, casi 15. Y el fútbol está acá en Coronel, en el centro geográfico de nuestra nación.
2: También recuerda nuestro WhatsApp, tenlo presente, el más 569-6227-3110. Si tienes algún saludo y estás en sintonía con el partido, deja tu mensaje escrito para enviarlo al aire.
1: La va bajando, es como puede, el número 7, Martín Arancibia, la va devolviendo arriba para que se descuelgue por el manejo izquierdo, nombre del conjunto de Santiago Morning, que viene corriendo, que es Kulkis. Ahí está, luchando, porfiando, ganando ante la marca de Ambiado. Ahí viene, le duplica la marca, muy bien, copia. Sigan, sigan, sigan, dijo el árbitro. La tiene el Seba Torres, la va mandando arriba para que corra Neira. Aguanta Neira, control orientado, luchando en el hombro con hombro, la va sacando el central del conjunto del Morning, que es el número 24, Luciano Moya. Ahí saque de costado, favorable al conjunto de los Tachuagas. Transcurren ahora 15 minutos de partido, la cuenta está 0-0, señora, señor. 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
0: Continúan el relato para Buen Sonido y Radio El Carbón, David Elías Cisterna.
1: Ahí la viene buscando otra vez Christopher Sala, madruga, un hombre del conjunto del Chaco que le pincha el balón y la manda fuera con muchas intermitencias. No ha venido a replegarse el conjunto del Chaco. 15 minutos de partido, 15 minutos de encuentro, el balón que lo viene jugando otra vez el cuadro de la Lamparita. Mientras tanto viene al área, la pelota es mía, dijo Juan Cruz Volado, que no le hace honor al apellido, porque está sobre y seguro para quedarse como propietario del esférico. Rápidamente va jugando con Álvaro Rojas, el número 25. Rojitas que se frena, la masa, la pisa, la toca, la viene jugando para Luciano Moya. Moya que va descargando otra vez por el andrivel derecho para el número 3, David Montoya. Y está sí, Colombia. Sí, Caribe. Devolviendo y la recupera otra vez Gerardo Navarrete, tocando sin destino. Viene extremando recursos, su nombre de Lota Schwager. Balón más alto que largo, más puro estilo de Jean-Claude Van Damme. Levanta la pierna ahora Neira, el árbitro corre, pita y marca tiro libre para el conjunto del Chaguito.
0: Y la cobró el jugador de Santiago Morning,
1: sí, pero casi lo rasura, menos mal que no lo toca. Hay tiro libre favorable al conjunto del Morning, de nuevo indica el árbitro quisquilloso Rodrigo Farías Molina. Va a jugar el conjunto de la B Negra.
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1: 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Viene sacando la pelotita otra vez el Pato Silva, está habilitado, cuidado. Ahí está Christopher Sala metiendo primera, segunda, tercera, muy paradita está la defensa del Chaco. Por aquí, por allá, por allá, por acá, jugando al pasto verde, Soledad engancha en el vértice del área, puede sacar el centro, elude la marca de uno, también con dos, más atrás lo va ayudando Linco Pan, prepara el centro, pierna derecha, balón, pierna interna, un hombre que está, le puede pegar, a ver quién dispara. ¡Abajo! Juan Cruz Volados, a los 17 minutos, lo mejor colectivamente hablando de Lota Schwager, le pegó con el cuaderno, eso sí, Navarrete, pero igual, hay aplausos que emanan del respetable de la parte alta hasta el escenario futbolístico de la cancha.
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1: Algo que me hace volver a los 80 y a los 90 en mi infancia feliz es ver a Juan Ortiz con su radio escuchando la transmisión. Ver a Juan Ortiz al borde del terreno de juego, al grande Fishman, porque en la casa me dicen y me prohíbe mi señora madre y mi señor padre que le diga pesca seca. Así que nunca más le voy a decir pesca seca, don Juan. Gracias por estar con la transmisión junto a nosotros. El balón lo viene tocando arriba nuevamente, corriendo. Está Christopher Salas en el hombro con hombro. Muy paradita, digo, reitero, la defensa del conjunto de... Hermano, a mi gusto hay mano de Manrique. No sé, yo vi en el hombrito. El balón, a mí me parece mano. Oiga, los hinchas que están al lado mío opinan lo mismo, pero no sé. El árbitro indica que para el otro sector ya hay una tarjeta amarilla. Hay tarjeta amarilla tontamente ganada para Juan José Contreras cuando el partido comienza a perder juventud. 18 minutos, le pintaron la cara al número 6 Minero y se viene otra tarjeta para un hombre del Chaco, me parece, por parte del árbitro Rodrigo Farías. Vamos a ver si la muestra.
0: No,
1: solamente para el hombre de Lota Schwager. y eso condiciona el accionar del buen bloque posterior, que en los últimos tres partidos, contabilizando este, ha recibido solamente un gol en contra, don Armando.
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1: Vamos a ver, el balón está detenido en el vértice derecho, le va a pegar Claudio Hopi al balón casi en la línea del Ecuador para que saque pasaporte si cruza la frontera. Don Juan Ortiz sigue en sintonía, ahí está con su radio, no lo va a soltar Juanito. El balón, oh, cuando se reparten las marcas entre cuartos de cancha, viene surcando los aires arriba, vamos a ver quién salta. Cabeza ganadora de un hombre del Chaco, la tiene Gerardo Navarrete, el oriundo de Penco, que descarga por la banda dieta para Claudio Hopi. Este extrema recursos y toca nuevamente para Lincoln Pan, viene el centro arriba, jugándolo estaba el número 6 del conjunto de Lota Chuaga, era Juan José Contreras en definitiva. Tocando, ahí está, luchando por la izquierda, Byron Hermosilla, le pincha el balón, Palomo, volando, hay saque de costado favorable al equipo de la Lamparita.
2: 0-0 se mantiene el marcador, aunque se acerca Lota Schwager, aún es insuficiente enfrentando a Chago Morning. Volvemos al Federico Schwager.
1: Otra vez la gente del conjunto de los Tachuager de arriba. Va despejando como puede la defensa del conjunto de la Lamparita. Don Ariel Durán Fredes nos ve en la casa. Nos sigue la transmisión muy atento nuestro buen amigo Ariel Durán Fredes. Yo no sé si estará en el estadio, pero él no falla. Siempre presente en nuestras transmisiones. Pelota por la banda que le viene sacando otra vez la gente del conjunto de Santiago Morning por el grande nivel derecho. La estaba pidiendo Carito Muñoz por el centro. Van tocando otra vez rasante y abierto. Lo viene persiguiendo en la marca número 13. Cuidado que tenemos por ahí alguna interferencia, pero mientras tanto nosotros le contamos que el fútbol lo tiene la gente del conjunto de Santiago. Hay un dispositivo celular a lo mejor muy alto y...
0: No, don David,
1: dígame.
0: Son cosas que está haciendo. No se preocupe usted.
1: Mientras viene arriba, se salva el conjunto del Morning. Zapatazo del hombre de Lota con un uy generalizado en esta jornada.
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1: Mientras tanto, el balón está en propiedad de la gente microbusera. Vamos a ver lo que pasa. Transcurren, señora, señor, transcurren, amables oyentes, 21 minutos de partido. Los guarismos siguen vírgenes acá en Coronel. Vamos a ver lo que pasa, lo que acontece, lo que ocurre en esta jornada. El balón lo va controlando toda la agenda del conjunto de Lota Chuguerí. Viene corriendo por aquí, por allá, por acá. Está Christopher Salas jugando las pelotitas en el vértice derecho. Tocando por el centro, puede estar el primero. Cuidado, va a disparar un hombre. Viene el centro atrás. Había que matar en el área nomás. Lo perdona Lota Chuaguer. Lo perdona el equipo de la Lamparita. El balón va jugándolo otra vez por la banda diestra, la gente del conjunto de Lota. Ahí está el Seba Torres para JJ Contreras. Viene al centro arriba, busca a pie a media altura, lo va despejando la defensa, luchando Cristóbal Kulgi, la tiene el Seba Torres, saca el centro al punto penal, a ver quién llega. Ahora que no hay referente área, están mandando centro, muchachos, a correr la gente de Santiago Morning. Se viene en velocidad un hombre, ahí está corriendo Martín Arancibia, dejando un hombre en el camino que al parecer es enviado, es el número 15, Byron Hermosí, que lucha por fin al zurdito, la gana el hombre de Santiago Morning en el vértice del área. Cuidado que viene el centro. Peinó la muñeca y no la pelota el hombre del Chago. Afortunadamente hay falta en ataque en contra del Seba Torres. Tiro libre favorable a Lota Schwager.
2: Tiro libre favorable a Lota Schwager. Se acerca, la está buscando, pero aún falta meterla dentro del arco. 0-0 se mantiene el marcador. Deporte Lota Schwager frente a Santiago Morning.
1: Marcelo Rachú de Temuco, mi gran amigo, gracias por estar con nosotros. 23 minutos de partido. El balón lo tiene el Pato Silva, jugando con toda la calma del mundo. Una jugada de gol para cada pórtico, como dicen los españoles.
0: Oiga.
1: Aún dice gol.
0: Armando. Le manda saludos.
1: A ver.
0: Jaime, es tuya.
1: Saludos para don Jaime, pues.
0: Yo no sé si habrá traído las 10 empanadas que dijo que iba a traer, ¿eh?
1: Yo con una me conformo. Arriba, peinando la pelota y no la muñeca, el Seba Torres va despejando. Fernando Manrique le queda desde el fondo a Vergara. En definitiva, quien le pegaba era el número 13, Minero, que corría por el sector del terreno de juego. Ahora tiene el balón la zaga central del conjunto del Chaco Mording. Zapatazo arriba por parte de Moya y viene buscando el balón con... con Álvaro Rojas. Rojas para Fernando Manrique. Manrique que toca en profundidad. Un hombre que viene destapado. Cuidado, puede estar el primero para el Chaco. Muy bien. Juan José Contreras para cerrarse oportunamente. La pelota la tiene Byron Hermosilla. Engancha, la pierde. Sale jugando Palomo. Volando estaba. Despeja, enviado. El balón no está en la cancha. Duro hueso de roer el conjunto microbusero en estos primeros 24 minutos de partido. Se lo sufre todo José Antonio Enjar allá en Lota, escuchando buen sonido y la radio con historia.
2: Todo indica que el partido estaría para la lamparita, pero el gol es lo que manda. Volvemos a la transmisión desde el Federico Schwager. 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
1: De suplentes precisamente del Morning la compone Milovan Avendaño, portero suplente. Matías Coronado, el lotino, con la 15. Cristian Magaña con la 17. John Rojas con la 23. Cristian Quesada, 29. 33, Patrick Lobos. 35, Lucas Neculhueque. Lucas Neculhueque. Mientras que la banca de Lota Schwager la compone el sub-20 José Alburquenque. Mijael Muñoz, el número 5. Este proviene de Universidad de Concepción, me parece. Juan Pablo Reyes con la 2. Con la 24, Felipe Ortiz. 8, Leonardo Povea. 30, Ignacio Chandía. Y 9, Luca Pontigo. Los de emergencia que tiene el técnico Ramos para esta jornada.
0: Continúa en el relato David Elías Cisterna.
1: El balón está detenido y saque de costado favorable al conjunto de Lota Schwager. 25, casi 26. 25, casi 26. 25, casi 26 minutos de encuentro se van a cumplir ya en esta primera parte del encuentro. Ante unos 1000 espectadores se vive el fútbol acá en el principal coliseo deportivo de la cuenca carbonífera. Mientras en la galería de cemento, ya me imagino cómo tienen de congelado el pensamiento esos hinchas ahí. La pelota la tiene JJ Contreras, va sacando el centro, le queda nuevamente a Quinto Versales, le pegó, rebota en el número 24 Luciano Mesa y hay tiro de esquina favorable a Lota Schwager, don Armando.
0: El
1: primero del partido para los mineros, el segundo del global. Hasta en eso empatan. Un tiro de esquina para cada uno. Vamos a ver, está Christopher frente a la pelota. Usted sabe que a esta altura yo ya llevo medio litro de agua. Es tanto frío que no he tomado nada. Le va pegando. Salas a la pelota arriba. Peinan la muñeca y no la pelota Contreras. Ahora sí lo hace el número 7, Martín Arancibia. Anticipa al delantero número 22, Emerson Rubio. A correr por el sector derecho, en nombre del Chaco Mording. Ahí están repartiéndose las marcas los hombres mineros. Viene al centro, al corazón del área. No alcanza a llegar un hombre. Se descuelga el número 25, Alonso Rojas. Ahí está enganchando el zurdo. Descarga más atrás ahora la pelota para Martín Arancibia. Viene al centro, arriba. Mía, dijo el Pato Silva, quedándose como propietario del Férico.
2: 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Saludos a toda la hinchada de la lamparita. Volvemos al partido.
0: David Elías Cisterna.
1: 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El balón lo tiene Marcelo Pablo Jorquera. Ahí está Jorquera tocando arriba. El balón que lo va controlando el número 22, Emerson Rubio. Se va fuera del terreno de juego.
0: Tica. Y es tan fiel, que nunca nos ha invitado a tirar un bote al agua.
1: Oiga, pero... hay otras cosas que también se pueden echar al agua, que por la hora yo no le voy a contestar. No, pero es verdad, buena idea. Buena idea ir un día. Buena idea un día.
0: Con un asado, sí.
1: Estoy siempre pensando en comer.
0: No en comer, pero no, para que valga la pena.
1: Para que valga la pena. No, es que digo pensando en comer, porque hora de almuerzo y algunos nos saltamos el almuerzo, pues. A correr, la pelotita la va mandando afuera, como puede David Montoya, el colombiano, al ritmo del vallenato, pues.
2: Oiga. Sí, Colombia. Sí, Caribe.
1: Ahí está. Cuando hay saque de costado favorable al conjunto de Lota Schwager, comienza a perder juventud del partido. Ya estamos en 28. Ya estamos en 28.
0: Yo no sé qué tanto Lota Schwager se demoran en sacar un saque de costado. La verdad es como si estuvieran ganando el partido. La verdad, no sé cuál es la demora.
1: Se me pone nervioso, don Armando. Y aquí, la pelotita la va recuperando otra vez la gente minera arriba. Va saltando Gerardo Navarrete, intercepta medio terreno como pudo otra vez la gente del Chaco luchando. Lincoln Pan aparece el número 16. Ahí está Nicolás, descargando por la banda izquierda. La viene cubriendo otra vez ahora. Christopher Salas viene al centro buscando la presencia para Salita. Engancha Salita el camino, lo va sacando atrás. Se sacó al arquero y se lo perdió. Ahora, persiste el peligro para la gente de Santiago Morning. La tiene la gente de los Tachuer. Viene al centro arriba buscando a Neira. Despeja como puede David Montoya, el colombiano, peinando hacia atrás la pelota Nicolás Palomo. El balón más alto que largo sube otra vez al firmamento. Saludos San Pedro y baja a este infierno deportivo. Atento amigos. Mientras tanto, un chuflay nos dice don Ale Fuente. No, miren que por aquí andan con un navegado. No vamos a decir quién, pero miren, nos están sacando. Están con un navegado. Pasaron piola bien nomás. Tiene la pelotita Torres. Viene al centro arriba. Es mía, dijo Cruz. El portero antivampiro se queda como propietario del esférico y murió.
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1: Saludos para Sebastián Lara y para su hijo Joaquín que están en sintonía. Joana Acevedo escribe a través del Facebook que quiere más goles. Atenta está con Zlatan siguiendo nuestra transmisión. Pelota fuera del terreno de juego. 29 minutos casi 30. El fútbol está y nosotros estamos acá en Coronel con buen sonido y el carbono siempre. Siempre en los grandes eventos deportivos.
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1: Viene corriendo el Seba Torres luchando en el hombro con hombro ante la marca de Álvaro Rojas. Hay saque de costado. ¡Epa! ¡Epa! Casi se comen al asistente ahí, pues. Eso es para tarjeta. La abrió la boca de medio metro, casi a 5 centímetros de la nariz nomás. Yo creo que le sintió todo el aliento al hombre de Santiago Morning. ¿Y qué cree que le diga don Armando? Como dice don Pedro Carcuro, esto es tarjeta aquí, y la quebrada del ají, don Armando. ¿Ah?
0: ¿Vio las nuevas reglas del mundial o no? Sí, ya pues. No se puede tapar la boca el jugador.
1: Sí, pues.
0: Tarjeta
1: sí,
0: roja.
1: Sí, pues. Pero este la abrió mucho. Este se parecía a un amigo que yo conozco. Hay saque de costado. Arriba viene la pelota, surcando los aires. La va sacando la defensa, anticipa Gerardo Navarrete. La pegó, despeja en nombre del conjunto del Morning. Y el balón que lo tiene ahora el número 7, Martín Arancibia. Ahí está Martín. Tilín. Pegó Martín y saca la pelotita arriba, enviado. Eso falta, sí. Y tontamente otra amarilla bien mostrada.
0: Me va a disculpar, David, pero ambos hicieron lo mismo, ¿eh?
1: Oiga, el tema está, es la interpretación. Viene con la pierna frontal el hombre. Si usted me pregunta, muy bien mostrada la tarjeta y tontamente ganada. Porque el hombre del Morning por lo menos va de costado y se ve muy grosero. Si con que lo toca, ese jugador ya no está en la cancha. Cuando yo le digo atento niños, porque de tiempo de juego se cumplen 31 minutos. Tulio, estamos al aire acá. Desde Coronel para Chile, América y el mundo. Tulio. Santiago Morning y Nota Schwager empatan sin goles.
2: Sin goles, 31 minutos. 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Somos la radio con historia, llevándote en vivo Schwager frente a Santiago Morning.
0: En este día especial, un abrazo para él.
1: Un abrazo para él.
0: Roberto Riquel me dice, fome el partido. Qué lata en este Día del Padre. Bernardo Jiménez desde Lo Prado siguiendo a Lotita. Gaspar Reyes, a alguien que, bueno, hay problemas parece con la compra del link. Alejandro Sangüesa dice, vamos Lota, a ganar este partido.
1: Oye, ¿y para qué? Si escuchar buen sonido y el carbón es como estar en el estadio. Hay córner, don Armando.
0: Número 2.
1: El segundo, mientras saludamos a Fernando Almuna, que está escuchándonos en Chillán, con Rodrigo Almuna, que sufre muchas veces escuchando nuestra transmisión. Nos encuentra desagradable, pero igual le envío un abrazo y gracias por estar con nosotros. Ahí sujeta el balón en sus manos. No es que ha dicho que le parece desagradable de repente la transmisión.
0: Ah.
1: Pero nosotros igual lo saludamos.
0: Que pague los 5.700 pesos entonces y lo vea con el otro relato.
1: No, yo que sepa, Polola no le quité nunca, pues así que bueno. Mientras tanto, igual lo saludamos nomás, Rodrigo. Pues hombre de ley que estaba pidiendo un técnico el otro día en las redes sociales y a ese técnico lo echaron de la tercera B. Mire, pues para que ver que todas las opiniones las respetamos, pero a veces es fácil opinar detrás de un teclado. Diga 33 la gente, por favor, cuando ataca la gente del Chaco.
0: Y la cobró, ¿ah?
1: Sí, la cobró.
0: Y la cobró el jugador, ¿ah?
1: Sí. en el Facebook, escriban 33, en el YouTube, digan 33, porque se cumplen 33 minutos de partido y los mineros están más vivos que nunca en este refugio deportivo.
2: 33, también lo decimos desde los estudios David Elías Cisterna y Armando Gili. 0-0 se mantiene el marcador entre Lota Schwager y el Chago Morning.
0: Es un honor escucharlos. Ricardo Cruz dice, gracias por transmitir. Yo voy por el Chago, que ganamos hoy, mire. Saludo para toda la gente de todos Santiago Morning.
1: Acá. Todos juegan acá, pues todos juegan. La maquinita microbusera que nos quiere quedar en pane acá, en el verde gramado coronelino. Y el balón lo va sacando otra vez la defensa del conjunto de Lota Schwager. Va corriendo Fabián Nigra. Nigra, que luz de la marca de un hombre muy bien en el medio terreno de juego. Estuvo el defensor número 24 del conjunto del Chago, Luciano Moya. El balón que lo viene manejando Martín Arancibia. Ahí está, tocando Arancibia por la banda diestra. Viene madrugando, lo ha enviado. Ha enviado que lucha por fin y pierde bien el centro. Atrás, cuidado la ABC del fútbol. Un hombre que toca la pelota que va a disparar. Se salva Lota. Se salva Lota, afortunadamente le pegó también con el cuaderno el hombre del Morning. Rebota en una pierna de un hombre de Lota y hay tiro de esquina favorable a Lota Schwager.
0: Number 3.
1: El número 3 para el conjunto microbusero. El cuarto del partido. Llega más el Chago en 34 minutos, tenemos que decirlo. La pelota en el cuarto de círculo. Agazapado está el Pato Silva. Vamos a ver, viene el centro arriba. ¡Ay! Titubió el portero, cuidado. La va sacando otra vez desesperadamente la gente de Lota Schwager. Comienza a preocuparse la gente. Buen trabajo de los dirigidos de Esteban Paredes, que está al borde del terreno de juego con manos cruzadas. Los propios Renato Ramos. El balón lo va controlando Marcelo Pablo Corquira. Ahí está, descargando por el central número 4, que juega, que corre por ese sector del terreno. Era el 3 en definitiva, David Montoya, el colombiano. Ahí está, al ritmo del vallenato y de Carol G, tocando para el Feño Manríquez. Manríquez que toca, engancha, pasa de largo, otra vez Salas, jugando con Transitar Cancino en defensa de la gente del Mono, la humildad de Corquira. Corquira que va tocando y lo viene a buscar. Para él va a ir la pelotita. Hay que apurar más arriba, muchachos. Hay que apurar más arriba, muchachos.
0: Oiga, y todavía llega gente, ¿eh?
1: Sí, pues es que es muy lento el accionar del ingreso, don Armando. Se ve mucha gente afuera todavía. Se cumplen 35 minutos de esta primera fracción del encuentro. Sigue 2-0 la cuenta. Un 0 para Lota Schwager, otro 0 para Santiago Morning.
2: 35 minutos, continúan sin hacerse daño. Hasta el momento todo indica, bueno, está para cualquiera el partido, pero seguimos enviando la mejor energía a la lamparita para que se quede con los 3 puntos. Volvemos al Federico Schwager.
0: Mandó una foto de Nante con una... Mire, le voy a dar un dato nomás de lo que tenía la foto. Harina tostada.
1: Oh, parecerse. Ahí está, va a ser C, harina
0: no,
1: tostada.
0: No, es que había otras cosas en la foto.
1: Ya, harinita tostada, hacer C tiene mi compadre, ¿eh? Había un... La tenía calladita por ahí.
0: Había un miau.
1: Oh, el harinado, pues, me recuerda a los viejos mineros. El implemento lo va recuperando otra vez por la banda izquierda la gente de los Tachuagres. Ahí está Álvaro Rojas descargando arriba, controlando de cabeza. Estaba Claudio Jopia, era en definitiva Vergara. Jopia el que le pegaba, muy buen control orientado de un hombre de los Tachuagres que no llega a destino. Lo va recuperando David Montoya, el colombiano figura en la defensa. Ha jugado muy bien el estopre por derecha. La pelota la va controlando otra vez la gente del conjunto de la Perigra. Un hombre que engancha a la Corquera, se limpia el camino. El número 7, Martín Arancibia, en definitiva que deja de toca rasante y abierto. Última línea. Viene atacando al Mordi, la pelota se va fuera del terreno de juego. Hay puntapié de fondo, saque de meta favorable al conjunto de la lamparita.
2: En este día el padre, y recuerda, todos los domingos ya no son los mismos. 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Hoy estamos con Lota Schwager. Volvemos al estadio, 0-0 el marcador.
1: Balón sacó pasaporte, cruzó la frontera y arriba peinando el balón estaba Juan José Contreras. Y me sale verso sin mayor esfuerzo, si no lo hubiese contado, no lo hubiese narrado. Acá relatando y tratando de no bajar el nivel, jugando Lota Schwager y el Chago en la ciudad de Coronel. El balón lo va a mover el número 6, Minero, 37 casi 38. El amigo Béjar está con guardaespaldas hoy día, lo vinieron a ver sus hijas. Ahí está el amigo Béjar con guardaespaldas. El balón que lo va a tocar Luis Miguel, nos está escribiendo también a través del Facebook, su primo. Creo que es su primo, ¿cierto? Luis Miguel, fría como el viento, peligrosa como el mar. No, no es el cantante, sino que mi amigo Béjar, el hijo de, ¿cómo se llama? Miguel, su tío, de Luis Béjar, pues, el gran bigote, mi gran amigo. El balón que lo va recuperando otra vez la gente del conjunto Deal Morning en la unidad de Jorquera. Ahí está Jorquera tocando la pelotita arriba, buscando a Carlitos Muñoz. Kiko, que no puede, le pega a cualquier parte el defensor Cristóbal Vergara. El balón que va a dar a los cipreses que están apostados ahí en el camino a Maule.
0: Añosos.
1: Añosos por lo demás, pues. Añosos esos cipreses. ¿Sabe por qué se instalaron ahí, don Armando? Todo tiene una explicación, ¿ah?
0: ¿Eh? ¿Ah, sí?
1: Porque son buenos absorbentes del agua, al igual que los eucaliptus. Y como esta es una zona húmeda por excelencia, por eso este estadio tiene tan buen drenaje. Porque estos árboles chupan como chupaban los mineros. Perdónenme la expresión. Así, así chupan. Y por cierto, el balón está. Oiga, no, oiga, miren, vinieron varios para acá, porque yo sé que hay algunos que no son mineros, pero chupan más que orilla y playa. Veo varios por ahí. Hay uno que se puso gorro para pasar piola. Pero bueno, así somos nosotros, pues. Compartimos con toda la gente. Lo bueno es que nadie se enoja. Hasta mi amigo José ahí, pues. Que lo confundieron, el otro día.
0: Igual le voy a mandar saludos a varios amigos que andan en esa.
1: Oiga, y le apuesto que las farmacias están llenas de lotes y coronel, no precisamente las que venden remedio, ¿ah? Pero a mi amigo José que está ahí lo confundieron, ¿ah? Una mezcla entre Caselli y Adrián y los dados negros, mi chiquillo. El balón lo va recuperando por la banda derecha la gente del Santiago Morning. Transcurren 39, casi 40. Cuando yo dije chupar como orilla playa, se dieron vuelta como 20 y uno sabía que estaban tan atentos a la transmisión, ¿ah? El balón lo viene jugando la gente de los Tachuegos, lo va sacando. De cualquier forma, David Montoya. 39, casi 40 minutos. En blanco el marcador. Guarimos vírgenes acá en Coronel. Vamos a ver quién penetra por primera vez la red.
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1: Cuidado que la pelotita la viene manejando la gente del conjunto de los Tachuegos dentro del área. No alcanzó a llegar Christopher Salas. La manda fuera el hombre de Santiago Morning. A pesar que no hay goles, el partido está más entretenido que la performance del consultorio de Igualpena hace una temporada atrás. Engancha la gente de los Tachuegos, viene al centro. Un hombre que va a disparar, ahí está, le pegó Navarrete. Espectacular el portero, persiste el peligro. Ahí está, en dos tiempos Juan Cruz volado para despejar la pelota. Ahora sí lo Schwager.
0: Un tapadón.
1: Casi. Tapadón del guardatubo del conjunto del Morning.
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1: Se cumplen 41 minutos de partido. Saludos para el gran Eduardo Monsalves Ruay, mi gran amigo Lalo. Arriba, Lalo, te quiero mucho, hermano. Dios nos escucha siempre. Está pasando por un proceso de salud bien fuerte, ¿ah? Que hasta me emociona nombrarlo, pero Lalo, fuerza, fuerza para ti. Ya estaremos viéndonos ahí, conversando en algún momento. Detenidas las acciones.
0: Estamos en pausa de hidratación, sí, como en el Mundial, ¿no?
1: No, este es un minutito nomás, y si le gusta, bueno. Oiga, qué tontera de paralizar el fútbol, ¿ah? 4 veces por partido en el Mundial.
0: Comerciales, pues.
1: Sí, pues. La plata puede más que la esencia. La plata puede más que todo. Así es el comercio del fútbol mundial. Tan comercial es que van 48 al mundial, clasifican 32 a la segunda fase. Y Chile, ni en las cómicas.
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1: Oiga, don Armando.
0: Diga.
1: Me quieren hacer caer en tentación por acá.
0: A ver.
1: Hay una amiga que tiene navegado y me está ofreciendo.
0: No, que traiga, que mande para acá.
1: El problema es que si yo lo pruebo, yo no voy a terminar relatando. Va a tener que terminar relatando usted, pues. No.
0: Como el amigo de Lota, el 14 se la pasa al 6. El 6
1: no,
0: se la pasa.
1: Es de coronel.
0: Ah, es de coronel.
1: Es de Camilo Lavarría. mi amigo José Novoa, que le envío un abrazo. Juan Novoa fue, pues.
0: Ah, no, yo me refería a otro.
1: José, Juan Novoa, todo mi respeto. No, el otro dice, los pelotas van bajando por arriba.
0: Ya, pero no se mofe, pues, David.
1: No es mofa, es imitación, pues, amigo, se me sale el Kramer, pues. Somos aquí los pelotas porque...
0: Ya, pues, David.
1: Vamos a ver.
0: David.
1: Porque el balón está detenido. Hoy hay tanta gente que lo imita con respeto, como por ejemplo el gran maestro, pues, que dice, está jugando el equipo de la lamparita. El balón que viene arriba, la empanada del área. Y arriba, va jugando nuevamente otra vez la gente del Morning. Homenaje para el gran Oscar Roberto Aguín también. Hay lateral favorable a Lota Schwager. 43 minutos, casi 44. La hora avanza. Avanza y sigue 0-0 el marcador.
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1: Va a jugar Juan José JJ Contreras y estos son buenos pasajes del conjunto de Lota Schwager. El balón que viene arriba va sacando la pelotita otra vez la gente del conjunto de Santiago Morning. Mientras el balón que se pasea y se pasea en el área, un hombre que dispara, rebota en otro de Lota Schwager, la tiene Gerardo Navarrete, ahí está el número 15. Byron Hermosilla le pegó. Se salva Santiago Morning tras la media vuelta de Hermosilla, levemente desviada la pelota, sentarse los mineros en 44, puntapié de fondo favorable al conjunto de Santiago Morning.
0: Un rebote en el área que queda en los pies de un jugador lotino que dispara el arco y se va desviado por centímetros. Todo continúa 0-0, relata David Elías Cisterna.
1: La pelotita está en propiedad del portero del Morning.

0: ¿Cuánto de un Armando?
1: 3 minutos.
0: 3 minutos, 180 segundos de emoción, 180 segundos de pasión y de propina que adjudica el cuarto árbitro Rodrigo Rivera Carrillo. La pelota la va controlando nuevamente Christopher Salas. Ahí está luchando arriba, la está pidiendo Neira, también la está pidiendo Hermosilla. La pedía Torres y rebota en el taco de un hombre del conjunto del Morning. Anticipa en la marca nuevamente el número 22, Emerson Rubio, que no está quedando tan rubio producto de lo barroso del estado del campo de juego. 45 con 30, se cumplen. 0 a 0 el marcador.
2: Dieron exactamente 3 minutos de tiempo adicional. Ya está quedando 2 minutos con 30 segundos. 0 a 0 el marcador. 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
0: Pues mi amigo, en la magia de la radio, él jugó las inferiores de Lota Schwager, también lo recuerdo, ¿eh? La pelotita se va al saque de costado, favorable al conjunto de Santiago Morning. La va a mover Álvaro Rojas, arriba luchando, porfiando, falta peligrosa ahora, en diagonal del pórtico, a 20 metros de la portería del Pato Silva. 46 minutos, con tal que aquí hay una amiga que tiene navegado, el otro tiene harina con vino tinto. Yo no sé qué va a pasar en el estadio aquí una vez terminado el partido. ¿Eh? Yo no sé qué va a pasar en el estadio.
1: Pero no lo anda trayendo aquí.
0: No, sí sé que no, pues, pero lo tiene. Pues, mire, más abajo me mandan un mensaje que dicen que tiene una linterna con 4 pilas. El que entendió, entendió. El que entendió, entendió, pues. Esa noventera. Mientras no salga la melaza, ningún problema. Y aquí me pongo serio, ¿eh? Promovemos la vida saludable y la sana convivencia. En lo posible, no al alcohol, no al cigarrillo, no a la droga, muchachos, hablamos en serio. Mientras, hay tiro libre favorable al conjunto del Morning. Dos hombres en barrera, agazapado el Pato Silva.
3: Dile,
0: puede
3: no,
0: ser la
3: no,
0: última.
3: No, a la droga.
0: Ah, no, Tony Pulido. Está bien arriba, gol. Gol.

0: Santiago Morning, la maquinita microbusera que aceleró la última jugada del partido. Fernando Manríquez con el borde interno, le pega la pelota en diagonal, esta da un bote en falso y deja sin resistencia a la portería de Patricio Silva, quien queda estéril en esta jugada, y se abre la cuenta acá en el Mineral, en la que yo creo, en la última jugada del partido, Fernando Manrique deja la cuenta, Santiago Morning 1, Lota Schwager 0.
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0: ¿Cómo se complican las cosas? ¿Cómo se complican las cosas en un balón de táctica fija, en una pelota detenida? Todos esperaban el tiro buscando la cabeza de un hombre y le pega al arco, y con ese bote en falso se abre el marcador. Se lo sufre todo Don Ronnie Sandoval también, cuando hay brazos al cielo por parte de Rodrigo Farías Molina. Se le baja el telón al partido en la primera fracción con gol de Fernando Manríquez. Lo gana Santiago Morning por 1-0 al conjunto de Lota Schwager. 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
1: Fue el relato de David Elías Cisterna para Buen Sonido y Radio El Carbón. David, ¿por qué lo está ganando Santiago Morning?
0: Son esos partidos parejos, inconclusos, donde un error puede gatillar que un partido se defina. Y aquí el tiro libre de Manríquez enmudeció el estadio. Lo más lógico era para un 0-0. Y lamentablemente aquí hay hinchas que están discutiendo entre sí, ¿eh? Algunos que no le parece el rendimiento, otros que se enojan. Aquí hay que expresarse como sea, pero no debemos discutir entre nosotros. Es parte del folclore de nuestro fútbol. Y Lota Schwager tendrá que bregar mucho frente a un equipo como el Morning, que los primeros 20 minutos fue dominador de las acciones. Se empareja de los 20 hasta los 30. Los últimos 15 minutos fueron de Lota Schwager, pero el tiro libre de Manríquez deja las cosas en favor del conjunto microbusero, don Armando.
1: Le damos el pase a don Pancho Frito allá en el estudio de Radio El Carbón, y nosotros

¡Ay! Ah, ¿por qué el fútbol es tan ingrato? ¿Por qué? Bueno, me imagino, pues, chiquillos.

El peor regalo de momento de este día, el papurri, está desarrollándose desde el Federico Schwager en lo que es esta derrota parcial que está teniendo la Lamparita frente al cuadro microbusero de Santiago Morning en el tiempo adicional. Tiene sus pro y sus contra. Me la voy a picar acá. Me la voy a picar a Zapito Livingston. Ah, pero... Oye, todo esto, chiquillos, aprovechen de mandar ahora sus mensajitos. Vamos a liberar también ahí las líneas. A ver. Vamos a cambiar también acá el sistema. Vamos a irnos con... Segundito. Se sabe que estamos tirando el córner y cabeceándolo por acá. Así que vamos a irnos con... Cortinita de fondo, por aquí. Acá la tenemos. Ya, ahí sí. Bueno, el gran contra es sin duda este gol y la derrota parcial del cuadro de la Lamparita. El pro, siempre que sea un pro bien aprovechado, es que, claro, tiene todos los restantes y últimos 45 minutos ya de la segunda fracción para poder remontar y salir con todo a buscar la paridad e intentar, ¿por qué no? ¿Por qué perder la esperanza? Dar vuelta al marcador y lograr vencer al cuadro microbusero. Sin duda que se pone cuesta arriba la situación, eso es indudable, pero tampoco le vamos a echar abajo el avión, más allá de las visiones que puedan tener los hinchas, quienes están viendo el partido, porque Lota también se generó bastantes oportunidades en estos primeros 45 minutos que, bueno, cliché, cursi, como lo quiere llamar, pero es así. El partido y el fútbol se gana con goles, no con buenas intenciones, ni con estar cerca, ni con dominar todo el partido, crearse las infinitas ocasiones de gol, sino que se gana precisamente cuando la pelotita cruza la línea de meta. Y es ahí donde hasta el momento está al debe la Lamparita, considerando que, si bien ha tenido oportunidades, más bien, siguiendo ahí los relatos magistrales de David Elías Cisterna y los comentarios de Armando Gili, que están realizando un tremendo trabajo del Federico Schwager, fueron alrededor de 25-30 minutos de porcentaje en el cual Lota Schwager estuvo dominando y llevándose, digamos, la parte más ofensiva y con más probabilidades de abrir el marcador, cosa que no concretó. Y luego empezó, después se dio vuelta ya la tortilla y Thiago Morning le empezó a poner los cambios como buen equipo microbusero. Primera, segunda, tercera, cuarta, quinta, con caja Führer. En el caso de los amigos Charlie, que le mandamos un gran saludo. Y de ahí en adelante, claramente, consiguió, entre buscarla y buscarla, y justo más encima en la agonía, este gol que le está permitiendo, de momento, quedarse con los 3 puntos el cuadro microbusero. Y sin duda, la desazón desde el Federico Schwager, más la baja temperatura, no es hasta el momento el panorama ideal que quizás muchos papurri que están ahí en las tribunas querían presenciar, pero vamos que se puede, chiquillos. Quedan los últimos 45 minutos, así es que a esperar que ya en los próximos instantes se eche a andar el balón para dar inicio a la última posibilidad que tiene Lotita de remontar y de, quién sabe, esperemos así sea, quedarse con el partido. Pero que la cosa está compleja sobre todo en la definición. Así es que, chiquillos, volvemos en minutos con la transmisión desde el Federico Schwager. Gracias a toda la audiencia. Por acá también tenemos un saludito que lo vamos a entregar enseguida. Vamos a chequear el WhatsApp. Aproveche estos instantes para dejar su mensaje. Más 569-6227-3110. Saludito especial de Papurri. Estamos atentos y acompañándoles también con más canciones. A ver, ¿qué tenemos por aquí? Vamos con esta linda canción que nos trae Diego Torres en una versión que hace ya años grabó en vivo en el MTV Unplugged. 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

Usted. Linda canción. Linda canción, linda letra. ¿Cómo está la tarde de los papurris? ¿Cómo está la tarde? No, vámonos suavecito, chiquillo. No, entusiasmemos tanto, no nos tomemos tan a pecho. Este día el papurri, así si tampoco el mundo se acaba, así que ya dejen hígado para el 18, que ya queda poco. No queda tampoco. Bueno, oye, saludar también acá a una amiguita que nos escribió por WhatsApp antes de retornar al Federico Schwager, revisando Jolly dice, saludarles en este día especial, deseándoles que sea una excelente jornada para todos los que son padres, que los regaloneen harto, reciban mucho cariño. Y también quiero saludar a mi compañero de vida y padre de mi hija, pues ha sido un muy buen papá a lo largo de todos estos años. Él es Richard. Y Richard, ahora sí que no deja más la cumbia. Hoy Richard, muchos cariños para él, que aunque esté trabajando hoy, ya tendremos la oportunidad de celebrar. Un gran abrazo para ustedes, dice la Jolly, a su Richard, que ha sido un papurrazo. Así que le mandamos ahí este gran abrazo, ¿eh? A ver, vamos a monitorear cómo está la señal desde el Federico Schwager, mira bien.

Aún todavía no retomamos con los chiquillos, pero estamos, yo creo que a poquitos segundos ya de los últimos 45 minutos. Así es que gran saludo también a todos los que han seguido esta transmisión, a todos los que de alguna manera u otra están conectadísimos con la radio, con historia, con la música, con todas las canciones que les vamos entregando, como por ejemplo esta que nos trae Sebastián Yatra. También nos puedes seguir a través del carbón.cl.

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1: Ya, retomamos con el Federico Schwager. Vamos enseguida con la conexión conjunta con Buen Sonido, Armando Gil, en los comentarios. David Elías Cisterna, que se teje por allá, chiquillos. Vamos, vamos.
2: Vamos, la lota, Schwager.
3: Continúa en el relato David Elías Cisterna.
2: Minuto del complemento, ya se juega. Lota Schwager pierde por 1-0 con gol a los 47. Tanto de Fernando Manríquez de tiro libre. El balón que viene arriba, despeja la espigada defensa del Morning. Dispara Povea. Es mía, dijo el portero, quedándose como propietario del esférico.
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2: El balón que lo tiene Leonardo, un poco a pie y un poco andando, tocando para Christopher Sala, la pelotita va levantando la vista, sacando el centro, pelota larga, despeja otra vez la agenda del Morning, le queda otra vez al número 8, Leonardo Povea, ahí está tocando arriba al centro, la va sacando de cabeza el hombre de Santiago Morning.
3: Oiga, con los colores.
2: En favor del portero Silva, en el gol, el bote en falso. Hay unos ripios en esa parte de la cancha donde hay mucha tierra, y al hacer contacto con el balón como que acelera también la velocidad de la pelota, y por eso descoloca al portero Silva cuando viene al centro.
3: Y lo otro es el sol que le da en la cara. O sea, bueno,
2: no, pero
3: no debería ser excusa, pero sí, había sol en la cara igual.
2: Vamos a ver ahora, y justo se esconde el Astro Rey y la temperatura que baja, la gente que se vuelve a conectar nomás. Estamos aquí, viviendo el fútbol a través del carbón, a través de Buen Sonido, donde juegan las mejores ideas. Las pelotas por el andarivel izquierdo, la va sacando arriba nuevamente el colombiano David Montoya. De cabeza no puede Jopia, la viene buscando ahora Cristóbal Vergara, le pega de cabeza, le queda otra vez a Juan José Contreras luchando en el hombro con hombro. Ahí le queda otra vez al hombre del Morning con falta, indica el árbitro de esta contienda, Rodrigo Farías Molina. Ahí saque de costado, tiro libre, saque de costado nada más, favorable al conjunto de Lota Schwager. El balón que lo tiene ahí Sebastián Torres, el árbitro nada indica, solo que sigan, y devuelve en el medio terreno otra vez la gente de Lota Schwager luchando. Vamos a ver qué pasa en estos primeros instantes cuando ya se cumplen dos casi tres minutos del segundo tiempo. Ahí saque de costado, favorable al conjunto del Morning.
1: Dos casi tres minutos, tal como dice David Elías Cisterna, cayendo por la cuenta mínima, son los últimos 45 minutos. Volvemos al Federico Schwager.
2: Lo viene buscando, mire mi amigo Manuel Leala, esto se lo voy a aceptar, muchas gracias. Me llegó con un cafecito Manuel Leala acá, algo que se agradece, gracias amigo Bejar. Mientras tanto, la pelota la va devolviendo. Ahí, otra vez la gente del conjunto de Lota Schwager en el costado. Tres minutos, casi cuatro del segundo tiempo. Balona, arriba de cabeza que viene despejando otra vez la gente del Morning. Controla Povea, instala de cabeza sacando el balón otra vez de la defensa del conjunto del Morning. Ahora, recupera medio terreno. Número 7, Martín Arancibe que va tocando en velocidad. Buscándola está Juan José Contreras, el balón. Lo tiene y al piso. Muy bien el atacante del Morning, mandando las pelotas fuera. Hay saque de fondo, tiro de meta favorable al conjunto de la Lamparita.
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2: El balón que lo viene controlando otra vez la gente del conjunto de los Tachuagres, medio terreno, lo va sacando Claudio Jopia, que va devolviendo para Leonardo Povea, que descarga otra vez por la banda derecha, lo va descolgando. Por ese andarivel para Seba Torres, que aguanta la vista, se frena, manda el palatazo arriba para que corra Cristóbal Salas, que no alcanza a llegar al esférico. Están abusando mucho del ataque ahora directo, a lo que no hacía Lota Schwager comúnmente en el campeonato normal, cuando había mucho ataque construido. Si tenemos dos delanteros rápidos, hay que tratarlo de habilitarlos, ojalá de tres cuartos de cancha, no de balonazo desde atrás, porque muy espigada y está muy bien parada la defensa del Morning. De cabeza la va sacando la gente de Lota, la tiene Torres, a correr arriba Christopher, la va sacando la defensa del Morning, y un hombre que gana por los aires, que es Emerson Rubio, la va tocando otra vez, un hombre que controla otra vez por la banda izquierda, se vienen doblando funciones hombres de la Benigra, tocando ahora nuevamente para Emerson, despeja Jopia, le queda el balón a Gerardo Navarrete, y la puerta que la va controlando otra vez el número 16 del conjunto del Morning, Marcelo Pablo Jorquigra, intercepta el cuadro del Morning, el balón para el número 7, Martín Arancibe, que levanta la vista, se frena la masa, la pisa, engancha, manda al centro atrás, despeja la defensa del conjunto de Lota. Hay saque de fondo, tiro de meta favorable al conjunto de Lota Schwager.
1: Buscando el empate. Vamos, la Lamparita. Saludos a toda la hinchada que sigue también la transmisión a través de elcarbón.cl.
2: Pato va sacando el Pato Silva. Zapatazo que se acopa, Zaporte cruzó la frontera y arriba. De cabeza viene peinando la Travelin Copana. Anticipa corriendo Christopher Sala, se le escapa el balón. No sea, yo me la jugaría por una opción para Ignacio Chandía en este partido. Me la jugaría por Chandía, que no ha tenido tantos minutos, pero la cancha está como para él. Un hombre que no tiene tanta velocidad al picar al vacío, sino que es rápido con la pelota cuando encara. Y el encarar los altos defensas del Morning podría generarle algún problema el ingreso de Chandía al terreno de juego. Vamos a ver cuándo va jugando por la banda otra vez la gente de los Tachuagers, moviendo Neira a cubrir la Neira. Le gana la marca David Montoya al colombiano, que le pega todo lo que se mueve. Hay falta y tiro. Falta y tiro libre favorable al conjunto de los Tachuagers en 6 minutos del segundo tiempo.
1: Somos Radio El Carbón en esta transmisión conjunta con Buen Sonido, comentarios Armando Gili, relatos David Elías Cisterna y acá en los estudios Panchito Fritz, acompañándoles en este domingo, Día del Padre.
2: Digna del Morning, 6 minutos transcurridos, 6 minutos ya clavados. Atento a toda la gente, mi amigo Andrés Vilches en Tomé se lo sufre todo siguiendo también nuestra transmisión. Mientras tanto, la pelotita la está aguantando otra vez la gente de los Tachuagers para hacer efectivo el servicio. Se prepara. Ahí el hombre de los Tachuagers. Viene el centro. ¡Gol! ¡Gol!

0: 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Gol de Lota Schwager. Christopher Salas coloca mediante tiro libre el empate para el equipo de la Lamparita cuando más se necesitaba, a los 7 minutos del segundo tiempo, en tiro libre, en diagonal. Christopher Salas deja la cuenta 1-1 para que celebren las mil almas acá en Coronel Lota Schwager. Empata frente al conjunto del Morning.
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0: Y ahora la cosa se prende. Ahora, por favor, traigan el carbón, traigan los fósforos, coloquen la carne, porque la cosa se va a prender, la cosa se va a prender. 7, casi 8 minutos del segundo tiempo. 7, casi 8 minutos del segundo tiempo. Lota Schwager está empatando y tratará de buscar la mínima ventaja frente a lo dirigido de Esteban Efraín Paredes. Se cumplen 8 minutos de esta segunda fracción. Mientras tanto, el balón no está en la cancha. Hay lateral favorable al conjunto del Morning.
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0: La pelota la va jugando fuera del terreno de juego nuevamente Cristóbal Vergara, y hay saque de costado. Calienta la banca de Lota Schwager. Lo propio, la banca de Santiago Morning. El balón que viene arriba, despeja de cabeza nuevamente la defensa minera. Viene a buscar la Neira, muy bien, tocando para Povea. Povea que levanta la vista y la devuelve para Salas. La interrumpe David Montoya sacando el balón. Implemento que viene jugando con mano el atacante de Santiago Morning. El árbitro corre, piti, marca. Tiro libre para el romántico minero.
1: Oiga, usted igual se echó un gol en ese arco.
0: Sí, pues, uno fuera, pero le hice como 4 también, pues. Mientras, ya se agrandó. Mientras, está el número 15, Matías Coronado, el Santiago Morning, en la cancha. No anunciaron ese cambio. La pelota la tiene nuevamente la gente de Lota. Le pegó horrible. Era el gol de ventaja, pero estaba todo invalidado. Tiro libre favorable al conjunto microbusero.
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0: La pelota la tiene nuevamente silbando y comiendo harina aquí, pues. Estamos en la galería devolviendo. David Montoya la pelota y está mandándola arriba, el zapatazo. Buscando la presencia de Coronado. Ahí está corriendo Matías. El lotino que va al piso, que no puede. La va sacando el hombre de Lota Schwager. La tiene escrito Versala, luchando en el hombro con hombro. Luchaba ante la marca de Manríquez. Y aquí hay una falta. Hay una falta. Y ojo que Coronado me parece que fue expulsado el partido anterior. Coronado fue expulsado el partido anterior con Lota Schwager. Ahora hay amarilla. Amarilla para el lotino que juega en el conjunto de Santiago Morning. Amarilla para Coronado, que en el encuentro anterior jugó un minuto y lo expulsaron en Santiago. Este chico lotino, oriundo del sector Polvorín, tarjeta amarilla y las acciones se detienen porque hay tiempo muerto como en el básquet.
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0: Detenido está y en el piso está el número 4, Agustín Ambiado. No quiero ser quisquilloso, pero si hay evidencia de juego brusco, el árbitro debía proceder. No estoy diciendo que esto sea para roja, pero hay que tener cuidado. La cancha está rebalosa y difícilmente van a terminar los 22 hombres dentro del terreno de juego. Levanta los brazos el árbitro como siendo Américo Rodrigo Farías Molina. Dice que hay que retrotraer la jugada. Hay que retrotraer la jugada porque sí hay tiro libre. Epa, otra vez, ¿ah? Otra vez el número 7, Martín Arancía, le reclama al asistente. Mientras Fernando Manríquez y Leonardo Povea, los dos capitanes, discuten. El cuarto árbitro, Rodrigo Rivera Carrillo, está ahí con ojo de águila mirando que no se hagan cariñito ninguno de los dos. 11 minutos estamos llegando ya. 11 minutos del segundo tiempo.
1: Qué chambonada lo del árbitro, ¿ah?
0: ¿Eh? Sí.
1: Retrotrajo la jugada.
0: Ahora vuelve atrás
1: nuevamente. No se entiende absolutamente nada.
0: ¿Para qué le digo lo que dice la gente, pues? ¡Respetable público! ¡Aquí estoy yo presente! ¿Quién habla así? Bueno, así le dicen al árbitro. La pelota la va recuperando a través del portero Juan Cruz Volado. La va tocando para el colombiano David Montoya. Buen jugador, reitero, este colombiano. Arriba de cabeza la va sacando Cristóbal Vergara. Vergara que va tocando para Lincoln. Para Lincoln Pan que va devolviendo arriba. Neira que la saca por poco. No le pone en la cabeza. Le pega arriba sin destino. Viene corriendo nuevamente Lincoln Pan. Ahí está el toque del medio terreno. Ya es mía. Dijo Juan Cruz Volado. Se cumplen 12 minutos del segundo tiempo. Saludos para Roberto Michel González, que está ahí siguiendo nuestra transmisión como es de costumbre. La pelotita la tiene el Feño Manríquez, jugando por el nivel central. Devuelve ahora las pelotas por el andarivel izquierdo, tocando la gente del Chaco Morning. Ahí está jugando el número 16, Marcelo Jorquira. 12 casi 13, se encienden las torres de iluminación acá en el estadio, cuando se vienen dos cambios en los dirigidos de Esteban Efraín Paredes. Se preparan para ingresar Patrick Lobos con la 33 y Lucas Neculhueque. ¿En qué aprietos me pone este jugador para nombrarlo? ¿En qué aprietos Neculhueque va a ingresar al campo de juego en cualquier momento? El balón lo tiene Fernando Manríquez en la última línea, que es la aduana del medio terreno del conjunto del Morning. Zapatazo arriba, sin destino, la pelota es mía, dijo el Pato Silva.
2: Van exactamente... Bueno, no sé exactamente el tiempo. Me perdí el tiempo, amigos y amigos. Pero sí, les puedo contar que hay 9 grados de temperatura. Frío también el Federico Schwager. Pero calorcito hasta el momento. Los corazones con este empate. Vamos, que la lamparita lo da vuelta. Volvemos a la transmisión del partido.
0: La pide nuevamente Salas, ¿ah? Que marcó el otro gol, pero mucho más cerca. Ahora está en una distancia 30 metros en diagonal.
3: Pero dicen que fue autogol el anterior, ¿eh?
0: Sí, pero... Sí, rebotó en un hombre, pero cuando va en dirección al arco se le debiese adjudicar al hombre que dispara. Porque no le cambia la trayectoria. Vamos a ver.
3: Va a salir el 2.
0: Palomo se va volando. Ingresa al 35, Neculhueque. Se va el 2. Y va a abandonar el 6, me parece, Kulkis. En cualquier momento el terreno de juego.
3: Allá va saliendo.
0: Ya se fue Palomo. Y sí, es el número 6. Cristóbal Kulkis ingresa al 33. El 6 y el 2 se van del terreno de juego. Cambio a los 14 minutos del segundo tiempo. Los dos cambios en las huestes dirigidas por Esteban Efraín. Viene el balón arriba. Despeja la defensa del conjunto del Morning y ahora intercepta la pelota al hombre de Lota Schwager, que es enviado. Jugando el número 4, se viene en velocidad de la Christopher Salas, en definitiva, que la va tocando para Neira. Neira va mandando el centro rasante, despeja a través de una pierna salvadora del hombre de Santiago Morning. El balón que viene arriba, buscando los aires, la va sacando de cabeza. Ahí el número 13 de Lota Schwager jugando. Estaba por ese sector del terreno de juego. Anticipa la pelota. ¿No es Cristóbal Vergara que está jugando ahí? Pues... que aparece en la papeleta. Vamos a ver, tenemos una duda tremenda ahí con el 3-0, Tachuager. Me parece que es Alvarado el que está en definitiva jugando en la última línea. El balón lo va devolviendo nuevamente, otra vez la pelota a la gente del conjunto de Lota Schwager. Anticipa, tocando para enviado, enviado que se frena la masa, la pisa, la va tocando más arriba nuevamente para Quinto Versalas. Sales que levanta la falta y tarjeta. Sí. Tarjeta amarilla y a mi gusto rosada. Para el número 7, Martín Arancibia. Amonestado Arancibia, coronado en el conjunto del Morning. Amonestados los dos hombres en el Morning a los 15 minutos del segundo tiempo.
3: Malhechor, le gritan al Ampón. Estoy buscando sinónimo, ¿eh?
0: Sí, hay varios que terminan con on. La pelota detenida está. Ahí muy atrás le va a pegar Christopher Salas. Como atacante debiese estar ahí, pues. Ahí está Christopher. Se ubica frente al balón. Salas con la pelota. Arriba los corazones mineros, buscando la cocina del Morning. Tratando de instalarse en la cabina de la micro del conjunto microbusera. 16 transcurridos. Vamos a ver. Mientras tanto viene el zapatazo arriba. Es mía, dijo Juan Cruz Volados. Que voló, quedándose como propietario del Férico. Lo va jugando otra vez por el andarivel izquierdo. Y el balón que lo viene devolviendo por el centro del terreno de juego para Marcelo Jorquira. Jorquira que dispara arriba, pierna izquierda, buscando la humanidad del número 22, que corre por el sector del terreno de juego. Ahí está Emerson Rubio. Rubio que manda el centro arriba, la pelota que busca coronado, un hombre que aparece en el área. Cuidado, control orientado de Martín Arancibia. Le pegó levemente desviada la pelota y saque de fondo. Tiro de meta favorable al conjunto de Santiago Morning.
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0: La pelota la acomoda Silva. 17 minutos transcurridos, 17 minutos ya clavados. Implemento que viene surcando los aires, sacando otra vez pasaporte, cruzando la frontera arriba, buscando la humanidad de Cristo Versalas, que cae solo. Hormigas trabajando, dice imaginariamente el letrero. En el hombro con hombro viene luchando ahora Leonardo Povea. Povea que toca para Christopher. Se mueve por todo el frente del ataque y está Christopher. Está en cara, engancha, pasa ante 12, colocó el tambor y de petróleo el hombre de Lota Schwager. Sale jugando la gente de Santiago Morning por el vértice derecho. Álvaro Rojas, Rojas que toca la pelota arriba, devolviendo nuevamente para el número 15 Matías Coronado. Hay saque de costado favorable al conjunto de la Lamparita, cumpliendo mayoría de edad según el digital de Buen Sonido y el Carbón. En cualquier momento, 1-1 la cuenta, llegando a los 18 minutos del segundo tiempo.
3: El Alvarado, en definitiva, sí. David Elías.
0: Edilan Alvarado, la papeleta venía mal escrita, ¿eh? Edilan Alvarado, pues, el 13. Edilan Alvarado, que está en la cancha en el conjunto de Lota Schwager, cuando están ya los 18 minutos transcurridos. El frío arriesga acá, ¿eh? Vamos a ver lo que pasa en la continuidad del juego. La pelota la viene controlando otra vez la gente de Santiago Morning. Se cierra oportunamente ahí Claudio Copia. Copia que la manda arriba buscando para que se descuelgue Christopher Salas. Corriendo estaba el número 16, también Lincopana. El balón no está en la cancha y puntapié de fondo. Saque de meta favorable al conjunto de Santiago Morning. En 18 minutos del segundo tiempo.
2: 18 minutos, vamos que se puede, Lotita, dar vuelta a este marcador y conseguir los 3 puntos. Estamos en directo del Federico Schwager, transmisión conjunta con Buen Sonido, Armando Gini, comentarios, David Elías Cisterna, los relatos.
0: Santiago Morning corriendo arriba, aparece el número 22, jugando estaba Emerson Rubio, la pelota, la lucha, la porfía. Epa, ¿qué pasó? ¿Qué pasó? En el 2 contra 1, le pegó donde algunos le dan y no se dan cuenta al hombre de Lota Schwager. Un golpecito en la nuca le dieron al hombre minero. Saludos a todos estos para segundos si nos está escuchando. Hay saque de costado. 19, casi 20 minutos.
3: David,
0: dígame.
3: Vimos el gol recién repetido, ¿eh?
0: ¿Ya?
3: Totalmente autogol.
0: Autogol. ¿Chocó sí. ¿Qué jugador del Morning?
3: No, no chocó. Cabeció un jugador de Santiago.
0: Ya. Morning. Autogol entonces cuando la pelota la viene controlando nuevamente Fernando Manrique. Manrique que va descargando la pelota otra vez por la banda izquierda. Corriendo aparece Neculhueque. Ahí está luchando Neculhueque. Le gana el hombre de los Tachuagher muy bien. Desde el piso Lincopan. Con Lincopan Neculhueque se va. La pelota indómitamente corriendo para que la manda fuera David Montoya. El balón se va fuera del terreno de juego y saque de costado favorable a la oncena de Lota Schwager, llegando a los 20 minutos de esta segunda fracción del encuentro. Aquí, ante no más de 9 grados en la visera del estadio, y no exagero, ¿eh? No más de 9 grados, pero 40 de calor humano que tenemos acá en la galería. Le llevamos el fútbol para hacerlo sentir como en el estadio. Amigos de Lota Coronel, Chile, América y el mundo.
1: 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Relata David Elías Cisterna.
0: La pelota la acomoda otra vez el portero Juan Cruz Volado. Ahí está, descargando por el andarivel izquierdo. Se viene jugando otra vez la saga del conjunto del Morning. Zapatazo arriba, 3/4 de cancha, buscando la humanidad de Martín Arancibia. Arancibia por los aires, que no puede ante la marca de Ambiado. Le vienen ganando otra vez. Ah, Alvarado jugando, está Lincopan tocando otra vez para Povea. Aguanta Povea en la marca, va distribuyendo el fútbol. Cuidado que toman de la camiseta nuevamente otra vez a Salas. Tiene la pelotita el número 16, Marcelo Pablo Corquera. Corquera que va tocando el balón para Montoya. Montoya que retrasa, viene luchando Neira, traba con todo. Le queda otra vez a Salas, ataca 3, defienden 3. Ahí está Salas metiendo Salaria. Quiere zigzaguear por aquí, por allá, a ver si se limpia el camino. Disparó, golazo, no, palo. Palo, palo, bonito. Palo, palo precioso, le sacó pintura al palo inferior derecho. Cuando se viene Pontigo al campo de juego.
3: Se va Fabián Neira.
0: Se va a ir Neira al terreno de juego e ingresará Luca Pontigo al minuto 21 del segundo tiempo. Es lo que será el segundo cambio de los actuales.
1: Buen día.
2: Cerquita, cerquita está de ampliar el marcador Lota Schwager y el frío está calando profundo desde el Federico Schwager. Un gran saludo también a nuestros compañeros que están allá, toda la hinchada que sigue la transmisión a través del carbón.cl.
0: Alisandro Salas, nuestra amiga Mariel, no sé si estará en sintonía desde Negrete, cuando hay tiro libre favorable a Santiago Morning. 22 minutos del segundo tiempo, banderas al viento, público expectante, ya hay tiro libre favorable al conjunto bohemio.
1: Continúa en el relato David Elías Cisterna.
0: Balón que está en propiedad de Marcelo Jorquera, cuidado que este le pega bien. Cercumano Minero en el vértice del área, las pelotas que las toca más atrás, jugada táctica para Fernando Manrique, este también tiene disparo de media distancia, descarga el balón, ahora para otro hombre del Chaco que viene corriendo por ese sector del terreno, jugando el conjunto amarillo en esta ocasión que juega de blanco y de negra, cuando es local allá en Santiago, viene al centro, despeja como puede, nada más Alvarado, Alvarado que le deja el balón servido nuevamente a Manrique que lo viene pidiendo más atrás, ahora a ver si las pinchas Salitas, ahí está corriendo. Falta del hombre de Lota Schwager. Hay tiro
1: se demoró,
0: libre favorable al Morning.
1: Se demoró 5 minutos en cobrar, sí,
0: y con 30 segundos de yapa. Viene corriendo otra vez la agenda del Morning. El centro que viene arriba, la va sacando Copia. Balón que va luchando otra vez Manrique, le va despejando como puede Gerardo Navarrete. Y arriba no puede Pontigo. Luchando está el número 25 del conjunto del Morning, que corre por el sector del terreno, Álvaro Roja. Roja que va tocando ante la marca de Arancibia, la manda afuera, enviado lateral en 23, casi 24, favorable al conjunto de la Lamparita de Santiago Mordigo.
2: 23, casi 24 minutos. Si usted está escuchando la Lamparita, quiere algún saludo luego del partido, los vamos a enviar todos en el más 569-62-27-31-10.
0: Iván Alvial, muchas gracias. Juan Cancino, todos son parte de la transmisión. Cuando ataca la gente del Morning, viene al centro atrás, espectacular, Pato Silva, cuidado, está para el segundo, el Morning, se lo perdió Arancibia, lo que pudo ser la segunda cifra del partido para el conjunto del Chaco. En 24 se salva Lota Schwager, señores de buen sonido y el carbón.
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0: Hay tiro de fondo favorable al conjunto de Lota Schwager. La tiene el Pato Silva. Rechaza con pierna derecha el balón que sacó Pasaporte. Cruzó la frontera y arriba. A mi gusto había falta en contra de Pontigo. Le queda el balón. Otra vez al número 23, Sebastián Torres, que se va como eventual puntero derecho, pero se lo lleva en velocidad del hombre del Morning. La pelota se va fuera de la última línea y puntapié de fondo favorable al conjunto del Chaco. 24, casi 25. 24, casi 25. 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
3: Lota Schwager con este resultado suma un punto hasta ahora. Pero ganó Deportes Linares. ¿Cómo estaría quedando la tabla?
0: Linares sumaría 13, pero le debiesen quitar 3 puntos. ¿Ah? Hay que ver todavía lo que pasa con eso. Y Lota Schwager quedaría con 9 unidades y con 10 Santiago Morning. No queda en posición de liguilla Lota Schwager. Si gana hoy Lota Schwager, quedaría en el cuarto puesto con 11 puntos. Y esperando que si le quitan puntos a Linares, pasaría automáticamente al tercer lugar. Se juega fuera de la cancha también esto. El balón que viene arriba, un hombre que peina la pelota. Cuidado que viene un cabezazo. Sin destino se va. Saque de fondo favorable a Lota Schwager. 25 minutos del segundo tiempo. Sigue 1-1 el marcador.
2: 25 minutos del segundo tiempo. Vamos, Lotita. Saludos a todos los papurris que en su día están siguiendo la transmisión desde el Federico Schwager. Gracias a Radio El Carbón, transmisión conjunta con Buen Sonido.
0: Podría ser un aporte Ignacio Chandía. También el ingreso de Felipe Ortiz, que tiene movilidad, podría ser otra de las cartas ofensivas que tendría que mover Lota Schwager, al menos que quisiera ingresar un mediocampista, pero este partido hay que ganarlo, hay que meter gente arriba. La pelota la va sacando otra vez la gente del conjunto de Santiago Morning. 26 minutos que transcurren ya la gente que nos escucha empieza a pedir a Ignacio. Mientras tanto, el balón lo va sacando Pontigo, buscando la humanidad del mejor hombre en ataque del otro jugador, que es Christopher Salas. Va sacando como puede otra vez la defensa del conjunto del Morning. Retiene en medio terreno Gerardo Navarrete, la pierde, la entrega, va sacando arriba Dinan Alvarado, luchando con toda su humanidad para que cuelgue y se descuelgue. Nuevamente el número 6 de Juan José Contreras. Contreras que levanta, engancha, se limpia el camino, pasa de largo, cayó Hormigas trabajando, decía el letrero, porque cayó solito al piso. Povea, pulcra, higiénicamente saca el balón, zapatazo arriba buscando a Arancibia para el hombre del Morning, se va metiendo en el área, lo persigue Enviado, ahí está Arancibia en el vértice del área, gana red de fondo, saca el centro, se salvó Lota Schwager. Se salvó Lota Schwager, se lo perdió en las barbas mismas del pórtico coronado en Lotino. Y casi corona con el segundo gol. Dos casi goles del Morning ya. Hay tiro de esquina favorable a los dirigidos de Esteban Paredes.
2: No está fácil la cosa. La verdad es que no está apto para cardíacos este partido del Federico Schwager. Siguen 1-1 y están pero llegando. Pero minuto a minuto, Schwager por un lado, Thiago Morning por el otro. Vamos a ver qué ocurre. Volvemos al partido.
0: Falta a mi gusto, sí. Falta de Luciano
3: Moya.
0: Como los peces en el agua. El balón que lo tiene nuevamente la gente del conjunto del Thiago le pegó. Retiene Agustín. Enviado cuando se cumplen. Ahora 27, casi 28 minutos de partido. Y la pelota que la retiene nuevamente la gente del Morning. No puede salir Lota Schwager en los últimos 5 minutos. Pelota que la viene buscando Nekulweke. Ahí está despejando ahora Dinan Alvarado. A ver si se arma Lota Schwager. La tiene el número 16 minero Lincopan. Lincopan que va descargando arriba. No alcanza a llegar ahora Luca Pontigo, que está más fresco, tiene que correr algo más.
3: Sí, anda caminando.
0: En 28 minutos.
3: Anda caminando ese hombre.
0: Se viene Chandía. Se viene Chandía al campo de juego. Y se viene también Felipe Ortiz, me parece que el número
3: 20. El 2.
0: El 2.
3: Reyes.
0: Juan Pablo Reyes al campo de juego. Juan Pablo Reyes al campo de juego. Y Ignacio Chandía va a ingresar al terreno. Ojalá puede hacer el aporte porque la gente lo quiere mucho. Se cumplen 28, casi 29. Se cumplen 28, casi 29. Las pelotas que la viene controlando otra vez la gente del Morning. Y el partido comienza a perder juventud. Implemento que va buscando Patrick Lobos. ¡Au! Le pegó horrible Lobos. Casi le pega a la Caperucita que estaba más atrás. Hay tiro de fondo favorable al conjunto de la Lamparita.
2: También recuerda que puedes seguir esta transmisión online a través de elcarbón.cl en este Día del Papi. Volvemos al Federico Schwager.
0: Copán del campo de juego.
3: Lincopan.
0: E ingresa Chandía.
3: Y Torres.
0: El 16 y el 23. Torres e ingresa el número 2. El número 2 y se va al 23. Torres, entonces, cambios a los 29 minutos del segundo tiempo. Las dos sustituciones de Renato Ramos, que vendrían siendo ya 1, 2, 3, 4, 5, 4 modificaciones que ha hecho don Renato Ramos Madariaga en esta jornada.
1: 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David Elías Cisterna.
0: El implemento que se va.
3: No.
0: Y lo cobra el árbitro.
3: No.
0: Falta del hombre de Lota Schwager. Hay tiro libre favorable al conjunto del Morning. En 30 minutos del segundo tiempo.
1: 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Ojo con Silva, que está dejando totalmente libre el primer palo.
0: Saludos para Lucas Salas, que está escuchándonos. Alisandro también nos escribe. Las serpentinas que comienzan a caer por parte de la barra, los sin nombre que están cantando y alentando. El balón que viene arriba, viene la pelota buscando los aires, es mía. Dijo el portero, quedándose como propietario del balón. Implemento que va despejando otra vez la agenda del conjunto de Lota Schwager. Balón arriba, intercepta. Ahora Luca va despejando y tocando. Está habilitado. No, está habilitado hace rato ya, Chandía. Hay tiro libre favorable al Thiago Morning. Atento niños, porque de tiempo se cumplen 31 minutos. 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Aquí desde Coronel. Tulio, estamos al aire. A través del Carbón y Buen Sonido. 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
0: Oh, se nos metió el señor Lápiz. 1204. Mire, 1204 espectadores controlados. 1204 espectadores controlados. Este estadio se vería lindo con 2000, ¿ah? ¿Eh? Se vería lindo con 2000 para no pasar sus obras. Pero también, también hay que decir que la gente responde a pesar de ser el Día del Padre, ¿ah? ¿Eh? Los recintos comerciales llenos cuando ataca el morning. Viene el centro. Muy bien. ¡Qué elongación demuestra para achicar el Pato Silva! Se le metía el primer palo. Le querían colocar sotana, pero la manda afuera. Hay tiro de esquina favorable al Chago, don Armando.
1: Número 2.
0: El segundo del complemento, el quinto del partido, el sexto del global. 5 tiros de esquina para el Chago, 1 para Lota Schwager. Vamos a ver, suben los grandotes amarillos arriba. Es mía, dijo el Pato Silva. Rápida tiene que ser la salida, muchachos. Se demoran en ahí. Buscar el campo antagónico cuando se viene en velocidad nuevamente. Ahí Cristo Bersala la disparó, le pegó. Se apuró un montón Christopher Salas. Estaba por el otro sector. Felipe Ortiz pudo ser el segundo para el cuadro minero. Esto se va a definir por una genialidad o por algún error o táctica fija como en el primer tiempo. Cuando yo le digo a la gente, escriban 33 a través del Facebook. Diga 33. Los que están en el YouTube, escriban 33. Porque se cumplen 33 minutos del segundo tiempo y los mineros viven y siguen vivos en este refugio deportivo.
1: Publis.
2: 33, también lo decimos acá desde los estudios. David Elías Cisterna, tremendos relatos. Estamos en directo desde el Federico Schwager. 1-1 se mantiene el marcador entre Deportes Lota Schwager y Santiago Morning.
0: El balón estaba, el número 25, Luca Pontigo, el árbitro indica, fuera de juego al parecer, hay tiro libre favorable a Santiago Morning, 33 casi 34, 1-1 sigue la cuenta, 78 minutos del global, esto no para hasta los 90, señora, señor.
3: ¿Qué está pasando en la cancha, David Elías?
0: Se ve un hombre contundido en el conjunto de Lota Schwager. Vamos a ver, es Christopher Salas, y sería una pena porque ese es el mejor jugador, ¿ah? Mi amigo Lalo Monsalves dice 33 también. Ha sido el mejor atacante de Lota Schwager en este encuentro. Vamos a ver, el árbitro le dice que abandona el terreno de juego. Cuando se viene Felipe Ortiz al terreno también. En el último cambio, los jueces dirigidas por Renato Ramos. La hora avanza y hay tarjeta amarilla para Christopher Salas. ¿Por qué se la fabrican, muchachos? ¿Para qué se la fabrican? Esto puede empezar. Y se va a ir el número 18. Christopher Salas del terreno de juego. E ingresa Felipe Ortiz. El número 24. Cambio a los 35 minutos del segundo tiempo.
3: ¿El último?
0: Sí. Se juega todas las cartas. Quema todas las naves. Y se va el mejor hombre de Lota Schwager en esta jornada, tengo que decirlo, ¿eh? Es una opinión muy personal.
2: Saludos a toda nuestra audiencia que sigue este partido desde el Federico Schwager. Usted también hágase presente en nuestro WhatsApp de la Radio El Carbón, más 569-6227-3110.
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0: 35 minutos se cumplen. Restan 10 reglamentarios para que esto sea historia. 35 minutos se cumplen. Restan 10 reglamentarios. Vamos a ver lo que se va a jugar en este segundo tiempo. 10 minutos de infarto. Cuando el Pato Silva está contundido dentro del terreno de juego. ¿Eh? Ojalá no sea nada de cuidado, sino que Alburquín, que tendría que preparar los guantes y hacer su debut en esta jornada. Tengo entendido que son 5 cambios más el arquero. Tengo la duda en caso de lesión. Vamos a ver cuándo va a mover el balón el portero Juan Cruz Volados. 36 ya se cumplen, más atrás dice el árbitro. Por lo menos se tienen que jugar 7 de adición, ¿ah? ¿Eh? Por lo menos 7 minutos de adición se tienen que jugar en este partido. mientras el balón lo tiene otra vez Juan Cruz. Ahí está Bravo, tocando para David Montoya. El colombiano que le pega arriba, zapatazo con uña incluida, de cabeza la va sacando el número 2, Juan Pablo Reyes. Y la pelota se va fuera del terreno de juego y saque de costado. Va moviendo el implemento otra vez la gente del Morning. Ahí la está buscando el número 22, Emerson Rubio. Rubio que la pierde, recupera Leonardo Povea. Povea que la va tocando arriba para Lucas Pontico. Pontico se quiere hacer un control orientado. En velocidad se quiere llevar el número 24, que le saca la pelota pulca higiénicamente Leonardo Moya. Moya que toca otra vez más adelante la pelotita, jugando para Martín. Martín Arancibia. Descarga por la izquierda, se detienen las acciones. Un poquito más adelante, eso es. Y hay tarjeta amarilla para el hombre de Lota Schwager. Tarjeta amarilla para el hombre de Lota Schwager. Me parece que es para el número 2, sí. Juan Pablo Reyes, a los 37 minutos del segundo tiempo.
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0: 1-1 el marcador, 37 minutos transcurridos.
3: Me tomaría un cafecito yo ahora.
0: Oh, a mí me llegó uno, ya me lo tomé, de mi amigo, de mi amigo que está acá abajo. Ah, ay, se me fue el nombre. De mi amigo... Cuando ataca el Morning es mía, dice Manuel Leal. Manuel Leal Olave, mi gran amigo también. Portero alguna vez del Matías Cousiño y del Universitario. La pelota.
3: Tan
0: la...
3: amigo que no se acuerda ni el nombre.
0: Es que hay lapsus, pero me acordaba el nombre y el apellido, oiga. Arriba. Viene buscando la Luca. Pontico va devolviendo otra vez por la banda derecha. Y el balón que lo va tocando otra vez la gente del conjunto de la región metropolitana. Era Nequel Hueque, que le pegaba de forma errónea. La tiene el Pato Silva, jugando el Pato arriba, buscando la presencia de Chandía, que no ha aparecido en acción, tenemos que decirlo. La saca Dina de Alvarado, falta y tarjeta. Sí, eso tarjeta pues, señor, muéstrala pues. Tarjeta amarilla para el número 22 Rubio. Tarjeta amarilla para el número 22 Rubio a los 38. A ver, quiero escuchar qué dice la gente.
4: ¡La pintó!
0: Mira, pues están atentos. Otra vez, 1, 2, 3.
4: ¡Lo pintó!
0: Se escuchan toda la galería. ¡Lo pintó! Homenajes a Tatán. Cuando aquí, eso para demostrar que se impone tendencia a través de buen sonido y el carbón, pues 1-1, 1-1, 38 casi 39. 38 casi 39. El zapatazo que viene arriba surcando los aires. ¡Cabezazo! Ya hay tiro de esquina, me parece. Tiro de esquina favorable a Lota Schwager, don Armando.
3: Número uno.
0: El primer.
3: Oiga,
0: dígame.
3: La regla general es que cada equipo puede realizar hasta 5 sustituciones por partido, incluyendo a cualquier jugador, sea arquero o jugador de campo.
0: Entonces,
3: si decide reemplazar al arquero, ese cambio consume uno de los 5 disponibles. Ahí está la respuesta.
0: Muchas gracias. Cuando acá está el primer tiro de esquina del segundo tiempo para Lota, el segundo del partido y el séptimo del global. En tiro de esquina 5-1. ¡Epa, se están dando! Vamos a ver. Y no precisamente consejos. Mire pues. Carita con carita. Pechito con pechito. Ombligo con ombligo. Ahí están pues.
3: Báilelo.
0: No, menos mal que no colocan la otra parte para hacer la canción completa. Aquí se viene el tiro de esquina y Lota Schwager tiene que sacar provecho de la táctica fija, pues. Vamos a ver. Mientras viene el centro arriba. Despeja la defensa del Morning como en toda la tarde. Un hombre que titubea. Le queda el balón nuevamente a la gente de Lota Schwager reclamando mano. Implementos que viene buscando uno Matías Coronado. Coronado que la manda arriba, no alcanza a llegar Martín Arancibia. El balón no está en la cancha. Hay lateral. La gente no se mueve del estadio. Cuando se cumplen 40 minutos y San Isidro ha cerrado todas las llaves del firmamento esta tarde, donde no tiritan los astros a lo lejos. Y yo quiero narrar los goles más lindos esta tarde noche desde Coronel, desde el Estadio Municipal, a través de Buen Sonido y el Carbón.
2: 40 minutos más los descuentos y literal está de infarto este partido desde el Federico Schwager. 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
0: Cristian Quesada va a ingresar al terreno de juego. el 29 Cristian Quesada en cualquier instante. Mientras viene el balón arriba, el zapatazo buscando los aires, lo va despejando Pontigo. A correr la gente de los Tachuaga, intercepta a través del cuadro de Santiago Morning. Se repite el mismo marcador que en La Pintana hace algunos meses atrás, jugando a microbuceros y carboníferos. Viene el Sendolari, lo va sacando como puede el número 6, Lincopana. Intercepta a Era Dinan Alvarado en definitiva. Luchando un hombre del Tachuaga, corriendo y un hombre que cae al piso. Todo desparramado y Arno dice que sigan, sigan. Y tiene el balón Juan Cruz Volados, descargando. Ahora la pelota por el andar izquierdo y viene el zapatazo arriba y la va buscando otra vez ahí Coronado, luchando Matías, el balón que viene arriba lo va sacando Jopia y saque de costado favorable al conjunto.

0: La va buscando Luca Pontigo cubriendo el balón, le pega de cualquier manera al defensor del Morning, anticipa Felipe Ortiz, pelota más alta que larga, arriba luchando Pontigo, despeja otra vez la defensa en la humanidad de David Montoya, intercepta otra vez el balón el número 30, Chandía que se equivoca en la entrega, no la entiende tampoco Lucas Povea, ahí se manda el delantero del conjunto del Morning, lo frena con falta Povea y le van a mostrar tarjeta al número 8 Minero, cartulina amarilla a los 42 con 30. Lo cobra el árbitro Rodrigo Faría Molina. En
1: 42 con 30 está, pero para cualquiera. Esperemos que sea para Lotita Schwager. Volvemos a la transmisión desde el estadio. Lota Schwager 1, Santiago Morning 1.
0: Tienes el partido, navega en aguas turbulentas. Le quedan dos minutos de partido. Gracias a la amplia sintonía que tenemos en todas nuestras plataformas, en la página de buensonido.cl, en nuestro YouTube, en nuestro Facebook, en el 94.1 del Carbona, en el carbón.cl. Somos miles los que estamos conectados a través de la familia minera, viendo el partido, siguiéndolo, transmitiendo acá en el Estadio Municipal de Coronel. El implemento lo viene jugando otra vez la gente del conjunto del Morning. Hay saque de costado favorable al elenco capitalino.
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0: Detenida las acciones y ahora le queda un minuto reglamentario al partido. Un minuto reglamentario al encuentro. Vamos a ver. Mientras tanto, la pelotita la va devolviendo arriba de cabeza a la defensa del conjunto de Lota Schwager. Vamos a ver cuántos descuentos, por lo menos 7, yo reitero, se tienen que jugar de este partido. Balón que va luchando otra vez y mandándolo afuera la defensa carbonífera. Hay saque de costado favorable al Morning.
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0: Le pegó en el hueco, el balón está en el área, un hombre que dispara. ¡Ah! Es mía, dijo el Pato Silva, quedándose como propietario del esférico. 44 transcurridos, últimos instantes reglamentarios para el epílogo. Vamos a ver lo que va a pasar en los descuentos. Vamos a ver lo que va a ocurrir cuando el árbitro cuarto indique cuántos adicionales.
2: 6 minutos.
0: 300 segundos. 300 segundos. A ver, 6 por 6. 360 segundos. 6 minutos. 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Son los que se viven acá a través de Buen Sonido y El Carbón. Tiempo reglamentario cumplido. Todo lo que se comienza a jugar ahora es propina. Cuando hay mano, sí. Mano de Emerson Rubio. Estas pelotas hay que aprovecharlas. Tiro libre en 25-30 metros de la portería de Juan Cruz Volados. Favorable al romántico minero.
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0: La pelota está detenida. Frente a ella se ubica Agustín Ambiado. También está el número 24, Felipe Ortiz. El 24 con el 4. Vamos a ver el 4 y el 24. 45, casi 46 minutos. Mientras tanto, el balón está detenido. Dos hombres en barrera. Vamos a ver rápidamente Ambiado. Zapatazo arriba, desmedido. Un hombre que pivotea atrás. A ver quién le pega. Nadie llega. Era buena la jugada. Saca la pelota la gente del Morning desesperadamente por el bandejón izquierdo. Retiene el balón Povea. Se da media vuelta. Engancha, se limpia el camino. Le pega arriba. Buscando la presencia de quién. De Gerardo Navarrete. Cuidado que está comprometido. Lota en ofensiva. Cuidado que Lota está comprometido en ofensiva. Atacan cuatro, defienden cuatro. Atacan cuatro, defienden cuatro. El balón que lo tiene Cristian Quesada. Ahí está luchando. Deja dos hombres en el camino. No pueden parar, saca la pelota media Povea, la tiene por la izquierda otra vez la gente del conjunto del Morning, el Chaguito que manda al centro arriba, pelota fuera del terreno afortunadamente en 46 minutos casi 47, tiro de fondo, saque de meta, puntapié de valla, favorable al romántico minero.
1: 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Lota Schwager 1, Santiago Morning 1.
0: portero, 47, transcurren 47, se clavan, intercepta peligrosamente otra vez la gente de Santiago Morning en medio terreno, ahí está colocando el Feña Manrique, la pelota al piso jugando para el 25 Álvaro Rojas, pelotazo arriba buscando la presencia de Emerson Rubio, el balón que lo tiene otra vez el portero Patricio Silva, 47 casi 48, 47 casi 48, la pelotita saca pasaporte, cruza la frontera y arriba, arriba, arriba los

0: Corazón le dice cri cri, el balona lo tiene nuevamente Navarrete, cabeceando por los aires, luchando, buscándola nuevamente Navarrete, rebota el balón en nombre del Morning, media chilena sin destino, intercepta nuevamente Navarrete, le pegó al jugador fantasma, hay lateral favorable al conjunto de la B negra. ¿Qué negra? La están viendo ambos equipos en este reñido encuentro.
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0: Atento a los miles, miles, miles de conectados a la red de plataformas comunicacionales, radiales y digitales que tenemos para usted. Buen Sonido CL y elcarbón.cl y también a través del 94.1. La pelota la va sacando a media la gente de los Tachos, el balón que lo tiene Nicolás Coronado, la pegó, era Matías. Matías Coronado, Nicolás Tacamaca, abajo a mi amigo. El centro viene ahora, el balón por parte del conjunto del Morning. Retiene el Feña Manríquez, ahí está incansable el experimentado. Ahí vemos que le das un número nomás, pues cómo corre Manríquez. La manda fuera el Nico enviado, Agustín enviado. Hay lateral favorable al conjunto de Santiago Morning, los bohemios que no están entreteniéndose esta tarde acá en Coronel.
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0: Víctor Yaupi nos escribe, Juan Ignacio Espinosa, Alex Fuente, como es de costumbre, Felipe Albornoz, la pelota la tiene, nuevamente otra vez ahí Povea, intercepta desde el fondo, sale jugando Felipe Ortiz, la va descargando por la banda derecha, cuelga y corre con la pelota Juan Pablo Reyes, ahí está Reyes con el balón, extrema recurso, manda al centro arriba, a ver si sale Pontigo, le queda otra vez a la defensa, se cierra oportunamente Manrique, que ha estado en todas, a mi gusto Manrique y Montoya, los hombres mejor evaluados del conjunto del Chaco, balona, que los tiene Povea, Povea que descarga rasante y abierto la pelotita, va a jugar nuevamente, viene al centro, palomita espectacular de un defensor del Morning. 49 minutos, esto no para hasta los 51. En la pelota que viene arriba, luchando está Chandía, ganando en el hombro con hombro, le queda nuevamente Ignacio, pelota que va despejando, le queda Chandía, ahí está el oriundo de Candelaria descargando, se cierra oportunamente en defensa, ataca el cuadro de Lota Chuagra, ahí las tiene nuevamente la gente del conjunto minero, un hombre que sirve el camino, va a disparar. ¿Qué culpa tiene la gaviota? Me pregunto. Punta pie de fondo favorable al Morning, último minuto y medio de encuentro.
1: Bueno, por último se agradece que patee al arco, que pruebe de mediana instancia, porque le cuesta a Lota Schwager realizar ese tipo de llegadas, de patear a lo que venga. No sé, bueno, ¿será que están entrenando muy poco en esta cancha, David Elías? Un día a la semana me parece que es muy poco.
0: Es lamentable. Y lo otro, que la cancha ya está producto de los temporales, las lluvias, que si bien no han sido tan fuertes, pero dañan el césped, producto de la ocupación que tiene también. No se ve tan en buenas condiciones esta vez, a pesar de que es mucho mejor que cualquier cancha de la región, pero no está como antes. 50 minutos, saludos para Edson Díaz Cruces, que está en sintonía también.
1: Un abrazo.
0: Vivian Rodríguez. Patricio Max Vega, cuando va jugando, ha enviado la pelota al corazón del área, va recuperando a media la gente de Santiago Morning, se cumplen 50 últimos 40 segundos de partido, el balón que viene, la pelota que va corriendo, aparece Matías Coronado en los tiros, que se da media vuelta completa, jugando para el Chaco Morning en el ombligo de la cancha. Hay falta por parte de Povea y el árbitro lo termina antes del tiro libre. Opaco empate de Lota Schwager, que no le gusta mucho al público, que con goles de Manríquez y el autogol tras el tiro libre de Christopher Salas a los 7 del segundo tiempo, hace que repartan puntos Lota Schwager y el conjunto microbusero.
1: Fue el relato de David Elías Cisterna para Buen Sonido y Radio El Carbón 94.1. David, ¿por qué lo termina empatando Lota Schwager?
0: Equipo que mostró ganas, que mostró voluntad, pero adoleció de ideas para romper el cerrojo defensivo que trajo por acá Esteban Paredes. Y cuando digo cerrojo defensivo, no es un equipo que se vino a encerrar en su propia línea. Todo lo contrario. En los primeros 20 minutos de cada tiempo, mostró los dientes y se aproximó hacia la portería de Silva. En un medio terreno experimentado con hombres como Jorquera, el trabajo incalculable de Fernando Manríquez, el más experimentado, a lo mejor el más longevo, pero que es el que más corre en el Morning, demuestran que la calidad no se pierde con los años. Atrás, Montoya, Kulgis, Palomo, en el primer tiempo y parte del segundo, no se complicaba la vida si tenían que enviarla a la galería. Mientras que Lota Schwager, con la tenencia del balón y perdiendo los duelos ofensivos, se fue diluyendo. Es verdad, no fue un mal partido, pero goles son amores, las demás buenas razones y el empate, por lo mostrado en cancha, es justo para los dirigidos de Paredes y es justo para los dirigidos de Ramos.
1: David, pásele, pásele este llavero al caballero que está ahí con gorro. David, no, ese no, él no. Si él ya le pasé, ahí, a él.
0: ¿A él?
1: Sí, ahí. Ahora lo conocí, pues, amigo, es que con gorro no lo conocí, pues.
0: Ahí está, pues.
1: Ya, oiga.
2: ¿Cómo está la cosa? ¿Todo bien?
3: Aquí estamos.
0: ¿Cómo está, amigo, con el partido? ¿Cómo? ¿No contento?
2: No contento. El equipo acá, aquí en su cancha, aquí tiene que ganar, tiene que jugar a la defensiva, sacar el equipo para arriba, tiene que meterle más garra, más fuerza, porque el Minero es de esfuerzo. Entonces hay que pernar eso en la cancha, hay que meter eso en la cancha. La garra del lotino, de siempre el lote aquí, nunca se ha dado a respetar. Puede perder o puede empatar, pero con garra o con todo el corazón, porque nosotros los mineros siempre hemos jugado en esa forma. Cuando no se puede ganar jugando, se gana con garra. Y aquí el equipo le falta eso. Le falta al entrenador de sacar el equipo hacia arriba. Meterle aquí está jugando el local, tiene todo el apoyo, pero él tiene que aprovechar el apoyo de la gente. A él lo quieren acá, pero él nos ha dado a respetar como local. Este es el único problema que tiene Renato Ramos.
0: ¿Quién lo acompaña en el estadio hoy?
2: Mi hijo, Eliseo Navarro.
0: Eliseo, usted viene de Santiago, tengo entendido.
3: Así es, vengo de Santiago. Me tocó venir a ver a mi papá por el Día del Padre hoy y aprovechamos de venir a ver a Lotita.
0: Linda experiencia estar acá.
3: Linda experiencia, muy lindo ver el estadio. Tuve la oportunidad también de jugar en cadete, en juveniles, desde la sub-15 hasta la sub-19. Agradecido de estar acá con mi viejo.
0: Feliz retorno, ¿eh?
3: Muchas gracias, estimado.
0: Feliz día para usted, maestro.
2: Ya, gracias, igual. Un feliz día para todos los mineros, para todos los ex mineros y para el club Lota Trae, todos los que están aquí en el estadio.
0: Bueno, está como para comentarista de buen sonido nuestro amigo, pues se nos va. Y por cierto, nosotros ya nos comenzamos a despedir. Muy helada la jornada, mucho frío acá en Coronel. Lota Trae empata, suma 9 puntos. A esperar de lo que haga Rengo. Bueno, por lo menos no queda último Rengo, con la derrota quedó último, pero hipoteca una clara opción de poderse meter entre los de arriba. Si ganaba, sumaba 11.
1: ¿Estás seguro con la tabla, David?
0: A ver. Según la tabla, antes de jugar este partido, Sorno y Colchagua tenían 19 y 18 puntos. No sé el resultado, terminó recién. Linares sumaba 13 con el triunfo de ayer porque tenía 10. General Blasque, que hoy no juega, tenía 10. Santiago Morning, 9 puntos y ahora suma 10. Lota Schwager y Rengo tiene 8, con el que suma Lota ahora tiene 9. No sé si le queda alguna duda. Ahí está. Si Lota ganaba hoy día, sumaba 11 puntos. Y si le quitaban los 3 puntos a Linares, Lota Schwager quedaba tercero en la tabla, a merced de lo que podía hacer en los 3 partidos que le quedan. Y puede o podía clasificar a la liguilla arriba. Todavía hay opción matemática. El tema está que perdiendo puntos de local se hace más compleja la cosa.
1: No deberían perderse, pero bueno. Vamos a ver qué dice Renato Ramos un ratito más en el postpartido. Nos vamos. Gracias a todos por su sintonía. Muchas gracias a la 94.1 Radio El Carbón. Don Pancho Fritz, un abrazo gigante. Nos vemos en una próxima ocasión. Chau, chau.
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0: los empates. El día de los... Sí, sí, el día de los empates. Ay, ay, ay. Todos empataron hoy día. Oye, ¿por qué no te estoy diciendo que sí, hombre? El día de los empates, chiquillos. ¡Al empate, Swagger! ¡Al empate, mi león de collao! También empatamos a uno en Temuco. Pero bueno, de visita y tiene su valorcito aparte, ¿verdad? Oye, ¿están conscientes los papurris todavía o no están conscientes los papurris? ¿Están sobrios los papurris a esta hora de la jornada 18:09 minutos o los perdimos? Den señales de vida a los papurri o por último que sus herederos nos vayan comentando y aprovechen esta instancia para reportarnos cómo están, cómo lo han pasado y lo seguirán pasando. Mañana hay que trabajar, chiquillo, ¿ah? Bueno, no es mi caso, pero... El hombre que trabaja el día de la semana, pero... Pero le ponemos Wendy, pues le ponemos Wendy. Mande su reporte, sus cariños a través de nuestro WhatsApp. Porque estaremos hasta las 19 horas, ¿ah? Después viene Radiograma. Todas las informaciones, acá está Panchito Fritz, desde los estudios centrales de la radio con historia 94.1. Y mandándole un gran abrazo a Armando Gilia, a David Elías Cisterna. ¡Tulio, Tulio! ¡Estamos al aire! Giga 33. Oye, tiene su sello, tiene su identidad, tiene... Yo creo que... Incluso a Kramer le quería grande imitar a David Elías Cisterna. Aunque a rato parece que le pidiera las cuerdas vocales a Leo Aránguiz. Hay su símil. Pero gran trabajo los chiquillos, así que le mandamos un tremendo abrazo y ahora, lamentablemente, se transformaron en iceberg. Quedaron anclados a las tribunas del Estadio Federico Schwager con este frío, ¿y? ¡Ay, es que está helado, Juan! ¡Uy, qué taladito! Bueno, comuníquese nomás porque tenemos mensajes, tenemos saludos. Y vamos a ir con uno al toque porque nos pidieron repetirlo, porque estaban escuchando el partido, nos decía por acá, esperando que terminara el partido. Así que vamos a reiterar este gran saludo y reconocimiento a un papurri que le hace Jolly está ahí en sintonía. ¿Y qué fue lo que escribió Jolly con mucha pasión, con mucho sentimiento, este mensaje? Dice: hola amigos de la radio, saludarles en este día, deseándoles que sea una excelente jornada para todos los que son padres, que los regaloneen harto y que reciban mucho cariño. De hecho, eran hartas U, así que reciban mucho cariño. Saludar a mi compañero de vida y padre de mi hija, pues ha sido muy buen papá a lo largo de todos estos años. Él es Richard.
1: How are you, Richard? How are you, Richard? Where are you from?
0: Saludos a Richard. Muchos cariños para él, que aunque está trabajando, ya tendremos la oportunidad de celebrar.
1: ¡Ay, ay,
0: ay! Y un gran abrazo para ustedes, dice acá Jolly, para su querido Richard. Ahí está, pues. Grandes abrazos, saludos y lindo reconocimiento para su Richard Gear. Por supuesto. Y usted también, pues aproveche estos minutitos, aproveche, que bien me pagan por estar hasta ahora con ustedes. A través del más 569-6227-3110. Vaya dejando su mensaje. Y para que no se nos vayan quedando dormidos los papurri.
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0: No es que les quiera prender mal la mecha, pero. ¡Ahí va! Esta dice una cerveza, pero yo creo que. Más de una por ahí ya. Dice la factura.

0: Es un buen tipo, mi...
1: ¡Ay, ay! ¡Sangre, mi viejo, no!
2: Gracias por estar en nuestra sintonía y por soportar mis trastornaduras, la verdad. ¿Ah? Y eso que ando en mi sano juicio hoy día, ¿eh? Imagínense. Bueno, 18 con 18 minutos. Estos son los domingos. Los domingos acá a través de la radio con historia, la 94.1. Saludos a todos los que están en modo pingüino y pingüinita. Más helado que cantado de pochero, ¿ah? ¿Eh? ¡Oh! ¡Qué está heladito, Juan! Y eso que mi tejido adiposo es bien prominente, pero aún así me traspasa alrededor de los 32 centímetros de piel y me llega a calar igual en mi... En mi parte ósea. Oye, saludos por acá también a través del más 569-6227-3110. El profe Luis Seguel, fíjese, el profe Luis Seguel dejó un mensaje bien bonito, lo vamos a leer. Gracias, profe, por estar siempre con nosotros, profe, de Lagunillas Coronel. Vamos a revisarlo por aquí, a ver. Ya, por acá lo tengo ya recopilado el mensaje y dice... Estimado Panchito Fritz, muchos saludos y que Dios te bendiga a ti y a tu familia. Gracias, profe. Saludos al cielo, dice. Y dejó una reseña de su padre, ¿ah? ¿Eh? Y que dice lo siguiente. Nuestro papá cuando empezó a trabajar era jornalero en Huachipato. Y empezaron de la construcción de la planta el año 1948 y después lo contrataron de obrero en la compañía Acero del Pacífico CAP. Planta Huachipato. Trabajaba en la sección laminadores de plancha, la Mi Planch. Tiempo después se lo contrataron de empleado y nuestro padre trabajó 45 años en Huachipato. Cuando lo contrataron de empleado en Huachipato, operaba y manejaba un montacarga Yale. Cuando trabajaba en la Mi Planch con su compañero de trabajo. Y ahí nos dejó y nos compartió unas fotitos históricas de su padre, de su gran padre, desarrollándose ahí en Huachipato, junto a su familia. Hoy día ya muchos son ancestros de nuestro querido profe Luis Seguel, que hizo una recapitulación de la sacrificada, responsable y entregada vida laboral que tuvo su padre, por la cual, sin duda, me imagino, un pilar fundamental en la formación, en la educación, en la mantención de su familia, de su hogar. Y 45 años trabajando, ¿ah? ¿Eh? En los tiempos en los cuales la gente tenía un sentido de responsabilidad distinta, me excluyo de ese grupo selecto y virtuoso del sentido de responsabilidad, pero en donde la gente duraba en sus trabajos, donde la gente cumplía, donde la palabra licencia casi no se escuchaba, incluso arrachando las piernocas llegaban a cumplir con sus jornadas laborales y de ahí sumaron su antigüedad y además también destacar lo que eran aquellos tiempos en donde a través de el aprendizaje, de las capacitaciones, del sentido y confianza por parte también de sus empleadores, muchas personas comenzaron precisamente como fue el caso del papá de Luis Seguel en lugares, digamos... más secundarios dentro de lo que es una empresa, cuando las empresas también, bueno, a excepción de Huachipato, pero muchos negocios, muchas empresas, muchos lugares eran manejados o fueron en su minuto fundados por familias que a medida que se fueron generando confianzas y sobre todo cumplimientos en sus responsabilidades, iban sumando además y se les iba otorgando el progresar dentro de la misma empresa, el subir ya sea de grado, subir en este caso de puesto, tener mejoras económicas, incluso sin estudios, pero al tener un sentido grande de compromiso y responsabilidad, se les otorgaba muchas veces estos reconocimientos con los cuales los ascendían. Y ya después empezaron a cambiar, sin duda, los tiempos, y junto con ello empezó a ser más esencial lo que es la preparación profesional, técnica, siendo incluso hoy por hoy, una exigencia casi marcada dentro de lo que son las oportunidades laborales. Y que incluso, y aquí va su palo, porque es una cuestión que todavía no se legisla lamentablemente en nuestro país, incluso siendo profesionales o técnicos profesionales, no hay oportunidades, porque viene la frase que debiese ser destrozada a través de algún tipo de decreto, de alguna ley: mínimo 3 años de antigüedad. Mínimo 5 años de antigüedad. Se requiere persona técnico en futaleufú, con experiencia. Y de ahí viene la poda, y de ahí no se generan finalmente oportunidades a quienes hoy día a lo mejor están abriéndose recién paso en el mundo laboral. Y si nadie da la oportunidad y todos piden experiencia, entonces ¿cuándo? ¿Cuándo ñoña van a empezar a adquirir experiencia y antigüedad? ¿Cuándo ñoña? Entonces, eso es algo por lo cual debiese, creo yo, así como en algún minuto se hicieron requerimientos en relación al currículum, sobre todo al tema de la imagen personal, a la fotografía, a las discriminaciones que existían muchas veces por sectores, por comunas en las cuales se provenía. El caso también de la antigüedad y la experiencia debiese dejar de ser. Pero a través de un mandato, una exigencia hoy día en el mundo laboral, y simplemente darse el tiempo de filtrar, de entrevistar, de poner a prueba, y ahí recién tomar determinaciones. Pero ya cortar las manos antes de incluso empezar a volar, creo que es algo que en nuestro país debiese ser distinto. Bueno, como muchas otras cosas que debiese ser distinto, muchas otras cosas. ¡Haga algo, Don K! ¡Haga algo, Don K! ¡Ay! Por favor. Pero bueno, chiquillos, ahí está nuestro WhatsApp. Nos queda ratito para seguir regaloneando los papurris. Ya guardamos bajo 7 llaves en nuestro sarcófago a Piero con Viejo, mi querido viejo. Así que, por favor, ya. Pero tenemos música, tenemos compañía, tenemos ritmo. Y sobre todo, tenemos una carnavalera que nos trae Habana Delirio en la 94.1.

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1: Vamos con las informaciones que destaca el portal de biobiochile.cl a las 19 horas, Radiograma. Irán interrumpe negociaciones con Estados Unidos en Suiza por amenazas de Trump. Consejo de Defensa del Estado se querella contra Luis Hermosilla por caso audio. Petro descarta una nueva candidatura tras finalizar su gobierno. No quiero ser un viejo cansón. Sismo magnitud 5.1 sacudió el territorio chileno antártico. Pamela Giles carga contra Chalper por anunciar rechazo al AC contra Grau con estos amiguitos, señaló. Detalles en biobiochile.cl. Es el avance de informaciones de Radiograma a las 19 horas.
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3: Pasito, pasito. Váyase suavecito. Pasito, pasito. ¿No va a terminar vueltito? Pasito, pasito. Cuidado con el porracito. Estoy aquí a patria, papurris. ¿Cómo están los luchitos? ¿Cómo están los luchitos? ¿Habrá algún luchito por ahí en sintonía? Son tan pocos los luchitos en Chile. Más 569-62-27-31-10. Si no se ha podido reivindicar con su papurri, este es el momento, ¿ah? Este es el momento. En radiograma, hasta el judío, pues, ¿ah? No. Ahí está nuestro WhatsApp. Y estoy estableciendo contacto con mi querido amigo personal, Iván Torres, que parece que ha acelerado mucho este día el papurri. Está medio atrasado con el informe más actualizado de meteorología de Chile. Lo único que le voy a adelantar, así como un spoiler, es que tiene que ponerle todas las safras que pueda a la cama, todas las safras, todo. Cobertor de pluma, safra china, cobertores, calienta cama en nivel 5, guaterito con uñas, todos los recursos para los fríos apoteósicos que se nos vienen esta próxima semana. ¡Ay, ay, ay! Bajas temperaturas. Y después de las bajas temperaturas vuelve la agüita, porque hoy comenzó el invierno. La estación del año más amada por toda la humanidad, ¿eh? Sí. No, es invierno. Y de aquí ya empieza la cuenta regresiva para la maldita primavera. Sí, pues. Así que aguante, chiquillos. Aguante, y eso que después viene agosto, y ahí sí que ¡ay! Vamos a entregarle luego los detalles. A pesar de que la percepción de más de alguno era que poco menos ya estábamos en pleno invierno. No, pues porque el equinoccio del sociloxio y el tropafinoxio, el solsticio, indica que creo que en un expreso, en la máquina 32 de expreso El Carbón llegó el invierno en antes, ahí se bajó acá en la Plaza de Lota, parece algo así. Pero comenzamos recién este invierno, chiquillos, y se viene bravote. Anoche, la madrugada, tuvimos algunos spoilers también de cómo vendrán las precipitaciones. Así es que aguante nomás, pues, chiquillo. A cuidarse los cambios de temperatura. A abrigarse en lo posible. Las cañuelitas, sobre todo. Aquí realmente vamos a ver de qué están hechos. Ya, pues luego vamos a ir con la información en detalle, con temperaturas, con los goterones, con los aguaceros que se nos vendrán. Se lo vamos a entregar luego, porque tenemos que seguir con musiquita, pues. Y yo sigo lanzando además música. Dicen por ahí, música para hacer sed. No, yo creo que es mucho, ¿eh? No. No es música para hacer sed, pero algo podemos hacer al respecto, ¿ah? ¿Eh?
4: ¿Sí? 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
3: 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Somos la 94.1. Día del papurri, perrito, papá. 18:38 minutos.

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0: 5 días. ¡Súbele, primo! Disculpen, perdonen por lo poco en ritmo hoy día, perdonen por lo poco, ¿ah? Hemos puesto algo de empeño para aumentar la bilirrubina de los papurris, perritos papurris, papá. Papá para la para Piro Coipi. Oye, nos queda poquito rato, pero qué bueno que se pudo comunicar con nosotros el querido profe Luis Seguel, lo tenemos en línea. Profe, ¿cómo está?
1: No, bien, y tú, gracias por darme la oportunidad de conversar un poquito.
0: Pero
1: después de este sufrido empate de nuestro club, mi club.
0: Exacto.
1: En la cual soy abonado igual, pero hoy día no fui por el día del papá y el

0: No, ha sido un día muy especial. A pesar que yo cocino el día.
1: ¡Ah! ¿Y usted se la, sí, se maneja en la cocina, profe?
0: Sí, bueno, uno ya se maneja esa parte y, bueno, todo el año mi señora es la que cocina. Yo, eventos especiales, con su cumpleaños, el mío, hoy día el día del papá, después para el 18, y en diciembre hago como 4 o 5 asaditos, así que me manejo.
1: Y, oiga, ¿y en qué cosa usted no se maneja, profe, por Dios? Si le pega todo,
0: uno, uno aprende con el tiempo, pues.
1: Sí, aprende. La vida lo hace sabio a uno, dice por ahí la historia.
0: Sí, la vida es una, el día a día, como dice tu Manchito, es una enseñanza.
1: Claro que sí. Claro que sí, pues, profe. Y bonita además, ahí conversamos un poquito por interno la reseña de sus orígenes. Ahí también fuimos de alguna manera en algún momento coterráneos por las tierras de ahí, choreras.
0: Sí, recordar, ¿no? Uno siempre, como tú o yo, muchos, no tenemos que olvidar nuestros orígenes, nuestros padres, madres, que ya a esta altura la mayoría fallecido. Pero gracias a Dios ellos nos han olvidado, de ahí salimos.
1: Claro,
0: sí. No puede olvidar a los viejos, con mucho cariño, digo, cierto, a los viejos que fueron nuestros padres, como nos dicen nuestros hijos, mi viejo, como en la canción Mi Querido Viejo del Cielo, ¿me entendí?
1: Exacto.
0: Y no, a Luis Seguel Montesino, para descansar estos años.
1: ¿Cuántos añitos a Pepe, profe, que partió su papito?
0: No, ya no, como más de 12 años más.
1: Ya, ¿y tenía su edad?
0: No, yo tuve la fortuna, mi papá, bueno, te contaba que estaba con Guachipato muchos años. Empezó de obrero, hizo el servicio militar esos años. Mi papá quedó huérfano 4 años, se hizo la vida muy joven, pero una vida, esos años, estaba hablando de menos de 50.
1: Claro.
0: En todo Chile había mucha pobreza.
1: Sí, pues.
0: Mi papá sufrió eso. Y poca escolaridad.
1: Claro.
0: No estudiar los viejos, porque ahí ya sustento la casa, pues.
1: Es la prioridad.
0: Lo contaba, contaba después, pues.
1: En esos años lo echaban chiquitito a trabajar a los chicos, porque había que producir, pues.
0: Claro, ya sustento.
1: Claro.
0: La leñita, mi papá comía bolitas para descansar también. Me voy a Mercedes, vivía en el Puente Viejo, a la orilla, cerquita del club que hay en Huracán.
1: Huracán.
0: Después lo conocí, después yo lo conocí porque no jugó ni Huracán también.
1: Ya.
0: Y sabes tú que estos cabros, porque eran cabros, el río Biobío traía cualquier agua. Atravesaban nadando hacia el frente, casi ese tiempo, el día, tampoco hablaba ese tiempo nada, hacia Santa Juana, a buscar árboles y los traían para acá al frente,
1: ¿ya?
0: A nado, y después cortaban para calentarse, imagínate.
1: No, y además no había ralco, no había represa en esos años.
0: No, nada, no, el 48 no había ni puente.
1: Claro, exacto.
0: El puente viejo, él nos contaba después. Pues.
1: El único viaducto por muchos años que fue el puente viejo y que terminó ya de sucumbir para el terremoto del 2010.
0: Correcto. Correcto, ¿no? El 60 quedó averiado.
1: Sí.
0: El 2010 ya sonó.
1: Ya se lo terminó de llevar ya y quedó, bueno, quedó en las profundidades del río, porque ahí nunca más lo van a sacar. Pues.
0: No, ya ahora es como, igual que el puente ferroviario, es como un museo, pasar el tiempo. Más de 100 años esos puentes.
1: Pues. Tal cual, de los tiempos del viaducto Malleco, las estructuras similares, en metal, harto acero, en el fondo, sí.
0: Claro,
1: bueno,
0: sí.
1: Casi estructuras eternas también, cuando se hacían las cosas para que duraran.
0: Claro, pues la tecnología alemana, como la pensada hidroeléctrica, de grandes personajes en el tiempo que después quedaron en la historia del país.
1: Tal cual.
0: El Manchito, ¿sabes tú que yo le, bueno, aparte de la enseñanza, ese tiempo machista, los viejos con mi mamá, o con nosotros los hijos, me pegó varias veces, pero era mi papá.
1: No,
0: ese tiempo era, la enseñanza era como la letra con sangre que le apareció así, ¿me acuerdo?
1: Era unos tatequitos más o menos bravos, Luchito.
0: Y no.

0: Era el correazo.
1: Exactamente, exactamente. Y no quedó nada traumado con esos correazos, todo lo contrario, se hizo bastante, bastante firme para la vida, po.
0: No, pero fue la enseñanza. Y sabes tú que yo después del viejo ya, antes que falleciera, mi papá era onda socialista, tenía sus sueños.
1: Ya.
0: Un sueño obrero allendo. Y yo fui el año 1994 a Cuba, que estudiar, a perfeccionarme.
1: Ya.
0: Sabes que mi viejo era como que si fuera, lloraba una felicidad.
1: Ah.
0: Y era como que yo le hice un sueño él. Oye, fue una cuestión. Y estando con mi hermano, Roberto Jorge, son ingenieros, pero el profe y la Magali, que para acá también es ingeniero. Y conversamos. Sabes que era como un cabro chico. Era estarlo viendo él allá. Yo le mostraba las fotos en La Habana, en Baradero, donde estuve como conocí casi todo, Matanza, todo casi bastante grande, la isla no tan grande, pero conocí casi todos los lugares y te mostraba la foto. Era una felicidad, era como él, su sueño incumplido, pero se le había yo, su hijo.
1: Claro, pues exacto.
0: Y después de fallecer, fui a correr la maratón mundial a Nueva York.
1: Ah, mire, ¿eh?
0: El año 1996 se corrió como 80.000. Yo, bueno, era campeón de Chile, soy, en serio. Fui el mejor chileno, esa vez, en senior.
1: ¿Me salió otro corrió mundo?
0: 30.000, salí como 500 y tanto, 536.
1: ¿Entre 30.000? Bueno, papá, bien. Pues.
0: Le contaba a todos sus compañeros y a todo el mundo que iba a Estados Unidos, que todo yo. Cualquiera no iba a Estados Unidos, tampoco iba a Cuba.
1: No, hoy día con los viajes Falabella viajan en pura cuota. Pero, oye, ¿salió otro Trotamundo, Luchito?
0: Hasta que, bueno, un poquito después falleció ya. Claro. Estaba en el hospital y era los últimos tiempos ya.
1: Exacto.
0: Desgraciadamente de la vida es así. Pero bueno, yo le vi lo mejor y le gustaba a él por el deporte. Y fue, me apoyó junto con mi mamá y todo. Cuando ya estudiaba con el Luchial, corría en esta idea. Antiguamente tenía pista, y hoy día el CAP no tiene, la sacaron.
1: Ya.
0: Y yo siempre ganaba y corría por la escuela, así que tenía. Y yo me iba a ver, yo me iba a ver cuestión bonita.
1: Pero lo que logro escuchar en tu relato, Luchito, es que de alguna manera fuiste también un orgullo y te pudo ver desarrollándote, conociendo. Claro, fuiste como lo que él, tal como lo mencionaba, no pudo ser o no pudo concretar como anhelo de conocer otras culturas, de viajar. Pero sin duda la imagen con la cual debió quedarse y hasta el día de hoy quizás como tu angelito divino ahí que te está resguardando, sí, fuiste y cumpliste muy bien como hijo por Luchito, y eso es bien destacable para con tu padre.
0: Sí, no, ha sido emocionante este momento cuando uno recuerda a su viejo, como te decía anteriormente, ahí está el pilar de la vida, las raíces, nuestros viejos, nuestros papás, nuestras mamás, con todo lo que hayan sido. O sea, al final uno tiene que aceptar lo bueno y lo malo, pero las enseñanzas quedan, po.
1: Nadie nace con el libro de la sabiduría y el de cómo hacerlo en la vida, po. Se va, claro, se va forjando, po, Luchito.
0: Sí.
1: Así que...
0: Y gracias a eso fuimos profesionales todos, po.
1: Exacto.
0: Lo que mi papá, te dije antes, se hizo la vida súper... No sabía leer ni escribir, y aprendió después cuando trabajaba en Guachipato, y los buses que lo iban a buscar.
1: ¿Ya?
0: Leía las novelas de Compoy, porque compraba todas esas cuestiones. Imagínate que mi papá y letrado, todo compraba el Diario del Sur, y que nosotros leyéramos.
1: Imagínate.
0: Y el día domingo compraba el Mercurio todos los domingos.
1: Mira,
0: para que nosotros lo imprimiéramos y no agarraba el diario. ¿Por qué compran Mercurio si mi mamá era de izquierda? Pero era para que nosotros no estuviéramos esto, la cuestión lógica en la vida, políticamente. Pero fue un tipo muy sabio.
1: Sí, muy visionario.
0: En los hijos.
1: Muy visionario tu papito, Luchito, y bueno, el tiempo sí. Nos pilló, nos tenemos que despedir, ahora nos viene Radiograma, pero fue
0: un agrado, Paquito, de escucharte.
1: Gracias.
0: Bueno, antes estuve en el partido con Daniel Díaz, lamentablemente nuestro club perdió los puntos de
1: ventaja. Claro, claro.
0: Que era con Santiago Bueno, que era lo ideal, porque así pasábamos para arriba, pero haciendo grado este domingo, y a todos los papás de la zona, la cuenca del Carbón, como se dice, Lota, Coronel, el lago, el Arauco.
1: Ha sido una...
0: Un abrazo a la distancia. Algún día nos vamos a encontrar personalmente.
1: No faltará, Luchito, y ha sido una linda catarsis y una linda forma también de tenerlos presentes y traerlos también a nuestra espiritualidad, a quienes partieron y dejaron y forjaron en el fondo lo que hoy día somos y lo que tú también has sido en tu vida, Luchito. Un gusto conversar contigo,
0: como
1: amigo.
0: Como tus padres, como todos los padres.
1: Exactamente, exactamente. Que tengan un buen resto de domingo, muchas gracias, un gran abrazo y gracias siempre por estar ahí junto a nosotros y permitirnos.
0: Y nos vemos el otro domingo.
1: Hasta el otro domingo, Luchito. Todo seguir. Sí. Cuídese mucho.
0: Corto pero bueno.
1: Corto pero bueno. Ya vendrá más largo y mejor todavía.
0: Sí.
1: Ya, Luchito, cuídate, descansa.
0: Vamos a con Franco.
1: Mandémosle, picaneemos nomás. Chao, querido Luchito, sigue.
0: Chao, que esté bien.
1: Igualmente. Ahí está el profe, ahí está el profe. ¡Ay, nos pilló el tiempo, chiquillo! ¡Nos pilló el tiempo! Se nos pidió el tiempo, pero bueno, el cariño y el espacio y la tribuna sin duda es algo con lo cual nos quedamos siempre con la oportunidad de no solo decir palabras, sino que el contenido, la profundidad que en ocasiones se logra, la conexión que se logra es lo que uno destaca más allá de los minutos y que de repente nos pide el tiempo, que es algo que la verdad detesto, hay que ser muy, muy sincero, pero sin embargo... Está esta posibilidad de poder establecer la comunicación con ustedes y que a la vez también, como lo hizo Luchito, recordar a quienes han hecho, hicieron y desde la otra dimensión siguen haciendo un tremendo trabajo nuestros ancestros, los padres, los que partieron, los que están y los que vendrán también, pues chiquillos. Gracias, Angie Angélica, por sus palabras lindas. Un besito también para usted. Gracias por estar ahí presente con la Radio El Carbón y por sus deseos en este retorno a las tierras hualpeninas. Ya viene Radiograma. Un saludo especial ahí a dos papurrazos que nos están escuchando hasta ahora, precisamente en mi tierra natal, en Hualpén. ¡Petito Núñez, Petito! Tremendo papurri, Petito. Tremendo papurri. Ya hicimos una previa, Petito. Vamos por la segunda pata. Robertito Núñez. Tremendo y enorme papá. Y el privilegio de la vida, que realmente es un privilegio y es un premio tener también a mi viejito con vida. Mi pollo penquista. Mi pollo penquista, Juanito Fritz. Un abrazo, querido viejito. ¡Qué pedazo de padre! ¡Qué pedazo de padre que me gasto! Es un premio hoy día, hoy a mis 41 años, tenerlo conmigo todavía. O que él me tenga consigo todavía. Un abrazo, Juatito querido y amado, viejito querido. Te amo mucho, viejo. Saludos a los papurris, a todos. ¡Ya viene! ¡Ya viene el Radiograma! Yo creo que ya empezó ya, pero... Se despide acá Panchito Fritz. Gracias por el cariño, por la sintonía. Hasta el otro domingo, Panchito Domínguez también. Hasta el domingo está en sintonía Panchito Domínguez ahí. Gracias, amigo. Un abrazo. Sigan disfrutando, sigan celebrando, sigan con la radio con historia. 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Síganme en Insta, ahí los

0: Bueno, y le contamos que continúa la controversia por el paradero de los niños haitianos reportados como inubicables en el país. Mientras los municipios avanzan en el despliegue territorial, el gobierno insiste en que los datos no necesariamente corresponden a los indicados por Contraloría. En paralelo, el defensor de la niñez, Anuar Quesille, sostuvo que no basta con ubicar a los menores haitianos, sino que también debe existir coordinación entre las instituciones para verificar en qué condiciones se viven. Además, llamó a no criminalizar ni politizar la migración en medio de las críticas y cuestionamientos que ha generado el caso. Los detalles los conocemos con Juan Oporto.
1: Continúa la polémica por el caso de los niños haitianos, revelado tras un informe de la Contraloría que detectó irregularidades en los procesos de reunificación familiar. Aunque las cifras oficiales siguen en constante actualización, la PDI ya había confirmado la ubicación de 33 menores con vínculos familiares, los que forman parte de los 64 niños que inicialmente figuraban como inubicables en la auditoría del órgano contralor. Sin embargo, las cifras municipales han sido distintas. En el operativo de ayer de Estación Central se dio con el paradero de 37 menores de edad de una lista de 131 remitida desde la Subsecretaría de la Niñez. Por su parte, la Comuna de Independencia verificó la situación de 9 niños. Al respecto, el defensor de la niñez, Anuar Quesille, señaló que además de identificar el paradero de los menores, debe existir coordinación entre todas las instituciones para saber en qué condiciones viven. Sobre el despliegue comunal, Quesille afirmó mantener comunicación permanente tanto con los municipios como con el Ministerio de Desarrollo Social.
2: De manera tal de saber si hay vulneraciones de derechos detrás o si hay comisiones de delitos que nos permitan efectuar las acciones judiciales correspondientes en casos de delitos o las intermediaciones, hacer que el sistema funcione para entregar la protección social en materia de salud.
1: Al conocer sus declaraciones, el diputado socialista Raúl Leiva criticó al defensor de la niñez, señalando que le parece increíble que en una sola semana Anuar Quesille pase de señalar que al mundo político no le interesan los problemas de los niños a mencionar que ahora es necesario profundizar en un protocolo.
3: Me parece que no funciona bien la protección de niñas, niños y adolescentes, y el mandato legal es justamente para la Defensoría de la Niñez el hacer seguimiento a estas materias y no simplemente transformarse en un comentarista de la realidad.
1: Por su parte, la diputada Frente Amplista, Carolina Tello, manifestó que desde el mundo político se debe ser responsable con lo que se dice públicamente.
4: Eso no cierra el caso ni minimiza lo que pasó, pero sí nos obliga a no instalar relatos sin pruebas, porque eso termina dañando a una comunidad migrante completa y desviando el foco de lo que realmente importa, que es garantizar la protección de cada niño o niña.
1: Por último, el subsecretario de la Niñez, Marcelo Sánchez, proyectó el cierre de la búsqueda para este lunes, advirtiendo de paso grietas en el cruce de datos.
0: Este lunes, la Comisión Revisora de la Acusación Constitucional celebrará su última sesión y despachará el informe para definir el futuro del exministro Nicolás Grau. Mientras varias bancadas continúan evaluando su postura frente al libelo, diputados de Renovación Nacional anunciaron su voto en contra. Los detalles los conocemos con Valentina Obreque.
5: La acusación constitucional contra el exministro Nicolás Grau entra en su etapa final. Este lunes la Comisión Revisora concluirá su trabajo y emitirá el informe que servirá de base para la discusión que se desarrollará esta semana en la Cámara de Diputados. A horas de la votación, uno de los focos está puesto en las definiciones políticas de las diversas bancadas. En Renovación Nacional, el jefe de bancada, Diego Chalper, anunció su voto en contra, pero reiteró que la colectividad optó por otorgar libertad de acción a sus parlamentarios debido a las distintas visiones que existen respecto de la acusación.
6: Nosotros hemos dado libertad de acción a la bancada de Renovación Nacional porque creemos que en materia de ponderar cuál es la pertinencia, el mérito, la oportunidad de una acusación constitucional, es perfectamente posible que hayan visiones distintas.
5: Las diferencias también se observan en otros sectores de la oposición. En la Democracia Cristiana, donde aún no existe una postura común, el diputado Héctor Barría aseguró que continúan realizando esfuerzos para alcanzar un consenso y adelantó que seguirán dialogando para intentar llegar a una posición unitaria antes de la votación.
7: Y si bien hay posturas distintas, haciendo los esfuerzos para tener una sola voz respecto a este tema. Y es por eso que también nos parece bastante imprudente que sectores del ex-oficialismo con el actual oficialismo estén buscando hoy día un acuerdo para que las acusaciones constitucionales tengan mayor quórum.
5: Por otro lado, el diputado y vicepresidente del Partido Nacional Libertario, Hans Marowski, sostuvo que los antecedentes conocidos durante la tramitación fortalecen la acusación y afirmó que la defensa del exministro no ha logrado responder satisfactoriamente los cuestionamientos de fondo planteados por los acusadores.
8: No podemos seguir normalizando que las autoridades sigan eludiendo su responsabilidad política cuando ocurren hechos graves bajo su administración. Todos los antecedentes que hemos conocido hasta ahora refuerzan la necesidad de que esta acusación siga avanzando. Yo creo que la defensa no logró responder satisfactoriamente los cuestionamientos de fondo.
5: Con la comisión revisora a puertas de cerrar su trabajo y con varias bancadas aún sin definición completamente consolidada, el escenario continúa abierto. La votación en la Cámara será clave para determinar si la acusación constitucional contra Nicolás Grau continúa su tramitación en el Senado o queda definitivamente rechazada.
0: Bueno, y aumenta las discusiones por el futuro incierto del modelo de financiamiento de la educación superior en medio de los embargos y cobros materializados por la Tesorería General de la República a morosos a través de las cuentas bancarias personales. En la oposición han presentado distintos proyectos de ley para frenar al órgano recaudador y zanjar el alcance que pueda tener para retener sueldos y rentas. Sebastián Cornejo nos cuenta los detalles.
9: En la oposición, el rechazo a los cobros de la TGR a morosos del CAE ha sido transversal. Dentro de los últimos días se han conocido mociones parlamentarias de distintos partidos para frenar esta estrategia impulsada por Hacienda. El Partido Comunista ha condenado tanto el sistema de financiamiento como los embargos de la Tesorería a través de su presidente Lautaro Carmona y de parlamentarios que a mediados de este mes presentaron un proyecto de ley para declarar como ilegal los cobros a cuentas bancarias para saldar deudas. El proyecto, que fue trasladado recientemente a la Comisión de Educación, aún no se vota en sala, pero se cuadra con otras mociones parlamentarias presentadas en la izquierda. La bancada PPD Independientes ingresó también una propuesta que busca poner fin a la disparidad de criterios judiciales respecto al cobro de estas obligaciones en distintas cortes de apelaciones. Boris Barrera, diputado del PC, comparó ambas mociones y señaló que se puede avanzar en ambas para lograr unidad frente a los cobros de la TGR.
10: Y ojalá se puedan tramitar los dos lo más pronto posible. El que presentamos con Daniela es que asegurar de que se cumpla la ley y no solamente en este caso del cobro que está haciendo la tesorería, sino que cualquier otra instancia que pudiera llegar a generar un embargo.
9: En el PPD instaron a que se aclare los alcances que tiene la tesorería para dejar expresamente establecido que no podrán utilizar los mecanismos de cobros contemplados en el Código Tributario y deuda, lo comentó el diputado de la bancada Democracia.
11: Si la ley instinta que te lo cobro, embargo, entonces parece existir un problema que debería resolverse de forma clara, y eso es lo que se está haciendo con este proyecto. Se está con impuestos que no son impuestos, son deudas.
9: La oposición cuestionaron los intentos de modismos de cobro vigilado de la UDI, Ricardo Noy, que la ley sí se está cumpliendo con de deudas.
12: Creo que el legítimo es confundirse con relativizar las deudas que ya fueron contra el tema actual. La tesorería hoy día está cumpliendo la ley, administrando recursos y cobrando recursos que son de todos los chilenos.
9: Distintas cortes de apelaciones del país han emitido fallos tanto a favor como en contra respecto a recursos de protección de los embargados. Hasta ahora, la Corte Suprema no ha emitido un pronunciamiento de fondo que unifique criterios sobre esta materia, por lo que los casos continúan resolviéndose de manera dispar.
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0: Y Y atención con esto porque miles de ciudadanos colombianos en Chile asistieron esta jornada a sufragar en el marco de la segunda vuelta presidencial en Colombia. En otras informaciones, dos personas fueron detenidas tras una violenta encerrona registrada esta mañana en la comuna de Maipú. Los detalles los tiene Jorge Villegas. Jorge, buenas tardes.
19: ¿Cómo estás, Verónica? Muy buenas tardes. Claro, vamos a comenzar con esto que tú mencionas, lo primero que tiene que ver con estas elecciones, ¿no? En la segunda vuelta presidencial de Colombia, el cual también tuvo, digamos, de protagonista el Santiago, este producto de los más de 41.000 personas que están habilitadas para sufragar justamente en esta, en la capital del país. Todo esto se registró durante esta semana, principalmente en el consulado de Colombia. Sin embargo, durante este fin de semana se habilitó por estos dos días, sábado y domingo.

0: Pingo, el Hotel Regal Pacific, este se encuentra en Rosario Norte con Avenida Apoquindo de la comuna de Las Condes. Fue en ese lugar donde en el segundo, tercer y cuarto piso se habilitaron cerca de 54 mesas para que los distintos ciudadanos colombianos pudieran asistir a este sufragio que ya dio por ganadora Abelardo de la Espriella, el candidato de oposición, quien le hacía frente al oficialista Iván Cepeda. Fue bastante estrecho el margen por el cual ganó por ahora este candidato. Nosotros estuvimos justamente en las afueras del Hotel Regal Pacific, recogiendo lo que son las primeras expectativas producto de estas elecciones. Mayoritariamente en ese sector se encontraban principalmente adherentes de Iván Cepeda, lo cual mantenía distintos cánticos y un parlante, también incluso bailes se registraron horas antes a que se conocieran, bien digo, los resultados presidenciales de esta jornada. Los invito a escuchar parte del ambiente que pudimos registrar durante esta tarde, previo a que se conocieran los resultados.
1: La vida, la vida, la vida se defiende, se pega, se pega, se pega, presidente. La vida, la vida se defiende.
0: Claro, esos son parte de los cánticos que se registraron, ¿no?, durante esta tarde en ese sector del hotel, producto de estas elecciones que se celebraban en esta tarde durante la segunda vuelta presidencial. Todo este ambiente se vio volcado luego de que se conocieran los resultados y que dieron por ganador entonces Abelardo de la Espriella. El lugar se vació, digamos, rápidamente. Los adherentes que se encontraban con banderas no quisieron, digamos, entregar algún tipo de declaración producto de esta derrota que vivieron parte de sus adherentes. Se encontraron, sin embargo, parte también de adherentes de la Espriella. Sin embargo, se vivió un ambiente bastante amigable entre estos dos bandos, podríamos decir, de candidaturas presidenciales en Colombia. Aparte de lo que recalcaban también estas personas era que les preocupa, digamos, algún tipo de injerencia extranjera producto de lo que está viviendo Colombia con Estados Unidos. Es por eso entonces que no pudimos recoger mayores impresiones producto de estos resultados que ya dan por ganador a Abelardo de la Espriella en la selección de Colombia. Vamos a cambiar de tema y vamos a lo segundo que tú mencionabas, que tiene que ver más precisamente con el ámbito policial, producto de una encerrona, algo que se mantiene ya con bastante frecuencia, que ocurre acá en la capital, esta vez registrada en Maipú, particularmente en la ciudad Satélite. La víctima, un conductor de una camioneta que trabajaba en una aplicación, se encontraba esperando justamente a un pasajero a eso de las 7 de la mañana en la ciudad Satélite. Fue en ese contexto cuando llega otro vehículo, el cual lo aborda por un costado, del cual descienden cerca de dos personas y lo intimidan con arma de fuego. Lo obligan a que se baje del auto, logrando así también robarse esta camioneta y también todas las pertenencias que se encontraban en su interior. Lo importante de que estas pertenencias se encontraban adentro es que una de esas corresponde al celular de la víctima, lo cual fue clave para identificar entonces y ubicar posteriormente este vehículo, producto de que mantenía el GPS activo. Todo esto ante la primera consulta de la ubicación derivó a que personal de carabineros llegara hasta la comuna de Cerrillos, en las inmediaciones justamente de la 34 comisaría, esto en 14 de octubre con Divino Maestro, donde divisan un vehículo que sus conductores y ocupantes mantenían las características que entregó la víctima a carabineros. Es por eso que carabineros se acerca justamente a intentar fiscalizar a estas personas, momento en el cual estas dos personas intentan atropellar o impactar, bien digo, el vehículo policial, impidiendo así que pudieran ser detenidos. Todo eso produce un seguimiento controlado, una persecución que no duró mucho, de hecho terminó algunas cuadras más allá, se logró la detención de estas dos personas y a la vez también se pudo constatar de que el vehículo en el cual se movilizaban también fue víctima de un robo. Sin embargo, esto ocurrió durante esta madrugada en la comuna de Macul. Se detuvo esta persona, se recuperó también este vehículo robado, pero luego de eso se consultó nuevamente la ubicación del teléfono de la víctima, logrando entonces ubicar la camioneta, la cual se encontraba intacta y que fue sustraída entonces en la comuna de Maipú, lo que inició este operativo que, digamos, se terminó en Macul, Cerrillos, e inició en Maipú. Los invito a que escuchemos entonces a Claudio, quien fue la víctima, ¿no?, quien conversó con los medios de comunicación producto de esta encerrona que vivió. Escuchemos.
2: Y siento una frenada muy brusca a mi costado derecho, instancia en que se bajan dos personas, ya dos jóvenes, y me abren inmediatamente la puerta del lado conductor y me encañonan en la sien con una pistola, obligándome a bajar.
0: Claro, producto de esta presión y al ver en riesgo su vida, ¿no? Producto de estar siendo apuntado con un arma de fuego, es que la víctima desciende del auto, los sujetos se llevan la camioneta y, como lo mencionaba anteriormente, fue recuperada finalmente luego de algunas horas. El capitán Félix Carrasco, oficial de ronda de Santiago Rinconada, conversó también con los medios producto de este hecho, no descartando que todo esto se trate de una banda organizada que iría más allá, ¿no?, de estas dos personas que ya fueron detenidas. Escuchemos.
3: Al momento encontramos en uno de los vehículos un arma, se está constatando si es de fuego o en este caso es de fogueo adaptada para ser disparada, por cuanto es el fiscal de turno quien dispondrá el organismo especializado que va a periciar este armamento y en este caso determinar su naturaleza.
0: Claro, finalmente, luego de este extenso operativo, es que la víctima al menos pudo recuperar su vehículo. No se registró mayores lesiones producto de esto, más allá del shock emocional y también producto de que se encontraba justamente trabajando. Parte entonces de lo policial que se registró durante esta jornada acá en la región metropolitana. 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
4: Con 19:20, la Policía de Investigaciones detuvo a presunto autor del brutal crimen a un joven de 22 años en la comuna de Yumbel. La víctima murió de una estocada en la región torácica, informa Mario Tapia de Radio Bio Bio Los Ángeles.
5: Detectives de la Brigada de Homicidios de Los Ángeles lograron la detención en flagrancia, según se informó, de un imputado de nacionalidad chilena de 34 años de edad por su presunta participación en el delito de homicidio con arma cortante, hecho ocurrido el día sábado pasado en el sector de la comuna de Yumbel. Tras recibir la denuncia a través de la Fiscalía y efectuar diversas diligencias investigativas, análisis criminal y otras de especialidad, según se indicó en la investigación, logró la detención de esta persona de 34 años de edad, según lo relató el subprefecto jefe de la Brigada de Homicidio de Los Ángeles, Jair Bravo.
6: En virtud de las diligencias investigativas desarrolladas por el delito de homicidio con arma cortante ocurrido la tarde del 20 de junio del 2026 en la comuna de Yumbel, detectives de esta brigada de homicidios, luego de diversas diligencias que incluyeron entrevistas a testigos, empadronamientos y levantamiento de evidencias, lograron identificar y detener al autor del hecho, un ciudadano chileno de 34 años con antecedentes policiales de detención.
5: El procedimiento se desarrolló de manera rápida y efectiva, permitiendo poner al imputado a disposición del juzgado de garantía de Yumbel, cuya instancia lo amplió en cuanto a la detención hasta este día lunes, donde se desarrollará su formalización. 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
4: Carabineros de la sección OS7 de El Loa detuvo a dos ciudadanos extranjeros al interior de un bus interprovincial, quienes trasladaban a más de 50 kilos de drogas con destino a la zona centro-sur del país. Nos informa Arturo Larraín.
7: Con el apoyo de un perro detector de drogas, personal de carabineros de la sección OS7 de Loa detuvo a dos ciudadanos extranjeros que llevaban una importante cantidad de drogas a la zona centro-sur del país. Hecho ocurrió a la salida sur de Calama, donde carabineros hizo un control a un bus interprovincial y el perro detector de drogas verificó que en el porta de equipaje del bus iban dos maletas que al parecer llevaban drogas. Al abrirlas, carabineros pudo comprobar que se trataba de 28 kilos de clorhidrato de cocaína y 27 kilos de pasta base de cocaína, lo que hace un total de 55 kilos. De inmediato, como los equipajes iban con los nombres y los números de los asientos de los pasajeros, procedieron a su detención en forma inmediata. Se trata de dos ciudadanos de nacionalidad boliviana, quienes fueron detenidos y puestos a disposición del tribunal correspondiente. En Calama, Bío Bío, la radio.
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0: Apenas un mes después de haber asumido, el ministro Martín Arrau logró consolidarse entre las figuras mejor valoradas del Ejecutivo, de acuerdo con el test de cifra Gabinete de Cast. En el oficialismo aplaudieron su gestión y relevaron la contundencia de su agenda de seguridad en el Congreso. Por su parte, la oposición valoró la dirección de los avances, pero recordó que todavía existen reformas de fondo pendientes. Los detalles los conocemos con Sebastián Catalán.
1: Pese a que la aprobación del presidente José Antonio Kast se mantuvo en un 39%, según los resultados de la encuesta Criteria revelados durante esta jornada, el ministro de Seguridad Pública, Martín Arrau, se ha instalado como una de las figuras del gabinete con mejor evaluación ciudadana. A 4 semanas de haber asumido el cargo, el secretario de Estado logró ordenar la agenda de la cartera y presentar una hoja de ruta más clara para enfrentar los principales desafíos en materia de seguridad. De acuerdo con la tercera entrega del test de cifra Gabinete de Cast, un 54% de los encuestados aprueba las capacidades de Arrau para liderar el ministerio. Para el diputado del Partido Republicano, José Carlos Mesa, este primer mes de Arrau al mando de seguridad demuestra que posee las habilidades y competencias requeridas para ejercer el cargo, pese a las críticas que surgieron tras su nombramiento.
2: Por supuesto que un mes de en el cargo es muy poco tiempo para sacar una evaluación completa, pero ha sido unas primeras semanas bastante prometedoras, así que tenemos la expectativa alta respecto de lo que Martín Arrau pueda seguir haciendo el Ministerio de Seguridad.
1: Desde la oposición, el diputado independiente de la bancada PPD, Jaime Araya, reconoció que Arrau ha avanzado de buena manera en los ejes de su agenda de seguridad. Sin embargo, advirtió que aún existen materias estructurales que no han sido abordadas por la cartera.
3: Son muy importantes las acciones de copamiento, de ver a carabineros en la calle, al ministro saludando a los carabineros, los retenes, visitando las cárceles. Pero eso no tiene ningún efecto si es que no vamos a la raíz profunda del problema, que es las bandas criminales tienen un patrimonio enorme y la única herramienta posible es el levantamiento secreto bancario.
1: Por su parte, la diputada del Partido Nacional Libertario, Gloria Navellán, también reconoció un cambio de ritmo en la conducción del ministerio bajo el liderazgo de Martín Arrau, aunque insistió en que todavía quedan tareas pendientes y que los anuncios deben traducirse en acciones concretas.
4: Yo creo que se nota un ritmo distinto, un ritmo más como el que pedíamos en seguridad, pero todavía faltan muchas cosas. Está esta ley de incivilidades que la presenta el ministro mañana en la comisión, sobre la cual hay mucho trabajo que hacer.
1: Con este nivel de respaldo, Arrau enfrenta ahora el desafío de sostener su evaluación ciudadana y convertir esa valoración inicial en resultados efectivos frente a la delincuencia, una de las principales preocupaciones de la población y una de las áreas más sensibles para el gobierno.
0: El delegado presidencial de Ñuble, Diego Sepúlveda, se reunió con el ministro de Justicia, Fernando Rabat, para abordar el proyecto de construcción del nuevo recinto penitenciario para la región. Son 2 los terrenos que se están evaluando para su emplazamiento. Todo se enmarca en el Plan Maestro de Infraestructura Penitenciaria, que busca hacer frente al hacinamiento carcelario y mejorar la segregación de la población penal. En Ñuble, a raíz de las constantes demandas de la comunidad, el plan busca trasladar la actual cárcel de Chillán fuera del centro de la comuna y a su vez enfrentar las sobrepoblaciones del penal. Al respecto, el ministro de Justicia, Fernando Rabat, aseguró que se están barajando las mejores opciones para la construcción del inmueble.
5: Una de las localidades en donde tenemos previsto construir una nueva cárcel es precisamente en Chillán, con la idea, ¿no es cierto?, de hacer eco al llamado que ha hecho la comunidad de poder cerrar la cárcel que actualmente se encuentra en el centro de Chillán. Estamos buscando el mejor de los inmuebles y determinando las opciones que tenemos al respecto.
0: Para efectuar el traslado del penal se están evaluando 2 alternativas, un predio del ejército en el sector Quilmo, en Chillán Viejo, y otra propuesta levantada por el Ministerio de Obras Públicas a través de una iniciativa privada. El delegado presidencial de Ñuble, Diego Sepúlveda, dijo que el proyecto busca responder a una necesidad que por años ha sido postergada.
6: Como gobierno estamos trabajando coordinadamente con el Ministerio de Justicia para avanzar en un nuevo centro penitenciario para Ñuble y así concretar el traslado de la cárcel fuera del centro de Chillán. Esta no es solo una obra de infraestructura, también es una decisión clave para fortalecer la seguridad pública, para mejorar las condiciones del sistema penitenciario y responder a una necesidad que por años fue postergada.
0: Recordemos que actualmente el proyecto se encuentra en etapa de evaluación de alternativas para su emplazamiento, para luego continuar con las etapas técnicas del desarrollo de la obra.
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0: Son 19:29. Continuamos revisando más informaciones. Este lunes comienzan los alegatos de clausura en el juicio oral en contra de 5 acusados vinculados a la CAM por 2 atentados incendiarios perpetrados en 2022 en la comuna de Lautaro. Nos entrega todos los detalles Roberto Neira desde Radio BioBio en Temuco.
12: Luego de 3 semanas de presentación de pruebas, para este lunes están programados en el Tribunal Oral, en lo penal de Temuco, los alegatos de clausura en el juicio que se realiza en contra de 5 acusados de diversos delitos tras 2 atentados incendiarios perpetrados a faenas forestales la mañana del 22 de noviembre del 2022 en la comuna de Lautaro. En esta causa están acusadas 5 personas, entre ellas uno de los hijos de Héctor Yeitul, líder de la CAM, por diversos delitos como robo con retención de víctimas, robo con intimidación, incendio, disparos injustificados y portes de armas de fuego prohibida y tenencia de municiones. El defensor penal particular, Marcos Oñate, dijo que van a reiterar en los alegatos de clausura la petición de absolución para su representado.
13: En lo personal, en representación de Juan Carlos Mardones Sáez, nosotros vamos a exponer nuestras conclusiones al tribunal, con lo cual evidentemente vamos a solicitar la absolución del mismo respecto de todos los delitos, sobre todo, cierto, en lo que dice relación con los ataques incendiarios perpetrados en el Fundo San Luis y La Serena el 22 de noviembre del 2022, por cuanto él estaba en otro lugar, lo cual fue corroborado por otros testigos y otros medios de prueba en el juicio oral.
12: A estas 5 personas se les acusó de quemar 3 camiones y una excavadora en el Fundo San Luis, de robar una camioneta marca Maxus, de llevarse al conductor bajo amenazas y quemar nuevamente maquinaria forestal para luego abandonar al chofer en un camino del predio. En la acusación, la fiscalía plantea que esa misma mañana el grupo armado se dirigió hasta la parcela 15 en el sector La Colonia, lugar donde quemaron un camión y un campamento forestal. La fiscalía está solicitando en este caso penas que van desde los 59 a 71 años de presidio para los acusados que permanecen en prisión preventiva en el módulo mapuche del Centro de Cumplimiento Penitenciario de Temuco. En Temuco, BioBio, la radio.
0: El abogado Luis Hermosilla enfrenta una nueva complicación en su situación legal. El Consejo de Defensa del Estado presentó una nueva querella en su contra, la que estaría justificada por tráfico de influencias y pagos irregulares, hechos que habrían ocurrido mientras se desempeñaba como funcionario público en el Ministerio del Interior. En ese contexto, en el mundo legal, advirtieron que este escenario complicaría aún más su defensa, principalmente porque ahora se le estaría investigando en su calidad de funcionario del Estado. Los detalles con Josefa Chiamaro.
14: Tomé conciencia de que Luis en esa época era funcionario público y que lo que yo le solicité y por lo cual le pagué era un delito. Esas fueron las palabras de Álvaro Jalaf ante la Fiscalía, uno de los principales fundadores del Grupo Patio. Cabe recordar que dicha declaración se dio en el contexto de la investigación contra Luis Hermosilla por el caso Audios, pero específicamente en la arista Parque Capital. En dicho escenario, el Consejo de Defensa del Estado tomó la decisión de querellarse en contra de Hermosilla. en una acción penal que se justificaría en el contacto a través de terceros con autoridades de gobierno para destrabar distintos tipos de documentaciones. A esto se sumó un presunto pago irregular de 5.000 UF al abogado, además de la compensación de una deuda. Lo problemático de la situación radica en que, mientras habían ocurrido estos hechos, Hermosilla ejerció un cargo público, desempeñándose como asesor del Ministerio del Interior durante el gobierno del expresidente Sebastián Piñera. En esa línea, Jalaf reconoció ante el fiscal Juan Pablo Araya la existencia de pagos a Hermosilla para destrabar el proyecto anteriormente mencionado. En el mundo técnico, en tanto, advierten que esta arista podría complicar aún más la defensa de Hermosilla, especialmente porque ahora se le estaría investigando en su calidad de funcionario del Estado y no como un actor privado. Al respecto, el exfiscal penalista Roberto Rabi afirmó que este nuevo escenario no significa un debilitamiento automático de su posición jurídica.
15: Lo que sí ocurre es que tendrá que hacerse cargo de un escenario más amplio, más complejo y con más posibilidades de otras cautelares más intensas, incluso volver a la prisión preventiva.
14: Mientras que el abogado y doctor en Derecho Penal, Gustavo Balmaceda, fue enfático en que esta nueva querella complejiza su posición de manera negativa. Asimismo, indicó que cada nueva querella contra un determinado imputado frente a los jueces puede ir construyendo un patrón delictual.
16: No estamos hablando de un particular que corrompe a otro, estamos ante la posibilidad de que alguien en posición de lo que se llama confianza pública haya utilizado esa posición para favorecer intereses privados a cambio de una contraprestación económica o de cualquier naturaleza.
14: La radio también contactó a la defensa de Luis Hermosilla, el abogado Juan Pablo Hermosilla, sin obtener ningún tipo de respuestas.
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0: La reconstrucción de El Olivar en Viña del Mar quedó nuevamente bajo revisión judicial luego de que se reunieron antecedentes sobre eventuales delitos en la gestión de entidades patrocinantes y ex autoridades regionales. Según la subsecretaria de la cartera, Natalia Aguilar, la solicitud busca que el Consejo de Defensa del Estado analice los antecedentes levantados por el Ministerio de Vivienda y evalúe acciones en representación del fisco. Los detalles con Aníbal Rosales desde Radio Bio Bio en Valparaíso.
17: Presuntas irregularidades en el proceso de reconstrucción del Olivar en Viña del Mar llevaron al Ministerio de Vivienda y Urbanismo a pedir la intervención del Consejo de Defensa del Estado en una querella criminal vinculada a entidades patrocinantes, empresas y exautoridades del Servicio de Vivienda y Urbanismo de Valparaíso, entre ellas Rodrigo Uribe y Nerina Paz. Según la cartera, una investigación interna detectó antecedentes que podrían estar relacionados con eventuales delitos de fraude al fisco, falsificación de instrumento público, tráfico de influencias, negociación incompatible, estafa, amenazas y riesgos asociados a seguridad estructural de las obras. La subsecretaria de Vivienda y Urbanismo, Natalia Aguilar, explicó que la solicitud busca que el Consejo de Defensa del Estado analice los antecedentes levantados por el Ministerio y determine las acciones judiciales correspondientes.
18: Como Ministerio de Vivienda y Urbanismo, desde el primer día nos hemos hecho cargo de las graves irregularidades y deficiencias en materia de reconstrucción. En el caso particular del Olivar, le hemos pedido al Consejo de Defensa del Estado que presente una querella contra dos entidades patrocinantes. Hemos investigado detenidos a estas entidades y la verdad es que hemos levantado una serie de antecedentes incluyendo figuras penales.
17: Los antecedentes del Ministerio de Vivienda apuntarían principalmente a las entidades patrocinantes Social Arquitectura y a 11 SPA, mientras que la constructora San Sebastián aparece mencionada como empresa vinculada a obras de reconstrucción en el Olivar. De acuerdo con la cartera, durante el 2024 se habría emitido un certificado de experiencia técnica a favor de Social Arquitectura, pese a que los proyectos asociados no cumplirían las exigencias y registraran nulo avance. Esto, según la cartera, habría permitido modificar la categoría de la entidad en el registro regional correspondiente. Por su parte, la abogada de Social Arquitectura, Erika Mayra, cuestionó las acciones anunciadas por el ministro Iván Poduje y las calificó como un amedrentamiento.
19: Nos parece que el ministro nuevamente usa el amedrentamiento comunicacional y el aparato del Estado para justificar sus decisiones ilegales por las que ya está querellado ante la justicia. Además, nos parece que esta es una clara maniobra comunicacional.
17: En el caso de 11 SPA, el Ministerio de Vivienda informó la apertura de dos sumarios administrativos por convenios donde no se habrían transparentado eventualmente un vínculo matrimonial con una funcionaria del Servicio de Vivienda y Urbanización de Valparaíso, junto con el antecedente de que su representante habría trabajado antes en la cartera. Desde la región de Valparaíso, Bio Bio la radio.
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0: Bueno, y le contamos ahora que tras el reflotamiento del catamarán Coñimo 1, embarcación en la que de enero de este año murieron 6 trabajadores de la industria salmonera en el estuario del Reloncaví, se iniciaron los peritajes en la plataforma Yagana y se extenderían al menos por 5 días. Robinson Cárdenas nos tiene los detalles desde Radio Bio Bio en Puerto Montt.
24: Profundos análisis se deben realizar en la embarcación que se hundió la madrugada del 27 de enero sin que la gente a bordo pudiera reaccionar a tiempo, logrando salvar con vida solo 2 de los 8 hombres. Los sobrevivientes estaban en la cabina sobre cubierta y las víctimas fatales en la zona habitable donde quedaron atrapados. Durante las últimas semanas se ejecutaron intensas maniobras o cálculos para sacar íntegramente el catamarán, ya que se trata de un sitio del suceso en el que se deben concretar peritajes acabados que están siendo registrados en todo su desarrollo. El abogado Francisco Paredes, querellante representante de 3 familias de los fallecidos, explicó que las revisiones de los expertos estarán enfocadas en el casco y en la sala de motores.
25: Básicamente para analizar el estado del casco, las mantenciones, los peritajes de los sistemas de alarma de inundación, los peritajes del sistema de bombas de achique y también los peritajes de estabilidad estructura del catamarán. Y por supuesto el peritaje de habitabilidad, los procedimientos de emergencia, salvataje, porque al parecer nada de eso existía.
24: En la investigación la Fiscalía ha tomado declaraciones a los sobrevivientes, levantado datos de los exámenes toxicológicos y de alcoholemia a los involucrados, además de allanar las oficinas de las empresas Aguasanta y Coñimo, la primera por ser el empleador directo de 7 de los 8 involucrados y el segundo por ser el dueño del catamarán. En Puerto Montt, Bio Bio, la radio.
0: Indonesia asoma como nuevo mercado para los productos lácteos chilenos, confirmó en Osorno el director general de Pro Chile, Ignacio Fernández, en medio del reciente encuentro Chile Lácteo. Los detalles los tiene Camila Báez, de Radio Bio Bio en Osorno.
26: Esta apertura ocurre en momentos en que las exportaciones del sector crecieron un 16%, impulsadas por una mayor demanda desde Brasil y Colombia. Ignacio Fernández, director general de ProChile, apuntó al desafío de la diversificación del mercado atendiendo los actuales volúmenes de producción.
27: En 2025, las exportaciones de productos lácteos de Chile sumaron alrededor de 320 millones de dólares, un crecimiento significativo de alrededor de 16% respecto del 2024. Tenemos una prospección al mercado de Indonesia, que tiene como objetivo recabar inteligencia comercial de primera mano para diseñar una estrategia de entrada a ese país.
26: Además, describe el mercado de Indonesia con un consumo de leche muy por debajo de los estándares internacionales, condición que abre espacio para el crecimiento de las exportaciones chilenas. El director nacional de ProChile agregó que la diversificación de mercados continúa entre los principales desafíos de la industria láctea nacional, en un escenario que actualmente confirma más de 40 destinos. En Osorno, Bio Bio, la radio.
0: Alcaldes de las comunas afectadas por los incendios forestales en el Biobío hicieron un balance de la reconstrucción a 5 meses de la tragedia. Los jefes comunales retomaron el llamado al Congreso para aprobar el plan de reconstrucción. Hans Losli, de Radio Biobío en Concepción, tiene los detalles.
1: 5 meses se cumplieron desde los incendios forestales que destruyeron miles de viviendas y dejaron a más de 15 personas fallecidas en la región del Biobío. La evaluación de la reconstrucción y entrega de apoyos es positiva por parte de los municipios. En Concepción, donde las llamas arrasaron con viviendas en sectores rurales como Lotato y El Pino, el alcalde Héctor Muñoz evidenció el problema que tuvieron con las redes de agua potable, que ya han sido restauradas.
2: Ahora estamos en la etapa de terminar alguna vivienda de emergencia, también apoyar en todo lo que es la reconstrucción con la vivienda definitiva, pero nosotros tuvimos una particularidad en el sector rural. Tuvimos pérdida del agua potable rural, de todas las redes que conectaban y también de todo lo que es la electricidad. Y ese trabajo también, en 5 meses ya instalamos las primeras redes de agua potable rural.
1: En Penco, donde fallecieron al menos 14 personas producto del siniestro, el alcalde Rodrigo Vera aseguró que existe un plan estratégico que ha permitido avanzar con el 56% de subsidios.
3: Hemos podido concretar un plan estratégico con objetivos y acciones concretas. Y a los 4 meses de este incendio, que es importante mencionarlo, más grande en la historia de Chile, no por la cantidad de hectáreas que se quemaron, sino la cantidad de viviendas que fueron destruidas, que fueron más de 3.541 viviendas en nuestra comuna. Hoy día se está avanzando, hay algunos subsidios que están entregados ya por parte del Servio.
1: Por otro lado, en la comuna de Tomé ya se inició la construcción de las primeras viviendas definitivas. Haciendo énfasis en la inversión que se necesita para reconstruir, el alcalde de la comuna, Italo Cáceres, hizo un llamado al Congreso a aprobar el plan de reconstrucción.
4: Pedimos al Congreso, a nuestros diputados y senadores, que avancen en este proyecto de ley. La reconstrucción de las comunas afectadas considera sin duda una inversión cercana a los 400 millones de dólares. Contempla vivienda, infraestructura, áreas verdes, conectividad, obras de mitigación que permitirán reconstruir mejor y con mayor resiliencia.
1: Recordemos que la ley de reconstrucción continúa avanzando en su trámite legislativo. A 5 meses de los incendios forestales, la propuesta irá ahora al Senado y tras votarse en general, se procederá a fijar un plazo de indicaciones.
0: Tras años de denuncias y fallos judiciales, la Superintendencia de Medio Ambiente vuelve a intervenir el proyecto inmobiliario Loteo Playa Sur de Tunquén, que busca instalarse entre el humedal y las dunas costeras en el sector de Tunquén, en la comuna de Algarrobo. Esto luego de rechazar un recurso de reposición presentado por la inmobiliaria Las Olas S.P.A., que buscaba eludir el proyecto de las evaluaciones del Servicio de Evaluación Ambiental, el cual no puede ejecutarse sin la autorización ambiental correspondiente. De acuerdo con el documento, la superintendencia determinó que el proyecto inmobiliario debe ingresar obligatoriamente al CEIA, puesto que se llevará a cabo en áreas bajo protección oficial, específicamente en la subzona borde costero de protección por valor natural y la zona de protección por cauces naturales y valor paisajístico, ambas contempladas por el Plan Regulador Intercomunal Valparaíso Satélite Borde Costero Sur. Cristian Lucero, abogado especializado en medio ambiente de la Fundación Tunquén Sustentable, comentó que por sus características y por la sensibilidad natural de la zona, este proyecto debe entrar obligatoriamente al ente evaluador.
5: Por sus características debe ingresar obligatoriamente al tema de evaluación de impacto ambiental debido a la fragilidad ecológica y a la importancia que tiene este lugar, una conexión entre las dunas que existen ahí, entre el humedal urbano y el humedal cíclico que se encuentra emplazado justamente donde se quiere construir. Entonces hay una zona muy sensible ecológicamente.
0: En tanto, los concejales de Algarrobo, José Olivo y Carol Velázquez, hicieron un llamado a cuidar el entorno de la comuna ante estos megaproyectos. Incluso el primero hizo un llamado a paralizar la obra.
6: La prioridad ante el inmobiliarismo, por decirlo así, está en el entorno. Estamos todos trabajando sobre el plan regulador también. Allí debería haber una paralización de esta obra.
8: Nuestros humedales en Algarrobo igual son súper importantes para la comunidad y todo lo que conlleva un humedal también.
0: Cabe recordar que la subdivisión de parcelas por parte de la inmobiliaria comenzó en 2015 por la empresa Punta Gallo S.P.A., hoy denominada Las Olas, luego de su aprobación por parte de la Dirección de Obras Municipales de Algarrobo. Dicho trabajo contempló una subdivisión de 80 parcelas sobre una superficie de 50 hectáreas, distribuidas en 45 para viviendas y 5 para vialidad, áreas verdes y esparcimiento dentro del Santuario de la Naturaleza, Playa Tunquén y Quebrada Seca. Sin embargo, en 2021 y 2022 se presentaron dos denuncias por presuntas elusiones al CEIA por la Fundación Tunquén Sustentable, que fueron atendidas por el organismo medioambiental.
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0: Son 19:48. Casos detectados de influenza aviar en Negrete y Los Ángeles obligaron a autoridades a efectuar controles y fiscalizaciones preventivas en la provincia del Biobío. Nos informa Mario Tapia de Radio Biobío Los Ángeles.
12: En la comuna de Santa Bárbara, en la provincia del

0: emergencia nacional que estamos viviendo en la comuna de Santa Bárbara, y hemos constatado las medidas, toda la infraestructura que ha puesto a disposición para que sus aves estén aisladas del entorno, ha permitido que la pauta de bioseguridad que el Servicio Agrícola y Ganadero cursó la haya aprobado satisfactoriamente.
1: Por su parte, el alcalde de Santa Bárbara, Cristian Ose Sabuter, destacó el cuidado y prevención que se debe tener con estas aves de corral o traspatio para evitar que se contagien con la gripe aviar.
2: Hoy día la gripe aviar es un problema que viene para quedarse, y si no tomamos las medidas como esta, de trabajar en conjunto, de invitar a todos, no vamos a tener después remedio o vamos a quejarnos que no lo hicimos. Así que por eso tomamos esta iniciativa que nos plantearan. Como municipio vamos a estar siempre colaborando para que cada uno de los beneficios de la alerta y de las temas que hay que trabajar, estar disponibles siempre.
1: Los operativos de control de influenza aviar seguirán hacia sectores rurales de toda la provincia de Biobío ante el riesgo permanente de expansión de esta enfermedad que afecta a las aves de traspatio, como se les denomina. En Los Ángeles, Biobío, la radio.
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8: Colombia tiene nuevo presidente con el 99% de las mesas escrutadas. Abelardo de la Espriella, candidato de derecha, se impuso por tan solo un punto al izquierdista Iván Cepeda. Y hay pronunciamientos de varios mandatarios a nivel internacional. También hizo lo propio el presidente José Antonio Kast, quien por medio de su red social ex felicitó a Abelardo de la Espriella, presidente electo de Colombia, por su gran triunfo electoral. Comienza una nueva etapa de libertad para Colombia que les permitirá recuperar la seguridad y la prosperidad. Firme por la patria, Abelardo de la Espriella, palabras entonces del presidente José Antonio Kast. Ahora, para conocer todo el ambiente en Colombia, tomamos contacto con el periodista de NTN 24, Hugo Armando Vecino. Hugo, muy buenas tardes. Sí, vamos a intentar retomar ese contacto de inmediato, pero como yo les comentaba, hay varios pronunciamientos a nivel internacional. Es un estrecho margen de diferencia que permitió la ventaja y el triunfo de Abelardo de la Espriella. Se habla de alrededor de 245.000 votos de diferencia con el izquierdista Iván Cepeda. Hay pronunciamientos también del actual presidente de Colombia, Gustavo Petro, quien denunció muchas irregularidades en esta reñida votación de elecciones presidenciales. Deben ser impugnadas las mesas sin firma de jurados de inmediato. Aún no se puede saber quién es el presidente y hay muchas irregularidades, expresaba Petro por medio de la red social X. Según el conteo preliminar de la Espriella, del Movimiento Defensores de la Patria, suma 12.921.000 votos, mientras que Cepeda, del Pacto Histórico, el partido de Gustavo Petro, precisamente acumula 212.673.000 votos. Una estrecha diferencia entonces registra la Registraduría Nacional de Colombia, que entonces en este sentido marca el triunfo de Abelardo de la Espriella. Ahora sí, retomamos contacto con Hugo Armando Vecino. Buenas tardes.
9: Hola, Bárbara, te escucho. ¿Cómo estás? Una jornada bastante complicada, una jornada muy reñida a nivel político, a nivel electoral, Bárbara. Estamos hablando de que Colombia en esta elección tuvo más de 25 millones de votos. ¿Y cómo se reparten? Reparte con 12

0: 1.951.391, que equivalen al 49.65% para el candidato de derecha, el candidato opositor Alberto La Espriella, y 12.703.705, que equivale al 48.70% para el candidato de la izquierda, Iván Cepeda. En este momento la diferencia, Bárbara, entre estos dos candidatos es de cerca de 248.000 votos. Es una cifra bastante corta, bastante pequeña, que no tenía lugar en la historia colombiana desde el año 1994, cuando se enfrentaron en ese momento Ernesto Samper y Andrés Pastrana. La diferencia en ese momento, en el 94, fue de 150.000 votos, y desde esa época no se presentaba una situación tan reñida como esta, en la que tan solo 248.000 votos separan a un candidato del otro.
1: Sí, eso da cuenta también de un clima de bastante polarización en el país, ¿no? Habíamos leído previamente las declaraciones del presidente colombiano Gustavo Petro denunciando ciertas irregularidades en el proceso de votación durante esta jornada. ¿Cómo se ha visto todo eso?
0: Bueno, el presidente Petro desde muy temprano hoy, en horas de la mañana, cuando fue a votar en su puesto de votación allí ubicado en la Plaza de Bolívar, en Bogotá, el Centro Histórico Cultural, dijo que no iban a reconocer la elección. Apenas empezaba la elección en Colombia y él ya estaba desconociendo las elecciones y desconociendo el tema de los formularios del 14, que son los formularios que se expiden en cada mesa de votación. O sea, desde el inicio de la jornada ya el presidente de la República estaba generando dudas e incertidumbres sobre el proceso electoral. Pero no solamente lo hizo al comienzo de la jornada, lo hizo durante las últimas semanas, donde se vio un presidente activo, un presidente en tarima, un presidente hablando en nombre del candidato oficialista Iván Cepeda, y un candidato que criticaba abiertamente al candidato opositor Abelardo de la Espriella. Una situación que no debería haber hecho como presidente de la República. Lo puede hacer cualquier ciudadano, pero no él como presidente. Además, está prohibido por la ley, por la Constitución. Pero aún así, el presidente Petro se lanzó a hacerlo en repetidas ocasiones, en tarimas por todo el país. Una situación que también es inédita. Nunca se ha visto un presidente en ejercicio abogando de forma tan frontal por un candidato a la presidencia.
1: ¿Cómo se ha visto el ambiente en este minuto, luego de ya conocido el triunfo de Abelardo de la Espriella en Colombia? Hablábamos del clima de polarización. Si bien es cierto, Espriella llegaba como candidato favorito, quizás esta segunda vuelta tenía el respaldo también del presidente de Estados Unidos, Donald Trump, quien había manifestado apoyo a su candidatura durante su campaña. ¿Cuál es el ambiente en este minuto en Colombia?
0: Es un ambiente claramente de frustración para la izquierda, que pensaba retomar el poder o quedarse con el poder y no lo ha logrado. Ya hace también pocos minutos el registrador nacional, el señor Hernán Penagos, ha hablado sobre la transparencia del proceso, sobre la claridad del proceso. Por supuesto, este precoteo ya da como ganador a Abelardo de la Espriella. Hay que hacer un escrutinio de los votos, pero esos escrutinios apenas llegan en correcciones del 0.4%, ni siquiera llegan al 1%, así que ya está claro que el presidente colombiano es Abelardo de la Espriella. Por supuesto, también hay reacciones de congresistas republicanos como Merdira Salazar, como Carlos Jiménez, que Bernie Moreno, que han enviado sus saludos hacia el nuevo presidente de la Espriella, que va muy en la sintonía que lo ha hecho el presidente de los Estados Unidos, Donald Trump.
1: Muchas gracias, Hugo. Agradecemos tu contacto. Muy buenas tardes.
0: Bueno, un abrazo. Saludos para todos allí en Chile.
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4: El subsecretario de Justicia, Luis Silva, afirmó que el gobierno insistirá en defender la ampliación del penal Santiago 1, aunque adelantó que cuentan con un plan B. Esto tras el rechazo por parte del 17avo Juzgado Civil de Santiago del recurso de reposición presentado por el Consejo de Defensa del Estado, en la causa ligada al proyecto de la cárcel Santiago 1, manteniéndose así la paralización de las obras. La noticia fue valorada positivamente por el alcalde de Santiago, Mario Desbordes, quien manifestó sus críticas al gobierno al oponerse a la ampliación del recinto santiaguino producto de la sobrepoblación que existe en estos. En ese sentido, la alternativa que planteó Luis Silva corresponde a la extensión de la cárcel concesionada de Rancagua. Sin embargo, adelantó que la prioridad es la ampliación de la cárcel capitalina. Esto, pues, señaló que dos de los tres recintos de la región metropolitana cuentan con más de 7.000 internos cada uno, aludiendo a Santiago 1 y Santiago Sur. Vale decir, se encuentran muy por sobre la capacidad, según la autoridad. Desde el Congreso manifestaron sus opiniones respecto al Plan B, señalado por el subsecretario de Justicia, Luis Silva. Desde el Partido Republicano, la diputada Chiara Barchesi manifestó que más que decidir entre una cárcel o la otra, el objetivo es cumplir con lo señalado por el presidente José Antonio Kast, que es contar con 20.000 nuevas plazas penitenciarias para el año 2030.
5: Sabemos los problemas administrativos que hay con la ampliación de la cárcel de Santiago 1. A eso se suma el hecho de que la gente quiere que las cárceles estén lejos de los radios urbanos. Y es que Chile necesita más plazas carcelarias para enfrentar el crimen organizado y asegurar así que quienes delinquen cumplan sus condenas.
4: Quien se mostró crítico ante los dichos del subsecretario de Justicia fue el senador socialista Juan Luis Castro. El parlamentario señaló que realizar una ampliación en la cárcel de Rancagua es un despropósito al estar saturada y no ser de alta seguridad.
6: Por eso considero que son no solo desafortunadas, sino que son agraviantes para la región de O'Higgins la insinuación de colocarlo en un plan B frente a la decisión que había tomado el gobierno y que ojalá persevere, pero no para hacer aquí un verdadero enroque.
4: Por otro lado, Luis Silva indicó además que dentro del plan de infraestructura carcelaria que se impulsa desde el Ejecutivo está la creación de un nuevo recinto penitenciario exclusivo para reos que requieren máxima peligrosidad. Si bien no indicó dónde se instalará el establecimiento, sí adelantó que se ubicará en una zona aislada.
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4: Estamos contigo, Chile te apoya. Bajo ese eslogan se impulsará la campaña nacional de apoyo a Cuba, medida anunciada por el Partido Comunista tras el aniversario número 114 de la colectividad. La iniciativa busca reunir el apoyo transversal de múltiples sectores políticos, incluyendo a la oposición. No obstante, la duda está en si efectivamente el proyecto pueda recoger el apoyo, considerando además la ayuda humanitaria de $1.000.000 que se gestionó durante el gobierno de Gabriel Boric y que fue criticada en su momento por el Ejecutivo. Al respecto, se refirió el senador y vicepresidente del Senado, Iván Moreira, quien sostuvo que la iniciativa no es más que una campaña ideológica que, a su juicio, representa fielmente los valores del Partido Comunista.
10: Esta es una demostración que cada día el Partido Comunista retrocede. Y aún más, con esta campaña, la pueden hacer perfectamente ellos. Y si hablamos de solidaridad con los pueblos, muy poco la tiene el Partido Comunista.
4: No obstante, desde la oposición han manifestado su apoyo a la propuesta, argumentando que las críticas son lo de menos, puesto que se trata de un asunto humanitario. Así declaró el diputado del Partido Socialista, Nelson Venegas.
11: hay que ser humanitario. Y las crisis de los políticos o las crisis de las políticas no las tiene que pagar el pueblo. Y el pueblo cubano está en una situación compleja y por lo tanto yo soy absolutamente partidario respecto de este tipo de ayuda.
4: La medida nace, según Carmona, para brindar ayuda a la isla caribeña en medio del bloqueo económico que sostiene Estados Unidos. Frente a esto, la diputada del Partido Comunista, Lorena Pizarro,